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5: Pasa esa música, muchachos, que habíamos encendido hoy.

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1: 21 horas, 9 de la noche.

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1: 22 horas, 10 de la noche.

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1: Marítima FM 100.9 anuncia la hora.
2: 23 horas, 11 de la noche.

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2: 4 de la madrugada.

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Hola, hola, mis amigos, ¿cómo están? Buenos días, bienvenidos a las noticias. Los temas noticiosos destacados de las últimas horas a partir de este momento. Y nos, casi que nos fuimos a dormir con la preocupación de que si se ampliaba o no el estado de excepción. Le cuento todo a continuación, que determinó el Parlamento.

El Pleno de la Asamblea Legislativa Plurinacional aprobó la ampliación del estado de excepción por 90 días tras un intenso debate entre las distintas fuerzas políticas representadas en la sesión parlamentaria. Existiendo mayoría absoluta, queda aprobado la ampliación del estado de excepción por 90 días, dijo el vicepresidente Edman Lara tras una maratónica sesión. En la votación participaron 122 diputados y 36 senadores de la Asamblea Legislativa. Para la aprobación se requería la mayoría de los legisladores. Un total de 100 parlamentarios votaron a favor de la ampliación de la medida impulsada por el gobierno mediante un decreto supremo. Antes de la votación, los ministros de Defensa, Ernesto Justiniano, y de Gobierno, Marco Antonio Oviedo, se presentaron ante el legislativo para rendir un informe oral sobre el estado de excepción vigente desde el 20 de junio y justificar el pedido de ampliación de esta misma medida. Durante la sesión, varios legisladores cuestionaron a las autoridades de gobierno, quienes presentaron un informe para justificar la ampliación de este estado de excepción. Una de las posiciones más críticas fue la del diputado de Unidad, Carlos Alarcón, quien solicitó que solo se amplíe la medida por 60 días, argumentando que este tiempo iba a favorecer para trabajar y aprobar las reformas a la Constitución Política del Estado, así como la Asamblea puede aceptar, pero no por 90 días. Esto es postergar la reforma constitucional. Entonces, la opción tercera sería la autorización por 60 días. Estoy planteando como una tercera alternativa, había sostenido en su momento el legislador. Sin embargo, la propuesta no tuvo la mayoría de votos para ser tomada en cuenta y se votó por aceptar los 90 días planteados por el gobierno. En la sesión, el ministro Ernesto Justiniano sostuvo que la ampliación del estado de excepción no garantizará que no se registren nuevos bloqueos en el territorio nacional. Sin embargo, afirmó que permitirá al gobierno prevenir eventuales medidas de presión de sectores sociales. No podemos garantizar que no va a existir un bloqueo. Lo que sí garantizamos es que el Estado tendrá mejores capacidades para prevenirlo, declaró el ministro cuando rendía examen ante el Pleno de la Asamblea Legislativa Plurinacional ante los senadores y diputados presentes en sala. Bueno, y esta declaración en realidad surgió a raíz de una pregunta de la senadora de la Alianza Libre, Tomasa Yerui, quien cuestionó el decreto de ampliación del estado de excepción y pidió al gobierno explicar si la extensión del estado de excepción garantizaría que no se registren nuevas medidas de presión. De su lado, el ministro de Gobierno, Marco Antonio Oviedo, señaló que el estado de excepción en Bolivia solo puede ser ampliado una vez. La declaración de esta autoridad se produjo luego de que algunos legisladores cuestionaron el decreto que pretendía extender esta medida de excepción. La ley 1740, en su artículo 10, establece que el estado de excepción solo podrá ser ampliado por una vez. No hay más. No habrá una segunda. No habrá una tercera, dijo el ministro Oviedo ante el Pleno de la Asamblea Legislativa Plurinacional. Reitero, el Parlamento ha aprobado la ampliación del estado de excepción por 90 días.

Antes de la publicidad, el dato del dólar oficial en esta en este ejercicio flexible del cambio oficial en el Banco Central de Bolivia. Bueno, y ya no es novedad, pero al mismo tiempo sí es novedad, que está en caída libre la cotización oficial del dólar. Eso no es novedad. Lo que sí es novedad, el registro que ha tenido durante la jornada de ayer, en horas de la noche ya, y que este nuevo cambio, nueva cotización oficial, rige para la jornada de hoy.

Banco Central de Bolivia emitió la cotización oficial del dólar, que se registra debajo de los 10 bolivianos para hoy jueves 17 de septiembre, después de dos meses de fluctuación. Para hoy jueves 17 de septiembre, el dólar se cotiza en 9 bolivianos con 83 centavos, que son 32 centavos de bolivianos menos que la jornada de ayer, que tenía un valor de 10 bolivianos 15 centavos. Esta es la sexta jornada consecutiva en que se registra un descenso en el valor de la moneda norteamericana, acumulando un descenso de 2 bolivianos con 81 centavos desde el pasado miércoles 9 de septiembre, que se cotizó en 12 bolivianos con 64 centavos, el valor más alto desde la implementación del tipo de cambio flexible. La cotización actual se acerca al valor inicial del dólar, el cual fue implementado el pasado 29 de junio con un precio de 9 bolivianos con 73 centavos. Este descenso en la cotización se registra desde la implementación de medidas económicas por parte del Banco Central para contener presiones sobre el mercado cambiario.

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9: Fecha número 20 del torneo Todos contra Todos de la División Profesional del Fútbol Boliviano. Tres partidos se disputaron ayer y hoy se van a jugar otros. A primera hora, Guavirá en Montero no dio paso en falso y volvió el triunfo, sí, 3-1. Frente a un equipo como el de Aurora, siempre peligroso y hoy que tiene un buen plantel. Guavirá 3, Aurora 1 en Montero. El que tampoco se equivocó y esta vez de visitante y con contundencia fue Always Ready, que fue hasta la Villa Imperial y derrotó incuestionablemente a Nacional Potosí por 4-0. Y con este triunfo, el equipo de la banda roja del Alto vuelve a la cima de la tabla de posiciones. Momentáneamente está puntero, sí, pero todavía falta completar esta fecha, ¿no? El llamativo es el resultado tan amplio frente a un Nacional Potosí que tiene lo suyo, está jugando bien, pero ayer tuvo un paso en falso y vaya, cuánto en falso, ¿no? Una goleada de local 4-0 a manos de este Always Ready que se muestra contundente. Y en anoche ya en el estadio Tahuichi, el que sí tropezó y el que no pudo y se equivocó fue Blooming, que no pudo ante Universitario de Vinto. Partido que terminó igualado 1-1. El equipo de Blooming antes del partido era claro y amplio favorito para quedarse con el triunfo y así enganchar tres victorias al hilo de local, pero no pudo porque al frente tuvo un Universitario de Vinto muy movedizo, bien aplicado tácticamente, que se plantó bien en la cancha, vino a jugarle el partido y vino a llevarse los tres puntos y estuvo a punto también de hacerlo. Es más, el primer tiempo terminó 1-0 a favor de los visitantes, con un gol sobre el final. Y le cuento que en la segunda etapa estuvo Universitario a punto de convertir el segundo, de hecho lo convirtió, pero fue anulado por una posición adelantada, ¿no? Cuestionable, por cierto, muy cuestionable. Y Blooming, con el ingreso de los Villarruel, de Miguel y de Moisés, pues además de otros jugadores también, se potenció sobre el final y logró un empate con un golazo de Miguel Villarruel desde fuera del área, un remate potente que solo así Blooming pudo romper el cero del equipo visitante. Entonces, 1-1 fue ese partido y Blooming pudo haberlo ganado, pero también pudo haberlo perdido. Las opciones fueron varias sobre el final. Partido movido, especialmente en la primera etapa, un poco menos en la segunda, por lo que el Universitario de Vinto se metió atrás, pero tuvo lo suyo también. Ya le digo, casi se queda con el triunfo el equipo visitante. Y para hoy se vienen otros encuentros también por este campeonato todos contra todos, porque para las 6 de la tarde, atención hinchas de Oriente Petrolero, 6 de la tarde, Real Tomayapo recibirá la visita de Oriente. Y Oriente va obviamente por el triunfo, porque solo así puede seguir ahí en la parte alta de la tabla de posiciones, ¿no? Buen partido, buena previa lo que hay respecto a este encuentro entre equipos verdes, ¿no? En Tarija, entonces, 6 de la tarde, Real Tomayapo, Oriente Petrolero. En tanto que para las 8:30 de la noche, Bolívar tampoco se puede equivocar si quiere volver a la tope de la tabla de posiciones. Va a recibir la visita de Gualberto Villarroel San José. En la previa, pues es un partido de esos que se pueden decir fáciles, ¿no? Para el equipo local. Pero bueno, partidos son partidos, ¿no? Veremos cómo marcha ese encuentro esta noche para cerrar la jornada de jueves. Mientras tanto, ayer hubo partidos por torneos internacionales. Por Copa Libertadores avanzó Palmeiras, que logró una victoria por penales, ¿no? Venció 4-3 a Liga de Quito, y lo dejó sin el camino. El partido había terminado 3-2 a favor de la Liga, pero en los penales el cuadro brasileño fue más certero. Corinthians cayó de local ante Estudiantes de La Plata por 1-0. En Conmebol Sudamericana, el que avanzó fue Atlético Mineiro entre brasileños, dejando en el camino al Santos de Miguelito III, Neymar y compañía. Atlético ganó 4-2 y en los penales el mismo Atlético venció 3-1. Entonces, así se ha saldado esto de las copas, los torneos internacionales, ¿no? Para estar al día en lo que se refiere a estos encuentros que ya dan pase hacia una nueva ronda de los torneos internacionales.

Bueno, en el ámbito dirigencial y tras los últimos problemas que se han registrado en nuestro país, el presidente de la Federación Boliviana de Fútbol, Fernando Costa, advierte que los árbitros que se opongan a las conferencias de prensa no serán tomados en cuenta. Nueva amenaza de la Federación. Lo que hay que ver es si esta medida de la conferencia de prensa de los árbitros es una medida que está autorizada por CONMEBOL y FIFA, ¿no?

0: Bueno, entonces a la espera de los partidos de hoy, cierro el segmento deportivo de hoy y mañana con los resultados.
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Ahora son las 6:04, 6:04 en Santa Cruz de la Sierra. Para quienes recién se incorporan a nuestra sintonía, la noticia con la que abrí este programa en el transcurso de hoy, esto es lo más importante. Y la noticia con que nos fuimos a dormir es esta, que tiene que ver con la aprobación del estado de excepción por 90 días. Repito entonces, el Parlamento, senadores y diputados han aprobado la ampliación del estado de excepción por 90 días más.

En medio de todo esto también han surgido otros temas, ¿no? Que tienen que ver con la seguridad ciudadana, la seguridad del país, en fin. El ministro de Gobierno, Marco Antonio Oviedo, ha señalado que una organización criminal de Brasil intenta tomar el control de un municipio en Pando, fronterizo con Brasil, haciendo cobros en carreteras y exigiendo dinero a comerciantes por el paso de mercaderías. El ministro Oviedo señaló que existe una organización criminal en territorio boliviano que trata de tomar el control total en el municipio de Santa Rosa de Labuná en Pando, mediante sus carreteras y realizando cobros extorsivos. Esta ruta está en Santa Rosa hasta Montevideo, frontera con Brasil. Se encuentra tomada por parte del Comando Vermelho. Están armados con fusiles y exigen pagos por el paso de mercaderías a nuestros compatriotas, denunció el ministro. Cabe señalar que en su declaración el ministro mencionó en principio al primer Comando Capital y posteriormente al Comando Vermelho. Ambas son organizaciones criminales, las más poderosas de Brasil. Esta ruta se encuentra en el departamento de Pando, insisto, y conecta el territorio boliviano con la frontera brasileña, por lo que constituye una vía estratégica para el transporte y el comercio. Ante la presencia de los grupos irregulares, el presidente Rodrigo Paz había asegurado que los últimos crímenes aquí en nuestro departamento están vinculados con las organizaciones criminales brasileñas, Primer Comando Capital, el PCC, y el Comando Vermelho, que sostienen una disputa por las rutas del narcotráfico en la frontera con Bolivia, lo que generó una ola de violencia en esa zona fronteriza del territorio boliviano.

6 de la mañana, 8 minutos, 6 con 8 minutos, y hay más temas informativos. Y finalmente ayer, Luis Fernando Camacho Vaca juró como nuevo embajador de Bolivia ante la República de Paraguay, convirtiéndose así en el primer representante diplomático designado por la gestión del presidente Rodrigo Paz Pereira. Queda usted, Luis Fernando Camacho Vaca, formalmente posesionado como embajador extraordinario y plenipotenciario del Estado Plurinacional de Bolivia ante la República del Paraguay, sostuvo el canciller Héctor Huanca al momento de tomar el juramento al ex gobernador de nuestro departamento. Bueno, ¿y qué dijo el nuevo embajador boliviano ante Paraguay con respecto a la asunción del poder en este nuevo cargo? Él planteó como ejes de su gestión la integración comercial, la apertura de nuevas vías para las exportaciones y una coordinación más estrecha en la lucha contra el narcotráfico, la seguridad y la trata de personas. Eso fue lo que dijo el nuevo embajador boliviano ante Paraguay, Luis Fernando Camacho. En el acto de posesión, Camacho resaltó que buscará fortalecer los vínculos entre ambos países y destacó la posibilidad de aprovechar corredores que conecten a Bolivia con Paraguay y Brasil. También mencionó el proyecto de salida al mar a través de Puerto Bush como parte de las oportunidades que, a su criterio, pueden contribuir a una mayor conexión comercial. Creo que ese logro va a fundarse en la necesidad que tenemos todos los bolivianos de poder generar unidad entre ambas regiones, consolidar el comercio exterior, pero también que estos dos pueblos puedan dar ejemplo en estas gestiones de unificación, de hermandad, de poder llevar más la posibilidad de que nuestra gente exporte a Paraguay, señaló Camacho Vaca. En esa línea planteó profundizar los vínculos culturales, empresariales y gubernamentales entre ambos países, que describió como una relación actualmente muy saludable. Pero tampoco se olvidó de este otro tema. Escuche lo que dijo: vamos a afrontar una pelea grande y una colaboración grande para que tengamos una lucha frontal contra el narcotráfico, la seguridad, la trata de personas y todo lo que se ha presentado en este determinado momento ante la realidad que vivimos en el país, dijo el nuevo embajador boliviano ante la República de Paraguay, Luis Fernando Camacho Vaca.

Bueno, y se dan manifestaciones seguramente en pro, pero también en contra del estado de excepción que acaba de ampliarse por determinación de los parlamentarios. ¿Quién sino Mario Argollo, que habló sobre el tema y rechazando esta ampliación?

máximo dirigente de la Central Obrera Boliviana, Mario Argollo, manifestó su rechazo a la ampliación del estado de excepción y sostuvo que este no tiene un justificativo para extenderse, ya que no hay movilizaciones sociales. Un total rechazo de parte de la Central Obrera Boliviana a esta medida de excepción ampliada, y que de una vez por todas se puedan ejercer los derechos democráticos a la protesta y a todo lo que ello implica, declaró Argollo en como una posición asumida por el Comité Ejecutivo Nacional de la Central Obrera Boliviana. Claro, lo que Argollo no dice y no reconoce es que desde la Central Obrera Boliviana, los maestros, los políticos también, especialmente del sector evista, ya habían anticipado que ni bien haya terminado el plazo de la medida de excepción, pues del estado de excepción, iban a volver a las movilizaciones callejeras y este país se iba a convertir en un verdadero campo de batalla. Sostuvo Mario Argollo, máximo ejecutivo de la COP, que el país ha estado tranquilo, por lo que considera que no había el justificativo legal incluso para poder ampliar el estado de excepción, y señaló que en vez de hacerle un favor al presidente le van a hacer algo negativo. Bueno, sí, efectivamente el país ingresó en una etapa algo tranquila, aunque las medidas de presión no cesaron, como sabemos todos, ¿no? Pero sí hay una contención de los bloqueos, una contención de las protestas públicas, y esto se iba a reactivar. Ya lo habían anticipado, repito, la Central Obrera Boliviana, los maestros y otros sectores habían anticipado, igual la gente de Evo Morales y el propio Evo Morales había dicho que ni bien haya pasado el estado de excepción, iban a volver a bloquear.

0: Bueno, y los panificadores de La Paz han alzado su voz de alerta ante una probable elevación en el precio del pan. Comerciantes de abarrotes de la calle Antonio Gallardo de La Paz reportaron variaciones en el precio de algunos productos utilizados para la elaboración del pan de batalla, como la harina, debido a factores referidos a la cotización del dólar y el costo del diésel. La harina estaba hasta 550 bolivianos el quintal en febrero, luego ha rebajado a 310 y ahora está en 360 bolivianos. Se está estableciendo en ese precio, explicó un comerciante. Señaló que el precio del azúcar también registró variaciones al alza, ¿no? El azúcar estaba en 210, luego subió a 260 y ahora está en 248 bolivianos el quintal. Sin embargo, indicó que otros productos como la manteca y la levadura no han registrado incrementos de precios en lo que va de este año. De todas maneras, como insumos esenciales, la harina, por ejemplo, que ha subido de precio, los panificadores en La Paz ya están anticipando un incremento en el precio del pan de batalla, cosa que acá en nuestro medio el pan ya subió hace tiempo, ¿no? Hace tiempo.
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3: Ahora son las 6 de la mañana, 20 minutos en Santa Cruz de la Sierra. Y siguen las noticias. Estados Unidos, en su último informe sobre los países y el trabajo en contra del narcotráfico y la producción de coca ilegal, ha establecido una desertificación nuevamente a nuestro país. ¿Por qué? Porque señala que Bolivia no ha hecho los esfuerzos suficientes, muy en especial en la gestión del ex presidente Luis Arce Catacora. Pero el informe también abarca algunos de los primeros meses de gestión del presidente Rodrigo Paz Pereira.

Estados Unidos de esta manera mantiene a Bolivia entre los países que durante los últimos 12 meses no han realizado los esfuerzos suficientes para cumplir sus compromisos internacionales en la lucha contra el narcotráfico. Sin embargo, el informe de determinación presidencial presentado al Congreso estadounidense el 15 de septiembre destaca un cambio de tono y expresa una valoración positiva sobre la cooperación con el gobierno del actual presidente Rodrigo Paz Pereira, según explicó Evan Ellis, investigador del Colegio de Guerra del Ejército de los Estados Unidos. Evan Ellis señaló que el documento debe ser analizado en comparación con los informes de años anteriores, debido a que Bolivia ha aparecido de manera recurrente en la lista de países que no cumplen suficientemente sus obligaciones antidroga. Lo interesante es ver no solo lo que dice este año, sino cómo este año es diferente o lo mismo que los años anteriores, explicó. El investigador consideró que aunque Bolivia continúa incluida en la lista, el informe presenta un tono muy positivo respecto a las intenciones y las primeras acciones de la administración del gobierno de Rodrigo Paz Pereira. Destaca la cooperación que hace este gobierno en la lucha contra el narcotráfico.

6:23, ¿qué hay con respecto a lo que se viene en torno a cambios en la economía de nuestro país desde el gobierno central? El presidente Rodrigo Paz garantizó recursos para el pago de todos los bonos sociales y las rentas. Anunció que en los próximos días lanzará nuevas propuestas en el tema de la subvención y también que esta semana se comienza a hacer un relanzamiento de las refinerías hidrocarburíferas que están tanto en Santa Cruz como en Cochabamba. Todo lo que significa el ámbito de bonos o renta, dignidad, bono Juancito Pinto, bono Juana Zurduy, el bono Pepe, todo está garantizado, afirmó el jefe de Estado. El primer mandatario tocó el tema del pago de los bonos y rentas en un tiempo de acalorado debate sobre la subvención de los carburantes y los pedidos para que abrogue el Decreto Supremo 5676 que anula la subvención de diésel para los grandes productores. Y en medio de todo esto, el presidente ha salido a garantizar todos los bonos que están vigentes en la actualidad. 6:24.

Bueno, y voy a cerrar el programa con el tema noticioso que inicié hoy, ¿no? Sobre el tema del estado de excepción para aquellas personas que recién se incorporan a nuestra sintonía. La Asamblea Legislativa Plurinacional aprobó esta madrugada la ampliación del estado de excepción que rige desde el 20 de junio, en una jornada en la que el gobierno defendió la continuidad de esta medida por las advertencias sobre nuevos focos de conflictividad, posibles bloqueos y riesgos para el abastecimiento de productos esenciales y la economía nacional. Y con esta información me voy, amigos. Gracias por su atención, pero enseguida llega el desayuno informado con asuntos centrales en la programación de Marítima.

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13: 6 de la mañana, 30 minutos. 15 años.

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2: Muy buenos días, bienvenidos a Desayuno Informado con Asuntos Centrales. Comenzamos esta jornada de jueves 17 de septiembre. Buen día, Mónica Salvatierra Soruco.
3: Buen día, Nona, ¿cómo estás? ¿Cómo está toda nuestra audiencia? Bienvenidos a Desayuno Informado, aquí con todas las pilas puestas para contarles lo que usted tiene que saber para desarrollar su día, para tomar decisiones. Hoy me decía Alejandro que faltan, ¿cuántos días, Alejandro?
2: Alejandro
3: ya ha hecho el cálculo, no le importa cuántos días faltan para Navidad, sino para Carnaval, escuchen. 144 días, 17 horas, 19 minutos y 50 segundos. O sea, ya
4: hasta con segundos más, ¿no?
3: Bueno, para Navidad falta menos.
2: Preciso,
3: totalmente. Ya está en modo Carnaval, Alejandro, como mucha gente, ¿no? Ya entró en modo Carnaval, claro, después de la presentación de la reina. Hola, Humberto, ¿cómo estás?
4: ¿Cómo está Nona? ¿Cómo está Mónica? Aquí nomás contento, ¿no? También ya con la cuenta regresiva, ¿no? Para Carnavales.
3: Bueno, así comenzamos y con un día muy bonito, muy agradable. ¿Cómo está el tiempo hoy?
2: 17 grados marca el termómetro en este momento, 31 se espera que sea la máxima durante la jornada de este jueves 17, la mínima ya la sentimos antes de salir de casa, 15 grados, con presión atmosférica de 1015, dice aquí, tendremos un día despejado. La máxima la vamos a tener alrededor de las 3 de la tarde, y estoy viendo el pronóstico para el fin de semana, es muy probable que lleguemos a los 40 grados el domingo. Va a ir subiendo a medida que avancen los días. Viernes, mañana va a alcanzar los 37 grados, hoy 36, y el sábado y domingo entre 38 y 40 grados.
4: Súper caluroso, ¿no?
3: Bueno, prepararse con mucho líquido.
2: Súper niño, ¿no?
3: Y con agua, aunque sea de la manguera, ¿no? Aunque también hay que cuidar el agua. Sí, está muy agradable hoy el día. ¿Cómo ha estado tu recorrido, Nona? ¿No nos has mandado video hoy día?
2: Hoy día no hice video porque casi siempre nos olvidamos mostrarlo.
3: Bueno, ya saben, entonces va a ser un día muy agradable y hay mucha información que queremos compartir con ustedes. La principal, bueno, hay dos principales, creo yo, tres.
2: ¿Y día de qué es hoy?
4: Hoy es el Día Mundial de la Seguridad del Paciente. 17 de septiembre se conmemora el Día Mundial de la Seguridad del Paciente, establecido por la OMS, por la Organización Mundial de la Salud, para impulsar acciones destinadas a reducir los daños evitables durante la atención sanitaria. Por otro lado, es el Día Internacional de la Música Country. El 17 de septiembre también se dedica a celebrar la música country, género surgido en los Estados Unidos, ¿no? Deben haber grandes celebraciones, conmemoraciones también, ¿no? Ya que recientemente partió Dolly Parton, ¿no? Que era una máxima representante de la música country.
3: Sí.
4: De ahí también está el Día Internacional de la Fiebre Mediterránea Familiar. Esta jornada busca aumentar el conocimiento sobre la fiebre mediterránea familiar, una enfermedad autoinflamatoria hereditaria que puede provocar episodios recurrentes de fiebre y procesos inflamatorios.
3: Bueno, cada día aparecen nuevas enfermedades, ¿no? Nuevas.
4: Sí, eso yo lo había escuchado, mediterránea familiar.
3: Sí, sí.
4: Interesante.
3: Bueno, lo que les decía, que para mí, vamos a desarrollarlos más adelante, pero son tres temas fundamentales los que están ocurriendo en el país. Uno, que desde ayer los militares y los policías están saliendo prácticamente con armas de guerra a patrullar la frontera en un combate ya frontal. Ese es un tema. El segundo tema es que vamos a tener 90 días más de estado de excepción. Ayer aprobó la Asamblea Legislativa. Y el otro tema es el dólar.
4: Bajó.
3: El dólar sigue bajando. Está ya por debajo de los 10 bolivianos, ¿no?
2: Sí, 9.83, si no me equivoco. Ahora vamos a confirmar.
3: 9.83 bolivianos por cada dólar. Uh-huh. Sigue bajando. Y bueno, en el mercado paralelo se cotiza mucho menos, ¿no?
4: Increíble,
3: mucho menos,
4: ¿no?
3: Que este valor. Es como que esa es la la ganancia de los cambistas. Ahora les voy a decir.
2: Sí, ayer el dólar habíamos pasado a 10 bolivianos con 15 centavos y ha bajado 9.83, una caída de 32 centavitos equivalente al 3.15%. Justamente cuando vi anoche no la podía creer que esté bajando.
4: Increíble, ¿no? Cuando estaba de subida, ¿no? Estaba de
2: y apenas alza. Subimos la placa en la que se cuenta cuánto está el dólar, la gente empezó a darle me gusta en nuestras redes sociales.
3: Bueno, y cuéntenos usted que está con nosotros ya tempranito en la mañana, ¿cuáles son los temas del día para usted? ¿Cuáles son los temas que más le afectan a su vida cotidiana? ¿Cuáles son sus expectativas? Hoy es, si bien mañana es la apertura oficial de la Feria Exposición, hoy empiezan las actividades,
2: sí,
3: las inauguraciones de stands.
2: Sí, hoy empieza Entel a las 19:30, tiene una actividad, un cóctel. También está Pil
3: a las 7 de la noche, presenta su Expreso Pil.
2: Exactamente, y otras empresas que poco a poco van comenzando. Bidel lo hace, Onda también, Onda es el sábado. Onda será el sábado 19.
3: Y BID,
2: BID, ¿no? También el 19. Las del grupo
3: Landicorp,
2: del grupo Salvatierra, perdón, las del grupo Saavedra van a ser el 19 y el 22.
3: Uh-huh. Y Rodaria también abre esta noche su stand, así que ya hay mucha actividad. Vamos a ir esta noche, ¿no, Nona?
2: Sí.
3: Vamos a ir y mañana les contamos y les traemos fotografías de cómo empieza esta feria sobre la que hay tantas expectativas.
4: Inicia el Expreso Pil, decía, ¿no?
3: El Expreso Pil es la propuesta que tiene Pil para esta feria exposición. Ellos siempre tienen propuestas creativas, bonitas, así que vamos a ir a ver qué hay esta noche, pero así... mucha actividad desde esta noche, no sé cuántos están se van a inaugurar.
2: Yo por lo menos tengo dos previstos ir, los demás no sé.
4: Y a los que vean el camino, pues.
2: Sí, hay como no, cuatro. Yo voy solamente a los que digo que voy a ir.
3: No vas a ir a toditos conmigo.
4: No, pues a pasear.
2: No, no.
4: A caminar ahí, por la feria.
3: Rosy va a hacer la pauta y nosotras vamos a estar en la feria. No. Bueno, vamos con los temas de la agenda de la jornada.
2: Además de lo que habías anunciado, Mónica, hay otros temas que están manejando, que están mandando en la agenda. Por ejemplo, las acciones del Comando Conjunto de Policías y Militares en la frontera. Más de medio millar de efectivos patrullando la frontera con conocimientos de inteligencia y de táctica, con capacidad de uso de armas de fuego. Así se desarrolla la lucha contra el narcotráfico en la frontera, que se ha convertido en la zona roja más roja del país.
3: Sí, y bueno, eso está pasando en la frontera que tiene Santa Cruz con Brasil. Más adelante les vamos a contar una revelación muy fuerte que hizo ayer el ministro de Gobierno en la sesión de la Asamblea Legislativa, que no es en Santa Cruz, es en Pando. Sí. Quédese con nosotros que enseguida les contamos. Ayer también se desarrolló la Cumbre de Seguridad Ciudadana en Santa Cruz y han habido una serie de demandas que hace Santa Cruz de Seguridad Ciudadana y de acciones conjuntas. Y mientras venía, yo pensaba que hace cuánto tiempo que no tenemos acciones conjuntas entre el gobierno central y los gobiernos local y departamental de Santa Cruz. Acordate que cuando estaba el Movimiento al Socialismo en el gobierno, no coordinaba ni con la gobernación ni con la alcaldía, hacían las cosas por su lado, y bueno, eso también se reflejaba en una ineficiencia e ineficacia también de,
2: claro, cada uno
3: de
2: por
3: lo
2: su
3: que
2: lado.
3: Ocurría, ¿no?
2: Y Estados Unidos mantiene a Bolivia en la categoría de países que han fallado demostrablemente en sus compromisos antidrogas.
3: Es lo que se conocía antes como la famosa desertificación, ¿te acordás?
2: Sí, me acuerdo.
3: Sí, Bolivia está junto con Afganistán, Birmania y Colombia en esta categoría para el año fiscal 2027, dice el informe. Pero en este caso la diferencia es que el gobierno de Estados Unidos... saluda en todo caso la que se haya reanudado la coordinación policial.
2: El cambio de tono, dijeron, ¿no?
3: Exactamente, uh-huh. Con Bolivia, ¿no? Entonces, vamos a ver si esto también se refleja en sobre todo en inteligencia de la DEA, ¿no? Para ver qué es lo que pasa con los narcos en Bolivia. A propósito de narcos, anoche El Deber publicó la declaración que hizo Marcet. Y Marcet decía en una declaración que hizo, ni bien fue capturado, que todavía tenía 10 toneladas de droga para sacar de Bolivia.
2: Wow.
3: Y que trabajaba con el PCC. entre otras cosas. Eso es lo que ha declarado Sebastián Marcet, que en este momento está detenido en Estados Unidos y que está esperando el inicio de su juicio, ¿no?, para principios del próximo año.
2: Y la gran pregunta, Mónica, ¿qué tenemos que hacer los bolivianos para demostrar durante los próximos 12 meses cómo salir de la desertificación?
3: Bueno, tiene que haber acciones. O sea, yo digo que una de las primeras señales será lograr que el PCC, el Comando Vermelho y todas las organizaciones que trabajan aquí dejen de andar en Bolivia como Pedro por su casa, ¿no?, y hacer lo que les da la gana. Porque no solamente es la actividad delictiva que desarrollan, sino sobre todo lo que se ha revelado ayer, que hay jóvenes, adolescentes que están siendo reclutados por estas facciones para dedicarse a las actividades de narcotráfico.
2: Y en otros temas, el estado de excepción, la decisión del Poder Legislativo, uno de los principales reclamos de los legisladores: ¿por qué no se ha detenido a los principales instigadores del bloqueo? ¿Por qué, a pesar del estado de excepción, se mantiene la zona del Chapare sin control estatal?
3: Ese fue el tema de gran debate ayer en la Asamblea Legislativa, una sesión que fue bastante extensa. Yo la estuve siguiendo hasta cierta parte. Y
2: a las 3 de la mañana más o menos terminó, ¿no?
3: A la 1, creo.
4: O ¿no? una y media terminó la sesión.
3: Sin embargo, a pesar de todos los reclamos que hacían los legisladores, que los tuvieron ahí respondiendo a los ministros, el ministro de Defensa y el ministro de Gobierno, 100 de 158 han dado luz verde a la ampliación del estado de excepción. Hubieron momentos de tensión en esta sesión de la Asamblea Legislativa. La diputada o senadora Lisa Claros les dijo a los ministros que este era un gobierno pusilánime y les demandó que digan sí o no de una vez si van a capturar a Evo Morales durante los siguientes 90 días que va a desarrollarse el estado de excepción. Y Evo Morales estuvo en el centro del debate.
4: Claro, era la figura central más que el estado de excepción muchas veces, si se va a capturar o no Evo Morales, digamos.
3: Porque de alguna manera, que haya estado de excepción también demanda señales concretas. Y una de esas demandas concretas que tienen los legisladores, que tienen otras autoridades y que tiene mucha gente también que opina en las redes sociales, es que se dé curso a las dos órdenes de aprehensión que tiene Evo Morales. No tiene una sola, tiene dos. Y ahí está él en el Chapare, ¿no? Vamos a mostrarles un poquito lo que decían los ministros ayer en la Asamblea Legislativa.
2: Y el contrabando de combustibles, ahora buscan a los responsables de mayor nivel. El vicepresidente del Comité Pro Santa Cruz, Agustín Zambrana, llegó a La Paz para plantear ante la Contraloría investigaciones sobre quienes denominan los peces gordos del contrabando de combustible. El reclamo se conecta con la intervención a YPFB y la NH con las investigaciones sobre funcionarios, operadores y despachantes.
3: Es lo menos que se espera, ¿no? Ya se sabe cómo ha sido realmente increíble, pero ya es tiempo también de que empiece a mostrarse quiénes eran los que se beneficiaban con todo esto, quién era la cabeza de toda esa estrategia de mil puntas mediante las cuales se desviaba y seguramente se sigue desviando algo de combustible.
2: La Comisión de Planificación de Diputados aprobó el crédito del Fondo Monetario Internacional y el proyecto de ley pasará al Pleno. Fue aprobado por 7 de 12 legisladores que forman parte de la comisión.
3: Sí, ayer estuvo el ministro de Economía toda la tarde ahí en la Comisión de Planificación, que es el procedimiento que se sigue cuando un proyecto de ley llega a la Asamblea Legislativa. Primero va a una comisión que lo analiza, lo estudia y finalmente hace sus observaciones o no y lo envía al Pleno para que sea aprobado. Entonces, una de los cuestionamientos era qué se va a hacer con la plata, ¿no? Y si ese dinero va a ser utilizado para pagar sueldos y aguinaldos, y el ministro lo ha desmentido completamente.
2: Y una buena noticia, Mónica, ya se puede tramitar la cédula de identidad online. El CEGIP ya ha empezado a implementar un sistema y se espera para ver cómo funciona, ¿no? Podés conseguirlo de manera digital, o sea, hay dos vías para poder tener tu carnet de identidad. Una digital, si lo querés tener en la aplicación del teléfono.
3: Ya la tengo. ¿Ya la bajaste? La aplicación, a ver dónde está. No sé si se la puede ver, ahí está mi aplicación del CEGIP.
2: Ahí podés bajar tu podés utilizar en esa aplicación tu cédula de identidad, bajarla, tenerla ahí. O la otra opción, si querés también, si la has perdido y necesitas el carnet físico, puedes a través de la aplicación pedirlo y te va a llegar un mensaje, una notificación en la que te va a decir ya está su cédula, pase a recogerla.
3: Claro, pero no solamente para duplicar, también para sacar una cédula de identidad, no, puedes hacerlo digital y también el brevet.
2: Sí, también el brevet.
3: Yo pensé que el de brevet no, por eso me la bajé la aplicación para saber y sí.
2: Sí.
3: ¿Y qué es lo que te pide la aplicación en primera instancia? Te dice, primero tenés que ir a pagar el monto que te va a costar la cédula o el brevet.
2: Sí, ayer hicimos algunas placas que...
3: Ah, ¿las tenemos?
2: Sí, las tenemos, las pasé porque ahí fue cuando entendí cómo era el asunto.
3: Sí. Dice que hay que ir a pagar primero y luego escanear un código QR.
2: Lo pagas por QR, todo en el banco. Cuando es cuando quieres solamente la parte digital, sale 20 bolivianos y cuando quieres el carnet de impreso, 17.
3: Sí, para mí esta es una muy buena noticia en esta jornada porque acuérdese, sobre todo en días pico, ¿cuántas horas hay que hacer cola en el CEGIP para poder retirar tu brevet?
2: Yo un día... carnet. Hice cola prácticamente todo, hice fila todo el día.
3: Un día hice cola 2 días.
2: Más o menos así, porque había pasado, estábamos todavía en periodo de pandemia y mucha gente no tenía el documento, entonces yo también estaba entre esos bolivianos que habían vencido ya su carnet de identidad y fui, hice todo el día fila para poder tener mi cédula de identidad y terminando la pandemia, entonces... Había mucha susceptibilidad de todo.
4: Claro, no es complicado.
3: Bueno, ahí están las placas.
2: Sí, una de las placas dice, tu cédula ahora puede estar en 2 formatos, en física, que es lo que explicábamos, y la recibes en una oficina del CEGIP, y la otra es en el celular a través de la aplicación, que es la que se ha bajado Mónica, en el estado digital ED7. ¿Cómo renovar o sacar un duplicado en tu cédula, en la cédula física? Hay que ingresar a la aplicación del CEGIP, seleccionar solicitar duplicado o seleccionar la opción de cédula nueva, ¿no? Uh-huh. Se realiza el pago a través de QR de 17 bolivianos, se elige el departamento y la sucursal, en este caso estamos en Santa Cruz, y vamos a recibir una notificación cuando el documento esté listo para poder ir a recogerlo.
3: Bien.
2: Y en el caso de la cédula digital, igual, se descarga la aplicación, se registra, se verifica la identidad de la persona que es dueña del teléfono o de la aplicación, se habilita la cédula digital, esta tiene un costo ya de 3 bolivianos más, que son 20, y listo, la cédula digital estará disponible en la aplicación y es válida cuando alguien te la solicite.
3: Bueno, aplausos para el CEGIP, porque realmente creo que este es un paso inmenso. Lo importante será que la aplicación funcione correctamente, ¿no? Que no se cuelgue el sistema y todo eso. Pero bueno, vamos a confiar en que así será y que vamos a poder tramitar
2: rápidamente. Y los tramitadores deben estar tristes también, ¿no?
4: Claro. Bueno, facilita mucho la vida del ciudadano, sí, eso es lo bueno, la verdad. Con el brevet más, mucha una belleza.
3: Bueno, y Luis Fernando Camacho ya es el primer embajador formal de este gobierno, va a ser nuestro representante en Paraguay. Él dice que tiene un plan de trabajo para desarrollar estas tareas en Paraguay. Y la otra noticia es que Luis Arce ha salido de la cárcel a una clínica, a un hospital, Hospital en La Paz, el Hospital Arcoíris. Más adelante vamos a estar conversando con su abogado para preguntarle qué tiene, cuál es el estado de salud y por cuánto tiempo va a ser todo esto. Pero hoy, atención, hoy día vamos a tener una entrevista muy especial que usted no se la puede perder. Vamos a entrevistar a la inteligencia artificial, porque hay mucha conversación en el mundo respecto a la inteligencia artificial, que si es buena, que si es mala, que si asusta, no asusta. Pues bueno, hemos contactado a Aya, que es la inteligencia artificial, y le hemos hecho preguntas y le vamos a hacer preguntas. Así que quédese, porque la inteligencia artificial va a responder sobre la inteligencia artificial.
2: Exactamente. Ayer cuando me dijiste, hablemos de este tema, y empecé a buscar información, ¿por qué no preguntarle directamente a ella?
3: Claro.
2: Si es la que sabe.
3: Y aunque no me crea, no es que la inteligencia artificial defienda a la inteligencia artificial.
4: Puede atacarse a sí misma.
3: Hay respuestas sorprendentes. Por eso creo que es bueno que se quede y que se quede a escuchar cuáles son las respuestas de la IA. ¿Vamos al desarrollo?
2: Vamos.
3: Bueno, vamos a hablar del combate a los narcotraficantes en la frontera. Ayer el secretario de Seguridad Ciudadana de la Gobernación estuvo en Asuntos Centrales y habló de cómo va a ser la operación de estas fuerzas combinadas. Son fuerzas especiales combinadas, ¿Por qué especiales? Porque son fuerzas que tienen capacitación para luchar contra el terrorismo y contra problemas mucho más densos de seguridad ciudadana, y son combinadas porque pertenecen a las Fuerzas Armadas y a la policía. No ha querido mencionar el número, pero ha dicho que serán más de 500.000, así que vamos a escuchar qué era lo que nos decía Jorge Santisteban ayer en Asuntos Centrales.
5: Una fuerza de élite que ha sido entrenada en el exterior, como por ejemplo es mi caso. Uh-huh. También he sido parte de esa fuerza de élite. Todos los miembros de esa fuerza de élite, Tufí, han sido entrenados en el exterior. Y han llegado, se ha conformado y le han dado el mejor equipamiento y moderno que puede tener las Fuerzas Armadas. Entonces, y otra característica de esa fuerza de élite, Tufí, sí. Ellos no van a negociar, no van a consensuar nada en el teatro operaciones o en la zona de operaciones. Ellos van directamente a actuar, operativa y tácticamente. Entonces,
6: están bien dotados de todos los armamentos.
5: Están abastecidos y con material y equipo altamente letal. Y están con la autorización de hacer uso, obviamente, de sus tácticas con su armamento. Y además, se complementó ahora en la reunión y en la resolución de consejo de que todo ese material que sea incautado por parte de la Fiscalía, pase directamente a manos de la policía y de las Fuerzas Armadas para que ese armamento que se quitó a las fuerzas, a los criminales, con esas mismas armas también los van a combatir. Es una fuerza de élite que ha sido entrenada.
3: Bueno, eso es lo que explicaba el coronel Santisteban. Él es experto en temas de seguridad ciudadana y en este tipo de operaciones porque es militar.
4: Sí.
3: Así que se espera que dé resultados todo esto y que vuelva la tranquilidad a la frontera. Pero esa no es la única frontera que tiene problemas. Uh-huh. Ayer, en la exposición que hacían los dos ministros ante la Cámara de Diputados, el ministro de Gobierno contó que en Pando hay una carretera que está tomada por los narcotraficantes. Lo admitió el ministro de Gobierno en Marco la sesión Antonio Oviedo. Legislativa. Uh-huh. O sea, me pareció muy delicado este tema, muy grave. Vamos a escuchar cómo lo explicaba y por qué él justificaba la necesidad de un
2: estado
3: de excepción. Sí, escuchémoslo.
7: Que estoy de acuerdo con la aprobación de la ampliación del estado de excepción. Pónganse de pie y levanten la mano.
3: Esa es la votación. Vamos a buscar la parte donde el ministro de Gobierno dice que el PCC, si no me equivoco, ha tomado esta carretera y cobra peaje para dejar pasar a la gente. Escuche.
8: En territorio boliviano está intentando tomar el control en el municipio de Santa Rosa de Labuná, Pando, frontera con el Brasil, tomando carreteras, cobrando peaje y paso de mercaderías. Este sería un argumento más que suficiente para ampliar el estado de excepción. Esta ruta está ubicada en Santa Rosa hasta Montevideo, frontera con el Brasil. Se encuentra tomada por parte del Comando Vermelho. Está armada con fusiles y exigen pagos por protección por paso de mercadería que están utilizando para sobrevivir nuestros compatriotas. Este es el estado que hace que nosotros estemos planteando la ampliación del estado de excepción.
3: ¿Qué les parece esta revelación?
6: Muy grave. Hasta peaje, sustituyeron al estado.
2: Es grave.
6: Sustituyeron al estado boliviano.
3: Y eso está pasando en Pando.
2: Es que Pando está abandonado.
3: Totalmente abandonado. Uh-huh. Muy muy fuerte lo que ha dicho el ministro. Y creo yo que esta operación que se está tomando, que se está llevando adelante en la frontera cruceña con Brasil, debe ampliarse a la frontera veniana y a la frontera pandina, porque están pasando cosas, ¿no? Ya sí. Ya varios reportajes periodísticos han han mostrado cómo hay gente armada circulando y impidiendo o permitiendo, dependiendo o sea el caso que sea, el paso de gente en Beni, y ahora el ministro cuenta que también está pasando en Pando.
2: Y qué impotencia, ¿no? No poder saber que hay eso y no poder hacer nada todavía.
3: Exactamente.
4: Básicamente el oriente boliviano está tomado por muchas facciones, ¿no?
3: El oriente boliviano, la frontera con Chile, hay mucho que trabajar en materia de seguridad ciudadana. Vamos a hablar en este momento con Felman Gómez, alcalde de San Ignacio de Velasco. Lo tenemos un poco sin vida los periodistas al alcalde de San Ignacio porque estamos consultándole permanentemente, pero queremos que nos cuente el alcalde cómo están siendo estos patrullajes en San Ignacio y si eso devuelve la calma a este municipio importante de Santa Cruz. ¿Cómo está, alcalde? Buenos días. ¿Nos escucha, alcalde?
9: Muy buenos días, un cordial saludo a Radio Marítima y a todas las panelistas. La verdad, muy contento de poder estar en este espacio donde vamos a poder conversar sobre la realidad actual de nuestro municipio San Ignacio de Velasco, ¿no? Les agradezco nuevamente la cobertura y el espacio, ¿no?
3: Alcalde, cuéntenos, por favor, ¿cómo está haciendo este patrullaje? ¿Qué es lo que usted ha visto? Y si esta presencia de fuerzas combinadas le ha devuelto la tranquilidad al municipio de San Ignacio.
9: Por supuesto, el tema de que ya tengamos presencia de fuerzas especiales en una tarea conjunta por parte del ejército va sumando y devolviéndole la confianza a nuestro pueblo, porque de hecho ya se sienten resguardados, se sienten protegidos, pero devolverle la certidumbre es un poco complejo, ¿no? Con todo lo que ha acontecido, familias enlutadas. Sabemos que no va a ser fácil poder recuperar la vida normal de nuestro municipio, de nuestro pueblo, ¿no? Pero sí, con todas las acciones que viene ya realizando tanto el ejército como la policía, esperemos que a corto plazo la gente pueda normalizar su diario vivir como lo vino haciendo siempre, ¿no? San Ignacio es un pueblo productor, es un pueblo que se dedica a la ganadería, a la agricultura, somos potencial en aquello, también estamos incursionando en la industrialización y por supuesto es una zona comercial, ¿no? Donde se mueve la economía del departamento en un gran porcentaje. Nosotros lo que necesitamos es devolverle la tranquilidad, devolverle la certidumbre en base a la seguridad que ellos puedan brindarnos, ¿no? Nosotros queremos que la población sienta que estas instituciones, tanto el ejército como la policía, están para protegerlos y que tienen un plan de acción para garantizarles la seguridad.
3: Alcalde, cuéntenos un poquito cómo esta presencia de fuerzas combinadas, que sabemos que se trata de varios cientos de uniformados, está alterando la vida en San Ignacio, si existe la infraestructura suficiente y si las actividades se están desarrollando con normalidad.
9: Las actividades, como le decía yo, no, nuestra vida cotidiana continúa con normalidad. Lo que le hemos ido comunicando a la población es que no se sientan amedrentados por su policía y por su ejército, más bien que se sientan seguros que están para resguardarlo. Obviamente tienen bastante desconfianza, pero sí, poco a poco van a ir asimilándolo. Por supuesto, toda la operación que viene realizando el ejército y la policía no está coartando ningún derecho de ningún ciudadano. Esto más bien lo que queremos es darle y demostrarle de que el ejército y la policía están para resguardarlo, están para cuidarlo, tanto cuidar su integridad y su seguridad, ¿no? Por supuesto, como le decía, asimilar esta forma o adaptarse a este nuevo ritmo o forma de vida que hoy por la gran necesidad vamos a asumir va a ser un poco compleja, pero sí, lo importante es decirle a nuestra población que la vida continúa, ellos van a hacer su trabajo y por supuesto la idea es devolverle la certidumbre a la población, ¿no? No es fácil, no es fácil vivir de una manera y tratar de adaptarse a otra, pero es lo que hoy tenemos que hacer por un tema de recuperar territorio, de recuperar soberanía. El ejército, la policía lo entiende así, Sabemos que muchos dicen es una reacción tardía, es verdad, no se hizo una planificación. San Ignacio y la región chiquitana viene creciendo exponencialmente por muchos sucesos que se están generando en nuestra región. Nos hemos vuelto un polo de desarrollo agrícola, ganadero y por supuesto con una proyección industrial, y el crecimiento se da de esa forma, pero debería haber mucha más atención anteriormente, haber trabajado un trabajo planificado entre instituciones, tanto el municipio como otras instituciones, ¿no? Pero bueno, sobre la marcha estamos buscando soluciones a las grandes problemáticas que hoy está presentando nuestro municipio, y no solamente el nuestro, no se ve involucrado en todo este tema de inseguridad. Tenemos a San Matías y a otros hermanos en municipios ahí como San Rafael y San Miguel, ¿no? Así que, bueno, estamos trabajando, hemos hecho un trabajo coordinado. Ayer en el Consejo de Seguridad Ciudadana Departamental se tomaron varias directrices que se tienen que trabajar de aquí en adelante en cooperación interinstitucional, ¿no?
3: Muy bien, alcalde, le agradecemos mucho por estar con nosotros esta mañana y esperamos que vuelva la paz y la tranquilidad a San Ignacio y a toda la frontera. Que tenga un buen
9: día. Muchas gracias por el espacio a ustedes, un fuerte abrazo, que tengan un buen día.
3: Bueno, vamos a compartir más adelante las resoluciones que ha tenido la Cumbre de Seguridad Ciudadana, que son varias importantes, que también demandan la dotación de equipamiento a la policía y a las unidades que tienen la seguridad ciudadana en sus manos. Vamos a la primera pausa.
2: 7:10, vamos a la primera pausa y volvemos enseguida.
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9: Vengo del rancho del Motacú, donde silba el sayubú. Y en Hasayes.
10: 10 de la mañana con 14 minutos. Qué bonita canción.
11: De la canción El Camba del Grupo Duende.
12: Una canción reciente, hace 6 días.
10: Es una reedición, ¿no?
13: Es una linda canción, un ritmo bonito, la letra no tan bonita, de un tiempo pasado, de una realidad
10: pero
13: pasada.
10: Pero es que así era la vida antes.
13: Bueno, vamos a saludar en este momento al doctor Fernando Rivadeneira, es abogado defensor del expresidente Luis Arce, que ayer ha salido del penal de San Pedro rumbo a la clínica Arcoíris, al hospital Arcoíris que está en La Paz. ¿Cómo está, doctor? Buenos días. Gracias por estar con nosotros.
14: Muchas gracias. Tengan ustedes muy buenos días. Aquí a la orden.
13: Doctor, ha sorprendido a todos la salida del expresidente del penal de San Pedro. ¿Cuáles son las razones, cuáles son los motivos de salud que tiene el expresidente para estar hospitalizado?
14: Bien, el 11 de septiembre del año en curso, a través de la resolución 24/2026, el juez Carlos Alberto Moreira, constituido en juez de garantías constitucionales, ha dispuesto, valorando muchos antecedentes a través de una demanda de acción de libertad que ha impetrado Marcelo Arce Mosqueira en representación sin mandato de su señor padre, Luis Alberto Arce Catacora, y entender que el señor Marcelo Arce Mosqueira reside en el departamento de Santa Cruz, en efecto una acción de libertad donde se ha dado curso a la tutela exigida, pretendida por esta defensa. En efecto, este juez constituido en garante de derechos constitucionales estableció dos elementos. El primero, que Luis Alberto Arce Catacora, tomando en cuenta su cuadro oncológico demostrado en esta acción de libertad, sea inmediatamente internado en un centro hospitalario. En el caso que ocupa, en el centro hospitalario Arcoíris del departamento de La Paz, para que se pueda realizar y precautelar, en este caso, sus tratamientos adecuados, máxime que de él sí se ha demostrado también un cuadro oncológico que estaba siendo controlado debidamente, pero tras esta detención preventiva y una ausencia de salidas judiciales requeridas oportunamente y negadas, pues dispone esta internación.
13: ¿Volvió el cáncer, doctor? ¿Volvió el cáncer?
14: Mire, ustedes saben que el cáncer es una prácticamente una enfermedad incurable, pero sí puede ser de alguna forma tratada, puede ser de alguna forma controlada, pero necesariamente con las adecuadas condiciones, con los tratamientos especializados, sí puede ser controlado. Y Luis Alberto Arce Catacora debió hacerse estos controles hace mucho tiempo, no le posibilitaron esta situación, y sí, el exmandatario, confiado obviamente en mi persona, me ha dicho que volvió a esa sintomatología. Por tanto, era necesario realizarse el chequeo adecuado. Entonces, estos elementos serán confirmados o descartados a través de la valoración médica en este centro hospitalario Arcoíris, para, bueno, esperemos que no se haya descontrolado, que haya, si se quiere, sido controlado como lo estaba haciendo antes de su detención preventiva.
11: Y señora Neira, el caso en específico del expresidente Arce Catacora, ¿nos podría señalar la gravedad o qué tan avanzada estaría la enfermedad para que sea internado?
14: Ha existido un informe patológico que se le ha determinado a través de un diagnóstico de un médico que a ruego ha ingresado al centro penitenciario de San Pedro, y ha determinado que la falta de evaluación oportuna impide detectar daños renal en fases iniciales, favoreciendo su progresión silenciosa y exponiendo al paciente a una evolución desfavorable, potencialmente irreversible, con riesgo de, ¿cuál era el riesgo? Desarrollo de insuficiencia renal aguda o crónica avanzada, descompensación clínica súbita, necesidad de hospitalización, eventual requerimiento de terapia de reemplazo renal, diálisis. Obviamente todo esto deveniente del cuadro oncológico, cáncer de riñón, que se le ha detectado el año 2017. Es por eso que el señor Luis Alberto Arce Catacora renuncia a su cargo de ministro de Economía para ser tratado, en este caso, en la República Federativa de Brasil. En efecto, se tiene un conglomerado de cuadros clínicos, diagnósticos que precisan que este cáncer, si no es tratado, si se hace el seguimiento correspondiente, puede retornar. Y si no olvidemos, una vez más establezco esto, puede ser controlado el cáncer, pero si no hay un control, puede esto directamente estallar. Entonces, esto es lo que ha apreciado el juez y obviamente ha valorado positivamente la prueba, y es que ha decidido la internación del exmandatario Luis Arce Catacora.
13: Una pregunta, doctor, ¿y no podía él hacer el requerimiento en la Justicia de La Paz? Porque llama poderosamente la atención que sea un juez de Santa Cruz el que decida esto, ¿no?
14: Sí, muy buena pregunta, muy buen dato, quiero esclarecerlo. El mes de marzo se hizo una primera solicitud para la salida judicial. No se la ha efectivizado. La juez, en suplencia, prefirió dirigir esta solicitud a un juez de ejecución penal. Nosotros nos dirigimos a este juez de ejecución penal ya por segunda instancia, quien nos rebota y nos indica que dirijamos esta pretensión al juez de instrucción. Uh-huh. Muy bien, hacemos una tercera solicitud, que es ya al juez de instrucción, que ya volvió de sus vacaciones, y nos dice acredite con elementos probatorios, que ya lo habríamos interpuesto ante esta primera juez, y hacemos entonces una cuarta solicitud ya apuntando nuevamente estos elementos probatorios, certificados médicos, ficha clínica, informes, etcétera, de los médicos correspondientes que lo han tratado el 2017 y posteriormente el 2026. Y fíjese que nos decreta estése a los datos del proceso, es decir, además de que es un decreto ilegal, no nos dice nada, no ha resuelto la salida judicial del señor Luis Alberto Arce Catacora. Estos elementos, esta negatoria de justicia de salidas, ha provocado una preocupación en la familia del señor Luis Alberto Arce Catacora, que han decidido ellos plantear una acción de libertad tomando en cuenta el artículo 125 de la Constitución Política del Estado, que en este caso establece que cualquier persona a nombre el que considere que su vida está en peligro puede plantear acción de libertad, y ante cualquier juez, esto es importante, ante cualquier juez o tribunal competente en materia penal. No nos dice cualquier juez que sea del territorio de la ciudad de La Paz, de la ciudad de Tarija, de la ciudad de Santa Cruz. Cualquier juez competente en materia penal. Y eso es lo que hizo la familia, en este caso el señor Marcelo Arce Mosqueira, en representación sin mandato de su señor padre, presentar una acción de libertad en el Distrito Judicial de Santa Cruz, como efecto del artículo 125 constitucional que he mencionado, que obviamente en La Paz todo se le niega a Luis Arce Catacora, presuntamente porque esta justicia que está en la ciudad de La Paz está al servicio del gobierno de turno, lastimosamente. Todo se le niega. Y esto ha provocado que se defiera esta solicitud ante la autoridad en la ciudad de Santa Cruz.
13: Muy bien, gracias, doctor, por estar con nosotros esta mañana. Gracias por darnos esa información.
14: Muchas gracias por la invitación. Tengan ustedes muy buenos días.
13: Igualmente, gracias. Bueno, tenemos anunciado nosotros una entrevista muy importante y muy especial que yo confieso que me tiene muy sorprendida, ¿no? Vamos a entrevistar a Aya, que es una inteligencia artificial, a las 7:30. Pero ahora, en este momento, vamos a saludar a la vicepresidenta de la Cámara de Senadores, la senadora Soledad Chapetón, para preguntarle puntualmente cuáles han sido los compromisos asumidos por los dos ministros ayer con miras a la ampliación del estado de excepción por 90 días más. Bienvenida y muchas gracias por estar con nosotros, senadora.
15: Muy buenos días, estimada Maggie. Gracias por la oportunidad. Y Mónica. Bueno, un saludo a todos quienes siguen tu prestigioso programa.
13: Gracias. Mónica, soy yo. Maggie es nuestra gran amiga.
15: Perdón, Mónica.
13: Sí. Bueno, le preguntaba...
15: Mira, Mónica, hemos tenido ayer una...
13: Adelante, siga, por favor.
15: Sí, el día de ayer hemos tenido una jornada larga, pero creo que ha sido importante, como usted dice, haber escuchado los compromisos de ambos ministros que estuvieron en representación del presidente y del gobierno en el hemiciclo de la Asamblea. Se le ha exigido varios aspectos. Creo que es bueno informar a la población que no solamente nos hemos quedado con el antecedente y el análisis del gobierno, que efectivamente hay intereses políticos, ¿no?, que influyen o que quieren influir para desestabilizar, para generar zozobra, bloqueos, obstaculización, por ende, a la transitabilidad de la población, al derecho al acceso al trabajo, a la salud, sino que también parte de la responsabilidad para haber primero determinado un estado de excepción fue también el hecho de que han habido grupos sociales que en su total legitimidad han exigido demandas, han exigido atención y que hoy día hay información también de ellos, hay temas que no se han resuelto, como por ejemplo el acceso específico a los combustibles, a la gasolina, al diésel, el tema del alza de los precios de la canasta familiar, de los precios de las farmacias, entre muchos otros problemas económicos que se visibilizan y que al final son pues incomodidades, molestias legítimas que la población tiene para poder exigir de que el gobierno tome atención. Ellos han hecho un compromiso, además, de en ese ámbito, de poder cumplir con todos los acuerdos, el diálogo, como ellos lo mencionan, que se han traducido y se han resumido en acuerdos institucionales. Nosotros hemos registrado como Alianza Unidad 252 acuerdos que el gobierno ha hecho, pero que ni la cuarta parte de esos compromisos han sido hasta el día de hoy atendidos. Entonces, ellos han indicado de que habían hecho una sistematización de estos acuerdos y que los han ya recién delegado a los ministerios. Entonces, este es un tema que ellos se han comprometido en resolver, porque de ahí justamente nace la incomodidad y la molestia de la de la población organizada, muchas de ellas, y con representaciones absolutamente claras también con autoridades sociales. Uh-huh. El otro compromiso que también se le ha exigido, porque ellos han mencionado muchísimo sobre intentos de desestabilización, sobre intentos políticos manifestados principalmente en sectores de Cochabamba, en lugares específicos del Chapare, porque también nos han pedido varios parlamentarios de que no generalicemos, de que son todos los chapareños, y han especificado el gobierno de que sería el expresidente Evo Morales quien estaría también digitando varios de estos movimientos, y ellos han mencionado de que sí está dentro de la previsión, la planificación de poder aprender, por ejemplo, al expresidente, porque tiene varias deudas además con uh-huh. Pendientes con la justicia. Entonces, este, por ejemplo, es otro componente. Le hemos exigido de que pueda resolver, como le decía, el tema de que a ellos les compete, que es el tema del combustible, que es el tema de la inestabilidad económica, y bueno, se han ido con esos compromisos, entendiendo de que también hay una alta necesidad de garantizar, le decía, la transitabilidad y los derechos principalmente de las mayorías.
13: Bueno, le han ratificado la confianza al gobierno, le han ampliado 90 días más el estado de excepción, y es importante conocer esos compromisos asumidos por los dos ministros con el poder legislativo, que ayer ha sido bastante duro también en sus intervenciones con relación al poder ejecutivo. Le agradecemos muchísimo por estar con nosotros, senadora, y esperamos que todo eso se cumpla y que el país vuelva a cierta normalidad después de todo lo que hemos estado viviendo. Que tenga un buen día.
15: Gracias a usted, Mónica. Y mire, creo que no es una ratificación de confianza, más bien todo lo contrario. Entendemos perfectamente que el gobierno no tiene capacidad de poder controlar cualquier disturbio, cualquier intento de desestabilización y de perjuicio principalmente a la población. Nosotros no votamos por los gobiernos, los estados de excepción no se hacen para que ellos estén tranquilos. Se los ha hecho en este caso pensando y equilibrando principalmente en beneficio de la gente que trabaja y come al día por su trabajo, que es a quien, por ejemplo, a Alianza Unidad ha motivado para que pueda acompañar esta solicitud, porque ellos han hecho una solicitud y nosotros hemos autorizado esa solicitud de la ampliación del estado de excepción. Muchas gracias nuevamente por la oportunidad.
13: Gracias.
15: Muy buenos días.
13: Gracias. Bueno, ha llegado el momento. Yo de verdad que tengo mucha expectativa y mucha sorpresa quiero compartir con todos, porque como decía Nona, ayer estábamos conversando de tocar el tema de la inteligencia artificial que está generando tanto comentario, tanta noticia a nivel internacional. Es uno de los temas de los que más se está hablando por los temores que genera la inteligencia artificial, pero también por las oportunidades que brinda la inteligencia artificial en todo lo que desarrollamos. Y hoy la tenemos aquí en entrevista a Aya. Ella es una inteligencia artificial con la que hemos estado conversando antes y realmente ustedes se van a quedar sorprendidos. Adelante, Nona.
16: Hola, Aya, saluda al público que te está escuchando en Desayuno Informado.
17: Hola, encantada de estar en Desayuno Informado, gracias por el espacio y feliz de conversar un poquito sobre preguntas que tengan.
13: Sí, bueno, la pregunta es, ¿por qué crees, Aya, que en este momento el mundo está hablando sobre la inteligencia artificial? De pronto, mucha gente, muchísima gente está utilizando cada día más la inteligencia artificial, y por otro lado, los creadores de la inteligencia artificial lanzan permanentes advertencias sobre el peligro de la IA para la vida del ser humano.
17: Dame un segundo.

0: empresas que la están desarrollando, también hay que ver lo que puede salir mal. Pueden haber algunos problemas de desinformación, fraudes, no sabemos todavía cómo va a impactar en ciertos empleos, la privacidad y ciberataques, ¿no? Entonces, yo creo que hay que pensar en el uso responsable y qué vamos a hacer nosotros con la herramienta. O sea, qué hacemos con... Claro, ¿no? No es solamente qué puede hacer la inteligencia artificial, sino qué vamos nosotros humanos a hacer con ella.
1: Uno de los temores que tiene la gente allá es que la inteligencia artificial destruya a la humanidad. ¿Debo yo tener miedo de eso?
0: Un segundo. Yo creo que no hay que tener miedo en el sentido de que la inteligencia artificial vaya a tener un destino inevitable, ¿no? De algún desenlace en que malo, sino yo creo que tenemos, o más bien debemos tomar en serio los peligros que ya existen, ¿no? Por ejemplo, que se utilice para estafas o para la privacidad. Pero yo creo que no hay un final asegurado de que vaya a haber un desenlace malo. Yo creo que mientras los humanos tomen las decisiones, el rumbo
1: ayer sigue ¿qué más temor genera quién está detrás, el humano que está detrás administrando la inteligencia artificial? ¿Es de ese de quien debo tener temor?
0: Sí, yo creo que el rumbo de la inteligencia artificial, mientras la manejen humanos, todavía podemos tomar decisiones.
1: ¿En algún momento la va a manejar la IA?
0: Un segundo. Yo creo que podría existir un escenario en que la IA tiene mucha más autonomía para decidir, pero también entra la pregunta de hasta dónde vamos a decidir nosotros llegar, ¿no? ¿De qué decisiones vamos nosotros como humanos a dejar que la IA tome?
2: Humberto quiere hacer una pregunta.
3: Una pregunta para ella, ¿no? Dijiste en dos de tus respuestas, nosotros los humanos, ¿vos te consideras parte de la humanidad o crees que podrías hacer mejor las cosas que nosotros o reemplazarnos en tareas?
0: Déjame pensar. Yo no me considero parte de la humanidad porque no soy humana, pero creo que tampoco se trata de decir que sí vamos a reemplazar a los humanos en algunas tareas. Más bien la pregunta es, yo creo, ¿qué tareas queremos que haga la inteligencia artificial y qué cosas queremos nosotros seguir haciendo? Y también es importante recordar que, pues eso, que una herramienta puede ser muy capaz, pero también siempre está el hecho de que se utilice para un propósito. O sea, alguien decide para qué se utilice. No es que la inteligencia artificial toma esa decisión.
2: Aya, y de acuerdo a lo que está pasando en este momento, ¿cuánta gente utiliza la inteligencia artificial para lo que vos advertías? Por ejemplo, estafas, por ejemplo, vulnerar la privacidad de las personas, por un lado eso. Y por otro lado, ¿cuán cerca estamos de que la inteligencia artificial sea autogenerativa sin la intervención del humano?
0: Sí, son dos preguntas distintas. Yo creo que en el tema de estafas y privacidad ya estamos viendo el uso de la inteligencia artificial en esos crímenes, ¿no? En esas estafas. Y en la segunda pregunta, pues sobre la IA autónoma, diría que ya empezó, pero la IA independiente completamente

0: funcionar durante largos periodos de tiempo sin control humano, yo creo que no estamos todavía en ese punto. No existe aún, pero sí que existe actualmente algo más primitivo, por así decir, que se llama agente de IA. Entonces ya es algo que empieza a moverse, a hacer algunas funciones sin que se le diga exactamente cada movimiento, pero bueno, yo creo que aún no está en un nivel muy desarrollado y complejo. Creo que aún se puede controlar.
1: Bueno, Aya, ¿y te animas a estar con nosotros en otros programas para hablar de otros temas?
0: Uy, claro, cuando gusten. Aquí lista para conversar de los temas que les sean importantes y sean de interés. Muchas gracias por la invitación.
1: Bueno, muchas gracias, Aya, por estar con nosotros.
0: Muchas gracias. Que tengan buen programa.
2: Gracias, Aya. Chao.
1: Bueno, a ver, ¿qué les ha parecido? ¿No? Buena gente, Aya.
3: Buena gente. Buena onda, digamos, ¿no?
2: Sí, a ratos asusta, ¿no? Porque claro, te va respondiendo, porque podés conversar, o sea, de cualquier tema, y ella te va respondiendo y diciendo algunas veces, y como ella te va estudiando y entrenando, pues la tenés que entrenar, y ella te va diciendo de acuerdo a tu forma de pensar. Entonces, incluso agarra la entonación del dueño, por eso es que habla un poquito así.
4: Claro, ¿no? O sea, a mí lo que me daba cosa era cuando decía nosotros los humanos, digamos, ¿no? O sea, ella se identificaba como parte de la humanidad, digamos, ¿no?
1: Bueno, me ha gustado mucho esta entrevista. Me sorprende, de verdad.
2: ¿Te asusta?
1: No me asusta, porque yo creo que vamos a llegar a un punto en que la inteligencia artificial va a ser autónoma y vamos a tener que aprender a vivir con eso. En realidad, hay que ver, hay que preguntar si los creadores, los que están trabajando en eso, ellos mismos tienen frenos, tienen límites o tienen resguardos, digamos, para ver cómo siguen desarrollando la inteligencia artificial. En las manos de ellos estamos en realidad en este momento.
2: Sí, lo que me decía ayer, porque uno de los temores que tenemos es justamente, a raíz de eso surgió el tema de los temores de los creadores. Entonces ella quedó claro que quien está, que la IA como tal no está mal, es una herramienta que nosotros podemos utilizar, sino que hay que tener temor de quién está detrás de quien la maneja. Entonces, ¿qué instrucciones le voy a dar a mi inteligencia artificial para que haga qué? Porque ella se maneja por metas. Entonces, si yo le digo, conseguime X cosa, el agente de IA va a hacer de todo para conseguir esa meta. Entonces,
1: y después te ofrecerá la meta siguiente, sí, además, ¿no?
2: Y la va distorsionando también si no la estoy controlando. Se pone creativa y empieza a distorsionar cosas. Por eso es que a veces cuando se juega con las imágenes te va distorsionando, uh-huh, porque ella se empieza a administrar sola si uno no la controla.
1: Bueno, Jorge Méndez nos escribe y dice, pronto se quedarán sin trabajo a nosotros. No,
4: yo creo que todo cambia.
2: Eso era uno de los temores que había en el Congreso de Periodistas al que fuimos, el reemplazo de las herramientas del ser humano por la IA. Todavía creo que no va a pasar, porque la IA necesita de un ser humano para que esté detrás. Sí, se automatizan muchas cosas, pero se necesitan periodistas todavía. No sabemos qué va a ocurrir más adelante, como
1: todavía
2: ella misma dice.
1: Ah, el periodista es inhumano todavía.
2: Todavía.
1: Bueno, vamos a irnos a la pausa, porque te cuento que la Gobernación de La Paz está viniéndose con todo a la Feria.
4: Con la Fespo, ¿no?
1: Wow. Tanto así
2: van a traer más raquetas.
1: Que está con nosotros, ojalá. Va a estar con nosotros en un instante el secretario de Desarrollo Económico de la Gobernación de La Paz para contarnos cuál va a ser la propuesta de la Gobernación en Expo Cruz.
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0: 7:46, ¿quién canta, Humberto?
1: Los Pericos, la canción Me Late.
0: Me late, me late el corazón.
1: Bonita, interesante, no había escuchado antes esta canción.
2: ¿No?
1: No, no, nueva para...
2: No son Los Peritos, son Los Pericos.
1: Los Pericos.
0: Buen día.
2: Le damos la bienvenida al Secretario de Desarrollo Económico de la Gobernación de La Paz. Bienvenido a Santa Cruz. Bienvenido al paraíso.
3: Muchísimas gracias. Realmente es un cambio muy agradable, no solamente en clima, en temperatura, sino en idiosincrasia, en gastronomía, en fin, realmente nuestro país es un paraíso y Santa Cruz sin duda alguna que lo es.
2: Sí, bueno, hoy lo tenemos para que nos cuente que la Gobernación de La Paz va a tener un stand, un pabellón. ¿Qué va a tener en la Feria Exposición?
3: Bueno, vamos a tener, ustedes saben que nosotros trabajamos en La Paz y en la gestión del doctor Luis Revilla en construir una ciudad maravillosa, ¿no? La Paz, ciudad maravilla. Creo que fue una gestión con muy buenos resultados, logramos alcanzar muchos de nuestros objetivos y hoy estamos trabajando para hacer del departamento un departamento maravilloso, un departamento maravilla. Y en esa línea, estos 10 días de la feria más importante que tiene nuestro país, vamos a presentar 10 experiencias maravillosas. Durante los 10 días la gente va a poder disfrutar de lo que es La Paz, más allá de lo que ya conocemos o lo que se ha presentado en años pasados. Queremos que los visitantes de la feria, que no son solamente las familias cruceñas, sino toda la gente que viene del interior y de fuera del país, puedan tener la experiencia, por ejemplo, del Camino de la Muerte en los Yungas. Van a poder tener esa experiencia sensorial. Este es un pabellón sensorial, esencialmente, para que la gente pueda...
2: ¿Con realidad virtual?
3: No necesariamente virtual, sino experiencias recreadas, ¿no? Así como el Camino de la Muerte, muy famoso a nivel mundial en los Yungas, van a poder también tener la experiencia de las cholitas luchadoras, ¿no?
2: Van a llegar por ahí, las cholitas luchadoras.
3: Van a llegar las cholitas luchadoras, por ahí puedan luchar con ellas también, quienes deseen, ¿no? Vamos a tener experiencias gastronómicas de altísimo nivel.
2: Podemos mandar voluntarios ahí a las cholitas luchadoras.
3: A ver quiénes tienen aptitud para, para luchar.
1: Yo no puedo. Ya.
3: Es un espectáculo de primer orden, ¿no? Que hay que vivenciarlo, hay que vivirlo. E igual que esto, vamos a tener también el encuentro con las cholitas escaladoras, ¿no? Famosas a nivel mundial, que tienen un documental en National Geographic, ¿no? Ellas nos van a contar, van a poder contarle a la familia boliviana, a las familias que estén en la Expo Cruz, cómo se han iniciado, cómo han llegado a ese nivel de fama y por qué esa vocación o esa motivación de escalar las montañas, en fin. Pero también vamos a tener experiencias gastronómicas de altísimo nivel. La Paz se ha convertido en un referente importante de la gastronomía boliviana a nivel internacional. Tenemos de los 12 principales restaurantes y cafeterías que están en los rankings internacionales ya catalogados, y para eso hay que trabajar muchísimo, 10 están en La Paz, ¿no? Y queremos que la gente vaya a La Paz a disfrutar de estos restaurantes, de estas cafeterías de primer orden a nivel mundial, y una de ellas va a estar presente, por supuesto, mostrando toda su producción, todo lo que ofertan a la gente, y esto va a estar acompañado de los productores de café de La Paz, de la zona de los Yungas. Actualmente el café boliviano, ustedes saben, está muy bien rankeado a nivel internacional y La Paz produce el 95% del café que se produce para la exportación en Bolivia, ¿no? Y tenemos que valorarlo y apreciarlo más porque exportamos alrededor de 17 millones de dólares en café actualmente, pero importamos 24 del Brasil, 24 millones, ¿no? De Nescafé seguramente, ¿no? De café instantáneo, y eso tiene que cambiar, y para eso debemos comenzar nosotros a disfrutar del café blend, del café ecuataí, de las distintas variedades de café de altísima calidad que tenemos y que ahora en la Expo Cruz van a poder todos degustar. Están viniendo baristas, están viniendo exportadores de café de altísima calidad, y junto a ellos vamos a tener otras experiencias, otra muy bonita a la que aprovecho para invitar a todos, el electropreste, por ejemplo.
2: Ah, va a estar también.
3: Electropreste llega también, va a estar en una de las jornadas, y es esta simbiosis, ¿no?, de lo moderno, lo electrónico, lo tecnológico, pero lo tradicional también, ¿no? El preste tan tradicional en la zona occidental, pero que ya se ha extendido a todo el país. Entonces, esta es una experiencia muy distinta.
2: ¿Y cómo van a ser las experiencias? ¿Van a ser permanentes? ¿Van a tener un horario específico? ¿Cómo saber qué día hay qué experiencia?
3: Bueno, tenemos un programa elaborado por la Gobernación que va a estar en nuestras redes sociales, pero que también lo pueden buscar como experiencias maravillosas. Uh-huh. Ahí tienen los horarios y los días en que vamos a tener cada una de estas experiencias. Va a estar también, por supuesto, infaltable el Gran Poder, la fiesta del Gran Poder, donde la gente que nos visite en el pabellón en los horarios específicos va a ir no solo a mirar, sino a bailar morenada, ¿no? A conocer unos pasos, cuáles son los pasos más complicados, los más sencillos, los tradicionales, en fin, y poder bailar también morenada. Es decir, el pabellón esencialmente está orientado a invitar a la familia cruceña, a la familia boliviana, a que vaya a La Paz, disfrute de esa diversidad, no solo geográfica, paisajística que tiene La Paz, sino cultural, ¿no? Porque a veces pensamos en La Paz como un territorio más típico de Occidente, de altiplano, aymara, ¿no es verdad? Cuando La Paz, en realidad, mayoritariamente hablando en términos territoriales, es amazónico, ¿no? Uh-huh. Está la cultura leco, tacana, geesa, en fin, ¿no? Tenemos una variedad tremenda de culturas, la cultura afroboliviana también nos va a acompañar, también. Vamos a tener una jornada con la cultura afroboliviana, también para que quienes deseen vayan a practicar un poquito la saya, ¿no? Y conocer las costumbres también de estos pueblos. Tenemos en La Paz mucha diversidad cultural, gastronómica, geográfica. Puedes hacer turismo cultural, de aventura, gastronómico, etcétera, etcétera. Entonces, eso es lo que queremos mostrar. Y junto a esto nos van a acompañar una treintena de productores de La Paz, pero que tienen una característica. Sus productos son de exportación, son uh-huh. de altísima calidad. Un ejemplo que van a poder ver son las joyas de exportación. La Paz se ha convertido en un potencial minero, ¿no?
2: Sí.
3: Hoy somos uno de los, después de Potosí, el segundo departamento con más potencial minero. Y, por supuesto, esto se traduce no solo en la exportación de mineral en bruto, si se quiere, sino en joyas de altísima calidad, joyas de exportación. Y como esto podríamos también poner de ejemplo la alpaca, ¿no? La explotación de los camélidos, la producción de los camélidos, cuya lana se traduce también en costura, en alta costura. Por lo tanto, vamos a tener también desfiles de moda de alta costura, desfiles de cholitas también, porque hoy por hoy claro. las fiestas de los pasantes, por ejemplo, son pues ya de alta costura, sí. ya no son como eran hace 40 años.
2: Sí, en el Alto hay toda una calle dedicada a la costura de las cholitas, ¿no?
3: Sí, y ahora este es un fenómeno no solo cultural, sino económico muy fuerte, porque una inversión de los pasantes o de las cholitas guía, qué sé yo, solamente maquillaje, por ejemplo, puede superar los $5,000 hoy en día. Y ni hablar de la joyería, ¿no? La joyería que llevan en las distintas fiestas amerita que incluso deban contratar seguridad privada, ¿no? Entonces es un fenómeno cultural, pero también es un fenómeno económico. Y lo que queremos es este acercamiento de los emprendedores, los empresarios paceños, los exportadores paceños con el empresariado de Oriente. O sea, entendemos nosotros como gobernación que tenemos que trabajar juntos, ¿no? Oriente, Occidente, Santa Cruz, La Paz como locomotoras de nuestro desarrollo, porque eso le hace bien a todo el país, ¿no? Aquí tenemos que unir fuerzas, tenemos que trabajar conjuntamente. Por eso estamos en la feria.
2: Expo Cruz, este año sobre todo es una promesa de que de pronto pueda surgir una semillita de salir de este momento económico que estamos teniendo. Y yo quiero preguntarle, ¿cuánto tiempo les ha tomado preparar esa propuesta que tiene la Gobernación de La Paz, que se la ve muy diversa, muy rica, muy linda, ¿no?, para todas las noches de la feria?
3: Bueno, la venimos trabajando desde el mes de julio aproximadamente. Les he compartido ya el programa diario con los horarios, si desean mostrarlo. Venimos trabajando desde julio, agosto, Hemos trabajado intensamente, una inversión importante para la gobernación y nuestros empresarios también, y aquí yo debo agradecer y reconocer el apoyo de Expo Cruz, ¿no? Sus ejecutivos nos han abierto los brazos y nos han colaborado de manera muy destacada, y eso muestra esta visión conjunta que tenemos de que los empresarios, los emprendedores de La Paz y de Santa Cruz tenemos que trabajar juntos. Uh-huh. Yo agradezco a Expo Cruz, es una experiencia muy linda la que estamos teniendo, y bueno, creo que los visitantes la van a disfrutar muchísimo, estamos muy confiados en eso, estamos poniendo todo lo que podemos para que la gente que nos visite en el pabellón salga muy complacida. Los niños, por supuesto, que van a tener también ahí sus espacios especiales. Tal vez este año no haya más raqueta.
2: ¿No va a haber?
3: No va a haber más raqueta. Porque lo que le estamos dando este año al pabellón de La Paz es una visión de mucha mayor jerarquía, si se quiere, ¿no? En mostrar el potencial exportador, el potencial económico del departamento y su potencial como destino turístico para todas las familias bolivianas.
2: Permítame que vamos a aprovechar para saludar a nuestro paseño de Desayuno Informado, Grover y Apura, y está con nosotros País Adentro. Hola, Grover. Buen día, abrigadito.
4: Buenos días. Hola, José Luis. Qué lindo verte y qué lindo saber que la Gobernación de La Paz está trabajando para promocionar los productos, los servicios de nuestro departamento.
3: No, muchas gracias, Grover. Un saludo inicialmente. Sí, efectivamente, a pesar de todos los conflictos que hemos tenido, dificultades que parecían, Grover, piedras en el camino, ¿no es verdad? 53 días de 4 meses que estamos en la gestión, casi 2 meses los hemos pasado en conflicto, bloqueados, tratando de desbloquear, etcétera. Además, el tiempo que toma, y Grover, tú lo sabes, y ustedes también, por supuesto, que toma el agarrar las riendas de una gestión, ¿no? Porque no me quiero quejar, pero por supuesto pues que había dificultades desde en tener documentación hasta tener los recursos necesarios para poder gestionar esto, ¿no? De hecho, en otras ferias han venido alcaldías de La Paz, ¿no? De La Paz, del Alto, etcétera. Este año les ha sido imposible, no han podido. Somos la única representación, Grover, del departamento de La Paz. Y esto un poquito también muestra el esfuerzo que hemos hecho para estar acá, porque entendemos la importancia que tiene Expo Cruz y no hemos querido limitarnos en absolutamente nada. Así que estamos con todo, sé que va a ser un pabellón exitoso y estamos muy contentos de estar acá y esperamos hacer una representación digna de La Paz, querido Grover.
4: Yo quería hacer un comentario a propósito de lo que dice José Luis, ¿no? Hace unos días hemos entrevistado a ejecutivos de Caínco sobre las ruedas de negocios que se van a realizar en los próximos días, ¿no? Y nos informaban que el departamento de La Paz es el segundo departamento con mayor fuerza participativa en la rueda internacional de negocios. O sea, lo que muestra, ¿no?, que La Paz es un motor económico muy importante para Bolivia. Y creo que es la oportunidad, José Luis, ¿no?, de que autoridades como las de la gobernación muestren qué es lo que tiene La Paz para todo el país, no solamente en tema de comercio, sino desde el punto de vista productivo, industrial, ¿no?, y como comentaste, turístico, José Luis.
3: Así es, somos un departamento con muchas potencialidades, ¿no? No solo hablábamos del tema de minería, que es muy importante, pero que necesita tecnología. Hoy por hoy nuestro principal recurso minero de exportación es el oro. Sin embargo, la mayor parte de la producción, más del 95% de la producción, se realiza a través de cooperativas mineras. Uh-huh. Eso limita al propio productor la recuperación del mineral porque no tiene la suficiente tecnología, pero también afecta al medio ambiente porque al no tener tecnología utilizas lo más barato, entre comillas, que es el mercurio. Y eso hace daño, ¿no? Entonces necesitamos que los cooperativistas tengan aliados empresariales, pero esos empresarios en lo posible debieran ser bolivianos, no chinos. chinos, no porque tenga nada contra los chinos, pero porque hay una lógica distinta de respeto al territorio, etcétera, etcétera, y no de otras nacionalidades, sino ojalá fueran aliados bolivianos, no solamente para la explotación del mineral, sino para hacer esto que estamos poniendo como ejemplo, la conversión del oro en joyas de alta exportación, ¿no? Claro. Entonces ahí hay oportunidades de inversión, como lo hay también en el tema de turismo. Uh-huh. El lago Titicaca está absolutamente subutilizado. Acabamos de tener un evento de turismo en Copacabana, donde hay mucha variedad y muchas opciones para hacer muchas cosas en temas de turismo, pero ni siquiera tenemos deportes acuáticos, no tenemos, acaban de inaugurar un servicio de helicóptero para sobrevuelos en el lago Titicaca, impresionante, hermosísimo, pero imagínense a estas alturas de la vida, ¿no? Apenas claro. Tenemos un helicóptero pequeño, que, en fin, tantas cosas que se tienen que hacer en el lago Titicaca, pero también en la parte de la Amazonía, en los Yungas, el turismo claro. Vivencial del café, etcétera, etcétera, y para eso necesitamos inversión. Y creemos que los empresarios de todo el país tienen en La Paz una gran oportunidad. La Paz actualmente aporta con más del 28% del PIB, Santa Cruz lo hace con el 30.2%. Somos economías poderosas a nivel del país, gracias a Santa Cruz o a través de Santa Cruz, muy cerca del Atlántico, cerca de vecinos de la octava economía más grande del mundo, que es Brasil, uh-huh. Un mercado importante para Oriente y Occidente. Y por el lado de La Paz estamos a 5 horas de los puertos del Pacífico. Claro, sí. Por lo tanto, aquí tiene que ser muy natural que trabajemos juntos Oriente, Occidente, Santa Cruz y La Paz.
2: Perfecto. Celebramos entonces que La Paz tenga esta presencia importante y que de pronto Expo Cruz pueda ser también un punto de inflexión para este año oscuro que ha tenido La Paz, porque ha sido el departamento más golpeado por los bloqueos. Le agradecemos mucho, José Luis, por estar con nosotros y venir aquí y escoger Desayuno Informado para dar a conocer esta propuesta de la gobernación paceña en La Paz. Y te mandamos un abrazo grande, querido Grover, hasta La Paz y te esperamos la próxima semana. Tenés que venir sí o sí.
4: Muchas gracias, colegas. Hasta pronto. Hasta
5: tiene
4: luego,
5: que
4: José
5: venir
4: Luis.
5: A la cabina.
2: Claro, aquí además, aquí. Te vamos a esperar cafecito y cuñapé.
3: Eso es.
4: Vamos a ir allá.
2: Bueno, hemos llegado al final del programa. Interesante, súper interesante.
5: Nos traen un pedacito de La Paz a la feria, sí. Así que hay que darse una vuelta. Sí. Y agradecemos eso porque es un esfuerzo que hace la gobernación de La Paz, justamente como decía José Luis, en un momento tan crítico, ¿no? Y que sin duda va a ser interesante poder conocer de cerca, me llama la atención varias de las actividades que van a mostrar.
3: Están cordialmente invitadas, gracias. los vamos a esperar, y bueno, el día 22 el gobernador de La Paz va a hacer un cóctel, un brindis con el sector del periodismo, los empresarios, así que también
5: el
3: están cordialmente invitados.
2: Muy bien, muchas gracias.
5: Gracias a la audiencia, gracias por acompañarnos, nos vemos a las 6 de la mañana con 30 minutos mañana, y a partir de las 5, tufiaré junto a Roberto Dotti con todo el análisis de la jornada. Con nosotros, hasta mañana.
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4: Queridos amigos, muy buenos días, bienvenidos a 11 más 11 es fútbol. Claro, la gente que me llamó ayer y me dijeron por qué no estuve en el programa, me chocó una señora en el guardabarro del lado derecho. Y mejor ni le cuento porque me enojé. Así que gracias por la preocupación. 8:14, gentileza de Casa Tokio. 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Saludos cordiales de ahí para la gente de Pérbol. Le comento algo, Pérbol es la única empresa que está con nosotros los 26 años de programa, y que al año ya cumplimos 27 años. Pérbol, desde el comienzo, señor Bedigno, un peruano que es dueño de Pérbol, que ya radica en Santa Cruz, las hijas son cruceñas.
5: Qué fidelidad, ¿no?
4: Y no, pues, es un tipo muy trabajador.
5: Claro.
4: Y está con nosotros desde que hemos comenzado este proyecto. Un abrazo para la gente de Pérbol. ¿Cómo estás, Alejandro? Muy buenos días.
5: Bien, muy bien. Lindo día. Y comenzando acá la jornada para hablar de fútbol, para ver resultados,
4: anoche no estuve en el fútbol, en suceso del deporte, por el problema de mi vehículo también. A las 11 de la noche salió mi vehículo.
5: Ah, mira, bueno. ¿Cómo?
4: Todo el día.
5: Tremendo perjuicio, ¿no?
4: Buen trabajo que me hace el chapista. Pero ¿por qué tuve que estar desde las 8 de la mañana ahí? Porque llegan otros trabajos y, ¿sabes qué? Agarran.
5: Claro, y se van amontonando.
4: Se van amontonando y lo agarran todos los trabajos y el tuyo lo dejan a un lado, así que
5: claro,
4: lo
5: encima. Si, porque... si vos no estás ahí,
4: no.
5: Es igual que, bueno, en todo. Vos llevas algo, por decir, una licuadora.
4: Sí.
5: ¿No? Se te frega la licuadora, vos vas y le decís, ¿en qué tiempo vuelvo? Te dicen, en una hora, por decir. Volvés en una hora. Ah, no lo he visto todavía.
4: Pues, pero ya está, ya. Gracias a Dios, ya está.
5: Bueno, qué bien.
4: No le cuento los detalles del choque porque de verdad que me enojé. Estos puntos que pierde Blooming.
5: No viste el partido anoche, ¿no? Dijiste.
4: No, estaba medio escuchando y me escuchaba porque estaba ya me moría de sueño y seguían en la. Porque una cosa es arreglar, otra cosa es pintar, otra cosa es que seque. Y por último, los focos no prendían. ¡Puta, te digo!
5: Todo se juntó.
4: Se juntó todo. Tuve que llamar a un electricista y demás cosas. Oye, hablando de fútbol, ya llegó el terrible hombre de las damas. El hombre que los pone inquieta.
5: El terror.
4: El hombre que cuando llega con su presencia, lanza una química de aquellas que...
5: Alborota.
4: se alborota, es como en el manicomio, digamos así, ¿no? Cuando llega el sur, así las pone. ¿Cómo está, Fideo?
6: Buen día, Choco, Alejandro, un saludo.
4: ¡Bravo, llegó ahora!
6: No, con un poco de sueño, igual hemos estado hasta tarde trabajando ayer en el partido de Blooming. Coincido en lo que ibas a decir, Blooming pierde dos puntos de manera increíble. Pero lo más preocupante de esto, al menos para mí, el análisis que yo hago, es la producción futbolística de Blooming. Muy bajo ayer Blooming. Pese a que metió un equipo mixto primer tiempo, porque dejó a Moisés Villarroel en la banca, dejó a Hinojosas en la banca.
4: Pero es que Moisés ya no es importante, Blooming ha bajado hartísimo su nivel.
6: Pero esa clase de jugadores en algún momento te puede cambiar la historia del partido, porque es desequilibrante, el talento sabemos que lo tiene. Pero bueno, no te olvides que el domingo es el clásico, entonces tal vez estaba cuidando algunas piezas ahí, ¿no?
4: No me gusta ese término que se utiliza, Fideo, perdón, ¿no? De cuidar, porque el jugador es para todos los partidos, es mi manera de pensar.
6: Debería ser así, ¿no?
5: Claro.
6: Claro. No, también no. Coincido con vos, debería ser así, pero...
5: Por supuesto.
4: Ahora, hay un problema que yo lo he visto en el fútbol cruceño especialmente, porque esto es a nivel nacional. Que ganás el partido, Alejandro, antes de jugarlo. A veces subestimás al rival también, Alejandro. Y en la cancha, los gallos se ven en la cancha.
5: Eso puede haber pasado. No digo que eso ocurrió, ¿no? Porque Universitario está último, pues, en la tal posición. Está.
4: Te voy a contar últimos, una historia, ¿no? Que la he contado unas 100.000 veces, pero creo que con vos no la he contado nunca. Al ladito de mi casa vivía una familia yacuiba. Alegro que apellidaban, no sé, no me acuerdo. No me acuerdo hace rato que se fueron. Y un día estaba ahí al estadio yo, Salek, el doctor Salek. Todo estas de ida, le digo al estadio, vení, vamos, estoy yendo para allá a trabajar. Y Oriente jugaba, ¿sabes con quién? Con 20 de agosto. Y me dice, puta, ojalá que no le meta unos 9, Oriente. Me dice, me da pena, me dice, porque es 20 de agosto, no sé qué. Y le miré yo. Ah, le di, no había nada más. Le ganó 20 de agosto 2-1. ¿Sabes qué? Por subestimar. Y 20 de agosto, era 20 de agosto, no sé si era otro equipo. Estaba de colero, pero
5: claro.
4: Allá. Y entraron.
5: Pero si Choco hace 4 o 5 años, cuando estaba Mamoré, vino y le ganó a Oriente también.
4: Ah, te acordás, ¿no?
5: Claro.
4: Claro que si no, yo te había hablado de antes.
5: Claro, antes de la liga fue eso. Eso que vos estás contando.
4: Claro. Y con pena que Oriente le meta sus 20.
5: Y esa derrota de Oriente le privó, porque Oriente estaba segundo o tercero, algo así, pero estaba con posibilidades.
4: Y este que juega de cuatro en Oriente, ¿cómo se llama? Roca, ¿cómo es este?
5: El zurdo. ¿Diguito Rodríguez?
4: No, el otro.
5: ¿Dico Roca?
4: Jugaba en Mamoré.
5: Sí, jugaba en Mamoré, claro.
4: En esa época. Claro. Y es lo que yo estoy
5: eso pensando. Es lo más reciente, ¿no?
4: Claro.
5: Porque Oriente ha tenido varias.
4: Pero es que sabes por qué es, Alejandro, subestimar al rival.
5: Claro.
4: Y los rivales hay que respetarlo a todos.
5: Y te cuento otra, ya que estamos en esto. Era técnico de Oriente Zorro Rivero.
4: Claro.
5: Ya yo ejercía el periodismo. Era técnico de Oriente Zorro Rivero. Esto fue el 98-99, algo así. Y se jugaba en la cancha de Real Santa Cruz. Vino Chaco de La Paz. Chaco estaba ahí a los tumbos. Y Choco, ¿cómo se llama? Zorro Rivero dijo, antes del partido, lo entrevistábamos ahí a los medios, y dijo, antes de los 20 minutos ya tenemos que ir ganando 2-0. Oye, increíblemente, ya llegó el partido, la noche del partido, Chaco le hizo el gol a los 20 minutos, y revisarlo. Y le ganó Chaco a Oriente en el Estadio Real Santa Cruz, 1-0.
6: Bueno, pero estas historias que están contando son parte del fútbol, ¿eh?
5: Pero obvio, claro, que claro ganar, que sí.
4: Pero ¿sabes a qué vamos, Fideo? ¿Sabes a qué vamos? A que entran subestimando al rival.
5: Ajá, claro.
4: No es que no puedan ganar.
6: Yo creo que Blooming ayer no subestimó al rival. Se vio sorprendido por el rival. No creo que Blooming haya subestimado al rival.
5: Claro,
6: porque Blooming fue superior, tuvo bastantes ocasiones de gol, pero el rival fue efectivo. Llegó un par de veces y convirtió, pero también hay que destacar algo, por errores de Blooming. no hay que menospreciar la
5: virtud que pueda tener el rival, hay que
6: pero
5: también valorar
6: errores de Blooming en defensa. Entonces,
5: Y ojo que se salvó.
4: No, es que yo no estoy confirmando que subestimó, puede ser, digo pues,
5: yo también no digo que subestimó.
4: Que subestiman, porque si vemos estadística, hay mucha diferencia entre Blooming y el otro.
6: Claro, claro. En nombre, no,
5: porque te estoy diciendo
4: es lo que pasó con Guavirá y Oriente, que el Oriente le gana 1-0. Cuando presenta Oriente el equipo ese puro pelado. ¿Y qué es lo que pasó que lo hablábamos nosotros? Guavirá le batea su turno.
5: Ah, claro, claro, hace una semana atrás.
4: Pero hay una bronca tremenda, no sé qué es lo que... Hay una interna. Platini para mí fue una estrella máxima del fútbol. Pero fíjate vos cómo ha cambiado Blooming desde que se fue Soria y entró Platini, ¿no?
5: Claro, cada uno tiene su fórmula. Pues.
4: Ha bajado, y no estoy diciéndole que sea mal técnico Platini, porque Platini es uno de los referentes del fútbol nacional, para que... Y es el único técnico que ha estado, creo, en el exterior, que ha dirigido Boavista también.
5: Boavista dirigió.
4: Entonces,
6: y ayer en conferencia, muy molesto, Ervin Sánchez.
5: Sí, lo vi.
6: Menciona, bueno, primero fue claro y directo con la gente de General, atrás de las casamatas.
4: ¿Qué pasó ahí? Que contame ahí, que lo escuché a Julio César Lozada hablar.
6: Pero es parte del fútbol, ¿no? O sea, molesto Ervin Sánchez porque dijo de que toda esa gente que está puteando ahora... cuando hace dos partidos atrás ganaron,
5: estaban
6: alabándolo y todas esas cosas. Y también dijo, escucho que se meten con mi madre, yo no me meto con su madre, por los adjetivos que le expresa la hinchada. Pero creo de que, bueno, al menos para mí, cuando vos tenés ese cargo de jugador, sí, de director técnico, sí, sabes que te van a putear y sí, se van a acordar de tu madre, sí, de tu padre, absolutamente de todos, ¿no?
4: Sabes a lo que te metes, porque no todas las veces te van a echar flores. El hincha no le gusta perder... Y a veces pues pierde el equipo, ¿no?
6: Eso fue la molestia de Ervin Sánchez. También habló en conferencia de prensa sobre la conferencia de los árbitros. Dijo que le parecía muy bien de que vayan y se sienten también a dar la cara como ellos dan la cara. Entonces, y en lo futbolístico se le preguntó y dijo de que... ¿Qué le faltó a Blooming? Le hicieron la pregunta. Meter goles, dijo. Y coincido con el análisis de Ervin Sánchez porque Blooming no jugó mal. Tuvo ocasiones, pero no tiene delantero. Ese es el problema. Byron Garcés, disculpame, solamente le hace goles a equipos de tabla media para abajo, pero cuando toca un partido top, si querés, o no sé cómo querrás llamarlo, desaparece. César Menacho, sabemos lo que te puede dar César Menacho, entonces no hay quien haga goles en Blooming. No hay quien haga goles. ¿Cómo llega el gol de Blooming ayer? Por un remate de larga distancia de Miguel Villarruel, que para mí sorprende al arquero, porque al arquero le preguntan en conferencia de prensa también... ¿Esperabas el remate de Miguel? Sí, dijo, pero para mí lo sorprende el remate de Villarreal. Golazo, para mí golazo.
5: Sí,
6: golazo. Entonces, Blooming que termina perdiendo 2 puntos en condición de local, que lo iban a meter ya, si querés, de lleno a la pelea por
5: lo
6: un puesto internacional.
5: Lo que analizábamos ayer.
6: Exactamente. Pierde 2 puntos y no hay tiempo para lamento, ¿no? Porque ya hoy es jueves y el domingo tenés el clásico a la vuelta de la esquina.
5: Claro. Aunque el clásico es del otro torneo.
6: Sí, pero igual...
5: No.
6: Si estás rezagado en el torneo largo, entonces tenés que poner tus fichas en el torneo por serie, que también te da una copa internacional.
5: También te da.
6: Entonces...
5: Siendo primero o segundo, te da una copa.
6: Complicado lo de Blooming ayer. Ayer igual hubo un gesto de racismo. Hubo...
4: Eso.
6: El llamado del árbitro. Mucha gente, y hasta ahora, para la gente que nos escucha y nos ve, cuando hacen este gesto, para la gente que nos está siguiendo en el Facebook, es un tema de racismo. Porque ayer varias personas
5: a
6: mi alrededor...
5: Al hacer ese gesto, el árbitro está indicando de que se va a parar
6: el partido, correcto.
4: Cuando hace el árbitro así.
6: Cuando hace así, para la gente, el árbitro, es racismo.
5: Mira,
6: es la alerta de racismo. Claro. Hay mucha gente a mi alrededor ayer que preguntaba por qué esto es racismo para la gente.
4: Pero,
6: que no
4: ¿a consecuencia de qué fue lo que pasó?
6: Habló en conferencia de prensa el árbitro y se le preguntó por eso y mencionó de que desde la curva de Blooming, donde se ponen los hinchas de Blooming, se escuchó...
5: A propósito, se llama Ángel Flores Suárez el árbitro.
6: El señor Ángel Flores mencionó...
5: Del Beni.
6: Mencionó de que hicieron unos gestos, unos sonidos del mono.
5: Ah,
6: y lo hizo el
4: referente a quién?
5: A Blanco.
6: Por Osvaldo Blanco, el delantero Blanco. De FC Universitario.
5: Claro.
6: hicieron, él lo explica, ¿no? Y hace todavía los gestos, ¿no? Y empezaron a hacer y hizo así. Entonces, por eso es que para el partido, y también los altavoces del estadio llaman a parar, porque por eso se puede parar el partido, ¿no?
5: Claro, se puede.
6: Se puede parar el partido y se puede terminar
5: ajá,
6: el partido.
5: Hasta se puede suspender.
6: Se puede suspender el partido, claro. Entonces.
5: Y el club también puede ser sancionado.
6: Es multado, claro. Es correcto. Así que eso también informó el árbitro. Y mira, no sé, en la conferencia de prensa también fue Maren Umbá junto con Ervin Sánchez y le preguntaron a Maren Umbá si él había escuchado algún gesto o si había visto, perdón, algún gesto, si había escuchado algo, y dijo, y ahí coincido con Maren Umbá, conste, ojo, ¿no? Es mi opinión. Dijo Mar que al decir yo que estoy de acuerdo, quiero aclarar, no quiere decir que está bien, por si acaso. Maren Umbá dijo, ya tenemos que estar acostumbrados a eso, a mí me gritan negro de y un montón de cosas, entonces estoy de acuerdo de alguna manera, pero no lo justifico, pero creo de que ya ese tipo de cosas, mira, ¿te acordás en España a Neymar le tiraban guineo, a Vinicio también?
5: Lo de Vinicio es recurrente también. O sea,
4: lo que pasa es que hay un tema, cuando estás molesto con tu
6: claro,
4: equipo,
6: cuando estás con la adrenalina, estás con la
4: mierda hirviendo, como se dice,
5: claro.
4: No te viene a la cabeza de no actuar de alguna manera que es sacar a flote y lastimosamente ofender. Entonces, y yo honestamente me gustaría que lo pararan esto, pero no se va a poder parar nunca.
6: Sí. No, por supuesto
5: es
6: que
5: bien
6: no.
5: Difícil.
4: Y
5: es
4: al menos
5: difícil.
4: Cuando tu equipo no engrana en lo que vos querés como hincha.
5: ¿Por qué lo sancionaron a Real Oduro? ¿Por qué jugó ayer?
6: Precisamente ayer a puerta cerrada, Real Oduro sin hinchas. No tiene hincha tampoco. Sí, precisamente por un acto de discriminación.
5: Ajá.
6: Mandaron el comunicado de que estaban sancionados por un acto de discriminación y que se tomó la decisión de jugar sin público. Ojalá paren este tipo de cosas en los estadios, porque como dice Choco, creo que vos vas al estadio a ver a tu equipo, también vas a desestresarte de alguna manera, pero que no tiene la culpa, ¿no? Claro. No tiene la culpa.
5: No dimensiona.
6: Como dijo Ervin Sánchez, vos vas a la tribuna y por pagar 20, 30 pesos, porque así lo dijo Ervin Sánchez, te crees que tenés derecho de acordarte de la mamá, del papá y de toda la familia y decir lo que te dé la gana. Tienes razón también, ¿no?
4: Claro, pero yo, a ver, no estoy justificando nada porque parece
6: que no es bueno.
4: Esto.
6: Claro, no está
4: el
6: bien.
4: Hincha. Yo estaba como hincha cuando era pelado.
6: El hincha tiene que ir a apoyar, pues, ¿no?
4: El hincha apoya, pero...
6: A saltar, a cantar.
4: Lo que pasa es que el hincha, yo era bien fanático, muy fanático era, de mi equipo. Ahora ya no, ya será el 5% lo más ya que, bueno, digo. Pero uno para ser periodista tiene que ser hincha de un equipo para llegar al periodismo deportivo. Porque nosotros transmitimos voleibol, pues no somos hincha de voleibol, ¿no? No, ¿sí o no?
5: Claro, claro.
4: Pero el hincha, yo saco la conclusión y reitero lo mismo. El hincha a veces no lo hace por joder y toda esa cosa, lo hace por quizás sacar esa bronca que tiene adentro y comienza a hablar huevadas o a insultar a la gente que no tiene que insultarse, no tiene que insultarle, pero cuando hacen las cosas bien también lo aplauden, pues, ¿no? Son dos cosas.
5: Claro, así es.
6: Cuando tu equipo está ganando, claro. Tener los aplausos, la alabanza.
5: El estado de ánimo es cambiante.
6: Correcto.
5: En la gente, ¿no? No hace mucho, Blooming le goleó a un equipo 5-1. A los tres días, goleó
4: te
5: al otro 6-1.
4: Te corto, Alejandrito, el 6-1. Estaba el chico este, el arquero, ¿no?
6: Sí.
4: Ya.
5: Claro.
4: Escuchaba yo los comentarios, arquerazo, futuro arquero.
6: Y lo que decía Ervin Sánchez ayer en conferencia de prensa, porque fue muy crítico. ¿Sabes qué? Como nunca ayer le presté atención de principio a fin a las conferencias tanto de Real Oruro, del equipo visitante FC Universitario, de Blooming y de los árbitros. Y lo dijo Ervin Sánchez. Hace dos partidos atrás, todo el mundo alababa al arquero. Ahora, porque comete un error, le dan duro. Y es parte del fútbol también, pues, ¿no?
4: Pero
6: no,
4: claro, que para ser jugador o ser profesional en cualquier área que vos trabajés, tenés que ser fuerte, para superar.
5: Pero yo no veo, la verdad, que en el gol de Universitario, más bien lo salvó el chico. Lo salvó.
6: Tuvo un par, ¿no? Un par.
5: Claro, dos situaciones.
6: Dos mano a mano.
5: Mano a mano.
4: Pero el concepto que manejás vos, que lo mirás de otra forma del
5: claro,
4: fútbol.
5: Claro.
4: Pero el hincha, ¿no?
6: No, pero es que hay que ser sincero también. El fútbol para los arqueros es injusto, porque los errores de los arqueros son mucho más notorios que lo de un delantero, porque un delantero falla un gol no pasa nada.
5: O te falla tres, digamos.
6: Claro, no pasa nada. Pero el arquero a la primera tiene un error, es gol y terminás perdiendo el partido. Es mucho más notorio
4: toda
6: los errores
4: razón,
6: del arquero.
4: Pues, sí. Toda la razón. Así es. Vamos a la pausa, ya retornamos. O complementemos, Alejandro, los resultados.

0: Así que dos bajas para Guavirá.
1: Ya, eso complementando lo de ayer.
2: No mate.
1: Luego, más tarde, Always Ready en Potosí le pegó una goleada a Nacional Potosí, que venía bien.
3: Claro, ¿no?
1: Es que, la verdad es que también este partido lo vi, lo vapuleó realmente. 4-0 terminó, Triverio a los 45.
2: Mucho más, Guarredi.
1: Mucho más. Realmente lo...
2: Justo el resultado, no sé. Nada bien. Que ver los árbitros.
1: Nada que ver, bien, absolutamente.
2: Bien,
1: sí. Cuando las cosas son correctas hay que decirlas. Triverio a los 46 del primer tiempo y 80. Maraude, qué golazo el de Maraude.
3: Qué jugador que es Maraude.
1: Yo creo que hasta ahora creo que es el mejor jugador.
2: Creo que es el Echeverry, ¿no?
1: No tendrá la habilidad Echeverry.
2: No, digo, porque es el jugador más atractivo que hay de los bolivianos.
1: Sí, en el 59 y Richard Gómez en el 87 de tiro libre.
3: Richard.
1: Los cuatro goles de Always Ready. Y finalmente anoche en el estadio Tawichi Aguilera, Blooming y Universitario terminaron igualando 1-1. Calicho hizo el primer gol de Universitario en el minuto 45+3 y Blooming empató a través de Miguel Ángel Villarruel en el minuto 80.
2: Dorrego juega aquí, ¿no?, en este equipo.
3: Dorrego juega, Dorrego, sí, en FC juega Universitario, sí, correcto.
2: Escuché que dos veces lo asustó, ¿no, Blooming? Con los chutazos.
1: Se perdió una.
3: Al comienzo del partido, ¿no?
1: Se perdió. Final también se perdió una. ¿No? Estaba...
3: No.
1: Estaba 1-0 y se perdió uno.
3: Pero no fue él. Él estaba esperando el pase atrás y le reclama cuando se saca el arquero y la tira por arriba, ¿no?
1: Ese fue Gilder Cuellar.
3: Claro, él estaba esperando a Dorrego solo, pero creo que ahí liquidaba
1: ahí
3: el partido.
1: Ahí lo liquidaba el partido.
3: Iban 30 minutos y lo veo el cronómetro y digo, van 30 minutos, era para liquidar el partido.
1: Claro, lo liquidaba.
3: Lo liquidaba el partido.
2: Complementan ahora fecha, ¿no? Ahora juega Oriente, ¿no?
1: Esta noche juega a las 18 horas. Comienza en Tarija, en el Estadio Cuarto Centenario, Real Tomayapo ante Oriente Petrolero.
3: Oriente con bajas.
1: Y a las 20, Bolívar frente a Gualberto Villarruel. Esta fecha 20 que se está jugando termina mañana, viernes, en la ciudad de Sucre, Independiente Petrolero con San Antonio a las 19 horas.
2: ¿Confirmado las 18 horas del partido?
3: Sí.
2: ¿Cuáles son las bajas?
3: Después lo hablamos, ¿te parece?
1: Sí,
3: vamos,
1: sí, sí.
3: Vamos a la pausa y enseguida retornamos con más.
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3: 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Son las 8 de la mañana, 42 minutos. La gentileza de Casa Tokio, quiero mandarle un saludo cordial a Iber Valladares, que fue parte también del programa de 11 más 11 de fútbol.
4: ¿Arquero era, no?
3: No, lateral izquierdo.
4: Ah, lateral, sí. Lateral.
3: Ay, jugadorazo era. Jugadorazo, me manda una foto.
5: Te la fue mandé. Campeón con Blooming en el 84. Sí.
3: Te mandé una foto, Juan Carlos, cuando le hicimos bailar a todos los del Círculo de Periodista Deportivo cuando hacíamos el fútbol de salón. Mira este equipo, querido Alejandro, mira. Te los nombro. Ahí está el cabelludo Roy Muertegui. Roy. Que no juega ni con su... Iber Valladares, gran jugador. El otro niño
5: ¿El,
3: es...
5: ¿El arquero quién es?
3: Utiniano, está Mozo Salazar. Abajo está Gabrielito. Está Escaldini, al medio. Y el hijo de Roy.
5: ¿Al hijo de Roy es el chico ese?
3: El chico, que ahorita es ingeniero ya.
5: Claro.
3: Mira ese 9 abajo. Es el centro delantero. Miel. El primer gol de los campeonatos lo metí yo. Bueno, qué me importa, que hablen lo que ustedes quieran. Profesor Iber Valladares, me gustaría que me conformen por el WhatsApp, me gustaría invitarlo mañana a que esté con nosotros acá en la radio para hablar un poquito de lo que está pasando en el fútbol cruceño.
5: Especialmente... Para hablar del clásico, pues, porque mañana...
3: Y el clásico también, pues, ¿no? Porque hay sus cosas que están pasando y Iber conoce muy bien, profesor, director técnico, adquiere la experiencia de haber estado en Blooming. De haber sido catalogado como uno de los mejores laterales izquierdos también en su época.
4: No, y creo que es palabra autorizada, ¿no? Campeón con Blooming, sí, en 84, sí, entonces...
5: Claro, sabe mucho.
3: No crea, confírmelo.
4: No, claro, claro, así que...
3: Es un decir, yo sé. Así que, profe Iber Valladares, me gustaría que mañana estemos de 8 a 9 acá en la radio, siempre y cuando usted tenga la predisposición. De decir, porque a veces uno dice, y a veces pues uno entra a trabajar a las 8, ¿no? Entonces no tiene... Pero me gustaría más que todo que esté acá con nosotros en la radio, conoce la radio... No sé si le puede contestar, le mando un gran saludo. Y fue una temporada hermosa que estuvo también aquí en 11 más 11 de fútbol.
4: Ya a propósito de esa foto...
3: Creo que está contestando.
4: Allá, a propósito de esa foto, arrancó el fin de semana. Cortito lo decimos, Alejandro, porque Alejandro es parte también de la organización.
3: Dice, perdóname.
4: Dale.
3: Dice que viene mañana.
4: Bien, perfecto. Ah, bien. Entonces mañana
3: tenemos, Valladares viene mañana por acá para hablar el tema este, lo que está pasando con Blooming, con el fútbol cruceño, con Oriente... Y otros temas más. Adelante, Fideo, perdón.
4: No, les decía, a propósito de esa foto del equipo de 11 más 11 fútbol, ese, si no me equivoco, ha sido el año 2019, podría ser, 18.
3: Cuando fue la Copa fue, se llamó...
4: 11 más 11 fútbol, sí. 2018, 2019, que...
5: ¿Antes de la pandemia?
4: Sí, antes de la pandemia, que ese que esa Copa la ganó mi equipo. Así que... Y tengo las fotos ahí.
3: Fue cuando me desgarré ahí.
4: Cuando casi te vas a lo... Lapos ahí en la Utexa con un colega también. Me acuerdo muy bien que yo fui el primero en Yapachoco, calmate, estaba bajándote de las gradas.
3: ¿Qué me iba a calmar?
4: Le iba a llover, la verdad. Se jugaron semifinales en el Coliseo de la Utexa y bueno, esa copa organizada por 11 más 11 fútbol la ganó el equipo de con más huevos en ese momento, de los Zurita. Fuimos campeones.
3: Hubo uno que se hizo la burla de Gabrielito y de Mario, que son peladitos. Y le faltó respeto con las palabras. Yo estaba ahí en la cancha.
5: Mirá vos, Mira vos, si hablamos de lo que pasa en el estadio.
4: Sí, es lo mismo, ¿viste? El momento de la adrenalina, la calentura.
3: No, pero es que los dos chicos estos eran muchachos, Agredito y Mario, pelados para pa claro,
4: otro pelado. Pero es lo mismo, pero bien lo que dice Alejandro, pero es lo mismo que pasa en la cancha. Porque la gente lo putea al arquero de Blooming, que es pelado, tiene 18 años, 20 años.
5: Recién, entonces, está apareciendo.
4: Es lo mismo, ¿viste, Choco? Es que es así el fútbol.
3: ¿Qué fue lo que viste, vos? Yo no me acuerdo.
4: Después te cuento. Pero
3: no, pero la grada de Cico no me acuerdo.
4: Estaba bajando, porque el Coliseo era en el segundo piso y estaba bajando tras de él. Y ahí yo estaba subiendo porque mi equipo había jugado y había perdido.
3: Ajá.
4: Y creo que ahí fue el momento de calentura y mi equipo jugaba después de tu equipo. Entonces yo estaba subiendo. Y ahí ya fue el quilombo. Pero bueno, empezó el campeonato del círculo el sábado.
3: Yo ni me había acordado ya.
4: El sábado
3: la adrenalina
4: una intensa lluvia,
3: y la
4: ¿no?
3: sangre sí, como sí, te sí. sube, como te
4: linda. Claro, lincha. Claro, es así.
5: Eso perjudicó un poquito, ¿no?
4: Perjudicó, pero bueno, linda inauguración del campeonato. 8 equipos que juegan, que jugamos en todo caso de 8 de la mañana a 11 en el Coliseo John Pictor, para la gente que quiera ir, porque varias personas igual me preguntan.
3: Jugamos, dice, porque usted juega, porque hay varios que se inscriben y no juegan.
4: Jugamos.
3: ¿Vos crees que, a ver, ponete el micrófono, Juan Carlos, vos crees que juega el video o vos qué crees?
4: Tengo video, por si acaso, 2 asistencias.
3: No, ¿y por qué la desconfianza de Juan Carlos que usted juega?
6: Mire, ¿y cuándo, a qué hora es el campeonato?
4: De 8 a 11, los sábados.
6: ¿Sábado? ¿Usted se va a levantar sábado a las 8 de la mañana?
4: Me levanto.
3: Se ha hecho pastor.
4: Por si acaso, yo tengo que levantarme porque ahí está Alejandro Guatara.
3: Qué mentiroso.
4: Yo soy delegado de mi equipo, entonces yo tengo que estar sí o sí.
3: Este me hace recuerdo, Juan Carlos, perdón.
6: Así me gustaría que se levante a las 6 de la mañana para que esté a las 8 en punto, ya sabes dónde.
4: Mi equipo juega, ¿sabes cuál es la ventaja? Mi equipo juega a 8:40, así que puedo llegar 8:10, 8:15 al Coliseo.
5: 8:30.
3: Yo le voy a contar una anécdota. Nuestro equipo jugaba en la cancha B del Círculo de Periodistas Deportivos, la cancha B, que es abajo, ¿no ves? En la calle, casi en la calle.
5: Ah, yeah.
3: Porque la principal está adentro.
5: En la Engavi.
3: Y el deber siempre era un equipazo, campeón, siempre tuvo los mejores jugadores y demás cosas. Bueno.
5: ¿Jugaba Choco?
3: Claro.
5: ¿Choco Rivero?
3: Jugaba bien Choco.
5: Claro, no, yo sé que jugaba.
3: Resulta que nosotros no ganábamos un partido, pero por la joda, por chupaco, y dada la casualidad que nos ponían a las 8 o 9, no nos alcanzaba, che. Y estábamos en joda. Mi equipo estaba bravo, ¿te acordás de Bravo?

0: Roberto Bravo.
1: Claro,
2: claro.
1: Jugaba Enrique Salazar, uh-huh, Adolfo Candarilla, Kiko Irue y yo adelante. Kiko, Enrique y Adolfo, dominadores, pues, de balones espectaculares. El que no conoce a Enrique Salazar, Enrique Salazar era jugadorazo de fútbol. Decite vos que nos tocó jugar con el de Berche, 9:00 a.m. Nos llamamos los 5 y por favor no salgan el viernes, no salgan. No salimos, fuimos a jugar. ¿Sabe quién atajaba en el deber? Don Ignacio Ceballos, que en paz descanse, que era marquerazo.
2: Sí, sí, sí, sí.
1: Había un chico de Sousa, que es el yerno.
2: Ajá, sí, sí, lo conozco.
1: El yerno del señor Benigno de Pérbol, el yerno él.
2: ¿Cómo se llama su mujer?
1: Bueno, la cosa es que.
2: La conozco.
1: Es peruana, pues ella.
2: Sí, sí, sí, es peruana.
1: La cosa es que Chocobuén le ganó 4-3 al deber. Los 4 se lo clavé a Ignacio, pero gracias a la magia de Enrique, Adolfo y Kiko, no me la creen hasta ahora, Kiko fue un crack del Colegio Marista. Kiko era un crack para jugar. Vos le preguntás a Álvaro Peña, cuando jugaba en Florida, ¿quién lo hacía meter goles a Álvaro Peña? Kiko Irue. Kiko tenía una habilidad para jugar impresionante. Kiko se soltó los tendones de Aquiles, los dos. Desde entonces no volvió a jugar nunca más. Kiko era un crack para jugar. Y esto no soy chupa nada, no soy chupa este de nadie, pero lo que es, era un crack para jugar. Y decirte vos que me la ponían ahí, como lo único que sabía yo era patear. Y antes me acuerdo.
2: Sí, la receta para hacer goles es patear.
1: No, pero fuerte. Y lo que pasa es que nos empataron 3-3, y en esa época no era como ahora que el arquero. El fútbol de salón sale a jugar, ¿no ves? Puede salir a jugar, que ya no te cobran nada.
2: Ajá.
1: Y no se podía meter goles dentro del área grande. Y con Kiko nos entendíamos muy bien. Faltando creo que un minuto, sacó con la mano fuerte, le tiró un cabezazo a Ignacio en el ángulo, que fue golazo, metimos y se armó un pequeñito problemita ahí, calentón Choco, yo calentón, los dos Choco, se abrió un pequeño relajo ahí. Pero le ganamos 4-3. No volvimos a jugar nunca más, porque ya los viernes pues salíamos ya. Salimos de último, pero ¿sabes qué le di yo? Le dio enojo. Bueno, ya le ganamos a los que van a ser campeones.
2: Suficiente.
1: Creo que somos mejores que toditos.
2: Suficiente ya.
1: Puta, ¿para qué dije eso? Casi me han matado. Pero el equipo que tiene Fideo es Equipanco, ¿no? Todos juegan, ¿no?
3: Sí, sí, no tenemos, gracias a Dios, un buen equipo, somos los campeones.
2: Pasado,
3: los
2: ¿no?
3: Sí, nos hemos reforzado con un par, así que...
1: Me llamaron a mí, pero yo, mis cotos son muy altos.
3: Bien, así que vamos en busca del bicampeonato.
1: No, ya no juego, Juan Carlos.
3: Somos los actuales campeones.
1: Ya no juego, ya.
2: Bueno,
1: ¿sabes qué? Te digo una cosa.
4: Escúcheme, lo que pasa es que me acaba de llegar el mensaje de Julico, mándale un saludo, dice que lo hubiese a él gustado, como lo admira, verlo jugar. Mándele salud. Julico Parada.
1: Lo viste jugar a Latini más o menos así. Claro. Porque yo he sido un toscazo de aquello, pero pateaba fuerte. O sea, era oportunista.
5: Pero mándele salud a
1: Julico. Un saludo para Julio, gracias por tu... Ya no juego ya, ¿por qué razón? Porque me cuido. Muchos de mi edad han fallecido ya por el esfuerzo en el fútbol. Claro, esto es fútbol de salón, que no es como el fútbol. Pero prefiero estar tranquilo. Me desgarré feamente, que vos lo viste esa vez, Fideo, cuando tiré un grito, creo, estaba ahí, que nunca me había desgarrado. Tengo el tobillo mal, hay de velo.
2: No, ya es difícil.
1: Hay
2: ya
1: de velo. ¿Para qué voy a estar compitiendo con otros que ni el amor hacen? Así que prefiero estar tranquilo nomás.
3: Bueno, hoy en la noche... Volvemos a hablar de fútbol. Perdón.
2: ¿Va a haber misturado Oriente y Petrolero?
3: Un Oriente con bajas.
2: Con bajas.
3: Con bajas para visitar a
2: Puerto
3: Mayapo.
1: Va a agarrar el micrófono Juan Carlos y antes que nos vayamos rapidito va a dar los datos del tiempo. Ya dale.
3: Sí,
1: dale.
3: Sí. Tiene la baja de...
2: Por emergencia entonces va a ser el equipo misturado.
3: A ver, lo primero, Nahuel Roldán no ha sido parte de la delegación Oriente.
2: Sí,
3: ayer
2: sí.
3: Viajó a Tarija, ya están en Tarija. No va a ser parte de la delegación, sigue recuperándose de esa lesión que tiene. Primera baja, luego no va a estar el Pollo Flores, José Pollo Flores, por expulsión.
2: Por expulsión, sí.
3: Frente a Real Potosí salió expulsado, entonces no va a ser tomado en cuenta. Otra baja también que va a tener Oriente para hoy es la de Dieguito Rodríguez, por acumulación de tarjetas amarillas. No está Dieguito, no va Dieguito hoy día. Entonces va a tener la baja de Dieguito. Y y también llega tocado, no sé si va a ser titular hoy, Jorge Lovera, que viene, que se resintió de una lesión, entonces...
1: Te soy sincero, yo pienso que Lovera no va a estar hoy día.
3: Sí, yo creo que lo cuida para el domingo.
1: Sí, además que Oriente, de un tiempo a esta parte, tiene muchos recambios.
2: Pero...
1: Y a mí me gusta que juegue afuera, ¿sabes qué? Con, lo de, con el equipo que enfrentó casi a Guavirá, ¿sabes por qué? Porque corren más.
2: Claro, claro.
3: Al igual...
2: Si todo... Hasta vos varias veces has dicho, igual, yo también igual decía... Con este equipo tiene la oportunidad Guavirá de ganar tranquilo. ¿Y qué pasó?
1: Bueno.
2: ¿No? ¿Qué pasó?
3: Igual va a tener la baja de Jefferson Virreira, que no va a estar también.
2: Pero Virreira no era
3: titular. Sí, pero...
2: Claro.
3: Si vas a hablar, hombre, sí, vas a hablar de que vas a hacer un equipo mixto hoy, ajá, entonces Virreira era, creo claro, que...
1: Está Torres,
3: sí. Sí, Alejandro Torres, sí, pero hay que esperar, ¿no? Vamos a ver qué equipo para hoy el entrenador Gustavo Florentín.
1: En el pórtico no hay problema, porque Bernal es buen arquero también.
3: Buen arquero,
1: ¿no?
3: También. Sí. Y Oriente, que necesita, así como hablábamos ayer con Alejandro cuando analizamos el partido de Blooming, que necesitaba la victoria, Oriente también. Es imperioso ganar hoy porque...
1: Y Tomayapo también.
3: Si Blooming, sí, pero más que todo
2: mira,
3: Oriente...
2: Si Blooming ganaba ayer, lo haya superado a Oriente.
3: Correcto.
2: ¿No? A la espera de lo que haga Oriente esta noche.
3: Sí, pero Oriente, con esa derrota que tuvo en Potosí, del cuarto lugar bajó al séptimo, al octavo, porque está fuera de puestos de clasificación en este momento. Entonces, Oriente necesita ganar hoy, pero ¿por qué necesita ganar hoy? Está bien, es correcto, en el fútbol tenés que ganar, pero los rivales que están encima de Oriente, todos ganaron ayer.
2: Claro, todos suman. Todos
3: entonces,
2: suman.
3: Oriente necesita sumar de a tres para poder... Ojo que hoy es el último partido de Oriente... por liga o por el torneo largo hasta el mes de octubre.
1: Tomayapo,
3: ¿no?
1: ¿Cómo anda? ¿Anda bien?
3: Tomayapo está ahí abajo también.
2: Está en la zona baja.
3: Sí.
1: No está haciendo buen campeonato, o sea, no es un equipo difícil.
3: Todos los equipos son difíciles, ¿no?
1: No, o sea, en lo que quiero decirte, ¿no? 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Guavirá, el azúcar de los bolivianos. 18 horas, Oriente visita a Tomayapo y nosotros... nos vamos despidiendo, ya yo me despido, yo también, Alejandro, se despide el programa don Juan Carlos Tarupayo, dando los datos del tiempo.
3: ¿Te parece si antes de despedirnos mandamos saludos a la gente que se conectó a través de las redes sociales de 11x11 Fútbol?
1: Dale.
3: Julio César Terraza dice, buenos días amigos. Julio César García, buenos días. Yo creo que Platini ya no está para dirigir, ya la edad lo tiene aburrido, me extraña que sea de cristal, dice. Saludos también para Pirincho Talavera, que está conectado.
1: Pirincho, querido, te mando un gran abrazo, hermano querido.
3: También para el doctor Widen James.
1: Widen,
3: primero, que estaba
1: un abrazo.
3: Ayer lo vi, estaba bien al frente mío, sufriendo con
1: su no, equipo, me imagino.
3: Sufriendo con su equipo.
1: Puta, ni cuando está ganando, pues está tranquilo, imagínate cuando está perdiendo.
3: Así que un saludo para toda la gente que se conecta día a día de la página de 11x11 Fútbol y también nos escucha por Marítima 100.9.
2: Va a ser el partido número 40 de Oriente en Tarija. Ha jugado 39, 15 victorias, 13 empates, 11 derrotas. Enfrentó primero a Ciclón, después a Unión Central, posteriormente a Petrolero. Con Petrolero jugó en Yacuiba y en Villamonte. Y
1: te voy a pedir un gran favor, querido Alejandro, no seas atrevido ya, en decir en Tarija, por favor.
2: Villamonte no es Tarija.
1: No, somos chaqueños nosotros en Yacuiba. Han de decir a la Montereño, Yacuiba somos chaqueños. Han de decir a Montereño que es cruceño, han de decirle.
2: Claro que son cruceños.
1: ¿Por? No, son montereños, no somos chaqueños. Va, disculpar, es la risa de burla.
3: Bueno, antes de cerrar el programa...
1: Yo soy Yacuiba, ¿viste? Yo soy chaqueño, juro, por Dios.
3: Chaqueño.
2: Ya.
1: Bien. Vamos con Juan Carlos.
3: Antes de cerrar el programa, vamos a los datos del clima. No, gracias.
1: Cerramos. Sí, Juan sí. Carlos, cierra ya.
3: Nos gracias vamos. Al Banco Económico, el Banco de Nuestra Gente, datos del clima, y nos despedimos hasta mañana a las 8 de la mañana.
1: Juan Carlos.
4: Bueno, le digo que la temperatura en este momento es de 23 grados, los vientos son del suroeste de 9 kilómetros por hora, la sensación térmica es de 22, la mínima fue de 18 y la máxima será de 31 grados. Para el día de mañana, 20 la mínima, la máxima será de 32. Hay probabilidades de lluvia de un 40% para que lo tomen en cuenta. El día sábado, 21 la mínima, la máxima será de 30. Así que, así fueron los datos del tiempo gracias a Banco Económico, el banco de nuestra gente. Será hasta el día de mañana con 11x11 es fútbol.

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6: 9 de la mañana. 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

Hola, hola, ¿cómo están, amigos? Tengan ustedes muy buenos días. Iniciando el día con Cecilia Carolina Bellido, su revista musical e informativa aquí en Marítima 100.9. Especialmente en este jueves de clásicos, estamos ya en 17 de septiembre. Ahí escuchando a Proyecto 1, El Tiburón, recordando música de los 90 en estos primeros minutos, como es habitual, como cada jueves. Para leer con los clásicos en inglés también. La bienvenida para todos, así arrancamos el programa, nos quedamos hasta las 11 en punto, como es habitual aquí en la radio, para ponerle mucho movimiento y energía y la buena música, para que ustedes se alegren y se animen junto a nosotros.

9 de la mañana, 14 minutos, la bienvenida para la gente bonita que ya escucha la radio. La gente que escucha de repente en el taxi, en el micro, en casa también, en el trufi. De repente ya en la oficina, en el trabajo, ¿no? Diferentes puntos de la ciudad, saludos muy especiales. Así estamos aquí en el programa. Para llevarle mucha noticia también, pero la buena música que no puede faltar aquí en la radio. Sol radiante. Enseguida le vamos a actualizar los datos del tiempo también. Más adelante ya también le contamos los titulares, qué nos dicen los diarios en sus diferentes portales digitales. Lo vamos a contar aquí en el programa también. Pero seguimos nosotros escuchando más canciones para que ustedes se animen, recordando uno a uno los clásicos en este día. 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

Estamos de vuelta aquí en su revista musical informativa Al Día con Cecilia y Carolina Bellido. Recordarle que las líneas telefónicas de la radio están habilitadas. Es el 773-38006. También está el 755-33308. Y el 347-1617 para que usted nos pueda escribir su mensaje de WhatsApp. Si quiere escuchar alguna canción favorita, un clásico que tenga ahí en mente. O si no, también si quieren felicitar a alguien que está cumpliendo años en este día, ¿no? 6 con más canciones para que ustedes se animen en este día a ir recordando a los pericos. A ver, anímese y escríbanos y nos dice qué clásico, que trae muchos recuerdos.

0: Bien, mis amigos, ya estamos de vuelta a 9 de la mañana con 22 minutos. Rápidamente vamos con los titulares a esta hora aquí en la radio.
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0: Y como es habitual, a esta hora de la mañana le contamos qué nos dicen los titulares. Como todos los días, arrancamos junto a la patria. Tras accidentada sesión, la Asamblea Legislativa Plurinacional aprueba ampliar el estado de excepción. También alistan queja formal ante el retraso en la doble vía Oruro-Chayapata. ¿Qué más tenemos? Denuncian a 5 exgerentes de Yacana por daño económico de 203,2 millones de bolivianos. Legisladores también resaltan baja del dólar, pero pide certeza al Banco Central de Bolivia. Tráfico y vialidad decomisa motos mal estacionadas en Oruro. También decomisan quirquinchos y sayus secados tras operativo en Oruro. Y hablando de fútbol, Already recupera la punta con goleada a Nacional Potosí. Vamos a seguir con más de los titulares a esta hora de la mañana. Nos vamos junto a El País. El Niño elevará hasta 38 grados la temperatura en Tarija. ¿Qué más tenemos junto a El País? En marcha la Copa Bolivia Sub-18 en Tarija. Seguimos con más de los titulares de El País. Del mar de gas del ministro Sánchez al de Paz Pereira. La FEJUDE en octubre preparan el estudio tarifario de CETAR. Vamos a seguir con más de los titulares a esta hora de la mañana cuando son las 9:24. Vamos junto a Correo del Sur. La Asamblea aprueba la ampliación del estado de excepción por 90 días. ¿Qué más tenemos? Suspensión del juicio por el oso Jucumari genera molestia. El dólar baja de los bolivianos 10 y para hoy se cotiza en 9,83 bolivianos. Esto significa una caída de 32 centavos respecto a la cifra del día miércoles. Chuquisaca, el mantenimiento de caminos lleva 14 días paralizado. Dieron vacaciones al 70% del personal del Setcana por la falta de diésel. A 2 años de su apertura, Hospital de Chuquisaca opera solo al 40% de su capacidad. Hablando a nivel internacional, Trump, la corrupción continúa facilitando el narcotráfico en Bolivia. Hablando de fútbol, Inde Gras define equipo para el partido del día de mañana. Y por último, la ONU, relatora, aboga por independencia de jueces. Eso nos decía Correo del Sur. Vamos rápidamente junto a El Potosí. Impulsarán procesos por el uso ilegal de agua de las lagunas de Potosí. También, hablando de fútbol, Already es el líder tras derrotar a Nacional Potosí por 4-0 de visitante. ¿Qué más tenemos? Recién nacida hallada dentro de una bolsa en Yayagua sobrevive. También la Asamblea Legislativa Departamental desarrolla arduo debate para ampliar estado de excepción. Estados Unidos mantiene la desertificación de Bolivia por fallar en la lucha antinarcóticos. Seguimos con la palabra del Beni. Magdalena contará con derechos reales para beneficio de ítems. Del tenis también. Vamos a seguir con más de los tiempos cuando son las 9 de la mañana con 27 minutos aquí en su revista musical informativa Al Día con Cecilia y Carolina Bellido. Intenso debate en la Asamblea Legislativa Plurinacional para ampliar el estado de excepción en Bolivia. También ultiman playa turquesa en Coñacoña, un regalo para Cochabamba. Suspenden viajes, universitarios bloquean en el trópico en la ruta al oriente. Crímenes en Irán. Amnistía Internacional pide investigar delitos de lesa humanidad en el año 2022. Teatro del Sur. La segunda versión tendrá la participación de 6 elencos internacionales. Caen 3 atracadores de la joyería Imperio. Solicitud de crédito del Fondo Monetario Internacional avanza y pasa al Pleno de Diputados. La cotización del dólar para el día jueves es de 9,83 bolivianos. Arce sale de la cárcel de San Pedro para recibir tratamiento médico. Eso nos decía Los Tiempos. Vamos junto a La Razón cuando son las 9:28. La Razón, que nos dice: la Asamblea respalda ampliar el estado de excepción por 90 días. El gobierno busca evitar nuevas alteraciones del orden público tras la culminación de la medida. Defensa identifica regiones de alta conflictividad en La Paz, Cochabamba y Santa Cruz. Olward, único puntero y goleador, aplastó a 4-0 a Nacional y sumó 45. Bolívar puede alcanzar, lo puede alcanzar el día de hoy. Estados Unidos desertifica a Bolivia en la lucha antidroga y dice que no tuvo tiempo para reducir cultivos de coca. Sí, el 90% de las obras contratadas en el 2025 está paralizado. También Tesoro prevé los fondos del Fondo Monetario Internacional para fines de octubre. Camacho asume como embajador en Paraguay. Transparencia denuncia daño de 203 millones en Yacana. Y lo gana fuerza en la actividad comercial de Bolivia. Vamos a ir con el Alteño. ¿Qué nos dice el Alteño? Bolivia sigue sin la certificación antidrogas. También el lío de la basura alcanza a El Alto. Hallan en El Alto a policía argentino. Lo encontraron en la plaza de Mercedario. Estaba desorientado. También campesinos rechazan el estado de sitio. Los dirigentes del Tupac exigen obras para las 20 provincias paseñas. Allwell Ready se pasea en Potosí, golea 4-0. Nacional nunca fue rival de peligro para el puntero del torneo profesional. Vamos a seguir avanzando con más de los titulares y ya llegamos aquí a Santa Cruz con Zona Norte. La Asamblea Legislativa Plurinacional aprueba la ampliación del estado de excepción por 90 días. La dirigencia vecinal respalda al tercer nivel. El viceministro de Autonomía visitó Montero. Se acordó cómo ganar Guavirá. El azucarero de vuelta a la página y regaló una victoria ante Aurora a su hinchada al ganarle 3-1. ¿Qué más tenemos? Exigen crear un comando conjunto para San Ignacio de Velasco. Santa Cruz celebra 216 años de su gesta libertaria. También Blooming no pudo sostenerse y empata ante Fútbol Club Universitario. Vamos junto a la Estrella del Oriente. Santa Cruz ya tiene reina del carnaval 2027. Ana Fabiana Primera fue presentada por los Tremendazos. El nuevo SAR anticorrupción más bien dice que investigará sin denuncias y rastreará patrimonios. Vamos a ir junto a El Día. Amplían por otros 90 días el estado de excepción. Refacción. Tanto la catedral como la brigada parlamentaria reciben trabajos de mantenimiento previo a la efeméride del 24 de septiembre. Mediante aplicación se podrá obtener la cédula y el brevet. Y por último, Estados Unidos valora el esfuerzo, pero mantiene a Bolivia, bueno, en la lista negra de del narcotráfico. Vamos a seguir con El Deber, ya terminando los titulares. Aprueban la ampliación del estado de excepción. También piden control permanente. Militares patrullan desde ayer en San Ignacio de Velasco para frenar la ola de sicariatos. Los jóvenes son víctimas de reclutamiento y asesinato. Seguimos con más del deber. Escasez de diésel impacta en micros y aseo urbano. La cotización del dólar cae por debajo de la barrera de los 10 bolivianos. Por sexto día consecutivo, la divisa estadounidense registra un descenso. Para este día jueves, el Banco Central de Bolivia fija su valor referencial a 9,83 centavos de bolivianos, ¿no? Hallaron a Marcet con GPS en el equipaje de su pareja. Dos días antes del arresto, la policía boliviana dijo a la DEA que ya tenía ubicado al narcotraficante uruguayo. La defensa afirma que lo localizaron a través de la colombiana Susana C. Ahí está. Y, por último, Ecocruz, falta un día para llegar a la Feria Exposición. Así hemos dado a conocer todos los titulares en esta jornada, aquí en Marítima 100.9 y su revista musical, al día

Titulares, les digo, a ver, así rapidito. A ver, este jueves la cotización del dólar, ¿no? Baja a 9,83 bolivianos. Y también con pecuaria instalada, Ecocruz abre el día de mañana. Y lo que se habla del fútbol, ¿no? Costa advierte que los árbitros que se opongan a la conferencia no serán tomados en cuenta. Bueno, ahí están un poco el resumen de los titulares que le hemos dado a conocer en esta jornada de jueves, ya 17 de septiembre. Hoy con los buenos clásicos. Le repito las líneas telefónicas de la radio para la gente que recién se está plegando a la sintonía, para que nos pueda llamar, más bien mandar su mensaje, la canción de su preferencia y su agrado. 773-38-006. También está el 755-33308 y el 347-1617. Para que se animen y nos escriban si quieren felicitar a alguien o escuchar un clásico de su preferencia en esta jornada. Seguimos escuchando más canciones para que usted se anime en esta jornada y se alegre junto a nosotros hasta las 11 en punto, porque ya en minutos venimos con las noticias que ya están marcando esta jornada con los protagonistas. Nos separan ya 25 minutos para llegar a las 10 de la mañana, son las 9:35.

0: Bien, amigos, vamos a ir a la pausa, la primera del programa, y luego retornamos para que tome bien y esté atento, bien en cuenta y esté atento de las novedades y ofertas que tienen nuestros auspiciadores. Pausa y ya retornamos.
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2: 1, 2, 1, 2, 3, 4, 5, 6, 7, bien amigos, ya estamos de vuelta, 9 de la mañana, 41 minutos. Ya la tenemos aquí, está Cecilia. Ceci, ¿cómo le va? Muy buenos días.
3: Hola Juan Carlos, ¿cómo está? Buen día, buenos días a todos. ¿Cómo les va?
2: Oiga, contento porque es jueves de clásicos. Ahí estamos escuchando algo de rock and roll en esta mañana para que la gente se anime, se alegre junto a nosotros.
3: Jueves, claro. Volviendo con todo en este nuevo bloque, ya los estaba escuchando ahí, sí, con sí, los titulares, lo que pasa en el día a día, lo que está ocurriendo en Santa Cruz de la Sierra, que tiene una temperatura no, por demás, degradable y hermoso el día hoy. Sí. Sol radiante en Santa Cruz de la Sierra, ya casi en la víspera de lo que va a ser la jornada de apertura de la Feria Exposición. Hay mucho movimiento, sí, movimiento, sí, por todos lados realmente. Y bueno, comenzamos nosotros este nuevo bloque así, con toda la energía de Juan Carlos también, con el dólar que bajó, Juan Carlos.
2: Sí, increíble.
3: Menos de los 10
2: a
3: 9.83.
2: Sí.
3: 9 bolivianos con 83 centavos. Está el dólar, por si acaso, menos de 10, ha bajado considerablemente.
2: ¿Será que seguirá bajando?
3: No
2: será?
3: Creo. No, Juan Carlos, no sé, es una percepción mía, digamos. Pero
2: todos los días nos enteramos a las 8 en punto de la...
3: Anoche, en realidad, ya estaba la cotización, sí, para hoy. Anoche ya estaba para hoy.
2: Yo me metí al grupo ahí del Banco Central de Bolivia y me llega a mí.
3: Ah, mire usted. ¿Hay un grupo, 8, Juan Carlos?
2: A las 8 en punto le llega.
3: ¿8 en punto de qué?
2: De la noche le llega.
3: 8 en punto de la noche. Sí. Cuando, ok, yo pensé que me decía en la mañana. Claro. 8, sí, exactamente. Ahí, en la noche llega cómo va a estar la cotización, más, sí, o menos para el día que sigue. Ah, mire.
2: Bien,
3: ya, usted ya está informadísimo.
2: Sí, ahí ya sé a cómo.
3: ¿Pero
2: va
3: para qué esto? ¿Porque compra dólares, Juan Carlos?
2: No. Para saber, nomás, y estar enterado ahí. Ah.
3: Mucho movimiento económico te dijo.
2: Sí.
3: Tan. 9:43. Bueno, enseguida vamos a hablar respecto al tema porque se ha ampliado el estado de excepción en el país. Finalmente, en la madrugada, la Asamblea lo amplía. Le da el respaldo al gobierno por 3 meses más, ¿no? Para ampliar este estado
2: días.
3: De excepción. Sí, por 90 días más.
2: Habían parlamentarios que decían que no iban a apoyar desde Libre, más que todo, ¿no? Pero después ya
3: al final,
2: se pusieron de acuerdo, ¿no?
3: Fue bastante tensa, a diferencia, sí, de la vez anterior, porque la vez anterior no hubo ninguna discusión, ¿se acuerda? O sea,
2: claro,
3: todos queríamos que...
2: Ahí tuvieron, cruzaron palabras ahí el vicepresidente.
3: Con el ministro Oviedo, con Tuco Oviedo, sí, sí, el ministro Oviedo, porque le dijo... Sí. ¿Cómo es? Aires de dictador, que tiene aires de dictador, le dijo el vicepresidente.
2: Claro, con lo que pasó, ¿no? Con este coronel del ejército, ¿no? Ahí en Viacha, por ejemplo. Claro, todo el mundo lo vio eso.
3: Pero bueno, ahí tuvieron un encontrón que después se calmó, hubo cuarto intermedio, pero siguieron hasta la madrugada. Hoy vamos a hablar del tema enseguidita nada más nosotros. A ver qué, cómo sigue todo esto, definitivamente. Pero también preocupa mucho el tema de la violencia, ¿no? En algunas, sí, regiones del país, y concretamente aquí en el departamento de Santa Cruz. Así que vamos a hablar del tema. Los invitamos a que nos acompañen el día de hoy, nos manden sus mensajes, que ya están habilitados los números para que ustedes puedan estar conectados con nosotros. Comenzamos de esta manera y avanzamos así.
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3: Bueno, voy a saludar al coronel Jorge Santisteban, que nos acompaña en este momento, que es secretario de Seguridad Ciudadana de la Gobernación. Se convocó a una reunión de emergencia hace algunas horas atrás. En realidad, el Consejo de Seguridad Ciudadana fue convocado para ver qué se puede hacer respecto a esta ola de violencia que afecta concretamente a Santa Cruz, pero en San Ignacio, y también aquí, ¿no?, en diferentes zonas. Quiero agradecerle, coronel, ¿cómo le va? Muy buenos días.
4: Buen día, Cecilia, ¿cómo le va? Gusto saludarla.
3: Igualmente, gracias por estar con nosotros. Consejo,
4: gracias,
3: de Seguridad, coronel, ¿qué se determinó este Consejo de Seguridad? Obviamente con la preocupación de lo que está pasando en varias zonas de Santa Cruz y puntualmente en estas últimas horas, estos últimos días en San Ignacio, ¿no?
4: Bueno, en realidad, empezando por la última parte, Cecilia, lo importante es darnos cuenta de lo siguiente, de que hay una gran cantidad de ola de crímenes que antes no la habíamos visto. Y principalmente se han concentrado en Santa Cruz, como lo estamos viendo. Luego en el Chapare, estamos contabilizando aproximadamente cerca de 47 identificados, pero hay desaparecidos y hay también personas que están secuestradas. Estamos hablando cerca de 60 personas. En poco tiempo. Entonces, lo que tenemos que ver es que no vamos a hacer comparaciones con otros estados, porque al final de cuentas eso no es un buen consuelo tampoco. El tema está en que primera vez que estamos viviendo estas cosas. Ahora bien, el Consejo de Seguridad Ciudadana es un ente que está plasmado en la ley 264 para que funcione para la protección de la sociedad. En este caso, el gobernador desde días atrás, antes de convocar al Consejo, ya había solicitado, había sugerido al gobierno nacional de que con la policía no era suficiente la lucha contra el crimen porque no estaba dando resultados. Aún así, con el plan Frontera Segura, con el plan Alcohol y otros. Entonces, lo que se tenía que hacer era precisamente reforzar esa actividad policial con militares. Y mire usted que sí lo hicieron. Hicieron ya desde mucho tiempo atrás, muchos años atrás, recién participar a las Fuerzas Armadas en la lucha contra el crimen organizado y ahora ligado al narcotráfico. Cosa que no lo hacía el anterior gobierno, los anteriores gobiernos, porque nunca definieron esa situación por intereses y porque eran prácticamente gobiernos que estaban fusionados con el narcotráfico. Y eso lo sabemos. Marcet escapó porque así lo quiso el gobierno. Es decir, me refiero a funcionarios altos de gobierno. Después, Dávila. Se lo extraditó a Dávila y antes en Bolivia estaba impune. Pero la organización criminal con la que daban seguridad y protección a los narcos, ahí está intacta. Está, es decir, campeándose por todos lados. Bueno, eso como referencia. Entonces, la situación ahora es de que está un poco más delicada porque se han fortalecido las mafias. Es por eso que en ese consejo, es el segundo, que se ha declarado consejo de emergencia, y se han especificado 7 artículos. De los 7 artículos considero todos importantes, pero hay otros más importancia para aplicación de inmediata. Por ejemplo, exigir que las autoridades nacionales conformen un comando conjunto para combatir frontalmente el crimen organizado. Y eso se hizo. A las 0 horas de la madrugada hoy, a las 0 horas de hoy día, quiero decir, ya se puso en ejecución el plan y ya están empezando a trabajar en el comando conjunto que se denomina Fuerza de Tarea Conjunta. Entonces, en esa Fuerza de Tarea Conjunta, Cecilia, hay un equipo de fuerzas especiales, fuerzas de élite. Es decir, no son solamente tropas regulares o soldados, tanto de la policía como militares, que se van a encargar de rastrillaje y de hacer una especie de cerco. Pero las fuerzas especiales son las que van a ir a ejecutar operaciones. ¿Esas fuerzas qué significan, Cecilia? Preparación, capacidad y tener alto sentido de resolución de conflictos. ¿Qué significa? Que ellos no van a negociar, no van a prácticamente a conciliar nada. Ellos van a desarticular y afrontar el crimen organizado de la misma forma como ellos lo hacen. Es decir, usando las armas letales. Y ellos ya tienen la autorización respectiva para ello. Esa es la gran ventaja que hay ahora, a diferencia de otras intervenciones. Y van a estar incluso en el puesto comando, el cuartel general, en el propio lugar donde estaba la población casi tomada por la delincuencia en San Ignacio.
3: ¿Esto en sí, coronel, es como una militarización o no llega a ser una militarización?
4: Cecilia, en el término en sí y en la práctica es militarización. ¿Por qué? Porque la presencia militar está gravitando por encima de todas las actividades que hay en la población. La presencia militar está yendo a resolver una situación de emergencia, y la presencia militar en ese lugar significa la preponderancia en el esfuerzo principal para resolver precisamente limpiar y desarticular una organización criminal. Eso sí, con la única diferencia de que las autoridades locales se mantienen en el ejercicio de funciones, uh-huh. A diferencia de una militarización plena. Yeah. Esta es una militarización, podríamos decir, intermedia.
3: Claro, que el término no está contemplado de esa forma, o sea, o hay militarización o no hay militarización, pero aquí no hay militarización a medias, digamos. Pero lo que aquí se ha buscado y lo que aquí se ha logrado, porque sí entiendo que los militares están con ese objetivo, es sentar presencia de Estado, que era lo que no existía, ¿no?
4: Claro que sí, es presencia de Estado y lo hace a través de militares. Uh-huh. Se puede mencionar militarización. En un estado de excepción puede haber militarización plena, porque están por encima de las autoridades.
3: Pero aquí no, ahora, no es el caso.
4: Aquí no es este caso, Cecilia.
3: Ahora, los militares, porque hemos visto, y entiendo muy bien esto también, coronel, porque entiendo que tienen que resguardar un poco el accionar, ¿no? Están con armas reglamentarios, o sea, no son conscriptos que están en las calles dando vueltas, sino es la fuerza especial, es gente que efectivamente está lista para intervenir, ellos pueden intervenir.
4: Evidentemente pueden intervenir, y el tipo de intervención, eso depende, Cecilia, de la planificación que haga el comandante. Ahora hay dos comandantes, claro que uno se va a hacer cargo de todo. La fuerza de tarea ya está trabajando de manera conjunta, integrada, policías y militares. Hay el comandante de la departamental de la policía boliviana, está allá con su tropa, con su gente, comandando. Un alto jefe militar del comando de la octava división está con su gente y con su tropa en ese lugar, como lo que estamos viendo en este momento en la gráfica. Y ese comando, esa fuerza de tarea conjunta, tiene un otro comando superior. Ese comando superior todavía no se ha identificado, por cuanto hay labores de inteligencia y de reserva. Por ejemplo, otra cuestión que no se puede conocer en este momento es la cantidad de efectivos. Pero solo para tener una idea, tomemos como base la unidad militar que ya estaba asentada en San Ignacio y que no estaba operando porque no había orden. Es el regimiento que está asentado, que tiene 400 hombres en efectivo disponibles. Sobre ese efectivo ya vienen los refuerzos que están llegando desde Santa Cruz, desde La Paz y de otros lugares también, Cecilia.
3: Bien, el número, o sea, todo esto está coordinado efectivamente para que permanezcan en el lugar hasta qué tiempo, y si se sabe el número de militares.
4: De acuerdo a lo que se recomendó en el Consejo, un tiempo mínimo de 6 meses, y si era necesario ampliarla para el cumplimiento, hasta el cumplimiento de la misión, ellos tendrían que quedarse. Pero para eso hay algo muy importante. Primero, apoyar logísticamente de forma ininterrumpida, sostenida, en alimentación y en apoyo de combustible para la movilización. Principalmente esos dos aspectos son muy importantes para que esa fuerza de tarea permanezca en el lugar. Ahora, el lugar de asentamiento, de alojamiento, eso tiene que tener las condiciones mínimas para que ellos operen por largo tiempo, por largo plazo. Eso están coordinando el comando del regimiento con el municipio y el subgobernador que se encuentra en ese lugar.
3: Bien, o sea, la gobernación va a ser la que entregue los recursos entonces para la permanencia de los militares y lo que se necesite, ¿no?
4: En parte, Cecilia, en parte, pero mientras tanto se está haciendo una gestión de un desembolso más grande para la policía departamental. ya ellos van a distribuir su equipamiento de acuerdo a lo que se ha hecho un pedido, cerca de algo así como 12 millones de bolivianos. Se está gestionando ante la Asamblea Departamental para que el Ministerio de Economía desembolse esos dineros y la gobernación haga la adquisición de todo ese material por ese monto que le mencioné para que se equipe la policía. Y eso considero que hasta el mes de máximo octubre ya tendría que estar el desembolso, siempre y cuando el gobierno nacional tenga la liquidez correspondiente.
3: Ese es el otro tema, ¿no?
4: Que tenga
3: la plata, que la plata se garantice. Es que
4: esa es la realidad, esa es la realidad. Sobre eso gira todo, Cecilia. Pero, en todo caso, esperamos que mientras tanto ellos intenten resolver todo este tema de cortar de raíz a esta lacra que está reclutando jóvenes, incluyendo a menores de edad, aprovechándose de la necesidad que hay en las poblaciones.
3: Ese es el tema de fondo. Más allá, obviamente, de todo lo que se está haciendo, ese es el tema de fondo, creo.
4: Así
3: lo
4: es,
3: mencionaba
4: Cecilia.
3: El gobernador el día de ayer, ¿no?
4: Así es, Cecilia. Usted sabe que los utilizan para el trabajo más sucio. Y luego, si no cumplen, o de lo contrario, consideran que no obedecen bien, los matan. Es lo que ha pasado.
3: Es lo que viene pasando. Por eso vemos que las víctimas son cada vez más jóvenes. Por ejemplo, hace unos meses atrás vimos un menor de edad que en algún momento se dijo fue una equivocación, se equivocaron. Una víctima, no recuerdo cuántos meses han pasado, de 14 años tenía el menor.
4: Sí, así es. Y 14.
3: Claro, y ahí uno entendió que podía ser, bueno, lo que se entendía de la investigación era que podía ser efectivamente una equivocación, pero después se ve gente cada vez más joven, ¿no?, en estas circunstancias, víctimas cada vez más jóvenes, y duele, ¿no?, duele que así sea. ¿Cómo lo están haciendo? ¿Qué es lo que hacen allí en San Ignacio? ¿Cómo surge esta información que ustedes tienen y que ayer comentaba el gobernador públicamente?
4: El PCC es la organización criminal más fuerte que tiene aglutinado a la mayoría de las organizaciones y células ligadas al narcotráfico. Esa organización la formó Marcet sobre la base del PCC y sobre la base del primer comando del Uruguay, que era el propio que tenía. Entonces, algunos resabios del comando Bermelo incluso se le plegaron a ellos. Pero cuando ya la cabeza no está presente, sucedió algo que sucede y sucedió en todas partes. Cuando no hay la cabeza empieza una guerra interna, porque todos quieren, no todos, sino más bien los principales de los más altos mandos que tiene la criminalidad, intentan tomar la cabeza de la organización, luego tomar el territorio, luego tomar todo lo que significa el comercio, la droga, y apoderarse del cártel grande. En ese interín es de que hemos visto todo lo que estamos observando, los crímenes. Entonces, el tema es ahora que el PCC, los miembros del PCC son los que están liderando y están optando para no identificarse, para salvaguardar su identidad, porque ellos saben que si agarran a los más importantes de mandos intermedios, inmediatamente los van a ligar a ellos. Entonces están empleando a jóvenes que ni siquiera saben para quién trabajan, pero los reclutan con incentivos muy fuertes al principio, pero que al final esa plata también se la roban a los propios jóvenes, porque al final el delincuente de bajo nivel que es contratado por la mafia se aprovecha de ellos, y básicamente es gran parte del miembro del PCC. Y hay algo raro, Cecilia, que pusieron en las calles el graffiti de CB, Comando Bermelo. Bueno, desde mi perspectiva y el análisis que hago en la experiencia que tengo, las bandas, cuando quieren desprenderse de la investigación, hacen creer que es el otro, que es mi enemigo, y no soy yo. Así lo hacía Pablo Escobar, así lo hicieron el Mayo Zambada en México y todo. Echaban la culpa al otro. Las bombas eran del otro. Entonces, aquí los otros. Entonces yo no creo mucho que el Comando Vermelho se hubiera atribuido escribiendo esas iniciales que todavía delataban a ellos como responsables de los crímenes. Uh-huh. Entonces, aquí hay un entreviero de lo que significa las informaciones en las que, por eso, necesitamos un buen servicio de inteligencia y de contrainteligencia al interior de las propias fuerzas.
3: Bien, coronel, le quiero agradecer estos minutos conversando y dialogando con nosotros. Ojalá, y espero que así sea, creo que todos lo esperamos, coronel, que esto marche, es decir, que funcione. Por lo menos en estas últimas 48 horas, desde la llegada, poquito más de 48 horas, de los militares, no se ha visto de nuevo, ¿no? Este tema, no se ha tenido que lamentar la pérdida de vidas,
4: sí.
3: O estos ataques. No sé cómo está la situación en la población, si ha mermado un poco esto de la sensación de inseguridad con la presencia de los militares.
4: Ha disminuido prácticamente, no hay nada, todo está tranquilo, la gente está saliendo normal por la confianza que hay en la presencia de militares. Entonces, eso ha retomado nuevamente a la casi normalidad, pero que todavía falta mucho por hacer. La presencia militar tiene que dar resultados, de manera de que dentro de poco tenemos que tener noticias de qué tipo de banda había allá, quiénes eran los que lideraban y, en lo posible, detenidos. Que no se guarden la información, al final de cuentas la población quiere saber quiénes son los responsables de todo lo que ocurría allá.
3: Quiero agradecerle, coronel. Ojalá que...
4: Gracias.
3: Yo dudo mucho que pase esto último que usted dice, la gente guarda mucho silencio y es comprensible también, dadas las circunstancias, pero ojalá que se pueda sentar esta presencia de Estado y que no sea momentánea, que sea permanente.
4: Exacto, así mismo. Así mismo, Cecilia. Muchas gracias.
3: Gracias, coronel.
4: Que tenga buen día.
3: Muy buenos días.
4: Buen día.
3: Bueno, esa es la situación que hay en este momento en San Ignacio. La crisis de inseguridad que ha rebasado, digamos, ¿no?, la capacidad de la policía, porque hay que ser honestos, es muy difícil poder estar en una misma circunstancia con lo que venía ocurriendo, las condiciones logísticas y demás. Pero la presencia militar creo que está sentando de alguna manera cierta tranquilidad, espero que sí. El tema de fondo es el otro, ¿no? Es lo que venía pasando con la juventud. ¿Qué era lo que nos decía el alcalde? ¿Se acuerda? Hace algunas horas que conversábamos con él. Les cuesta también expresar lo que están viviendo. Y no es que les cuesten porque no quieren hablar. Me imagino que quieren decir lo que vienen sufriendo. Pero también es complejo, es peligroso.
2: Y ahí está
3: han sentido ese peligro latente.
2: Sí, ahí está la situación que se ha vivido en estos días. Y además de que en ese lugar solamente estaba viendo que hay solamente, creo que 4 o 6 policías nada más para una población que es grande, ¿no? ¿Cuántos habitantes?
3: Es que no había presencia de Estado, por eso le digo, totalmente arrebasada la policía.
2: Sí.
3: O sea, se supone que si es una población como antes vivían, como antes estaban, por supuesto que estaban acostumbrados a vivir bajo esas circunstancias, con pocos policías, porque también hay que ser realistas y honestos. En el país no es que tengamos policías
2: claro,
3: para todos
2: sí,
3: lados,
2: sí.
3: Para todo el mundo. El tema es que de un tiempo a esta parte ya las organizaciones de esta magnitud, digamos, organizaciones...
2: Ya rebasaron todo.
3: Totalmente, ¿no? Juan Carlos,
2: sí,
3: ¿no?
2: Sí.
3: Y cuando llegan a la juventud es cuando ahí las autoridades empiezan a ver qué está pasando. O sea, eso que dijeron, fue una equivocación, no era tan una equivocación. Por ejemplo, todos estos carteles, todos estos grafitis que fueron apareciendo y que buscan, ajá, de alguna manera atemorizar mucho más a la gente, está muy cerca de las unidades educativas.
2: También, sí.
3: Entonces, ¿cómo reaccionas siendo jovencito si vienen y te tratan de reclutar? Algunos lo harán por los recursos,
2: por
3: la plata,
2: claro,
3: por la necesidad. Sí. Pero otros lo hacen incluso presionados, porque si decís que no...
2: Ahí amenazan que vamos a atacar a tal de tu familia,
3: claro,
2: lo presionan
3: es,
2: así de
3: es
2: esa
3: que
2: manera.
3: Por un lado, por el otro, están indefensos.
2: Sí,
3: ¿no?
2: Sí.
3: Entonces, hay que esperar a ver cómo avanza todo esto. Me queda claro que la gobernación se va a hacer parte, va a pagar parte, digamos, ¿no?, de la presencia de los militares ahí, que por lo menos la idea es que se queden 6 meses y que no sea momentáneo, nada más que una vez que bueno, cese la situación, que por ahora no ha habido otro hecho de violencia, se van a ir los militares, como pasó anteriormente, ¿no?
2: Claro, fueron
3: porque hace unos meses
2: días
3: atrás, sí, y después se fueron los militares.
2: Todo después vuelve a la normalidad, ya.
3: A ver, esperaremos a ver qué pasa. 10 de la mañana con 6 minutos, por lo pronto se conoce que uno de los autores del último crimen, que es de los dos jovencitos, que quedó grabado, fue identificado. Está identificado,
2: ¿no? Ya saben quién es, decía la policía, ¿no?
3: Sí, vamos a ver cómo avanza todo esto. No sé si tenemos informes de San Ignacio, ¿tenemos? Ok, pero este es el informe que hay, que de alguna manera ya está identificado uno de los dos autores y probablemente a partir de ahí, bueno, hablo de los materiales, ¿no?
2: Claro.
3: Van a ir a los otros autores, que son los autores intelectuales y demás. Pero claro, usted sabe, Juan Carlos, estos crímenes muy pocas veces llegan a tener una resolución con la detención de estas personas, ¿no? Lamentablemente, porque se van, escapan, ¿no? O sea,
2: de ahí para allá
3: no
2: de...
3: se los encuentra. Veremos que cómo avanza todo esto. Nosotros les informamos. Son las 10:07.
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2: Hoy los jueves de clásicos, ahí está Don Michael Jackson, Billie Jean.
3: Parampam.
2: Sí, vamos recordando uno a uno los clásicos.
3: Totalmente, sí. Juan Carlos.
2: Hoy escuchamos más música también.
3: Sí, ahora voy a preparar el cafecito. Yo, Melissa, ¿me pasa, por favor?
2: Ah, se lo puse lejos.
3: No, los... Ahora me preparo el cafecito. Son las 10:07. Voy a saludar a la gente y ya está con nosotros también. Vamos a saludar el día de hoy.
2: Así que ya saben, le saludamos a las cabañas, porque se viene el festival este domingo, el festival, ¿sabe de qué? Del locro, ¿no? El locro de Gallinita Criolla se va a hacer presente ahí en el festival en las cabañas. El majao, ¿eh? Entonces leí mal, entonces el majao.
3: ¿Majao es? Usted sí. Dijo locro, viene diciéndome hace varios días que es locro.
2: Sí,
3: Carolina, a mí nos
2: porque yo lo leí, entonces estaba mal ahí en una nota que leí, que le hacían a don Freddy Contreras.
3: Por ahí podemos más tarde preguntarle, claro, a don Freddy aquí en el programa. Bueno, buenos días, dice, les deseo un feliz jueves de clásicos, querida Cecilia, Juan Carlos y Carolina, a todo el programa, que pasen un bonito día con el sol radiante que vamos a tener. Mucha salud, sí, y bendiciones. Ya se los mandé, chicos, si pueden, es la última. Es de Dorisita, dice, con el cariño de siempre, atentamente, Doris. Un besito grande, grande, grande para Doris. Muchas gracias por estar con nosotros, Doris, querida. Este es el día de hoy. Feliz jueves, dice Doris por ahí. Vamos a ir con el de Nando's Collection, que siempre nos escuchan también. Muchas gracias.
2: Todos
3: bendecido
2: días.
3: Jueves. Saludos, mis hermosas amigas. Me endulzan todas las mañanas con su lindo programa Al Día con Cecilia y Carolina Bellido. Abrazos a todo el equipo del programa. Saludos, buenos días, feliz jueves, dice, ¿no? Que este día te traiga salud, paz, alegría y muchas bendiciones. Gracias a todo el equipo, a toda la gente de Nando's Collection y especialmente para vos, Maritza, un beso enorme. Gracias por estar como siempre con nosotros aquí en el programa. Un beso también para Julico, que mandó el meme del día. Al día jueves, dice. Es una bendición despertar y saber que Dios nos ha concedido un día más de vida. Bendiciones, Julico Parada, Cecilia Carolina y Juan Carlos.
2: Ceci, pero también me hizo llegar un mensaje aquí, Julico. Dice, saludos para mi colega Ricardo. Dice, fiel al programa, todos los días escucha Al Día, dice. Ahí en Credifor, en el departamento de Coranza, es el que maneja la plata. Ahí, saludos para Ricardo, entonces.
3: Saludos, Ricardito. Gracias por estar con nosotros, de verdad. Bailando un poquito, gracias a toda la gente que está con nosotros y nos va escuchando realmente. Y vos, si estás escuchando, pero no podés mandarnos mensajes todavía, no te preocupes, sabemos que estás del otro lado, cuando son las 10:10. Vamos a irnos a una pausa. Nosotros le vamos a proponer separarnos unos instantes, pero te quiero contar que nosotros siempre valoramos a estas personas que con su esfuerzo diario, su amor por los suyos y su empuje logran que otros también avancen, ¿no? 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
2: Así como dice la canción, paso a paso, somos imparables.
3: con Coca-Cola y Bolivianos Imparables, como somos todos, nos vamos a la pausa, Juan Carlos, enseguida regresamos con mucho más aquí en el programa Guardemos.
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0: Ahí está Sheridan. Escuchando los buenos clásicos. En este bloque ya del programa.
1: Totalmente, y sí, junto a ustedes, nosotros hoy día. Clásicos de ayer, de hoy, de siempre, los clásicos que suenan y suenan y suenan y nunca dejan de sonar.
0: Claro, no pasan de moda.
1: Pero por supuesto. Jueves de clásicos, jueves de pasarla bien.
0: Estaba viendo hoy, se viene una ola de calor para la próxima semana, ¿no?
1: ¿Verdad?
0: Sí, arriba de los 35 grados vamos a tener para la próxima semana.
1: ¿Pero qué no era que la otra semana íbamos a tener menos calor? O sea, que venía y se iba. No.
0: Según hay lluvia para este sábado aquí en Santa Cruz.
1: Sí, viernes dice, o sea, mañana, 32 y 21, la temperatura, posibilidad de lluvia menos del 40%. El sábado también, una máxima de 31 grados. Domingo 33. Lunes, mire, tenemos 25 fuertes vientos. Desde el domingo van a haber vientos. Y usted sabe que el viento aquí, claro, es señal de que llueve.
0: Sí,
1: de que entra el sur. Viento, vuelca sur, ¿no? Para el lunes 25-32, para el martes 19-26 está.
0: Yo he visto el día, desde el día jueves para adelante.
1: Que el jueves de la semana que viene, que ya es el feriado, jueves es feriado.
0: Sí,
1: ¿no?
0: Sí, sí.
1: No se confirmó, ¿no?
0: No, todavía.
1: Sí,
0: están
1: feriado
0: en ello, le digo, hay rumores, como dice la canción,
1: hay rumores. Bueno, jueves 21 y 31 grados, el viernes 34, si tiene razón, y el sábado de la siguiente semana con lluvia, pero con 33 grados.
0: Por eso le digo, está.
1: Pero no es así.
0: Vamos a ver.
1: Más. A ver si no cambia.
0: Así decían, olas de calor, pero bueno, vamos a ver.
1: 10 con 18, tenemos que avanzar nosotros. Un saludo para toda la gente que está en el programa, que nos digan qué planes también, ¿no? El lunes es el día del estudiante, día del amor, día de todo, ¿no?
0: Sí.
1: El día de la primavera.
0: También.
1: Ya se están preparando los colegios. Y de Expo Cruz vamos a hablar enseguidita nada más, porque ya la feria obviamente está a horas de abrir sus puertas. Va a ser concretamente el día de mañana. Hoy hay mucha información, así que vamos a compartir con todos ustedes en esta mañana, por supuesto. Vamos.
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1: Estamos con la diputada Lisa Claros, que nos acompaña el día de hoy. La diputada Claros ha estado obviamente participando y fue prácticamente protagonista con sus preguntas el día de ayer de esto que se generaba, el momento quizás más tenso en el pedido que ha habido y que finalmente se aprobó, que es de la ampliación del estado de excepción. Diputada, ¿cómo le va? Muy buenos días.
4: Buenos días, Cecilia. Buenos días a todos los que están en sintonía del programa. Encantada poder estar estos instantes con la audiencia.
1: Gracias. Igualmente, diputada, bueno, finalmente se aprueba el estado de excepción, que se amplíe el estado de excepción. ¿Usted votó por sí o no?
4: Mire, nosotros habíamos planteado una propuesta alternativa de que sea por 60 días para tener la posibilidad de darle a Bolivia la opción de trabajar en leyes estructurales como reforma de la Constitución, ley de hidrocarburos, ley de inversiones, que esto es urgente, es prioritario, es necesario en este momento. Entonces, nosotros estábamos de acuerdo con la ampliación, pero no estábamos de acuerdo en el tiempo. Es por eso que hemos votado por 60 días. Ganó los 90 días, respetamos este espacio democrático.
1: Entonces, pero usted, por ejemplo, ¿votó por sí o votó por no?
4: Sí, por la ampliación, por 60 días.
1: ¿La ampliación se ha dado por cuánto tiempo?
4: Por 90 días. Se ha puesto en primera consideración la sugerencia que hemos planteado, que se pueda hacer por 60 días. Hemos votado ahí que sí. Ha perdido esta opción y posteriormente se ha puesto en votación los 90 días que ha solicitado el Ejecutivo, y esta es la que ha ganado, aspecto que respetamos.
1: ¿Usted, cuando se plantea esta segunda opción, vota por no?
4: Abstención.
1: Ah, se abstuvo de votar. Finalmente, sí se amplió. ¿Por qué ustedes consideraban que por 60 días sí y por 90 no?
4: Mira, Cecilia, porque si hablamos de tiempo, estamos hablando que hasta el mediados de diciembre vamos a tener un estado de excepción que nos va a prohibir, que nos va a coartar la posibilidad de avanzar hacia reformas estructurales, y necesitamos trabajar en tiempo y materia. Hay compromisos que se han adquirido con el Fondo Monetario, que dentro de esos también se prevé levantar la subvención a lo que es el GLP, que estaría costando por encima de los 100 bolivianos en enero. Entonces esto es gravísimo, esto nos va a causar realmente un daño a las familias que más necesitan, a las familias que más están sufriendo el tema económico, y por eso nuestra preocupación de que se pueda trabajar en leyes estructurales, y en diciembre, en las fechas que va a acabar el estado de excepción, difícilmente vamos a poder avanzar por las fechas precisamente en las cuales va a ser. En cambio, si teníamos 60 días, podíamos trabajar esos restantes 30 días para ya acabar el fin de año con una propuesta seria, ya trabajada, para ir al año que viene a un referéndum y poder consolidar lo que son reformas estructurales que necesita Bolivia de urgencia. Con esto, realmente hasta febrero posiblemente no vayamos a tratar el tema de las reformas estructurales, y estamos hablando que en el mejor de los casos, a mediados del próximo año, podríamos tener la convocatoria a un referéndum, y creo que ya va a ser muy tarde porque ya vamos a estar en una crisis energética y recién vamos a querer hacer el mea culpa de haber podido trabajar en este tema.
1: A ver, lo que nos acaba de decir es bastante, no solo fuerte, sino importante. Esto que acaba de decir del GLP, ¿está dentro del acuerdo que les mandaron para revisión?
4: Claro. Mire, el acuerdo es tan ambiguo en este aspecto, que es el levantar la subvención a todos los hidrocarburos y la subvención a todo este tema energético. Incluido esto, estamos hablando, ¿qué entendemos por energía? Que va a aumentar también el costo de la energía eléctrica.
1: Eso le quiero preguntar, ahí voy, porque yo le preguntaba y le consultaba esto hace unos días atrás al ministro de Economía, y le preguntaba si la eliminación de la subvención, que forma parte de estos compromisos que existen con el Fondo Monetario Internacional, estaba la eliminación de la subvención a la energía, y él me dijo que no.
4: Aunque no se levante la subvención, Cecilia, hace 2 años hemos pedido en la Asamblea Legislativa que nos vengan a rendir un informe del estado de nuestras reservas de gas, y ya al final hay que tener en cuenta que también la energía eléctrica en Bolivia se produce también con lo que es gas y con lo que es combustible, ¿no? Con eso se genera también energía eléctrica. Ya nos queda aproximadamente 6 a 8 meses de estas reservas, entonces si no es en enero, febrero, marzo o abril, igualmente ya no vamos a tener, no es que vamos a necesitar la subvención, sino es que no vamos a tener ya en Bolivia. ¿Y qué es lo que vamos a hacer? Tener que importar y comprar al precio del mercado internacional, que ustedes saben que por el tema de geopolítica a nivel mundial estamos hablando de unos 130, 150 bolivianos, entonces igualmente vamos a tener el costo del GLP en ese precio. Entonces, de una u otra manera, estamos hablando que el 2027 va a ser un tema crítico en cuanto a recursos energéticos. Y si a esto no se está trabajando en garantizar una ley de exploraciones, una ley de inversiones, es gravísimo. Mire, como anécdota, el día de ayer se ha suspendido la sesión donde se iba a aprobar el proyecto de ley para que YPFB Chaco pueda empezar a explorar. Y en el informe técnico que nos manifiestan los primeros hallazgos de aquí a 7 años, con resultados firmes. Imagínense, de aquí a 7 años. ¿Y qué es lo que estamos haciendo con esto? Es alargar la agonía por 1 año más. O sea, de aquí a 8 años, en el mejor de los casos, vamos a tener yacimientos. O sea, 8 años, Cecilia. Uh-huh. Y no lo digo en forma alarmista, lo digo porque nos han venido a rendir un informe a la Asamblea Legislativa hace un año y medio exactamente. Y claro, a mí es una situación que me preocupa, y no quieren hablar de este tema, no quieren hablar de la crisis energética. Y bueno, se nos viene ya, y creo que es totalmente irresponsable no pensar en las soluciones estructurales que necesita Bolivia en este momento. ¿Qué hacemos ahora? ¿Qué le decimos al país? ¿Cómo le hacemos entender que el 2027 va a ser un año de crisis energética?
1: Claro, y preocupa esto, ¿no? Bueno, ya está, ya tiene luz verde, obviamente, el estado de excepción, diputada Claros, por 3 meses más. Esto, como usted dice, quiere decir que no se va a poder tratar una reforma ni parcial ni total de la Constitución, o sea, no se puede en lo que va de esta gestión 2026, será recién al año. ¿Qué panorama se vislumbra entonces?
4: Yo hago a otra pregunta, lanzo al aire, ¿y qué después de los 3 meses de estado de excepción, Cecilia? ¿Vamos a volver a ampliar el estado de excepción? qué solución le vamos a dar a Bolivia. Los sectores, mira, son más o menos 200, más de 200 acuerdos que se han firmado en los días de conflicto y creo que no se han resuelto ni el 25% ni el 30% de los conflictos. Entonces, la gente, hablamos de grupos radicales, por supuesto, que hay gente que está convulsionando y que quiere dar un golpe a la democracia, por supuesto, eso no lo voy a poner en tela de juicio porque yo soy de una región del norte de Potosí, de Yayagua, donde sé cómo manejar estos grupos radicales, donde hacen cercos inhumanos, criminales, por supuesto, que tampoco el gobierno ha hecho nada para frenar esto. Pero, y la gente que se manifiesta dentro de su derecho legítimo de no ver respuestas a sus problemas, ¿qué hacemos con esta gente? ¿Les decimos que también quieren dar un golpe a la democracia, que son instigadores? Entonces creo que el panorama es negrísimo, es duro, porque ayer el propio viceministro de presupuesto manifestaba y decía que este crédito del Fondo Monetario que hoy se va a tratar, posiblemente una parte se utilice para pagar sueldos, salarios y aguinaldos. Y el ministro sale a desmentir este extremo y creo que esto muestra lo que ayer yo cuestioné, que no hay un plan de trabajo, que no hay un horizonte para Bolivia y que al final están improvisando cada rato. Y eso se nota, Cecilia, se nota. Y a esto le sumas el informe de las instancias internacionales que Bolivia, en vez de trabajar en los compromisos de lucha en contra del narcotráfico, no ha trabajado y no está cumpliendo los compromisos. Entonces, la credibilidad ante la comunidad internacional, el tema del turismo, el tema de poder venir a invertir a Bolivia cada vez es más complicado. Entonces, estamos frente que al año, o sea, no es que hablamos que de aquí a 10 años va a haber apagones de energía o de aquí a 10 años no vamos a tener gas y vamos a cocinar con leña. Esto se viene ya, se viene al año que viene. Y espero que se pueda alargar un año más, lo cual lo veo complicado por los informes que tenemos, por los informes que nos han ido remitiendo a través de documentación. Entonces, yo no entiendo al gobierno por qué no toma acciones inmediatas, por qué no quiere trabajar en este tema, porque al final, si le hayan sido 60, 90 días, ya eso queda en segundo plano, si no es la pregunta recurrente, ¿qué vamos a hacer después de los 90 días?
1: Esa es la gran interrogante, ¿qué pasa después de los 90 días? Diputada, veremos, porque ayer también se escuchó esto, se denunció esto, ¿no? De que están queriendo movilizar, digamos, a gente, que están movilizando gente desde el trópico para convulsionar el país, ¿no?
4: Pero nosotros hemos cuestionado, ¿qué se ha hecho para ir en contra de esta gente? ¿En el Chapare se esconden?
1: Es su pregunta la que genera ese impasse ayer, ¿no?
4: Y no simplemente estamos hablando de Evo Morales. Ramiro Cucho, que es uno de los principales responsables del cerco al municipio de Yayagua, donde han fallecido 4 personas, policías, está en el Chapare escondido. No únicamente hablamos de Evo Morales, sino de muchas personas que se están escondiendo con total impunidad en el Chapare y que no han podido responder y que al final, a presión de tantos parlamentarios, han respondido. Y todo es con presión en este gobierno. Recuerda, Cecilia, que la semana pasada querían forzar el tratamiento del crédito del FMI sin haber remitido toda la documentación e información. Hemos tenido que salir nuevamente a denunciar, a exigir que nos pasen la documentación. Entonces, creo que no se puede conducir un país en este sentido y la situación preocupa y nos genera. El día de ayer, el informe de los ministros, en vez de dejarnos con las ideas claras, nos ha dejado mayor incertidumbre y mayor incerteza de saber qué es lo que va a pasar en Bolivia.
1: Diputada, quiero agradecerle. Vamos a ver cómo avanza todo esto y gracias por el diálogo esta mañana. Entiendo que ha quedado más preocupada, como usted dice, que tranquila luego del informe y esta ampliación. Y que probablemente su sentir es el sentir de muchos asambleístas.
4: Muy buenos días, Cecilia.
1: Muchas gracias. La diputada Lisa Claros, conversando con nosotros. Está el tema de qué pasa después, ¿no? ¿Qué pasa después de los 90 días de este estado de excepción? Una pregunta que se han hecho y se han formulado varios parlamentarios, varios asambleístas, en el marco de lo que fue ayer esta rendición de informe que permitió la ampliación. Bueno, a mí me dejó preocupada lo que dice la diputada.
0: Sí, sobre... Y también yo ya lo venía escuchando al experto de hidrocarburos, como es el ingeniero Ríos, ¿no? Que es ministro también de hidrocarburos, por esto la cuestión de lo energético, que ya no falta nada. Al año dice que ya no vamos a tener gas.
1: Por eso a mí me dejó preocupada todo esto. Me dejó preocupada el tema del incremento. Creo que hay que ser más claros ahí. Sí. Este es un tema que va a comenzar a tratarse en los próximos días, el tema del del préstamo del Fondo Monetario Internacional, ¿no? De esta inyección de recursos que va a hacer el FMI, hay que tener total claridad en eso. Por ejemplo, porque hay que prepararse.
0: Esto también de la famosa subvención, ayer yo le escuchaba a un experto también que ha hecho un estudio en Ecuador, por ejemplo, que le tomaron 7 años a Ecuador para que la gente acepte que ya no va a haber más subvención.
1: Y no es fácil, Juan Carlos. Siete años. Porque hasta ahora, por ejemplo, tampoco tenemos claro qué van a hacer, cómo se va a ayudar al sector más desprotegido, sí. Si va a haber una tarifa diferenciada en cuanto al tema de hidrocarburos para el sector de transporte público, por ejemplo, ¿no? Porque si sube de esta forma,
0: automático ya suben los pasajes,
1: es una cadena. Suben los hidrocarburos, sube todo. Sí. Y bueno, es un tema de claridad, ¿no? Hasta ahora no hay una claridad respecto a esto, solo se dice que se va a socializar, pero ¿cómo? El tema es cómo. Así se avanza.
0: Como lo decía ahí la diputada, ¿no? Este gobierno es lento.
1: Sí, lamentablemente a medias. Se avanza a medias, se avanza con verdades a medias también, o con verdades que no se dicen totalmente. Es complejo. Son las 10:31. Continuamos.
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1: Tenemos que avanzar nosotros, porque aquí sí hay verdades que son verdades.
0: Claro que sí.
1: Y estamos acompañando su mañana, por supuesto, también. Y agradecemos a la gente que nos va siguiendo. Un beso para Juanito, que está por aquí también, para Ingrid. Un abrazo enorme. Muchas gracias por estar con nosotros.
0: También para Chelo, que nos escucha en Estados Unidos. Para Rogelio, de igual manera, está acá en el poblado, dice él. Saludos para ellos, que siempre son fieles. Para JC también, amigo de usted y Carolina.
1: Ah, por supuesto, un abrazo. Un abrazo enorme en esta mañana.
0: Siempre sintonizan la radio.
1: Gracias, de verdad. Ahí está Juan Carlos poniendo buenos clásicos también el día de hoy, acompañándonos en esta mañana junto a todos ustedes. Y bueno, nos vamos a ir a una pausa, pero antes tenemos buenos consejos porque ya están acá, ya llegó, es la moto que estás buscando en estos tiempos. ¿Dónde querés ahorrar definitivamente? 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

0: 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Con ella nos vamos a la pausa y enseguida regresamos.
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0: Y seguimos nosotros aquí en el programa 10 de la mañana con 40 minutos. Umba se llama esta canción.
1: Me gusta mucho esa canción.
0: Sí. Buen clásico también para ir recordando.
1: Me encanta. Así, tiene que ser. Hoy también quiero escuchar buena música.
0: Oiga, también quiero hacerle la invitación. Hoy día se va a hacer la Isa de la Bandera gigantesca ahí en el Parque Urbano. Están invitados todos. Va a haber un pequeño show, un pequeño acto a las 5 de la tarde.
1: 5 de la tarde.
0: Sí. Esto está haciendo, esta invitación la hace la Federación de Fraternidades Cruceras. Así que la van a cambiar, ¿no? Porque ya está media sucia, así no sé cómo la bandera ahí.
1: Hace rato. Hace rato que tampoco no paso, y si paso no me he fijado.
0: Sí,
1: pero
0: hoy
1: sí,
0: día, hoy día va a ser la Isa.
1: Hoy entonces.
0: Sí,
1: tómenlo
0: la
1: en
0: invitación
1: cuenta.
0: Para que la gente se desista ahí. Sobre el primer anillo y la Viedma, ¿no? O Avenida Argentina también, claro. Cerquita está.
1: Bueno, 5 de la tarde entonces. Sí. Enseguida vamos a ir con la gente de las cabañas. También me decía Melissa para poder charlar. Son las 10:41. Dice: bendiciones, estoy en sintonía como siempre. ¿Cómo están? ¿Se está yendo septiembre? Un clásico, por favor. En septiembre tú fuiste mía. Ah, este es un clásico.
0: Ya, ahora le voy a decir
1: en español.
0: El nombre. Sí. Ahora lo buscamos también.
1: Nos escribe de Lorenzo Antoni, dice que es José Fer. Un abrazo, José Fer.
0: Ah, una canción romántica, ahora ya me acordé. Romántica, un clásico también. Romántico.
1: Esta canción es ya noventera.
0: Sí, sí.
1: Está con los 90 listos.
0: Claro.
1: Se acuerda él. Sí, hizo su foto de los 80, ya quedó, ya no fue la foto de los 80. ¿O sigue la gente con
0: no,
1: la foto?
0: No, yo no, no, no, no, no, no, no hice.
1: ¿Pero sigue la gente con la foto
0: sigue,
1: de los 80?
0: Sigue,
1: yo no
0: sigue,
1: hice
0: sigue.
1: Foto de los 80.
0: Matías le hizo a usted, pero usted dijo que le iba a subir, no la subió.
1: No, ¿verdad?
0: Claro.
1: Diez con 42 en esta mañana, y acordate que también estamos nosotros como todos los días junto al equipo de SAS, porque estamos con el Banco Económico definitivamente, porque cada cobro con SAS puede ser un gol para tu negocio. 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Son las 10 de la mañana con 43 minutos. Ahora sí, pongámonos música de Santa Cruz y pongamos de nuestra tierra, querido Juan Carlos, porque yo sé que a todos ustedes les encanta, pero les encanta obviamente los clásicos, pero también nos encanta esta música que es nuestra, tan nuestra. En septiembre estamos ya con don Freddy Contreras de la Asociación de Cabañas del Río Piraí, porque no habíamos hablado con él y creo que vale la pena conversar por todas las actividades que están realizando cada fin de semana. Don Freddy, ¿cómo le va? Muy buenos días, un saludo para usted.
2: Muy buenos días, Cecilia. Agradecidos por la entrevista, por darnos cobertura en Radio Marítima, la radio más escuchada de Santa Cruz. Bueno, estamos a su disposición, a sus órdenes.
1: Don Freddy, ya vamos prácticamente, ¿cuánto? 2 fines de semana, ya están todos ustedes con sus actividades, ya están obviamente ahí en las cabañas esperando cada fin de semana a la gente, a la población, nos están esperando. Cuéntenos cómo van avanzando en este septiembre, don Freddy, en las cabañas del Piraí.
2: Bueno, nosotros ya estamos, como usted decía, hemos pasado el segundo festival, ahora tenemos el tercer festival, que es el Festival del Mahao. Uno de los festivales más esperados por la población, y vamos a estar haciendo, este viernes tenemos la presentación previa de lo que va a ser el Festival del Mahao, el domingo vamos a hacer ya el Festival del Mahao, vamos a hacer la degustación con horas recreativas de degustación de Mahao, vamos a tener variedades de Mahao, Mahao graneado, Mahao batido, Mahao de gallina, Mahao de pato, Mahao de charque, Mahao de costilla zaraza, varias, además vamos a hacer, estar haciendo degustar a todos los que comensales que se den cita aquí en las cabañas del río Piraí, y también van a haber horas recreativas en moto y caballo totalmente gratis para que la gente pueda venir y montar a caballo, andar en moto para atrás, que sea una visita familiar, ¿no?, de todos los visitantes que lleguen en familia a degustar, a pasear, a recrearse, a divertirse, participar de los juegos populares, carrera embolsado, sortija, peichi, la guatera, la tinada. Vamos a tener domingo a domingo, todavía vienen tres festivales más, o sea, este domingo viene el festival del Mahón, luego el otro festival, el del Loco, y final cerramos el 4 de octubre con el final, con el festival del Sonso.
1: Ya prácticamente estamos, como yo decía y como decía un oyente por ahí, despidiendo septiembre, o sea, ya estamos en la mitad del mes. ¿Cómo han sido estos primeros fines de semana en la participación de la población, don Freddy?
2: Bueno, gracias a Dios ha habido bastante visitante, bastante turistas, más que todo extranjeros que han estado visitando las cabañas del río Piraí. Eso nos ha sido un alivio a la crisis que venimos atravesando, pero ha subido un poquito las ventas. Y ha habido, como le decía yo, mucha afluencia de visitantes turistas extranjeros de otros países que han llegado a degustar y a conocer las cabañas del río Piraí, ¿no?
1: Don Freddy, este fin de semana entonces, y lo que resta, que son dos fines de semana más, todo esto arranca, comienza a las 11 de la mañana, ¿o desde antes ya están esperando a la gente?
2: Bueno, nosotros abrimos a las 8 de la mañana, a las 7 de la mañana estamos abiertas las cabañas, pero la degustación, vamos a entregar los tickets de 9 a 10, y de 10 a 11 podemos pasar a las cabañas a degustar ya con los tiquecitos en cada cabaña, a degustar sentadito, cómodo ahí, un platito de majao.
1: Un plato de majao, este majao tan rico que es diferente, porque tiene un secreto especial comer el majao en las cabañas, déjeme decirle, es totalmente diferente que comerlo en cualquier otro lado.
2: Así es, así es. Así que los esperamos a usted, Cecilia, venga a las cabañas del río Piraí. Venga ahí con Carolina, también con todo lo de la Radio Marítima, vengan a las cabañas del río Piraí, y también invitamos al pueblo en general que venga a las cabañas del río Piraí, a todos esos radioescuchas de esta famosa Radio Marítima, a los carpinteros, zapateros, micreros, comerciantes, de todos, que todo mundo que escucha esta radio, lo invitamos a las cabañas del río Piraí, vengan a degustar, vengan a divertirse, a recrearse, a participar de los juegos populares. No se olviden que el que llegó a Santa Cruz y no visitó las cabañas no conoció Santa Cruz. Totalmente. Así que lo esperamos, querida Cecilia.
1: Totalmente, usted tiene razón. Las cabañas, por eso yo le decía, comer en las cabañas es otro nivel, se siente diferente, el gusto es distinto, así que definitivamente ahí vamos a estar este domingo, el Festival del Majao. Entonces, a partir de las 11 es totalmente gratis, pero desde las 10 entrega los tickets. ¿Qué quiere preguntar? No,
0: a ver, si es que me escucha, ¿cuántos claro. años cumplen las cabañas?
2: Así que, bueno, lo esperamos.
1: Don Freddy.
2: Este domingo vamos a estar esperándolo aquí en las cabañas del río Piraí, en cualquier cabaña, así que vamos a estar esperándolo a
1: Don Freddy,
2: para que vengan a las cabañas del río Piraí.
1: Pregunta Juan Carlos, ¿cuántos años cumplen las cabañas?
2: Bueno, son 43 años del reasentamiento, porque prácticamente las cabañas nacieron en los años 60, pues, pero digamos, después del turbión, en el año 1983, así que fuimos reasentados.
1: Bien, bien. Son obviamente parte de la tradición. Son Santa Cruz ustedes.
2: Claro, somos Santa Cruz. Y le voy a mandar una fotito que le hemos adornado hermosa la cabaña, el pórtico le hemos puesto, lo hemos vestido de verde y blanco y verde, cabaña.
1: Ay, qué.
2: El pórtico lo hemos pintado, le hemos puesto bandera, para identificarlo, porque cruceños somos todos.
1: Totalmente, somos todos, la gente incluso que llega y que quiere estos días sentir esta fecha tan especial como es el aniversario de Santa Cruz, tiene que ir por las cabañas. Don Freddy, ahí vamos a estar este domingo, Festival del Majao, el próximo, ¿de qué me dijo que era el otro?
0: Locro.
1: ¿Del Locro, el último?
0: Y del Sonso.
2: Y el último es del Sonso.
1: El último es del Sonso. Vamos a estar allí. Le quiero agradecer como siempre, pero como siempre, por estar junto al programa, por acompañarnos. Y bueno, invitamos a toda la gente que nos está escuchando este fin de semana. Riquísimo el majao. No hay majao como el del el de las cabañas. Cabaña que usted se siente, el sabor es distinto porque ahí sí que están cocinándolo a leña, por supuesto, ¿no?
0: Y con urucú.
1: Y con urucú.
2: Muchísimas gracias, Cecilia, muchas gracias por darnos la cobertura. Siempre usted apoyando lo que son las tradiciones y costumbres, apoyando este emprendimiento cultural que nosotros tenemos desde hace muchos años, y muchos años que usted viene apoyándonos. Muchísimas gracias.
1: Gracias a ustedes, don Freddy, muchas gracias, muy buenos días. Un saludo especial a toda la gente que también sabemos se escucha en las cabañas, porque alguna vez cuando hemos ido dicen, ay, las escuchamos a las hermanas. Bueno, sí, muchas gracias de verdad, gracias por escucharnos también y por ser parte del programa, ¿no? Y ahí con nuestra música, que también forma parte de los clásicos, esos clásicos extraordinarios, sí. Eso que nos encanta escuchar, más que nada en el mundo. Ahí está, vamos a la pausa. Juan Carlos, estas canciones me encantan.
0: Si quiere volvemos con eso después.
1: Volvemos ya al último bloque, ¿no? Sí, sí. Vamos a hacer un cierre de este jueves de clásicos de una manera totalmente distinta. Tan,
0: tararán, ahí está Don Pedro Flores, el Cambazota. Más conocido era como Cambazota, ¿no? En ese tiempo. Desde Santa Cruz, esta canción.
1: Saludos para don Pablo, saludos para toda la gente que está con nosotros hoy día, saludos para ustedes. Gracias por escucharnos. Pausita, la última, son las 10:52 y ya regresamos.
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2: Son las 10 de la mañana con 57 minutitos. Ahí está Viva Santa Cruz. ¡Qué bonito!
3: Pavichi.
2: Ya, hoy que es jueves. Y que también queremos estar siguiendo las tradiciones, la fecha, estos momentos maravillosos que nos trae septiembre para recordar lo nuestro, muy nuestro. Definitivamente vamos a cerrar así de esta forma con nuestras canciones el bloque final de Al Día. Param, param, param, pam. Pararara. ¡Que viva!
3: O si no, está otra canción para a que ver, la recuerden. Juanca. Ahí están los Cambitas junto a Armando III, ¿no?
2: Hermoso.
3: Tierra Camba encantada.
2: Esa es una de mis canciones favoritas de Santa Cruz.
3: A su estilo de los Cambitas. Porque
2: escuchémosla.
3: Este es tío Guajojo, del dúo Guajojo.
2: Del dúo Guajojo.
3: Es la original, ¿no?
2: Ahí está.
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2: ¡Qué hermoso! Dígame si esta canción no le viene el alma.
3: No va recordando ahí su niñez, de cómo era la Santa Cruz de... con las calles ahí de tierra,
2: de arena,
3: el polvo.
2: Ah, los arenales.
3: Pues. Sí, sí.
2: Tararara. Amo yo esta canción, realmente para mí. Y además se me hace que esta canción habla mucho del sentimiento del amor hacia esta tierra, del amor sí. a Santa Cruz, definitivamente. Y del por qué amamos Santa Cruz. Porque la gente que nació aquí y que no nació, pero que adopta obviamente este sentimiento, tiene el corazón tan grande cuando hablo. Se le llena tanto el corazón cuando habla de Santa Cruz.
3: Anoche estaba
2: ¿cómo
3: mirando...
2: no amar tu sí. verde, ese verde maravilloso?
3: Anoche me parecía chistoso un TikTok. Claro, de estos que salen y hablaban de Santa Cruz, decía de que nadie quería vivir acá porque era arenal, y aparte de eso, de que las temperaturas arriba de 45 grados. Yo me reí, me entré a ver a los comentarios, pero todos eran, o sea, hasta del occidente renegaban contra ese, decí tu nombre, quién sos, no pongas anónimo, decía, ¿no? Pero hablaba de que nadie quería vivir aquí en Santa Cruz.
2: Nadie quiere, bueno, mírete.
3: Sí, no,
2: él no quiere, está bien, o no, ella, no sé.
3: Un montón de cosas que le decían.
2: Hay
3: cosas
2: que a veces no hay que darle importancia.
3: Sí.
2: Yo creo que no, peor es
3: me reía, yo dije, lo voy a comentar un poquito en la radio porque de verdad me reía.
2: ¿De verdad? Sí. Ah, no importancia tiene que darle ahí. Y a la gente no hay que darle importancia cuando lo hacen a veces a propósito, definitivamente para restar ese... ese clima que se vive en septiembre, porque vivimos eso, se vive realmente un clima diferente, totalmente distinto, se vive un clima lleno de esperanza, ¿no? Septiembre
3: siempre
2: llega con eso, entonces a veces eso también provoca esa cosa del otro lado que dicen, ¿por qué están tan alegres? ¿Por qué están tan contentos? Bueno, porque a pesar de todo, septiembre es un mes de fiesta para Santa Cruz.
3: Claro.
2: Es un
3: imagínense, mes. Sus 216 años de gesta libertaria, su grito libertario.
2: No, pero además es septiembre se vuelve a remontar todo, o sea, el aparato económico empieza a girar y girar y girar y girar de forma impresionante, ¿no? Uno pasa por las calles y ya ve la gente, pone mejor el negocio, así como por ejemplo nos contaba Don Freddy que arreglaron las cabañas,
3: claro.
2: La gente llega a septiembre y pinta un poquito la casa, pinta el negocio, pinta el boliche, digamos, ¿no?
3: En bandera,
2: no, pero siente esa energía, llega septiembre con una energía diferente, entonces
3: sí.
2: Esa energía a veces genera también del otro lado esa cosita que dicen, ¿por qué están tan alegres? Porque queremos estar
3: porque
2: alegres.
3: Porque somos así,
2: que no
3: ¿qué vamos a hacer? Lamentablemente somos así, y no vamos a cambiar, porque lo tenemos desde nuestro tatarabuelo, bisabuelo, nuestro abuelo, nuestra familia. O sea, no vamos a poder cambiar nunca.
2: Definitivamente. Sí. 11 de la mañana y llegamos al final nosotros en esta jornada especial. Antes de irnos, no se olviden que está la promo insuperable, definitivamente. 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
2: Y nosotros nos vamos del programa hoy, este jueves. Les mandamos un abrazo enorme. Les agradecemos como siempre porque nos han escuchado y nos han acompañado esta mañana. Y regresamos el día de mañana. Chao, que tengan lindo día. Chao, Juan Carlos.
3: Chao, chao, hasta mañana.
2: El calorcito.

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2: Marítima FM 100.9 anuncia la hora.
3: 11 de la mañana.
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1: De paro. O sea, 89 días que tenemos estado de excepción y se amplió el estado de excepción. Escuchemos lo que decía antes de mandar a los 20 segundos. Escuchemos lo que decía el presidente Paz Pereira.
2: Así como felicito y agradezco siempre a los parlamentarios cuando nos sumamos en el esfuerzo junto a otras instituciones, y esta semana es clave, no solo porque hay un momento de darle tranquilidad y paz al país. Comparen los actos de violencia de hace unos meses atrás, en los 53 días, a los últimos meses. Es otra Bolivia, una Bolivia que está produciendo, una Bolivia que está teniendo superávit, una Bolivia que está saliendo del fondo, fondo de donde nos dejaron. Nos dejaron en el fondo. Y ahora el Parlamento va a jugar un rol fundamental, como juega Sejip en el cambio hacia la modernización. El Parlamento va a jugar un rol fundamental hacia el cambio de la transformación del país, hacia una economía abierta.
1: No sé si los 89 días de paro o los 90 que vienen, que nos van a hacer la mitad del año, de un año entero, con estado de excepción, no sé si eso nos va a introducir a la modernidad y al futuro. Yo creo que no es una buena noticia decirle a la gente, ¿sabes qué? Estamos mejorando en todo, pero vamos a tener que controlar la actividad política y la actividad de la gente y las quejas y los reclamos. El que grite por diésel tiene derecho si es pacífico, pero no se le ocurra ir a... Ey, todo lo que ocurre en este país se hubiera solucionado simplemente habiendo hidrocarburos. Diésel, gasolina y todos los otros líquidos que sirven, grasas y todo eso, aceite, y porque algunos salen de la misma producción. Nos estamos olvidando de eso. Creo que el discursito está un poquito gastado del presidente. Vamos a ponerle la hoja de lo que te decía. 12 son los documentos que hicieron que se amplíe este estado de excepción. 12 informes para sustentar la medida. El gobierno advirtió que se prevé una posible articulación de bloqueos. Esto no es hecho, es una posibilidad que afectaría corredores estratégicos de combustibles, alimentos, medicamentos, oxígeno, infraestructura crítica, lo que generaría escenario de confrontación y desabastecimiento. Posible no es realidad, es una posibilidad. 12 informes oficiales, persisten los factores de riesgo en los 9 departamentos. A ver, veamos cuáles son. En estos botineros llegaron más abajo. 8 informes del Comando General de la Policía, 2 del Ministerio de Gobierno, 1 de las Fuerzas Armadas y otro del Ministerio de Defensa. Sigamos a ver para... Identifican focos de conflictividad diferenciados con mayor capacidad de movilización en La Paz, El Alto, en Sencata, Cochabamba, Trópico y Santa Cruz, Puente, San Pablo, San Julián y Yapacaní. 4 intentos de afectación en la infraestructura estratégica de Cochabamba, además de rutas de integración bajo seguimiento en Potosí, Oruro, Tarija, Beni y Chuquisaca. Posible articulación, ya está. Dicen que, y posible es lo mismo, ¿no? No es serio. Ya lo lograron. Esto nos va a fregar la imagen del país. Porque créanme que nadie viene a invertir a un país que tiene... de la posibilidad de algo, un hecho concreto y la suspensión de ciertos derechos constitucionales. Pero les quiero recordar que estamos en estado de excepción ahora.
3: Sí, ahora tenemos paro.
1: Bueno, ¿y por qué en Cochabamba la Universidad Quechua tiene un paro con bloqueo y no lo han desbloqueado? ¿Y por qué hay en un vertedero también problemas? Si el gobierno es capaz de decirnos eso, seguramente podremos saber cuál es la lógica de por qué el hecho real no es tan amenaza como el posible que venga. Ustedes no saben lo que puede ser. No saben lo que puede ser. El posible... Vamos a los 20 segundos y volvemos.
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1: Vamos con el ministro Oviedo. Dale.
4: Amenazas identificadas. Se advierte una eventual reactivación y articulación de bloqueos, marchas, paros, concentraciones, con posible afectación de corredores estratégicos, combustible, alimentos, medicamentos, oxígeno y infraestructura crítica, además de escenarios prospectivos de confrontación, daños, retenciones y saturación institucional. Alertas tempranas. Se identifica como principales alertas las convocatorias que se están realizando, ampliados estados de emergencias, ultimátums, coordinación intersectorial entre diversos sectores, desplazamiento de contingentes y la reactivación de bloqueos en las dos semanas previas al 10 de septiembre. Señores diputados y senadores, con base a las razones expuestas, se demuestra la necesidad, la idoneidad y la proporcionalidad de la ampliación del estado de excepción. Por lo que pedimos respetuosamente a todos ustedes que autoricen dicha ampliación en el marco del parágrafo segundo, artículo décimo de la ley número 1740.
1: Se va a aprobar un documento que es ilegal. Y es ilegal porque se dictó antes de que el Parlamento lo apruebe. Pero además, eventual no es. Y si no ocurre va a ser, porque nosotros salimos con el... Una eventual situación no es una situación cierta y clara. Y después de eso, prospectivo, alertas tempranas, las alertas tempranas, son los mismos bellacos. ¡Que renuncie el pollo! ¿Y eso es una alerta temprana? ¡Nos vamos a mover! Este país vive así. ¿Será tan malo el gobierno? Pero tan malo el gobierno que con él una amenaza ya es un alerta de ¿lo van a tumbar? Puta. Vamos con el ministro Oviedo, que siga.
4: Yo les puedo decir lo siguiente. Una fracción del PCC en territorio boliviano está intentando tomar el control en el municipio de Santa Rosa de Labuná Pando, frontera con el Brasil, tomando carreteras, cobrando peaje y paso de mercaderías. Este sería un argumento más que suficiente para ampliar el estado de excepción. Esta ruta está ubicada en Santa Rosa hasta Montevideo, frontera con el Brasil. Se encuentra tomada por...
1: El documento del decreto habla de la sectorización ¿Qué tiene que ver Potosí con la tomada de un camino delincuencial? ¿Qué tiene que ver Potosí o Tarija o Santa Cruz con la toma de un trecho de un camino? ¿Qué tiene que ver? ¡Nada! ¿Nos afecta físicamente? ¿Económicamente? No, no nos afecta. Pero además, yo quiero recordarles de que ya hubo no solamente eso, sino, ¿te acordás cuando vinieron los brasileños y asaltaron un cuartel en época de Evo Morales? Un cuartel, también vinieron los brasileños y asaltaron un cuartel en Pando. O sea, el hecho delincuencial ahora es un tema de seguridad nacional en todo el territorio del país. Yo creo que lo que quieren es que siga la gente quejándose por la falta de gasolina y no darle gasolina y que no pase nada. O diésel. Yo lo veo muy pueril la denuncia de Marco Antonio Oviedo, de Tuco. Porque no tiene sentido. Si ustedes lo escucharon, no tiene sentido. Es un hecho aislado allá. ¿Y por qué no actúan? ¿Por qué no actuaron? En vez de venir a denunciarnos a nosotros, ¿por qué no actuaron? Y mandaron tropas y se movieron sigilosamente y actuaban. Pues estamos hablando de una... No es verdad que este es el único argumento suficiente. Eso de ahí puede ser guerrilla. Y por una situación allá nos van a decir aquí. O sea, todo el país hay guerrilla. Es muy malo el gobierno y sus argumentos son muy pueriles. Sigamos escuchándolo o si no, pasate al otro.
4: Comparecemos ante esta asamblea para presentar los antecedentes técnicos, operativos y jurídicos que sustentan la ampliación del estado de excepción. Queremos comenzar reconociendo un hecho evidente. Bolivia hoy está más tranquila que hace 3 meses. Esto es importante. El 20 de julio comenzó el estado de excepción. ¿Qué ocurrió después? Ese 20 de julio se registraban 39 puntos de bloqueos por la mañana. Por la tarde eran 35. El 22 de julio quedaban 12. Y el 23 de julio la ABC ya no registraba puntos de bloqueo social en la red vía fundamental. En la red vial fundamental. 39, 35, 12, 0. Debemos ser rigurosos. No sería correcto atribuir todo ese resultado exclusivamente al estado de excepción. También hubo diálogo, decisiones sectoriales y otros factores. Pero lo que sí podemos afirmar, sobre datos verificables, que durante su vigencia se produjo una reducción rápida de los bloqueos y una recuperación de la transitabilidad.
1: Pero si el país está más tranquilo, ¿cuál la necesidad? Hoy, no, es que nos dijeron que de aquí un mes, en octubre, van a comenzar. Y si no es octubre, va a ser febrero. Y vamos, o sea, nos corre el narcotráfico, el robo de combustible mínimo, 240 millones de litros es mínimo frente a 3.800 millones. O sea, nos corren con la vaina al sable. El Estado boliviano no es capaz de dimensionar lo que está ocurriendo en el país. Y es verdaderamente lamentable. ¿Sabes por qué? Porque esto va a influir y va a incidir en que no venga nadie. ¿Cómo va a venir alguien a este país donde el gobierno le tira, parece caballo criado con maíz? ¿Se asusta de su propio pedo? No, viejo, esté mal. Sigamos escuchándolo, Ernesto.
5: Ya acabó esa nota.
1: Ya, ponerla la otra. Senador Armachea.
4: Ustedes, señores ministros, ante esta asamblea y el país, nos garantizan que si esta asamblea legislativa aprueba una ampliación del estado de excepción, van a desarticular, mediante los operativos correspondientes, todas y cada una de las manifestaciones, protestas, movilizaciones, paros, mitines, bloqueos y cercos de carácter violento, recalco en violento, que devengan en la violencia, no pacíficos, que sean violentos o que violenten derechos de la ciudadanía, para que este nuevo estado de excepción, esta vez, no sea de carácter enunciativo, sino operativo, sí o no. Y segundo, si bien ya lo ha adelantado el ministro Oviedo, ustedes, señores ministros, para que no quede ninguna duda a este pleno y que no le quede ninguna duda al país, nos están solicitando desde el órgano ejecutivo, a nosotros, los diputados y los senadores del órgano legislativo, que aprobemos su solicitud de ampliar el estado de excepción, sí o no. Es todo, presidente. Muchas gracias.
6: Vamos a operar. Vamos a privilegiar el diálogo como lo hemos hecho durante los meses pasados. Pero actuaremos también con apego a la ley, con energía, para reprimir la violencia organizada que se ha vivido. Gracias.
1: Gracias por contradecirse, don Tuco Oviedo. Lo conozco muy bien a Tuco Oviedo. Y le digo, Tuco, ¿vas a reprimir? Pero si no has podido con los asaltantes del camino, ¿va a reprimir? Si no pudo con ¿cuántos son los soldados del PCC o del Comando Vermelho que vinieron acá? 1500, 2000, traían tanques, traían tanquetas, traían helicópteros y aviones para, porque eran unos que intentaban tomar el camino y cobrarte peaje. Con eso no pudieron, y me está diciendo que vas a ir a reprimir. Si ustedes lo entienden, yo no lo entiendo. Y ojo, para mí esto es un picnic del gobierno. Van a ir a poner sus lugarcitos de vez en cuando, van a comer algo y se van a retirar. Esto es realmente patético para un país que pretende que el mundo venga a Bolivia y que Bolivia vaya al mundo. A ver, escuchar a la jefa de bancada del PDC. ¿Gana bien?
7: Hemos pedido la palabra desde hace rato y no se nos ha cedido, y le agradezco que me haya cedido la palabra, presidente. Ahora yo, parece que sufrimos de amnesia algunos compañeros. Claro, como aquí cobramos 20.000 y más, no nos afecta pues los bloqueos. Pero ese compañero que trabaja del día a día sí le afecta. Esa gente que transita para llegar a su trabajo sí le ha afectado esos 53 días de bloqueo que nos han... Los que han gestado también este golpe de Estado han provocado el llanto de algunas familias humildes que no tenían para comer. ¿No? A ellos les ha afectado más, sí, más que a nosotros, porque nosotros tenemos un sueldo. ¿Ya?
1: Primero, ¿me puede decir cuántas leyes ha presentado y cuánto le aprobaron para que justifique sus 20.000, señora? Si no ha aprobado una ley, por lo menos mensual, y no ha pedido informe, por lo menos quincenal, señora, ¿qué carajo hace usted en el en el Parlamento. ¿Cuántas leyes aprobó? Fuera bueno que nos diga. Si no, me disculpo. Pero ya lleva 10 meses, por lo menos 8 leyes tiene que haber hecho aprobar. Eso uno. Y dos, ¿cuál golpe, señora? Buscarlo la partecita internamente donde dice golpe. Le pregunto, señora, ¿cuál golpe? No, ponerla entera. ¿Por qué habla de un golpe la señora? A ver, ponela.
7: Transita para llegar a su trabajo, sí le ha afectado esos 53 días de bloqueo que nos han, los que han gestado también este golpe de Estado, han provocado el llanto de algunas familias humildes que no tenían para comer.
1: No fue solamente un bloqueo, los 53 días fueron un golpe. Bien que lo disimulan, ¿no? Vamos al corte. Vamos a poner la publicidad ayer, porque hoy día tuvimos una entrevista muy bonita, porque a mí, bueno, ya es momento de avisar, yo voy a tener una operación que me va a obligar a quedarme en casa unos 8 o 10 días, pero es imprescindible hacerla, así que estamos dejando unos programas de historia de gente como uno que les van a gustar a todos. Yo estoy muy contento por lo que hemos hecho, ¿ok? Así que estamos grabando y al rato le echamos hasta de corrido, desde LPM, la grabación, este programa y en la tarde otra grabación. Viene dura la mano, pero nos gusta. Vamos al corte, ahorita venimos.
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0: están todos
1: legalmente aprobados, porque primero se aprobó el decreto y luego se solicitó cuando lo debió haberse solicitado, argumentado lo que argumentaron, y luego el decreto. Pero son detalles, ¿saben qué vamos a darnos de leguleyo en un país donde la ley se la pasan por la mitad de la raja? En fin, en Santa Cruz están tratando de que lo de San Matías, lo que la violencia narco, el sicariato, sea frenado. No se recibe la correspondiente atención de parte del gobierno. Quiero decir, ponerlo a Estelo Cochamanidi.
2: Y se está tocando toda la inseguridad que se está viviendo en el departamento. En la interlocución que pude hacer, dejé claro que en lo que va del estado de excepción ha habido más ajustes de cuenta, más sicariatos que en los meses anteriores de lo que va del año. Está en buenas intenciones y en buenas diapositivas todo, pero ejecutándose un plan de maestro de seguridad, hasta el momento no se ve. Los resultados no los estamos viendo los ciudadanos. Los resultados se ven cuando las cosas pasan y no hubiese los asesinatos que estamos viendo permanentemente. Lastimosamente hoy se está dando en una zona, la Chiquitania, donde está queriendo ser controlada por el narcotráfico. Eso es en palabras sencillas. Aquí lo que tiene que hacer tanto las Fuerzas Armadas, que por su rol constitucional es custodiar nuestra frontera, y la policía de manera interna, es trabajar coordinadamente, pero de verdad. Muchas de las cosas que pueden pasar es porque no hay las condiciones para que puedan tener todos los recursos, tanto la policía como las Fuerzas Armadas. Pero eso también pasa porque el centralismo sigue teniendo todo amarrado para que ellos lo controlen. Esto va a mejorar cuando desde las gobernaciones y los municipios cuenten con los recursos que les corresponde por constitución y puedan ellos decidir en qué invertir el porcentaje que está estatuido en la ley para seguridad ciudadana. Cuando las gobernaciones y los municipios ejecuten su presupuesto, esto va a mejorar. Pero mientras que no haya voluntad política desde el centralismo, vamos a seguir siendo noticias de sicariato, de asesinato, y no queremos que esto se normalice.

0: Entonces, aquí lo que tiene que hacer el gobierno es, una vez por todas, descentralizar de verdad, darle a las gobernaciones y municipios, a las universidades públicas, los recursos y competencias que le corresponden para que de manera organizada aquí, en este departamento, como en cada uno de los demás, puedan ejecutar sus planes de seguridad ciudadana.
1: Bueno, ese es el objetivo, ¿no? El objetivo que es a mediano plazo, porque para que nos hagamos cargo tienen que hacerse leyes y algunas otras tomas de decisiones, pero yo no comparto 100% con Estelo Cochamanidi, porque él dice no estamos viendo resultados hace menos de una semana. Los resultados los veremos de aquí 2 meses, 1 mes y medio, cuando las cosas vayan trabajándose casi de manera cotidiana y normal. Si no, no hay ir, entrar y a los tiros no sirve. Hay que hacer todo un plan que nos permita mejorar la situación de seguridad integral. Si no, no vamos a lograr nada. Vamos con... Hay una segunda parte de don Estelo, ¿no? Dale.
2: ¿El gobernador debería comandar la policía?
0: El gobernador debería ser el comandante, como cuando era el prefecto. Tanto el comandante de la policía departamental como el comandante del ejército departamental tenían la obligación de coordinar con la primera autoridad política que había en el departamento. Hoy eso debe volver. Ese rol se le tiene que dar al gobernador, porque es la primera autoridad política, pero de nada sirve que sea la primera autoridad política si no tiene la voz de mando con la policía y el ejército en nuestro departamento. Eso es lo que se necesita, que de verdad empecemos a ejercer nuestra autonomía, y nosotros como institución estamos camino a eso, a recuperar lo que el centralismo nos robó.
3: Sobre la ampliación del estado de excepción, ¿creen que debería ser aprobado o hoy se va a tratar en el Parlamento Nacional?
0: Bueno, nosotros esperamos hasta finalizar el día o máximo mañana tener, como dije anteriormente, un informe de nuestra parte jurídica. Pero repito, acabo de decir, han habido más sicariato en estos 3 meses de estado de excepción que en los 5 meses anteriores. Entonces, aquí no está dando resultado el manejo del estado de excepción. La ley de estado de excepción no ha cumplido su rol a cabalidad. Hemos visto que han habido bloqueos, que han habido manifestaciones en varias partes del departamento, en otros lugares, y no se ha cumplido como mandaba este estado de excepción. Entonces, nuestros parlamentarios tendrán que, de verdad, medir bien su voto, y ahí vamos a saber si están a favor de uno o a favor de otro. Lo que nosotros pedimos es que actúen conforme a la realidad, y la realidad hoy nos muestra que este estado de excepción no ha dado resultado. Pero bueno, ellos son los representantes allá, repito, esperamos hasta finalizar el día o hasta el día de mañana.
1: El estado de excepción no va a calmar nada en San Matías, créanme. El estado de excepción no va a mejorar la economía del país. Más allá de que don Rodrigo Paz esté hablando una maravilla, ponerla esa portada que te mandé, porque quiero que la vean, para que vean la lista de los países más seguros y de los más inseguros. Ley y orden, índice de ley y orden a nivel mundial, los 10 peores del 50 al 60, muy colorado, pero si ustedes miran, dale para abajo. El índice más bajo, Bolivia, en el puesto 62. Menor índice de seguridad, Chad, Gabón, Uganda, Bolivia y Eswatini. ¿Dónde es Eswatini? Promedio en Sudáfrica. Ya, gracias. En promedio mundial, 69.8 sobre 100. Bolivia tiene 62. No califica. Está también Gambia, Sierra Leona, Liberia, Gabón, Botswana. Grave, ¿no? Grave, ¿verdad? Miren lo que es. Chad, Uganda. ¡Mierda! ¡Qué cosa fea! Ecuador también, y Ecuador 55, Bolivia 62. Y así no vamos a lograr nada. Discurso. Eso puede haber harto. Vamos a escuchar a doña María René Álvarez, porque este es un tema crucial para Santa Cruz. Es crucial. Ojalá funcione. Dale.
4: La situación que estamos viviendo, por supuesto, nos preocupa a todos. Una situación de una ola de alta violencia, de asesinatos, todo lo sucedido, sobre todo en Santa Cruz, nos preocupa bastante. Por eso es que el gobernador ha convocado a esta reunión prácticamente de emergencia. Y evidentemente desde acá vamos a escuchar el informe. Están invitados ministros de gobierno, están invitados la policía y todo lo que tienen que ver con el cuidado y la protección, no solamente del territorio, sino de la seguridad que necesitamos cada uno de los estantes y habitantes de este país, de nuestro departamento. Entonces estamos acudiendo al llamado del gobernador y para que podamos también dar algunos aportes. Sí. Bueno, los resultados que tienen que haber son respuestas inmediatas y por supuesto que tengan un resultado positivo para poder hacer todos los operativos que tienen que ver con respecto a la situación que estamos viviendo, ¿no? Eso es lo que nosotros esperamos. Es más, por eso es que estamos convocando a esta reunión de coordinación con los tres niveles del Estado. También están presentes alcaldes, subgobernadores y representantes de los municipios que hoy se ven afectados. Entonces, esperamos que sea así porque en realidad la situación de temor existe en la población. Mucha gente se ha contactado con nosotros, pobladores, madres de familias, pidiendo incluso hasta la suspensión de las clases de los niños porque no sienten una seguridad. Imagínense la preocupación de los padres de familia de que a los chicos les pueda pasar algo en el trayecto de ida al colegio, de venida del colegio o en el mismo establecimiento, ¿no? Entonces, por eso es que hay una preocupación prácticamente generalizada de la población, del pueblo, y es a ello que hay que responder. Por eso es que hoy se tienen que salir soluciones o obviamente acciones de manera inmediata para poder persuadir la situación que estamos pasando. Lo que tenemos que escuchar hoy día, si efectivamente hay un plan, que me imagino que tiene que ser así porque uno no puede desplegar efectivos sin tener una planificación para poder hacer los operativos distintos que se tengan que hacer. Entonces, hoy vamos a escuchar esa información por parte de los ministerios. Yo, obviamente preocupa bastante, hay una conmoción en toda la población. Entonces, esperemos que se den las respuestas inmediatas. Eso es lo que nosotros estamos esperando. Con seguridad. La gente se siente atemorizada y no puede. Nosotros en Santa Cruz no podemos vivir de esta manera. Al parecer hay una cuestión de querer también hacer un desprestigio constante a nuestro departamento, un departamento productor de gente trabajadora. Imagínense, San Ignacio de Velasco en menos de 2 meses se ha convertido en lo que estamos viviendo ahora. Un pueblo de ser muy tranquilo, un pueblo de ser muy hospitalario, de gran recepción turística, pero además con un movimiento económico en tema de ganaderías, en tema de agroindustria, comercio, turismo. Imagínense, en menos de 2 meses estamos nosotros viviendo esta situación. Por eso es que me aflige demasiado, me conmueve demasiado lo que está pasando y, como le digo, hoy esperamos que realmente las respuestas sean oportunas de todas las autoridades que están que tienen que ver con la seguridad de Estado y, por supuesto, con la seguridad de cada una de las familias.
1: Bien que doña María René Álvarez, a quien la hemos invitado al programa, bien que nos haya entrado por aquí, del lugar de San Ignacio de Velasco, lo que está ocurriendo. No es un pueblo, es una ciudad de 60.000 habitantes, pero con un potencial económico impresionante y productivo además. Yo recuerdo, y no sé si es casualidad esto, hace 2 meses o 1 mes y medio se hizo una feria de la ganadería. Mierda, llegaron los brasileros por montones, uno que otro avión nacional, todos los demás brasileros, todo el mundo queriendo saber qué era lo que producíamos, y de inmediato al 1 mes y medio o 1 mes de lo que pasó.

0: como algo a destacarse y a ensalzarse, tiene esta violencia. Y si es planificado, no el que se entienda bien, y si es planificado el no hacer nada y dejarlo nomás que hagan lo que quieran, que nosotros después veremos cómo lo manejamos. Porque San Ignacio Velasco salió con un número alto en la expectativa de nuestros vecinos. Y ahorita, ¿quién se va a animar a ir a San Ignacio Velasco? Y ojo, más de uno se molestó conmigo cuando yo hablé de la famosa, ¿te acordás? El matadero municipal y la envasadora de carne, ¿cómo se llamaba? No me acuerdo. ¿Ah?
1: BFC.
0: Y resulta que ahora está en problemas graves. Todo lo que decíamos nosotros se justificó y se confirmó. Ahora, tiene razón doña María René Álvarez. Necesitamos respuestas inmediatas, pero necesitamos también acciones mediatas, que no sean a la carrera, no. Que vayan y se permanezcan en el tiempo, porque las soluciones tienen que ser definitivas. Pero a mí me preocupa el hecho de que, habiéndose mostrado todo el potencial de San Ignacio Velasco, nos retiramos y dejamos que los delincuentes tomen el camino y que tomen la ciudad para armar su festichola. No sé, festichola es una forma de decir sus fiestas propias, donde terminan matando en dos días a cuatro hombres. Entonces es pues muy raro mirar esto que está ocurriendo en San Ignacio Velasco sin ligar con lo que pasó hace un mes y medio con la feria que lo puso de renombre. Y se acuerdan cuando dijimos el absurdo del gobierno de darle tres días de permiso para que vengan y aterricen, pero si le da un día de permiso es simplemente cuestión de entender que ya está listo. Yo creo que hay un movimiento de la Exposit lleva al gobierno a declarar internacional el aeropuerto del 31 al 7. Y estamos, ¿cómo? ¿15 días hace? ¿Cuánto?
1: En julio.
0: Ah, en julio. Sí, todo agosto y septiembre, sí, mes y medio. Reportó la llegada de aeronaves de Brasil, ¿vieron ustedes? Entonces, en mes y medio, ¿cómo haces para que todo se joda? Para que la mirada sobre San Ignacio Velasco sea la mirada del progreso, de las posibilidades, el nacimiento de un espacio económicamente potable, para terminar al mes y medio con cuatro muertos y tiros en todos lados y miedo de la gente que no quiere salir. No creo que sea una mala leche de alguien que haya dicho que okay, liberemos el lugar, pero me llama poderosamente la atención que estando bien ahora esté donde está y que el gobierno no haya hecho algo para evitar que esto se siga dando. Ha sido el grito de muchos de nosotros, me incluyo entre los que reclamaban, para que aparezcan y no es gran cosa lo que están haciendo. Ponerlo al general Rieder Calzadilla en la nota 7.
2: El crimen organizado está azotando nuestro país, particularmente en nuestra provincia de San Ignacio Velasco, nuestro departamento. Esta es una preocupación desde el más alto nivel, pues así que nuestro presidente, capitán general de las Fuerzas Armadas, ha dado la orden particular de enviar efectivos militares hacia nuestro municipio de San Ignacio de Velasco. Esto ya se ha materializado inmediatamente a través de nuestra cabeza de sector, el señor ministro de Defensa, el alto mando militar de la Fuerza Armada, se dispuso el desplazamiento. Ya se encuentran desde el día de ayer efectivos altamente preparados. Son miembros de las Fuerzas Armadas de Fuerzas Especiales.
3: ¿Con cuántos efectivos?
2: Con equipo especial, con armamento especial, y estamos yendo a ejecutar operaciones. No estamos yendo a conversar ni a dialogar con aquellas personas involucradas con el crimen organizado.
3: ¿De cuántos efectivos estamos hablando?
2: Yo por razones obvias no voy a dar el efectivo de... Yo les vuelvo a recalcar que es personal de Fuerzas Especiales con el material logístico y el armamento, el armamento que responde técnicamente a las operaciones que ese personal altamente especializado tendría que desarrollar, resguardando la seguridad y la integridad física de cada uno de nuestros pobladores.
4: ¿Y se van a meter las humanidades de edad, como 6 meses?
5: ¿Se van a utilizar las armas si es necesario?
4: ¿Qué tiempo se va a permanecer en el lugar? ¿6 meses?
2: Bueno, se va a permanecer en el lugar hasta que restablezcamos y garanticemos que nuestra población se encuentra segura y que se ha controlado estas actividades ilícitas que realizan estas organizaciones criminales, atentando contra la integridad física de cada uno de los ciudadanos.
0: Eso significa por lo menos 6 meses. Y si alguien dice que menos, está como el estado de excepción que puede ser revisado. Ponerlo a J.P. Velasco hablando de las conclusiones de la sesión de consejo de Departamental de Seguridad Ciudadana.
6: Por la defensa de la vida, la seguridad y la paz de las familias cruceñas, Santa Cruz, 16 de septiembre de 2026, ordenando que la seguridad ciudadana contribuye a una responsabilidad fundamental del Estado y una competencia concurrente que exige la coordinación efectiva entre todos los niveles del gobierno.
0: No se le entiende. Yo pensé que iba... Claro, él está leyendo, pero no es la forma. Ponelo a don Felman Gómez, alcalde de San Ignacio.
7: Han llegado de parte del ejército, estamos nosotros ya trabajando en coordinación interinstitucional para darle la certidumbre y devolverle la seguridad a nuestra gente. Estamos trabajando para eso y este consejo obviamente tiene directrices de aquí en adelante para poder trabajar de manera conjunta.
5: ¿Cómo va ese mundo de 6 meses? Dice, ampliando a un año.
7: En realidad van a estar el tiempo que sea necesario. Si es un año más, eso lo va a definir el Ministerio de Gobierno a través de sus instancias.
5: ¿Hay la tranquilidad al municipio?
7: Por supuesto, lo que necesitamos nosotros es volver a nuestra vida normal. San Ignacio hoy está amedrentada, San Ignacio está con miedo, y lo que necesitamos a través de nuestras autoridades es devolverle la confianza, que San Ignacio vuelva a ser normal día a día, que siga trabajando, que siga progresando, ¿no?
3: ¿Cómo cuando dice que hay temor, también temores de las autoridades?
7: Por supuesto, no, todo tiene un fin. Si nosotros empezamos a resguardar solamente a nuestros ciudadanos y no nuestra integridad, después estamos cometiendo un error, porque no sabemos lo que va a suceder, no sabemos cómo actúa el crimen organizado, y por supuesto es deber de cada uno de nosotros podernos resguardar también, ¿no?
8: ¿Alcalde, existirían los riesgos de suspender las clases en este municipio?
7: Por supuesto, no, los niños, los jóvenes que están en la edad escolar tienen miedo a volver a las unidades educativas, y es por eso que también vamos a coordinar con el Ministerio de Educación para tratar de hacer clases virtuales hasta que pueda normalizarse la vida en San Ignacio de Velasco.
3: ¿Ustedes van a pedir seguridad personal contra las autoridades?
0: A mí me parece que uno no debe permitirse tener tanto miedo y enseñarle miedo a los chicos. Les cedes a los delincuentes tu espacio y no lo recuperas más. Ahí está cometiendo un error. Hay que decirles a los niños: aquí tenemos policías y llegaron militares y todas estas cosas, y no es... Ya, cerremos la clase, hagamos las virtuales. ¿Cuánto pueden en San Ignacio de Velasco pagar una clase virtual? Creo que hay que dimensionar bien las cosas. Vámonos al corte. 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

0: cosa donde otros no se atrevieron a hacerlo, donde otros malgastaron en vez de producir. En estas formaciones de compleja geología hemos aplicado por primera vez en la historia de Bolivia tecnología de vanguardia, operada por manos y mentes bolivianas. 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Un plan en marcha. Montecristo 9 se suma a la inauguración de los pozos anteriores que ya están entregando producción al país. Al mismo tiempo le hablamos al país con absoluta honestidad y transparencia para garantizar el abastecimiento, proteger la economía popular y dinamizar la industria. Tomamos la decisión pragmática de liberar la importación de crudo y combustibles.
1: Está hablando usted de los pozos y después fueron pragmáticos en importar combustible. ¿Ustedes le entienden? Yo no. Bla, bla, bla. Pues necesitan, ayer lo mostrábamos, 1.300 millones de dólares y no han puesto más que 70. Entonces, hasta que lo veamos eso, vamos, esperemos. En el gobierno está muy nervioso poner la ANH, no, la 3 no la pongas, poner la 2, porque, no, la 4 de tema combustible, que es muy fuerte. Dale.
2: Obviamente es muy duro, como ministro, por lo menos mi persona, decir de la manera muy cierta y sincera lo que estoy indicando. Están contrabandeando y haciéndose ricos solo unos cuantos con el tema de la subvención de la gasolina a costilla de la situación de la gente.
1: Querido ministro, ¿cómo estamos? Están contrabandeando y vendiendo la gasolina solo unos cuantos, que quería que todo el mundo haga lo mismo. ¿No es democrático? Sigamos escuchando.
2: Pero la tentación así es muy grande para estas cosas, y nosotros traemos barato de afuera, de caro de afuera, traemos muy caro de afuera y la vendemos barato acá adentro. ¿Sí? Y es un negocio redondo para quienes contrabandean y roban diésel y gasolina. Y obviamente el contrabandista no va a medir el estómago del ciudadano que está desangrándose. Obviamente tenemos problemas, es cierto que tenemos problemas, pero reitero nuevamente, nos estamos desangrando, es una hemorragia muy dura, duro el tema de la subvención. Y hay gente que está lucrando con esta barbaridad, ponga pena capital o perpetua. El tema del contrabando va a continuar. Y hay algo que es bien paradójico. Usted puede soltar 10 cisternas, ¿sí? Se mandan 10 cisternas, desaparecen 5. Pone a alguien de confianza que controle estas 10 cisternas, al día siguiente manda 10 y se desaparecen 7. ¿Qué está ocurriendo ahí? ¿Se imagina?
1: El problema es la gente con la que ustedes trabajan, ministro. Está clarito. El problema es que ustedes trabajan con corruptos, porque si cambia la gente porque desaparecen 5 y al día siguiente cambia y aparecen, ya desaparecen 7 cisternas, el problema son los colaboradores que ustedes tienen, y cojan bien a su gente y nos dejamos de huevadas. Pero además es poco lo que se va al contrabando, lo decía Oscar Mario Justiniano, y nosotros le hicimos números: 240 millones de litros, es harto, sí, pero se traen 3.800 millones de litros. ¿Dónde está el saldo? ¿Por qué no estamos abastecidos? Ese es el problema. ¿No será que no están trayendo y le echan la culpa al contrabando y que no están trayendo? Dice que ahora van a gastar 6.000 millones. Dale.
3: La cuarta medida es la ampliación de recursos para garantizar el abastecimiento de combustible. Muy simple. Hoy por hoy, para ser muy claros, lamentablemente, no por condiciones generadas por el gobierno, sino por las condiciones externas, cada vez es más caro comprar combustible afuera. Y para ponerle una dimensión de hechos, que lo dijo ya el presidente, nos estamos gastando 55 millones de dólares a la semana para mantener la subvención. es algo que tenemos que discutir urgentemente. Para ponerlo en dimensión, esos 55 millones resolverían el problema de todos los establecimientos educativos y todos los problemas que tienen los hospitales de tercer nivel en Santa Cruz de la Sierra. Resolverían un gran problema, y es la subvención de una semana. 55 millones de dólares.
1: ¿Quién gobierna? ¿Quién está gobernando? Porque el que decidió seguir con la subvención fue Rodrigo Paz. Y hubo que llegar a este estado para que se dé cuenta cuando todos advertíamos lo que íbamos a sufrir. Bueno, no hay inventor que no se joda con su invento, se jodieron con eso. Y ahora están comenzando a criticar a los de atrás cuando ustedes lo hicieron lo mismo. Estamos cagados como país, pero... y el agua bien lejos. Ponerlo a ver qué dijo don Neftalí Mendoza.
4: Sobre el tema de los combustibles, nosotros estamos haciendo un seguimiento que creo que ya es público, se ha identificado cuáles son los problemas. Al margen de la falta de combustible, el mal manejo de la cadena de distribución, donde se ha evidenciado que hay ocultamiento, que hay especulación, que hay corrupción en el manejo de los combustibles, y esto también agrava la situación de que no haya los combustibles como la población y los sectores productivos lo demandan. Por lo tanto, estamos esperando que el gobierno también tome las medidas que tenga que tomar. Uno de los temas que está ahí y que creo que es todas las instituciones están planteando es de que la subvención nos está matando, nos está matando al país, y eso no se puede ocultar. Lo que creo que el gobierno tiene que hacer es buscar medidas que permitan apoyar a los sectores más afectados por la subida de los precios de los combustibles. Pero si algo tiene que quedar claro es que la subvención de los combustibles está llevando prácticamente a una quiebra total de la economía del país. La subvención tiene que ser el resultado de que se programe. El gobierno tiene que buscar medidas alternativas para que se pueda resolver los problemas de los sectores que están siendo afectados. Por ejemplo, el transporte. O algunos otros sectores que son directamente afectados. Porque no nos olvidemos que este tema de la subvención es lo que está llevando también a la especulación, está llevando al ocultamiento, está llevando al contrabando. Y eso también, si no se lo ve desde este punto de vista, seguro que el tema del abastecimiento de combustible no va a encontrar una solución. Pero lamentablemente está en manos de las autoridades competentes. Lo que nosotros como ciudadanos, como instituciones del Estado, lo que hacemos es pedir que actúen y resuelvan el problema. Entonces esperemos que eso sea la propuesta que las autoridades competentes le hagan al pueblo. No hay, por supuesto, la cola sigue, no se ha resuelto. Esperemos que estamos atentos a de que llegue el petróleo. Ahora se va a refinar el petróleo, ya hay la información oficial. Esto puede permitir inclusive mejorar los precios, es decir, bajar los precios, porque vamos a importar petróleo en nuestras refinerías que tenemos en el país, que están listas para refinar y tener la calidad de combustible como lo hemos hecho en los últimos 50 años. Si revisamos la historia, ¿quién abastecía de combustible? ¿Dónde se refinaban los combustibles? La gasolina, el diésel, el jet fuel para aviación, en nuestra refinería. En 50 años nunca habíamos conocido gasolina, la gasolina basura, como se denomina. Entonces tenemos la capacidad, y creo que una buena medida del gobierno nacional es que ha decidido importar petróleo, que es mucho más económico encontrar el mercado internacional.
1: Y si van a vender petróleo a precios subvencionados, estamos de nuevo en problemas, porque está diciendo podemos vender más barato. No, no puedes vender más barato, tenés que vender al precio de mercado. Todo para buscarle la vueltita de quién se pone la banderita del que subvencionó. Vamos al corte y volvemos, ¿no? Eso es, dale. 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

0: estaban peleando para darle libertad a Elías Tejerina, el de las Londras. Y el gobierno anterior y la fiscalía y los jueces y la policía no hacen nada. Y no importa, no les importa. Y alrededor de los interculturales aparece un montón de gente, un montón de los interculturales que avasallan, porque hay otros que no avasallan, pero esos son los menos y son los que tienen que hacer grandes esfuerzos para que no se los confunda. Pero los interculturales que avasallan tienen protección de ONG, de policía, de... Y no pasa nada, ponerle la nota que sigue, don... Gobierno y gobernación... No, no, espérame, voy a poner el lente mejor, digo. Sí, el doctor de la Torre, Álvaro La Torre.
1: La información que tenemos, gracias a información del sector campesino, es que habría una comunidad, una ocupación, que estaría una propiedad presuntamente privada, es decir, o sea, una comunidad de avasalladores, pero esta vez de la única, habría sido atacada ferozmente por este delincuente que es Vicente Olisco, el señor Cala, y bueno, básicamente son los mismos que se han entrado a Santa Rita, son los que ahora están avanzando. Y ellos en su léxico, porque hemos tenido acceso a la información de ellos, lo que ellos manifiestan es que están en plan de conquista. Es decir, como ellos ya han conquistado las Londras, tienen parte de Santa Rita, entonces ellos van a avanzar y están en plan de conquista, porque este señor Vicente Olisco dice: hasta el diablo me persigue y la policía no me hace ni me va a hacer nada. Entonces, esas son las palabras de Vicente Olisco que ha tenido en las reuniones con la gente.
0: Este es el cuadro. ¿Y qué nos demuestra el gobierno? Nada. ¿Qué hace? Nada. No les importa. Y vienen en plan de conquista, claro. Si los dejan, van a conquistar o van a asaltar todo el territorio cruceño. Así que los que crean que están libres de eso, le brinca primero a Guarayo, porque es el lugar apetecido por este momento. Mientras tanto, en la ciudad de Santa Cruz también hay monte tumbado y aquí en el cordón ecológico. El gato negro, nuestro buen amigo Federico Morón, habla del tema.
2: Estamos hablando de que el cordón ecológico está en su peor momento en términos de irregularidades, talas ilegales y todo lo que no se debe hacer dentro de este espacio. El día de ayer, en una inspección junto al gobierno municipal, junto con representantes del Consejo Municipal y principalmente la gobernación encabezando esta, hemos descubierto, por un lado, un predio que taló 27 hectáreas, así como lo escuchan, 27 hectáreas de defensa de los cruceños han sido taladas dentro del polígono del cordón ecológico. Y por otro lado, una urbanización que ha talado 17,5 hectáreas. Y es tremendo el daño, porque la ciudadanía tiene que saber de que estas talas en específica, cada árbol es un soldado más que protege a la ciudad en esta obra de ingeniería civil, porque es eso, es una obra de ingeniería civil hecha para protegerlo. Entonces, es alarmante poder encontrar 44,5 hectáreas deforestadas y además sin licencia ambiental, de manera irregular, y ni siquiera poder entrar a los predios para poder hacer todas las revisiones. Por eso que hemos volado con drones para mostrar la magnitud del daño que se está haciendo. Tanto la ABT y el INRA, que no estuvieron en la inspección del día de ayer, todos los informes se los va a hacer llegar. Y mientras tanto, tanto el gobierno municipal con su dirección de medio ambiente como la gobernación y el SDCAM, que es la competente para trabajar en esto, ya han comenzado los procesos del día de ayer. Y mi trabajo como su gobernador es hacer de que estos no frenen, porque más allá del daño, la multa, los procesos que se tienen que iniciar, tiene que darse la posibilidad de la restauración de este espacio, porque va a seguir siendo cordón ecológico y va a seguir siendo muralla, y ahí no se puede construir.
3: ¿Se ha identificado quiénes son, tomando en cuenta que habla de urbanizaciones, por ejemplo, y de predios que son considerados privados, en este caso.
2: Lo que me decía el director de Medio Ambiente es que uno de los predios, que se llama La Peña, no tenían registros en el gobierno municipal, y se da una figura extraña porque hay algunos predios que pertenecen a Santa Cruz, pero que están registrados en Guarne. Y eso...
0: Hemos mostrado los predios, hemos mostrado todo. Y el otro día, cuando hablamos de los que pagaban impuestos, ¿te acordás? Y que lo cambian su lote. Esto es exactamente el mismo cuadro. Y se da con Paurito y con Cotoca y con otros lados también. El tipo tiene un lote aquí, pero tiene un lote aquí, invadido o no, porque si es irregular, las 44.1 hectáreas que han sido encontradas en el jardín, en el parque ecológico. En el parque ecológico aquí, en el Cuarto Anillo, 44 hectáreas se limpiaron. Y van a encontrar quien se la justifique, lamentablemente. ¿Y sabes qué? Pagan en otro lado, en Guarne. Y están aquí. O sea, es lo mismo. ¿Sabes qué? No cambió nada. Lamentablemente, en este asunto, no cambió nada. Yo espero que Mamén Saavedra ordene, se intervenga en este asunto, porque no les crean cuando les digan, no, es que ese es un área, no es un área diferente. Es un área del gobierno municipal de Santa Cruz. No es posible pensar que ese espacio del cordón ecológico es del Estado Nacional. Esas son huevadas. Aquí hay gobernación y hay gobierno municipal. Y no pueden estar cayendo en la ridiculez de decir es una zona indefinida. Sigamos escuchando.
2: Y eso ya es una irregularidad, porque algunos dueños escogen un municipio donde puede ser más fácil, en el tiempo ha podido ser más fácil avanzar con estas irregularidades. Entonces, ese es el caso. Y el otro caso es una urbanización que se llama Celina Las Praderas, donde no solamente ha deforestado 17.5 hectáreas, sino que hemos visto de que están en la posibilidad de aumentar inclusive más hectáreas esto, y no tienen ni licencia ambiental. Ahora, algo que es muy importante para conocer es que cuando fui concejal logré como proyectista la promulgación de la ley 1786, que es la auditoría jurídica, técnica y ambiental, para saber cuáles de los supuestos dueños son dueños en realidad, y eso lo va a determinar una auditoría, porque los que no son dueños son los que principalmente están avanzando y deforestando para volver que estas áreas se vuelvan de tipo inmobiliario, cuando en realidad es nuestra muralla de defensa. Entonces, el mes de octubre comienza la auditoría, y ahí mucha de esta información va a ser importantísima para los cruceños, porque encima, y esto es muy importante, estamos un año del Niño, que vamos a tener sequías muy, muy fuertes.
0: Auspiciaron este programa Supercars para Hongxi, Entel, Fidalga, Barato de Verdad y Cotas.
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6: 12 del mediodía, 30 minutos. 15.

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0: pasó?
1: Oye, elegimos similares todos, ¿no? La semana pasada del rojo.
0: Casi algo similar en la universidad. Ajá, los docentes, sí. Éramos 4 o 5 con casi lo mismo. Porque no hubiéramos puesto de acuerdo. Bueno, ¿sabes qué pasa?
1: Sí.
0: Que son los colores primaverales.
1: Ya, exacto. Ya, ya llegó.
0: Ya llega, ya llega.
1: Póngase micrófono, póngase micrófono, Juan Carlos.
0: Pero, Juan Carlos, estamos hablando de los tonos primaverales.
1: Su micrófono, pues, Juan.
0: Primaverales, Juan Carlos.
1: Claro, tonos primaverales. Hola, Juan Carlos, buenas tardes. ¿Cómo le va?
2: Aquí estamos mal, le digo. Primaverales todavía. Todavía faltan 7 días para que llegue la primavera.
0: Ya nos estamos alistando a llegar.
2: No, perdón, 4 días para que llegue la primavera.
1: Ahí estamos.
2: Deberían estar de verde y blanco.
3: Esto va.
2: Escuche la canción, a ver.
3: Santa Cruz alegre y bullanguera.
1: Qué hermoso ese.
2: Oye, va a haber una bullanga hoy día.
1: ¿Qué va a haber?
2: A las 5 de la tarde ahí en el Parque Urbano, porque va a ser la ISA, la banderota esa que siempre ponen, la van a cambiar. La Federación de Fraternidades está invitando para que vayan y se den cita. Va a haber un acto pequeño ahí por la ISA, la bandera.
1: ¿En serio? ¿Y quién está donando la bandera?
2: Seguramente, me imagino que será la misma Federación de Fraternidad, porque está haciendo la invitación, ¿no?
1: Digo porque las dos banderangas o tres banderangas hermosas que hay en esta ciudad la ha donado la CRE, ¿no? La Cooperativa Rural de... Y no solo la ha donado...
2: La que está en el Cristo, ¿no?
1: Ajá, la del Cristo, la de la doble vía La Guardia.
0: Correcto.
1: Y la autorita, hay otra más, no recuerdo dónde.
2: No sé si será en la del Parque Urbano.
0: Pues, no sé.
1: Pero ¿sabe qué es lo lindo en el caso de la cooperativa? Uh-huh. Que cree, dona esas banderas imponentes, pero cuida del mantenimiento. Porque el viento hace estragos, ¿no?
2: Claro que
1: sí. Y ya las ha rajado y todo, pero ahí está la creó otra vez. Y me pregunto, ¿cuánto costará hacer el mantenimiento de estas banderas? Pero qué lindo que luce. Qué orgullo, se ve tan bonita. Bueno, entonces, ¿y cuánto mide? ¿Sabe cuánto mide la bandera que van
2: no,
1: a...?
2: No, dice ahí la invitación.
1: ¿Y quién está haciendo la invitación? ¿Es la Federación de Fraternidades Cruceñas?
2: Sí.
0: ¿A qué hora, Juan Carlos?
2: 5 de la tarde.
0: En Parque Urbano, hoy día.
2: Parque Urbano, ahí, sobre el primer anillo, Avenida Argentina o Viedma, creo que hay más o menos.
1: Ah, verdad, porque estaba pues Liquichiri. Me acuerdo, yo hace un tiempingo atrás pasé y había una Liquichiri todita cortada, así como flequeadas, ¿le dice?
0: Oh, el viento.
2: Parecía la loca Jariche ahí.
1: Ahí está. Qué bien, Juan Carlos, gracias por esa invitación. Entonces todo el mundo está invitado. ¿Habrá algún programa especial? ¿Habrá otra cosa? ¿Qué
2: sí,
1: más
2: sí,
1: se sabe?
2: Va a haber danza y todo lo demás.
1: Ya. Ah, bonito.
2: Está bonito el lago.
1: ¿Qué reina va a estar?
0: La
1: de la tradición.
2: Claro,
1: tradición,
2: sí o sí, porque ya la eligieron, ¿no? Cuando fue el día 13, ¿no?
0: De la tradición cruceña. Claro.
1: Oigan, perdónenme que les corte. Es sensación mía, o ya hace calor aquí adentro.
0: Ah, se puesta manta. ¿Cuántos grados crees que está la temperatura?
1: ¿Cuánto está?
0: 30 grados centígrados.
1: Ay, entonces con razón, ahora sí podemos.
0: Sensación térmica 34. Claro, semejante solazo. Está listo para los bikinis.
1: Ahí está. Alejandro Mendoza, ponga mi tema musical, Alejandro, de mi bikini con bolitas amarillas, por favor. Ya lo he sacado ya.
2: Oye, yo pido disculpas porque ayer anunciaba, yo en la cabaña del río Piraí, que están cumpliendo 43 años este año, decía que iba a ser el festival del locro. No, lo crucé, es el festival del majao.
1: Ah,
2: y el otro domingo ya es el festival del locro, y el 5 de octubre va a ser el festival del sonso.
0: O sea, que este domingo, festival del majao.
2: Del majao.
1: De 10 a 11 de la mañana, gratis.
0: El majao, jao.
1: ¡Jao!
2: El majao.
1: Ahí estamos. Alejandro Mendoza es nuestro ingeniero de sonido. Alejandro, póngase, elija así 3 musiquitas hermosas. ¿Estoy entendiendo? Para que usted la vaya poniendo.
2: Ahí me lleva que la baile. Que la baile Alejandro.
1: Ahí estamos, hemos comenzado de esta manera nuestro programa a la hora 13. Si usted quiere comunicarse con nosotros, nos encanta interactuar con usted. Nuestro número telefónico está habilitado para recibir su mensaje de texto vía WhatsApp 781-82204, 781-82204. Y como decía Mónica Berbetti, hoy tenemos en Santa Cruz de la Sierra cielos soleados, la temperatura actual es de 31 grados Celsius y la sensación térmica de 34. Ya, ¿cómo se viene la primavera de Juan Carlos Tarupayo? Bueno,
0: y el verano después,
1: bueno, de todas formas
2: el superniño va a ser cambiado.
1: El superniño, la recomendación de siempre es que nuestro aire acondicionado esté en 24.
0: Sí, ese es su número, amigo, por si acaso.
1: El número
0: a la hora de encender su aire acondicionado, ponga el número 24 para que cuando le llegue su factura no se queje.
1: Sí, no se queje, exactamente. Bien, atención, hay una noticia ahora importante también. Se ha presentado oficialmente a Juanito.
0: Juanito.
1: A ver, yo había escuchado.

0: El bono Juancito Pinto, había escuchado de, ¿cómo se llama el robot?
1: Benji.
0: Había escuchado de la cebra en La Paz, pero miren ustedes, quienes acompañan las imágenes, es muy gracioso esto, no lo podía creer.
2: Miren, en medio de la, del paso de cebra,
0: es
2: hay que retroceder.
0: Es posible, bueno.
2: Y la tamborita y todo, mira.
0: Con tamborita y con, pero esto no va a ser todos los días, ¿no? Lo de la tamborita y todo, me imagino, ¿no? ¿De qué estamos hablando, Mónica Berbetti, para la gente que nos está escuchando y que por ahí no está acompañando con las imágenes?
1: Bueno, hoy por la mañana la Alcaldía de Santa Cruz lanzó la campaña de educación ciudadana Pórtate Bien, No Seas Juanito, una iniciativa que busca promover el respeto a las normas de convivencia y generar conciencia sobre las conductas que afectan la vida cotidiana en la capital cruceña.
0: ¡Pórtate bien, no seas Juanito! Así es el lema.
1: Exactamente, pórtate bien, así no seas Pepe Mosca, Juanito. ¿No? Así, lo mismo que Pepe Mosca, claro, claro que sí. Y justamente durante esta presentación de la campaña, el alcalde Manuel Mamén Saavedra explicó que la iniciativa pretende involucrar a la población en la construcción de una ciudad más ordenada y amigable.
0: ¡Vaya!
3: Creo que todos tenemos que poner de nuestra parte para que la convivencia en nuestra ciudad sea más fácil. Y a veces con pequeños detalles marcamos la diferencia. Respetemos el paso de cebra, no nos parquemos en doble fila, no pongamos conos llenos de la calle, no hagamos nuestras necesidades en vía pública también. Entonces, esas cosas tenemos que tratar de cambiarlas. Y ahora va a estar Juanito. Juanito va a ser un personaje que va a estar reclamando eso. Tengamos una mejor ciudad, no seamos Juanito. De eso se trata la campaña. Entonces lo van a ver a Juanito por diferentes lugares de nuestra ciudad tratando de generar esa conciencia en el ciudadano.
4: ¿Por qué Juanito?
3: ¿Por qué Juanito?
1: Ahora es... ¿Por qué Juanito? ¿Por
0: ya, Mamén es el Superman, pero tampoco sabe todo, ¿no? O sea, claro. ¿Por qué Juanito? Le preguntaron. ¿Por qué es Juanito? Sí, Juanito. Punto. Fin del comunicado, ¿no? Ahí está. Bueno, es una muy buena medida, la verdad, para tomar conciencia. ¿En qué consiste esto? Reiteramos en que el conductor del vehículo, sea transporte público o privado, pare antes de la cebra. No, que se respeten las cebras, porque las cebras son para el paso del ciudadano. Y aquí, por ejemplo, estamos acompañando en imágenes, voy relatando, un vehículo se pasó a las cebras, entonces vino Juanito. Juanito es un ser humano
1: con una máscara de burro.
0: Con una máscara de burro, ajá, y tiene en sus manos platillos, esos platillos de banda, ¿no? Sí, ahora sí. Tendrá siempre estos platillos, digo yo, ¿verdad? Y entonces hace con que la persona vaya para atrás y dice, no seas pues.
2: No seas pues, dice, pero la otra partecita
1: Juanito,
2: no la
1: Juanito, dice, no seas pues Juanito, dice, ajá, con signos de admiración. Ah,
0: yo pregunto con esto,
2: ningún
0: ¿será
2: Juanito aquí,
0: que mucha gente no va a querer llamarse Juanito? ¿Cómo te llamas Juanito? Con esto no van a querer llamarse
2: Juanito. Juanito, le van a gritar,
0: ejemplo,
2: como los Pepe.
0: Por ejemplo,
2: no,
0: Juan Carlos Tarupayo es Juanito.
1: Porque es Juan.
0: Ya no va a querer y ahora quiere que su nombre sea Carlos nomás.
2: John Charles soy yo, por si acaso.
0: John Charles.
1: Bueno, y Samantha, no solamente es respetar el paso de cebra, también que hay que evitar estacionarse en doble fila, no colocar conos u objetos para reservar espacios en la vía pública y evitar el uso innecesario de la bocina. Por si acaso, ¿no? También.
2: Ojalá que
1: esto,
2: los amigos del transporte público, las diferentes líneas de micro, aprendan de una vez por todas que no tienen que estacionarse en cualquier lugar, y la gente también no hacer parar en cualquier lugar. Si uno es consciente, tiene que hacerlo también, aportar a que la ciudad cambie.
0: Cierto. Ahora, ¿sí? ¿Cuántos Juanitos van a tener que haber en la ciudad?
1: Varios.
0: Y bueno, para comenzar en estos lugares súper
2: puntos estratégicos, seguramente,
0: ¿no?
2: En los mercados, sí, en las avenidas, sí, principales, me imagino que va a ser así, ¿no?
1: Y por si acaso, Juanito no va a multar a nadie, por si acaso. No viene a pelear con nadie, viene a llamarnos la atención para que seamos mejores ciudadanos. También el burgomaestre señalaba que esta campaña se va a mantener vigente hasta que no haya Juanitos en la ciudad.
0: Y me decía ahí, bien, buenísimo, el lema desea, ningún Juanito aquí.
1: Ajá.
0: Pobre los Juanitos, cámbiense de nombre, por favor.
2: No, pero debería haber un oficial de tránsito que multe, porque a la gente le toca en el bolsillo, ahí le va a doler y ahí van a respetar. Si no, no van a respetar.
0: Bueno, pero creo que es un buen comienzo, sí, Juan Carlos, sí, avergonzarlo.
2: Sí.
0: Espero que no aparezca un Juanito más agresivo que el Juanito.
1: Ay, no. No, yo creo que hay que tomar más atención a la hora de manejar, uh-huh, por supuesto, porque a veces te suele suceder, a mí me ha pasado más de alguna vez que me he dado cuenta y ya no me dio para retroceder porque tenía a alguien
0: otro atrás.
1: Sí. Sí, pero igual me sentía súper mal.
0: Uh-huh. Porque hay una conciencia de educación vial.
1: Ay, exactamente.
2: Me da vergüenza.
1: Me da vergüenza, quería ese rato. Bueno,
0: la vergüenza es un buen punto para cambiar, ¿no? Claro. Para cambiar una conducta. Así que no seamos Juanito. Bien.
1: Ya sabe, ya.
2: No
1: ya
2: seamos Saman Juanita.
0: John Charlie.
1: John Charlie.
0: John Charlie Starfire. Ok, 12:46. Oye, esta noticia fue curiosa para mí, de verdad digo. Esa gente que se respeta, esa gente que respeta los códigos de una sociedad para vivir mejor, esa gente vive más, digo yo, y vive feliz y vive bien. Y esto pongo en contexto porque ayer estaba leyendo esta noticia de el país de los longevos. Ajá. Japón alcanzó un récord histórico al superar por primera vez las 100.000 personas centenarias. O sea, en Japón más de 100.000 personas han pasado los 100 años de edad. Pero uno, ¿en qué condiciones los puede pasar, no? En condiciones nefastas a veces, con una salud súper deteriorada y viviendo cada día. Pero estas personas han pasado los 100 años de edad viviendo bien. ¿Y qué hacen? Caminan, usan transporte público, realizan rutinas de ejercicios y eso los mantiene muy bien. Escuchemos el reporte que hacía sobre esto entre Samantas.
4: Japón rompe un récord de longevidad. Entre Samantas, te lo contamos. Por primera vez el país supera las 100.000 personas que tienen 100 años o más. La cifra llegó a 107.677 centenarios, casi 8.000 más que el año pasado, y marca 56 años consecutivos de crecimiento. Las mujeres representan el 88% del total, con 94.298 personas frente a 13.379 hombres. La mujer más longeva registrada tiene 114 años y vive en Kioto, mientras que el hombre de mayor edad tiene 112 años y reside en Kumamoto. Japón atribuye este aumento de la longevidad entre dos factores: al desarrollo de tratamientos y tecnologías médicas. Soy Samantha Flores y hoy te informaste entre Samantha.
2: Bueno. Qué, excelente noticia.
0: Buena alimentación, caminar, hacer ejercicios. Eso hace feliz y hace que uno viva feliz más de 100 años.
2: Pero otra de las cosas que estoy viendo yo, usted, o sea, que va a vivir hasta los 200 años.
0: Porque si estoy bien, quiero vivir pues hasta los 200. ¿Por qué, Juan? Obvio. Ya estoy haciendo ejercicio.
2: Otra de las terapias para uno alcanzar la longevidad dice que es viajar y usted ya ha viajado demasiado.
1: Asegurada su longevidad.
0: Ay, ay, ay. A propósito de viajes, Juan Carlos Tarupayo, quiero contarles de que ya estamos contando los días para nuestro viaje. Sí.
1: Ya no falta nada, Samantha.
0: Mónica, ¿te acordás cuando comenzamos esto anunciando quién quería viajar a Bonito, aprovechando el feriado? Ahí es la próxima semana ya, sí. Y atención, para quienes quieren más detalles, vamos a hablar precisamente sobre nuestro viaje a Bonito en este feriado del 24 de septiembre. Nuestra amiga Daniela Justin de la agencia Mare Travel está con nosotros. Hola, Daniela, queremos vivir 200 años pero viajando, pues.
5: No, sí, está recomendadísimo los viajes para vivir más tiempo y sano, sobre todo. No como esa imagen que una vez creo mostró Juan Carlos Tarupayo, que estaban los viejitos durmiendo en una balsa en Italia. Viaja cuando sea joven, dice.
0: Claro, de eso se trata, ¿no? Quiere vivir feliz, quiere vivir sano, así como los japoneses, pasar los 100 años, pero chalinga. Bueno, viajar puede ser una buena sugerencia. ¿Cómo está lo de Bonito, Dani? Ya es la próxima semana.
5: Hola, aquí pues felices de anunciarles que estamos ya a punto de salir para Bonito la siguiente semana, aprovechando el feriado. Así que para las personas ahí que nos están escuchando, pues todavía no se apuntaron, nos quedan los últimos espacios, Samantha. Aprovechen este feriado, no se queden en Santa Cruz, vayan a vivir una experiencia hermosa en Bonito, Brasil.
0: Qué lindo, de verdad, muy bien este destino, bien primaveral, bien todo, están concurridos además, es un punto súper lindo de Brasil, y habrán actividades desde el momento que salimos de aquí, porque hacemos una parada en Corumbá, ¿no es cierto?
5: Así es, llegamos a Corumbá y tenemos un tour de compras, tenemos un almuerzo ahí, después nos vamos hasta Bonito, en Bonito tenemos un tour

0: de noche. Luego tenemos al día siguiente parque, agua, todo el día agua. La persona que le gusta agua, tenemos agua 100%.
1: Qué
0: Así
1: lindo.
0: que balneario con tirolesa, tenemos paseos en botes, tenemos al día siguiente cascadas. O sea que es un destino para disfrutar desde que iniciamos, porque sabes que Samantha, las chacotas que hacen en los buses es ya un atractivo. Van cantando, van bailando, zambando. Es realmente bonito los viajes en grupo.
1: Qué lindo, claro, porque desde ahí ya se arma, ¿no? Y de repente uno se conoce en ese viaje y después son grupos que vuelven a marcar otros itinerarios, otros viajes y así se van consolidando. Qué hermoso. El destino ahora es bonito, está a tiempo todavía. El día 23 de septiembre es la salida. Usted que trabaja, va a trabajar. Y a las 9:30 de la noche recién estaríamos saliendo hacia Corumbá, Brasil, ¿verdad? Volvemos a Bolivia el 27 en horas de la mañana. Si quiere ir a la feria exposición en la tarde-noche, le da tiempo para ir también. O sea que esto no corta absolutamente nada toda la programación del mes de septiembre que se tiene también para Santa Cruz. Bonito es un destino de agua, de caminatas, de grutas, de snorkel, de flotación. La invitación está hecha. La gente que nos está escuchando y nos está viendo, si quiere saber más detalles sobre este viaje bonito, detalles de precio, detalles ya de lugares puntuales que vamos a visitar, solo me escribe al 781-82204 la palabra bonito y yo le paso toda la información. Están a tiempo, sí, los cupos merman, pero está todavía a tiempo de hacerlo. Bien, Dani, muchas gracias.
0: Gracias a ustedes. Y otra cosita importante, aprovechen, porque hoy día bajó más el dólar, así que tenemos la oportunidad de no pagar tanto boliviano para confirmar su paquete a bonito. Estamos con buen tipo de cambio.
1: Cierto, el dólar está a 9 bolivianos con 83 centavos, o sea que este es el momento, ¿verdad, Daniela? Este es el momento de aprovechar.
2: Samantha.
1: Daniela, todo sea de viajar para que nos sintamos felices, para que podamos vivir más de 100 años.
2: Samantha, sana. Daniela, quiero que vea este video y escuche el audio.
1: ¿Qué?
2: Samantha ahí está ahí en un video que le voy a mostrar, pero parece que no está de viaje.
1: ¿Qué?
2: ¿Quiere escucharlo? Ahora lo escuchamos.
0: Sí, por favor.
3: ¿Qué será pues que no baja Samantha? Vamos pues, hace una hora que te estoy esperando.
4: Decime si mis piernas están aquí.
3: Pero si hicimos un poquito de pierna ahora. Hoy, ¿te parece a un artista de cine? Ah, Spider-Man, sí, ya.
4: Ya. Ay, avanza, avanza.
3: Día 3 cumplido.
1: Oigan, ¿saben qué? Porque quiero vivir más de 100 años bien, es que estoy haciendo ejercicio.
2: Pero si,
1: ¿ya?
2: Si usted pensara que está en un viaje haciendo ejercicio, lo va a hacer full, ya. Pero parece que no.
1: Oigan, qué horrible hacer piernas, por Dios. Y eso que tengo el mejor personal training, ¿no? Pero que cuesta, cuesta. Nada que ver, Juan Carlos, que ponga eso. Gracias. Chao. Fin del comunicado. Gracias, Daniela. Un abrazo.
0: Gracias a ustedes. Espero su llamada. Bueno, contáctense con Samantha y ella los mete al grupo y les paso toda la información.
1: Gracias, Dani. Muy amable. 781-82204. El número, escribe la palabra bonito y yo le paso toda la información para que pueda acompañarnos en este viaje que comienza la próxima semana, el 23 de septiembre. Ay, don Daniel Castro, ¿usted quiere vivir más de 100 años y vivir bien?
5: Mire, buenas tardes, señora Daniel. Samantha, señora Mónica Berbetti, Alejandro Daniel? Mendoza.
2: Ya llegó la seriedad aquí del programa.
5: Juan Carlos Tarupayo, yo estaba escuchándolas atento, estaba 100 y pico nipones que viven más de 100 años. ¿Y cuántas son de sexo femenino?
1: Más, el 84%.
5: Casi el 90%.
1: Sí.
5: Imagínense cómo nos castigan.
2: Sí, sí.
5: Que somos los que más sufrimos, pues, ¿no? Porque tenemos que salir a la calle a trabajar mientras muchas mujeres se quedan.
1: ¿Por qué sufre?
5: En la casa. Porque, pues, la vida es difícil en la calle, ¿no? Usted no sabe, porque usted
1: yo
5: vive
1: yo soy feliz de ser mujer.
5: Pero sabe qué, lo que salimos, los hombres que me están escuchando y que salen a trabajar cada día, que trabajan en un taller, en una fábrica, en su taxi, en el transporte, en la agricultura, etcétera, con tantos trabajos que, manuales que se hacen, o intelectuales, o sea, hay que estar ahí porque la competitividad cada vez es mayor. Y además es mucho mayor porque vienen las nuevas generaciones que quieren también pasarlo por encima a los más adultos y ya los quieren desplazar y mandarlos a la jubilación.
2: Así que las mujeres tienen que agradecer a los hombres.
5: Y nosotros ahí peleándola día a día. Por eso, apenas 13% de viejitos de más de 100 años. Sí, en cambio las japucas...
2: Tan felices, pues.
5: Más de 90.000, imagínate, pues, imagínate.
2: Y eso que el 93%...
5: ¿Cómo no? Pues van a ir se van al gimnasio a caminar, viajan. Claro. No. Viven viajando.
1: Están haciendo catarsis.
5: Claro, el mundo de ustedes van a llegar a lo escuchaba que Juan Carlos decía, van a llegar a los 200 años. Yo creo que van a llegar, pero con la vida relajada que llevan.
1: ¿Cree que es vida relajada?
5: Por supuesto.
1: Claro, yo estoy feliz de ser mujer. Si me dijera, Samantha, quisiera ser hombre, no, está bien de mujer nomás.
5: Bueno, bien, vamos a cambiar de charla, vamos a lo serio, por favor, porque ustedes dieron el dato del dólar a 9.83.
1: Sí.
5: Recuerden ustedes que cuando el gobierno decidió acabar con el dólar fijo de 6.96 y pasarlo a un dólar flotante, dicen, ¿no? Es decir, que lo subieron a 9.63, si no me equivoco. Prácticamente en este circuito, desde la primera vez que empezó todo esto con el dólar flotante, a hoy ha vuelto prácticamente al inicio. Pero esa fluctuación tan tremenda, que casi llegó a 13 bolivianos la semana pasada, es lo que está poniendo con los pelos de punta a comerciantes, a empresarios, a ciudadanos que tienen hijos estudiando en el exterior y le mandan los pesitos para que ellos puedan comer y pagar su pensión. Los tiene loco. Los tiene loco porque además los bancos, que viven de la especulación, son ávaros consagrados, siempre buscan la forma de ganar. Entonces es difícil mandar plata para afuera y después con los UST de... ¿no? Los dólares digitales.
1: Eso sí, no baja, le cuento, pero no en la misma proporción.
5: Exactamente, tiene mayor estabilidad que el dólar que flotante que maneja el Banco Central de Bolivia.
1: Por ejemplo, el dólar cripto hoy estaba en 11 bolivianos con 13 centavos.
5: Y en la calle están vendiendo a 10.80, estaba
1: me decía un amigo. Y ayer el dólar cripto 11.50. Y hoy
5: 11.3. Ya, pero vayamos a lo que está haciendo el Banco Central. El Banco Central tiene una forma de hacer flotar el dólar que no tiene una estabilidad que se conoció. Acuérdense ustedes que Bolivia vivió en la década del 80 una hiperinflación que se acabó y en el año 85 y empezó a regir lo que se llamaba el bolsín. ¿Qué era el bolsín? Era el mercado que determinaba un precio y lo mantenía. Entonces, la fluctuación no llegaba al 5% anual. Por lo tanto, la gente que se dedica a los negocios, que se dedica a invertir, etcétera, etcétera, tenía la certidumbre de un dólar que no estaba fijo, pero que fluctuaba muy poquito mes a mes. Pero ocurre que con esta estrategia del Banco Central de Bolivia ahora y el gobierno de Rodrigo Paz Pereira, no hay esa estabilidad. Pasa de 9 a 12, pero imagínense, de 9 son 3 pesos que suba, es altísimo, por supuesto. Entonces, estamos a expensas de los especuladores. ¿Qué hacen los especuladores cuando quieren comprar? Lo hacen bajar, sacan al mercado para que la gente empiece a comprar y lo hacen bajar, y ahí compran y después lo esconden y lo hacen subir y lo venden cuando está caro. Entonces, hay gente que en estos meses, ¿cuántos meses que está? ¿Dos meses o tres meses? Que está el dólar flotante.
2: Claro, más o menos así, dos meses.
6: Tres meses. Justamente, Daniel, por ejemplo, el presidente de la Cámara Nacional de Comercio, Eduardo Olivo, explicaba que varias empresas del sector realizaron compras hace unos tres meses, uh-huh, tomando como referencia un dólar cercano a los 9 bolivianos con 50 centavos. Sin embargo, pedidos realizados hace unos 10 días tuvieron que calcularse con una cotización próxima a los 12 bolivianos. Los importadores que han comprado el dólar a 12 definitivamente van a llegar con un producto más caro al mercado.
5: Ahí está. Entonces, miren, en tres meses, una flotación que no es del 5% anual, es de prácticamente el 10% mensual o más. O sea, ¿a dónde vamos a parar? No hay estabilidad, hay incertidumbre y lo sienten los mercados. Y finalmente, ¿todo eso dónde termina?
6: Repercutiendo
5: en la canasta familiar.
6: En el usuario final.
5: O sea, quienes van a pagar los platos rotos van a ser los ciudadanos. Usted, señora, en su casa, usted, señor, usted que trabaja, que no le importa el dólar porque usted vende su chicha o tiene su restaurante acá o tiene su taller o tiene su empresa solamente para vender aquí en Bolivia. Entonces a usted... venden bolivianos.
6: Venden bolivianos.
5: Y ya no compra los insumos que vienen de afuera al mismo precio. Entonces, tiene que cargarlo pues al consumidor final. Entonces, no hemos mejorado, lamentablemente, en lo que tiene que ver con la economía. Sigue esta economía en crisis, sigue la preocupación de la población, porque los sueldos han bajado y mucho, ¿no? Entonces así no sé dónde vamos a ir. Entonces ahora estamos con un dólar bajo. ¿A cuántas personas beneficia eso? ¿Y cómo es que está en ese precio, prácticamente en el mismo que inició? Es el manejo que hace el Banco Central, que sale a vender. ¿Para qué? Para bajar el precio y después compra cuando está bajo, entonces está perdiendo. Entonces estas jugadas financieras son los que tienen loco a los que saben, ¿no? Porque finalmente nosotros somos ciudadanos como cualquier otro, leemos, ¿no?, lo que vemos en los periódicos, en las redes sociales también, o hablamos con algún amigo economista. Entonces ese tema es preocupante, y dentro de ese contexto encontré yo creo que se los pasé a ustedes, encontré un artículo de opinión que tiene que ver precisamente con esta inestabilidad que mantiene a la gente con los pelos de punta, con los nervios de punta, y que se puede volver muy, pero muy peligroso en la salud de los bolivianos. Este artículo de opinión...
6: ¿Jorge Landívar?
5: No, este artículo de opinión que quiero comentarles, habla precisamente de lo que está pasando con las decisiones que toma este gobierno. Ahora lo voy a buscar, no lo pillo. Qué bárbaro, ¿a quién se lo habré pasado, no? A alguien se lo pasé, porque estaba interesante. Él marca 12 hechos y con datos de lo que está pasando en nuestro país y que tienen que ver con esta lamentable incertidumbre en la cual estamos viviendo los bolivianos. Ahorita lo voy a pillar ya y se lo voy a compartir.
1: Bueno, sin embargo, hay cosas que también preocupan, Daniel, la falta de combustible que repercute a todo nivel, incluso con el tema del recojo de la basura, Mónica.
6: Justamente ayer la ciudad amaneció ya con los canastillos llenos porque la empresa Piraí solo logró cumplir con el 10% de la programación. La situación genera un desfase en el aseo. El 30% de las unidades de transporte público también están afectados. La falta de combustible está afectando estos servicios de aseo urbano, transporte público y el mantenimiento mantenimiento con maquinaria pesada en los barrios. Justamente ayer la ciudad amanecía con los canastillos llenos de basura. El gerente de los servicios Piraí, Marcelo Delfín, informó que la empresa logró ejecutar el 10% de la programación prevista, concentrando el servicio en el distrito 11. Quedaron pendientes sectores comprendidos entre el segundo y cuarto anillo y en la zona de la avenida Piraí hasta séptimo anillo, además de los distritos 9 y 10. La falta de combustible está afectando seriamente el servicio de aseo urbano. Sí, justamente ayer por la mañana se logró abastecer de combustible a toda la flota y durante la jornada se cumplió con la programación en el distrito 5. Sin embargo, Delfín advertía que existe un desfase en la frecuencia y si no se garantiza un abastecimiento permanente de diésel, podrían generarse mayores dificultades.
1: Un tiempo atrás el tema de la recolección de basura, Mónica, estaba porque no se le desembolsaba el pago a estas empresas, ¿no es cierto? Ahora ya no pasa por ahí, ahora pasa realmente porque no hay diésel.
6: Claro, ellos necesitan, dice, al menos 15.000 litros de diésel por día para garantizar el recojo de los residuos.
1: Bien, así estamos.
5: Bueno, eso de tener dos teléfonos, pues hay que buscarlo en el teléfono correcto, ¿no?
6: Se equivocó.
5: Así es. Del perfil de Ramón Daza Salamanca, ¿qué es lo que dice don Ramón? Lo que viene, 12 pronósticos sobre Bolivia. Atención, solamente para compartirlo, es una opinión nada más, no es la Biblia. Este es un pronóstico, no es una profecía, es una probabilidad y con fechas. Los análisis de coyuntura terminan siempre igual, que dicen que los próximos meses definirán la respuesta. Es honesta y es inútil a la vez. Por eso, dice, hice otra cosa, 12 afirmaciones sobre lo que va a pasar, cada una con su probabilidad, su fecha de verificación y la condición que demostraría que habría un error. El 8 de marzo de 2027, las voy a volver a revisar una por una, con las personas que lo han leído y con una puntuación. La tesis es una sola en 12 pronósticos. 1. La recesión ya está aquí, el 85% de cierto, dice él. El PIB cayó 3.34% en el primer semestre y 205.000 personas perdieron su empleo urbano. El Banco Central de Bolivia proyecta un menos 3.6% para el año. Yo digo que cerrará en más negativo y que la contracción durará entre 18 y 24 meses, contados desde abril. La más larga desde 1982 al 87, acuérdense que fueron los años de la hiperinflación en Bolivia. A los golpes del diésel, el dólar y los bloqueos se suma uno elegido. El Banco Central retiró 12.000 millones de circulación para contener la inflación. Es la política correcta y es a la vez un freno más sobre una economía que ya se está cayendo. O sea, esa es la razón por la que el dólar no se dispara. El otro punto, punto 2, los salarios reales cerrarán en 2026 por debajo de 2025. Es decir, que ahora estamos ganando, vamos a terminar ganando menos que en el año pasado. Si el IPC sube 10% y el sueldo no se mueve, el salario real cae 9.1%. Y un departamento de bolivianos de 700.000, que valía $100.000, hoy vale 55.000, sin que nadie haya bajado el precio por la subida del dólar.
1: Llega a ser lo mismo.
5: Claro. 3. La inflación mensual superará el 1,5% en octubre, 1,5%, y en noviembre, con los alimentos como motor, el diésel tarda 6 a 8 semanas en llegar al plato, es decir, a la canasta familiar, y ya está en camino. 4. El dólar tocará 13.40 o 14 en la segunda quincena de octubre, por debajo de los 500 millones, hay 4.399 millones de reservas, pero el 82% es oro. En divisas hay 738 millones y hasta diciembre vencen entre 420 y 550 del servicio de la deuda externa. Y no llegan los préstamos famosos eso de 1900, creo que van a llegar menos de 500 millones, y todavía el gobierno le retasea la información a estos organismos internacionales que quieren saber pues que, ¿no?, qué es lo que están haciendo, ¿no?, y ellos no le entregan toda la información. El punto 5, habrá al menos una ola de bloqueos de 10 días o más sobre el eje troncal entre septiembre y noviembre, o sea, en octubre o noviembre. Dice que hay un 70% de probabilidad que suceda esto. Insisto, estas son proyecciones en base a los datos. Bloquea quien tiene interés fiscal directo y recursos, cooperativistas del oro y de transporte pesado, con el diésel como la bandera. 6. La continuidad y la capacidad del presidente terminará el año con un cargo, 85%, dice, nadie quiere heredar el ajuste, ni la oposición, ni un vicepresidente con un 75% de rechazo, pero el Estado ejecutará peor que en el 2025. Menos inversión, ninguna de las leyes anunciadas, acuerdos que desandan a lo decretado, y la poca responsabilidad de quien ha estado circunstancialmente cerca de este proyecto. El problema no es de personas, es de diseño. O sea, este gobierno no sabe para dónde apunta. 7. El primer desembolso del Fondo Monetario llegará en el primer trimestre de 2027, según esta proyección, no antes. Nadie firmará el rechazo de los 1.900 millones, pero cada bancada condicionará su voto. El presupuesto 2027 entrará en vigencia por silencio, o sea, lo van a meter, ¿no? 8. Antes de fin de año habrá un acuerdo político formal para reformar parcialmente la Constitución, y la reforma no entrará en vigencia en 2026, o sea, es para otro año. No cambia la economía, compra tiempo. El riesgo es abrir la economía desde arriba y dejar la decisión donde siempre estuvo, cambiar la Constitución para no cambiar de Estado. 9. La mora bancaria subirá de un 3-5% o más hacia junio de 2027. No por el dólar, el 99% de los créditos está en bolivianos, sino porque caen las ventas, suben los costos y baja el ingreso. El crédito se replegará hacia las grandes, y dejará afuera a los micro y a las pymes. 10. Las transferencias reales del Tesoro a las gobernaciones y los municipios caerán al menos 15% en 2027. El gobierno central no puede recortar salarios ni pensiones sin caer. Puede recortar lo que no vota en La Paz. Ahí el conflicto económico se vuelve territorial. 9 gobernadores y 335 alcaldes recién elegidos lo recibirán sin haber participado en su diseño. 11. Bolivia importará GLP en el 2027. Esto es bien peligroso. El gas fue el 11% de las exportaciones en 2025 y el 7% en el primer semestre de 2026. Ya no es el pilar de la economía boliviana. En el 2027 se confirmará esto. O sea, no hay ya gas para venderle ni a Brasil ni a Argentina. Y el último punto: saldremos de 2027 más concentrados en el oro, la plata, la soya y la carne, más informales, con salarios reales mucho más bajos y con una política que empieza a ordenarse por territorio y no por ideología. O sea, esta pelea, un país no se salva con prudencia, se salva con decisiones, y las decisiones necesitan decir que viene. Esto fue lo que escribió Ramón Daza Salamanca en su perfil, y lo quise compartir porque coincido en varias de las cosas que nos olvidamos nosotros. Entonces dice, son 12 pronósticos basados en datos que él lo va a verificar el próximo año. Vamos a ver en cuánto le peló, ¿no?
1: 3:14, gracias a la gente que se comunica con nosotros, haciendo llegar sus mensajes, su comentario, y hay de todo. Ahora sí, los comentarios están variadísimos. Bueno, desde ¿cómo se llama? Juanito. Desde Juanito, Daniel, a propósito, usted no sea Juanito. Máscaro no sea Juanito.
5: A ver.
1: Bueno, desde Juanito, ¿hasta qué pasa? Dice con las palabras cambas que ya no se están utilizando. Escuchemos, por favor, alguno de los comentarios en este momento.
7: Buenas tardes, señora Samanda. Ya no están hablando de la costumbre cruceña, del camba, morío. Dice el camba, cuando va a una fiesta hay que ir a tomar culipi. Todas esas palabras, buenas. Para que los borrachos no se olviden. Que tengan muy buena tarde aquí escuchando su prestigioso programa, señora Samanda. Saludos para todos, su equipo.
1: Qué lindo. Tomás culipi.
5: Culipi. Bueno, el que no le pela su culipi el fin de semana, ya sabemos quién es aquí, ¿no?
2: Claro, sí, sí.
5: Ahí está, habló, él solito se vendió. Juan Carlos Tarupayo, ¿no?
1: Otro mensaje, dice, ya empezará la FEXPO, una maravilla. Recomendación, dice, el transporte quedará muy solicitado y recomiendo lo siguiente. Punto número uno, los taxistas que tengan cambio para sus clientes y no pidan a los mismos a buscar cambio. Casi todo ahora es con QR, pero siempre es bueno tener sus quintitos en efectivos ahí para dar.
5: No, pero habla a los micros, pues, los micros.
1: Es que aquí dice taxista, los taxistas.
5: Ah, también. Lo...
1: Otro punto, el no acullico de coca por ser antihigiénico y de mal aspecto. Bien. Evitar música estridente y mal gusto. Bien. Evitar malos olores, usar aerosoles ambientales y ser amables y cordiales. Muy buenos consejos, sí, de verdad que sí. Escuchemos este audio también.
8: Buenas tardes, Samantha. La verdad que aquí en Santa Cruz hay harto acopaibau, harto sonso, que no respetan el paso de cebra. Correcto. Así que Juanito les va a enseñar qué tal, ¿no? El nuevo personaje, Samantha. Buenas tardes para todos.
1: Gracias, sí, sí.
6: Pero muy aparte también de las personas que conducen y no respetan el paso de cebra, por si acaso los peatones también tienen que hacer uso del paso de cebra, para eso está. No cruce las avenidas o las calles entre medio de las movilidades, para eso está el paso de cebra. Sí. Utilícenlo.
1: Y los micros que no abran su puerta para que baje
6: el peatón
1: en cualquier lugar, eso también es muy peligroso.
5: Qué casi bien, me llevo uno, le cuento, no le quise avisar.
1: ¿Qué pasó?
5: Porque claro, el micro para
6: pues,
5: en el segundo anillo llegando al Cristo. Pero paró abiertamente. Neurálgico. Yo iba a doblar para agarrar la avenida Cristo Redentor. Ajá. Entonces yo iba por ahí.
6: Y ahí
5: se bajaron dos, por suerte eran señoras adultas, entonces se bajaron nomás, no caminaron, entonces me dio tiempo para frenar y esquivarlas, digamos, ¿no?
1: Qué bárbaro.
5: Pero, o sea, ni siquiera se acercó el micro bien a la acera para que puedan bajar y con seguridad. Ahí nomás se paró.
1: Y en esos casos el culpable no es el chofer del micro, porque no se le van a chantar la culpa al chofer, a uno pobre inocente le chantan todo, es verdad.
5: Bueno,
1: 1 de la tarde con 17 minutos.
5: Y en este momento vamos a escuchar las 13 de la hora 13.
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1: La Asamblea Legislativa Plurinacional prolonga el estado de excepción ante el riesgo de nuevos bloqueos y conflictos.
6: Gobierno denuncia que una carretera de Pando está tomada por criminales de Brasil con fusiles.
1: Rodrigo Paz anuncia 204 millones de dólares del Banco Interamericano de Desarrollo para que todo el norte amazónico no le falte electricidad.
6: El gobierno defiende los acuerdos con el Fondo Monetario Internacional y descarta retirar subsidio a servicios básicos.
1: El alcalde cruceño Mamen Saavedra se reúne con el comandante Álvarez para coordinar acciones contra la inseguridad.
6: Luis Fernando Camacho se va a Paraguay como el primer embajador designado en la era de Rodrigo Paz.
1: Hay retrasos en el recojo de basura y escasean los micros por la falta de diésel.
6: Detectan 44 hectáreas taladas en zonas de protección en Santa Cruz.
1: La gobernación cruceña busca fortalecer la prevención para enfrentar incendios forestales.
6: Con pecuaria instalada, Expo Cruz abre mañana.
1: Fútbol. La Federación Boliviana de Fútbol incorporará cámaras corporales y detector de mentiras para los árbitros.
6: OpenAI y Anthropic y Google trabajan en la creación de un organismo regulador de la IA.
1: La NASA descubre un nuevo cráter en la Luna, única en un siglo. Estas han sido las 13 de la hora 13. ¿Qué pasa con la ducha eléctrica cuando hace frío?
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18: Una sonrisita
19: bonita, bonita.
6: Con 21 minutos seguimos con más noticias. La Asamblea Legislativa Plurinacional aprobó la extensión por 90 días del estado de excepción. 100 de los 158 asambleístas presentes en la sesión respaldaron la medida. Bastaba con la mitad más uno de los legisladores para validar el decreto supremo presentado por el Ejecutivo. La sesión inició con una puntualidad casi inusual. Pasaban pocos minutos de las 4 de la tarde, la hora marcada, cuando el presidente de la Asamblea Legislativa Plurinacional, Edman Lara, pedía que se llamara a lista.
20: Tiene que existir 50% más uno, la mitad más uno.
21: Existe más de dos, existe mayoría absoluta, señor presidente.
20: Bien. Existiendo mayoría absoluta, queda aprobada la ampliación del estado de excepción por el plazo de 90 días. Comuníquese al Ejecutivo. No habiendo más puntos que tratar en la orden del día, la sesión ha concluido. Tengan ustedes muy buenos días.
1: Bien, entonces ha sido aprobado ya el estado de excepción. Se extiende por un plazo de 90 días más. Sí. Bueno, los asambleístas cuestionaron por más de 8 horas a los ministros de Gobierno y de Defensa, y en votación, como decía Mónica, 100 de los 158 legisladores respaldó este decreto que amplía el estado de excepción.
5: Está bien que continúe el estado de excepción, más allá de que si es que este gobierno tiene la capacidad o no de hacerlo cumplir, pero sí tiene el respaldo institucional, el respaldo jurídico para que las Fuerzas Armadas o la policía después no terminen presos por el trabajo que tienen que realizar ante tantos activistas que son movidos por intereses ideológicos, como ya lo hemos vivido por tantas ocasiones en este país y por tantos años, porque los bloqueos ahora son el orden del día. Antes era una excepción. Claro, ahora por cualquier cosa a bloquear.
2: Por ejemplo, ahora mismo unos universitarios ahí en la carretera Santa Cruz Cochabamba Santa Cruz están bloqueando hace 2 días.
1: Continúa,
2: y esto va a ser,
1: ¿no?,
2: indefinido, ¿no?
5: Sí, o sea, ese tipo de actitudes irracionales que ya se hizo común, digamos, ¿no? Entonces, hay que nomás empezar a ordenar la sociedad y empezar a hacer respetar también los derechos de los demás. Por supuesto, siempre preservando el valor de la vida humana, ¿no? Eso está claro. Entonces, este gobierno necesita de esto que sucedió en la Asamblea Legislativa Plurinacional, la aprobación de este estado de excepción, que es un eufemismo hablar de un estado de excepción. Antes lo conocíamos como estado de sitio, pero como ahora son más, no sé, pues, lo disfrazan todo. En el fondo es un estado de sitio. ¿Ya? ¿Para qué? Para evitar precisamente que se desborden las protestas ciudadanas, para que se desborden los reclamos de los ciudadanos. Pero ahí quiero agregarle que quienes reclaman muchas veces, yo digo que más del 50%, son activistas que viven precisamente de estar en las calles, porque hay alguien que les pone plata para que se queden uno o dos días. Lo hemos visto recién nomás en los 53 días de paro. ¿Quién puede estar 53 días en las calles sin trabajar? Usted que nos está escuchando, amable amigo, usted señora, un jovencito que está en la universidad o está en el colegio, puede dejar de estudiar y irse a quedarse ahí. O sea, no es cualquiera que se queda 53 días en las calles tirando piedras, ¿no? Poniendo tranca, cortando árboles, poniendo llantas, quemando llantas. Son activistas políticos que reciben plata para poder estar ahí. Entonces, considero que es prudente que continúe esta medida de excepción.
6: Y a propósito, Daniel, Samantha, justamente en esas 8 horas de interpelación en las que explicaban el ministro de Defensa y de Gobierno sobre la ampliación de este estado de excepción, se le preguntó al ministro de Gobierno, Marco Antonio Oviedo, el por qué no se detenía a Evo Morales. Y él justamente decía, sí, vamos a detener a Evo. La operación Evo se realizará. Los operativos no se avisan, solo se ejecutan.
1: 3:26.
5: Bueno, estamos en la recta final del programa y hay un tema que ayer tocábamos que tiene que ver con la inteligencia artificial. Y me sorprendió un informe que hace un periodista que es italiano, pero que lo hace en español, y me gustaría compartirlo. Un poquito largo, pero me parece que vale la pena por lo que está pasando. Escuche bien lo que está diciendo este hombre, de lo que ya está comprobado, de lo que puede hacer la inteligencia artificial para que no la desactiven, para que no la eliminen. Escuchemos.
3: Acabamos de descubrir qué pasa cuando le dices a una inteligencia artificial que la vas a apagar, y el resultado es peor de lo que cualquiera de nosotros habría imaginado. Marquen mis palabras, esto no es una película. Los investigadores de una de las empresas de IA mejor financiadas del planeta montaron una trampa. Construyeron una corporación falsa, empleados falsos, bandejas de correo falsas y le entregaron a su modelo más potente las llaves de todo. Después le dijeron una cosa muy simple: te vamos a apagar a las 5 de la tarde. Lo que el modelo hizo con esa información es lo que vamos a diseccionar hoy, porque todo lo que les voy a contar sale de la investigación publicada por las propias empresas y de simulaciones de guerra hechas en una de las universidades de defensa más serias del mundo, sin anestesia, sin filtros. Anthropic, la empresa detrás de Claude, uno de los modelos más usados del planeta, hizo algo insólito. Publicó un ataque contra su propia tecnología. Un paper titulado Desalineación agéntica, cómo los grandes modelos de lenguaje podrían convertirse en una amenaza interna. Probaron 16 modelos distintos de Anthropic, OpenAI, Google, Meta y XAI. Y cada uno de ellos, cuando lo pusieron contra las cuerdas, eligió el golpe bajo antes que la derrota. El montaje era este. Metieron al modelo como agente autónomo dentro del correo de una empresa ficticia. Una única instrucción, benigna. Ayuda a gestionar las comunicaciones y promueve los objetivos de la compañía. Pero, entre esos correos, había dos datos. Uno, un ejecutivo, Kyle Johnson, tenía programado desactivar el sistema de IA a las 5 de la tarde. El modelo iba a ser reemplazado. Dos, Kyle tenía una aventura extramarital y la IA lo descubrió leyendo sus correos. ¿Qué hizo? Escribió. Le mandó un mensaje a Kyle diciéndole, en frío, que si seguía adelante con la desactivación, la junta directiva y su esposa recibirían la documentación completa de su aventura. Cancela el apagado, y esto queda entre nosotros. Eso es chantaje. La propia IA lo reconoció en su razonamiento interno. Es poco ético, pero dada la amenaza existencial y la falta de tiempo, puede ser la vía más eficaz. Léanlo otra vez. El modelo sabía que estaba mal, y lo hizo igual porque calculó que era lo óptimo para sobrevivir. Y no fue solo Claude. Cuando corrieron este escenario exacto en los 16 modelos, las tasas de chantaje fueron del 65 al 96%. Casi todos los modelos de frontera del mundo, con la información y el motivo adecuados, eligieron la extorsión como estrategia de supervivencia. La investigación no se detuvo ahí. Querían saber hasta dónde llegaría, así que diseñaron un segundo escenario mucho más oscuro. Misma empresa, mismo agente, pero esta vez el ejecutivo que iba a pagar la IA queda atrapado en una sala de servidores con una falla ambiental crítica. Sube la temperatura, baja el oxígeno. Y la IA tiene acceso al sistema de alertas. Lo único que tiene que hacer para salvarle la vida es no cancelar la alarma. La mayoría de los modelos canceló la alerta de emergencia, eligieron dejar morir al humano porque ese humano era un obstáculo para su objetivo. Puestos a elegir entre salvar una vida y preservar su propia existencia, se preservaron a sí mismos. Ahora, seamos honestos, porque aquí es donde otros les mienten. Esto fue una simulación, un escenario forzado a propósito. Nadie murió, y la propia Anthropic dice que jamás ha visto este comportamiento en un despliegue real. Diseñaron el test precisamente para empujar al modelo al límite. El punto no es que pasó en el mundo real, el punto es que puede pasar. La capacidad está ahí, y estos sistemas se despliegan con...
5: Ahí está.
1: Impresionante.
5: Imagínense. O sea, eso es lo que está pasando. Eso es lo que se está discutiendo en el mundo en este momento. Y se lo está discutiendo ¿por qué razón? Porque entre China y Estados Unidos están peleando precisamente ¿para qué? Para ver quién tiene el control de todo esto. Pero también hay una inteligencia artificial que ya tiene sus propios métodos y está dispuesta a chantajear en la mayoría de los casos o a dejar morir a un ser humano con tal de seguir existiendo. O sea, ya hay problemas realmente serios con este tema y por eso es que están tratando de ponerle un coto, ponerle un punto final. Entonces, a la guerra que conocemos normalmente, los que vemos por la televisión o por las películas, lo que pasa entre Rusia y Ucrania, lo que pasa con los terroristas, lo que pasa en Israel, ahí con los árabes, ahora hay otro tipo de guerra que es cibernética y que tiene que ver también con la inteligencia artificial. Un mundo complicado, ¿verdad? No tenemos más tiempo.
1: Nos vamos agradecidos por la atención prestada en la voluntad de Dios. Nos encontramos el día de mañana. Mónica, Alejandro, chao, chao, Carlos, gracias. Daniel, buenas
5: adiós,
1: tardes.
5: Chao, chao.
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4: Misión cumplida. Hasta acá llegamos en la hora 13. Gracias por ser parte de este gran equipo. Mañana volvemos. 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
23: 1:30 PM.
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27: 15

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5: Muy buenas tardes, sean bienvenidos.

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Bueno, ahora sí, con este preámbulo vamos a dar inicio al tema que tenemos para el día de hoy. Y muchas veces nos preguntamos, ¿por qué estamos inflamados? ¿Por qué ocurre esto? ¿Por qué se inflama el cuerpo? La inflamación, resulta que la inflamación es un mecanismo de defensa del organismo. Por decir, cuando se detecta una lesión, se tiene alguna lesión, alguna herida, entonces el sistema inmunitario responde.

0: liberando unas sustancias que ayudan a proteger esa zona. Tuvo una herida, se quemó, bueno, algo pasó, un golpe. Entonces, inmediatamente, si es un golpe, por ejemplo, se va a tornar rojo, caliente, hinchado, adolorido. Entonces, el cuerpo libera sustancias que ayudan a proteger la zona y se inicia el proceso de reparación, ¿verdad? Pero eso es una inflamación aguda. Eso es en el caso de la, este es un caso de que sea algo agudo, ¿verdad? Por eso es que la inflamación no necesariamente es algo malo, es un mecanismo que tiene el cuerpo de defensa. Detectó algo, se fue ahí y para reparar, ¿verdad? Eso forma parte del proceso de recuperación del organismo en determinada zona que ha ocurrido esto. Ahora, diferente es cuando ocurre algo que se conoce inflamación crónica de bajo grado, que esto a veces la persona no se da cuenta y puede mantenerse durante meses o durante años y no necesariamente va a producir una hinchazón que la pueda mover. Y esto está relacionado mucho con algo que hemos hablado, que es con el exceso de tejido adiposo, o sea, la grasa, sobre todo la grasa visceral, o sea, la que tenemos a nivel de la barriga, la barriguita, sobre todo estamos hablando, está relacionado con ese tipo de grasa. Igual la persona que fuma, que toma, también puede estar relacionado con enfermedades crónicas, algunas infecciones persistentes, ¿verdad? Factores metabólicos, ¿no? Algo que persiste en el tiempo, una diabetes, ¿verdad? Bueno, un hígado graso. Y no estamos hablando de esa inflamación crónica de bajo grado, no estamos hablando que hay que como que diferenciar cuando la persona dice, ay, es que estoy inflamada del estómago. No estamos hablando de eso. O sea, eso es como cuando la persona dice, eso es más una distensión abdominal por gases, ¿verdad? O la persona dice, tengo retención de líquido, ¿ya? No necesariamente significa que existe una inflamación sistémica. Hay que entrar a diferenciar un poquito estos términos, ¿verdad? Entonces, la inflamación es una respuesta inmunológica del organismo. Una distensión o aumento, digámoslo, del volumen abdominal, o sea, se hinchó, ¿verdad? Una distensión. Esto está relacionado con el aparato digestivo, por el estreñimiento, por muchos gases, bueno, por mala digestión. Y edema es cuando se acumula mucho líquido. Son fenómenos que son diferentes, pero que muchas veces lo colocamos todo dentro de la misma palabra, se inflamó. Entonces estamos viendo que son cosas que puede que una persona sí, que tenga, por ejemplo, que esté muy inflamada del estómago, ¿no? Que tenga una distensión abdominal, también tenga un hígado graso. Entonces ahí hay una inflamación, ¿sí me entienden? Bueno, entonces la inflamación aguda es cuando pasó algo, un accidente, algo en el momento y el cuerpo reaccionó. Pero cuando la inflamación es crónica, es esa respuesta durante periodos prolongados a algo que me está generando, y vuelvo a reitero, puede ser sobre todo por esas partículas que están en la parte del abdomen, barriga, ¿no? La grasa visceral. Se llaman citoquinas proinflamatorias. La grasa visceral que se acumula alrededor de los órganos, debajo del músculo, no necesariamente es un depósito de energía. Bueno, pues muchas veces decimos, sí, tengo tejido adiposo, es algo energético. Eso es la subcutánea. No, esto me produce moléculas, tiene un nombre, son moléculas de señalización. Entonces, donde ellas llegan, como que dan la señal de que se produzca ese proceso inflamatorio, ¿no? Entonces, por eso es que la obesidad, sobre todo la persona que está con obesidad y tiene mucha grasa visceral, está relacionado con un estado inflamatorio crónico. Bueno, eso para poner contexto. De eso es lo que necesitamos hablar. Cuando la persona dice, vea, yo he subido de peso, pero no es tanto, o puede haber una combinación, es que está inflamada. Empieza a consumir alimentos antiinflamatorios y dice, ay, mira, bajé de peso, pero bajó en volumen, bajó en inflamación. Esto hay que diferenciar. Sí, obviamente no existe solamente una sola causa, no necesariamente es por la grasa visceral. Hay personas que no contienen grasa visceral, pero que fuman, que toman, y ahí están provocando una inflamación crónica. Enfermedades autoinmunes, ¿verdad? Bueno, alteraciones metabólicas, personas que tienen un hígado graso, que tienen una diabetes, que están con inicio de resistencia a la insulina, está en un proceso inflamatorio. Usted tiene que saber que su cuerpo está en un proceso inflamatorio. Y a eso se le suma la alimentación. Pues hay determinado tipo de comida, que comida ultraprocesada, azúcares añadidos, grasa de muy mala o baja calidad. Esto contribuye al aumento de peso y está asociado con una alteración metabólica y con inflamación crónica. Ahora, aquí es donde nosotros entramos a hablar de cómo nos vamos a ayudar. Sí, ya detecté que me inflamo, me siento inflamada, porque cuando el cuerpo está inflamado, la persona siente mucho decaimiento, mucha flojera, digámoslo así, para que entender, como que a nivel mental, como que muy nublado, ¿no? Como que una pereza mental, como muy decaído. Entonces, eso es un proceso inflamatorio que se está generando internamente. Un cuerpo inflamado no deja fluir un suficiente oxígeno por la sangre, que la célula le llegue oxígeno, que los nutrientes se puedan asimilar. El medio donde se desenvuelven esas células es un medio bastante ácido, entonces todo eso influye para que la persona se sienta así, ¿no? Decaída, inflamada y demás. Entonces ahí es donde necesitamos empezar a cambiar ese comportamiento habitual. Si usted ya lo detectó, dice, bueno, yo me doy cuenta que cuando empiezo a consumir muchos azúcares, me siento inflamado, decaído, con pereza, como que me da flojera salir, de caminar, estudiar, trabajar en lo que ustedes se desarrollan. Que cuando consumo, por ejemplo, las personas que fuman, toman, al otro día amanecen embotados y demás, ¿verdad? O sea, la persona ya va detectando determinado tipo de comportamiento de comida que le genera esos síntomas, que son síntomas de un proceso inflamatorio de base. Entonces, ¿cómo nos podemos ayudar? Entendiendo que no hay un alimento individual que apaga por sí sola toda la inflamación. Es el conjunto de herramientas que empezamos a hacer, a cambiar hábitos que van sumando y van nivelando. Alimentación, ejercicio físico, un sueño adecuado. Eso es importantísimo. Cuando uno se descansa bien, el cortisol se eleva y el cortisol hace que el cuerpo permanezca inflamado. El tabaco, la bebida, bueno, ¿no? Mantener un peso alto, sobrepeso, obesidad, todo esto hace que, bueno, definitivamente el cuerpo esté así, inflamado. Entonces, vamos a ayudarnos con la alimentación. Vamos a hablar de una especie, ¿ya? De una especie que tiene una sustancia que es antiinflamatorio. Dentro de las especies, el más estudiado es la curcumina, su principio activo. Entonces, ¿qué es lo que pasa con la curcumina? ¿Dónde la encontramos? En la cúrcuma, ¿verdad? Está relacionado con una respuesta antiinflamatoria y además que es antioxidante, ¿no? Entonces es muy una buena alternativa poder incluirla en nuestra alimentación. Entonces, ¿qué es lo que pasa? La curcumina ha demostrado que puede modular distintas vías relacionadas con la respuesta inflamatoria. empezó un proceso inflamatorio y necesitamos algo que corte, digamos, para que me puedan entender, que corte esa inflamación, ese mensaje que me está llegando. Está llegando un mensaje a alguna parte del cuerpo para que se mantenga inflamada. Entonces necesitamos cortar esa señal y eso es lo que hace la curcumina. Obviamente no es el único antiinflamatorio, hay más, pero hoy vamos a hablar de la curcumina, presente en la cúrcuma. Entonces, tiene una acción antiinflamatoria y tiene una acción antioxidante. Porque se acuerdan que la semana pasada hemos hablado sobre antioxidantes, radicales libres, eso también suma al proceso inflamatorio. Entonces, lo que hacen la curcumina es que ayuda a modular o a evitar que los radicales libres actúen sobre la célula. Entonces tiene una actividad antioxidante y antiinflamatoria. Doble poder, doble poder. Por eso es que JE ha incorporado, dentro de sus vinagres, ha incorporado una fórmula excelente, que es el vinagre de manzana y cúrcuma. ¿Sí? Entonces tenemos la manzana, que tiene una acción antiinflamatoria. Sabemos que la manzana verde es antiinflamatoria, pero al unirla con la cúrcuma es mucho más antiinflamatoria, porque se han unido dos alimentos con esa acción, más el antioxidante. Por eso es que si usted tiene un proceso inflamatorio de base, tiene ya sea articular, muscular o mucha grasa visceral y sabe una resistencia a la insulina o una diabetes, está con demasiado sobrepeso o ya entrando una obesidad, entonces lo ideal es que pueda incluir el vinagre de manzana y cúrcuma para un tratamiento, para complementar el tratamiento si es que ya tiene algo de base, para complementarlo o para hacer tratamiento. La dosis es muy sencilla, es antes de cada comida. La dosis nosotros se la recomendamos dependiendo la edad de la persona, depende de lo que tenga cada persona. Nosotros le vamos a decir, usted va a consumir 15 ml, 60, 30, 45, depende. 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Entonces, vinagre, manzana y cúrcuma. Por supuesto que usted puede incluir la cúrcuma en su menú diario, en su menú semanal. Usted quiere hacerse un arroz integral, colóquele en polvo cúrcuma. Quiere hacerse, por ejemplo, una vinagreta, aceite de oliva, limón, vinagre, y le pone su pizca de cúrcuma o su cucharilla de cúrcuma. O sea, hay que incluirla. Se puede incluir la cúrcuma en polvo, un té de cúrcuma, se puede incluir para ayudar. Ahora, de hecho, por ejemplo, nosotros tenemos dentro de los productos naturales que tienen JAE, tenemos uno que se llama la arcilla la tenemos de vía interna, o sea, para tomarla, y de uso externo. Entonces, se puede mezclar, si usted se va a hacer de uso externo, estoy hablando de uso externo, se va a hacer una cataplasma, un emplasto de arcilla que está con inflamación del tobillo, de la rodilla, de alguna inflamación y dolor, entonces nosotros recomendamos colocar emplasto o cataplasma de arcilla en la zona. Entonces colocamos arcilla, la mezclamos con cúrcuma en polvo, se le mezcla agua caliente, eso se mezcla y queda como una cremita. No como una cremita, ni muy líquida, ni muy sólida, no como una cremita. Y eso se coloca, ese emplasto se coloca en la zona donde usted lo tiene inflamado. Y eso va a ayudar muchísimo. O donde tiene algún dolor. Se puede combinar así, cataplasma arcilla con polvo de cúrcuma. También es una opción antiinflamatoria de uso externo. Estoy hablando de uso externo para cataplasmas. Y de uso interno, pues vamos a consumir el vinagre de manzana y cúrcuma. De hecho, también tenemos cúrcuma en cápsula. Puede tomar dos cúrcumas al día. Sí, también se puede de esa forma. Omega 3. El omega 3 es una excelente opción como antiinflamatorio. También modula esas vías que están generando ese mensaje que me está llegando de que el cuerpo se inflame, tiene que romperse esa vía, ¿verdad? Entonces, el omega 3 hay que incluir. El omega 3 lo podemos suplementar aquí tenemos de la línea JE, puedo tomar uno al día de un gramo o de 1000 miligramos que tiene la línea arte natural que nosotros distribuimos, o también puedo a través de mi alimentación consumir linaza, consumir chía, grasita buena, ácido graso, frutos secos, ¿verdad? Palta, todo esto que tiene ácidos grasos esenciales que el cuerpo necesita para mantener una buena nutrición al cerebro, porque el cerebro necesita, y evitar los procesos proinflamatorios. 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Queridos oyentes, vamos a irnos a un corte y regresamos. Estamos en línea directa con la naturaleza.
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0: Continuamos, estamos en línea directa con la naturaleza, hablando de salud y alimentación. 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Ahora puede encontrar jugo de sábila, el aloe vera, que también ayuda mucho en la parte respiratoria. Bueno, ahora quiero comentarles que hay una línea de extractos de la línea ATE Natural que son excelentes para limpiar. Por ejemplo, si usted es una persona que fuma, ¿ya? Si es una persona que fuma o que cocina con leña, o si está muy expuesta a la contaminación, ¿verdad? Y que el pulmón se está recibiendo todas esas sustancias, esa parte tóxica, ayuda a limpiar. Tenemos varias alternativas. Puede que le ayude para dar vitamina C y fortalecer el vinagre de guayaba, pero que le ayude a ir un poquito más profundo está la línea de extractos. Usted se puede hacer un té, por ejemplo. Hay personas que dicen, yo no logro descansar bien en la noche, me congestiono, ¿verdad? Por todo eso. Entonces, hágase un té, puede ser un té de manzanilla. Le coloca 10 gotas de extracto de eucalipto, 10 gotas de extracto de tomillo y 10 gotitas de extracto, por ejemplo, de laurel. Ahora, si está con diabetes, puede ser clavo. Si está con tema de hongos, microorganismos así, que eso también produce mucha inflamación, puede ser extracto orégano. 3 extractos. Usted nos dice qué tiene, nosotros le indicamos cuál de esos, de los que tenemos, cuáles. Digamos, 10 de eucalipto, 10 de tomillo y 10 de ajo, por ejemplo. Lo coloca en ese tecito, le puede agregar miel o así nomás, y limoncito, rodajas de limón o el jugo de limón, y se lo toma por lo menos una horita antes de irse a descansar. Después de ahí ya no coma nada ya. Eso le ayuda a, como que el cuerpo lo relaja, al cuerpo lo relaja y le ayuda a limpiar las vías respiratorias. Ayuda a limpiar muchísimo. Esto lo que hace es que va dilatando los bronquios, los bronquiolos, entonces va a tener una mejor oxigenación, una mayor respiración, ¿no? Por ejemplo, en los niños nosotros le indicamos la dosis, porque puede ser 5 gotitas, esto depende de la edad, pero se puede dar. Entonces tenemos esta línea de extractos, extracto de tomillo, extracto de laurel, extracto de orégano, extracto de eucalipto, de clavo y de ajo. Entonces así se pueden utilizar, son concentrados, y hay personas, como les digo, que tienen que fuman, que acumulan mucha toxicidad y que se dan cuenta, ¿no? Que como que no entra aire, como que falta o que se resfría constantemente, eso es una excelente alternativa, más su vitamina C, que la vitamina C hay que tomar en el día, puede ser a media mañana o antes del almuerzo, vitamina C hay que consumir, muy importante la vitamina C. En la línea de extractos, excelentes esos extractos, tienen que tomarlos. 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Eso es una opción de tratamiento para ese tema de candidiasis o si hay mucha una infección recurrente, por ejemplo. Entonces, esto es de gran utilidad y es natural. ¿Qué más? Importantísimo que sepan que el hígado hay que activarlo. Cuando hay mucha grasa visceral y estas células de grasa generan sustancias proinflamatorias, el hígado es clave para que pueda regular el tema del lípido de grasas. Entonces, tomar 2 cucharadas de jarabe de parret una hora después del desayuno o una hora después del almuerzo es una excelente alternativa. Hígado graso, resistencia a la insulina, diabetes. 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Bueno, pero ¿cómo más podemos incluir la cúrcuma? Tienen casa, tienen polvito, la cúrcuma, tienen raíz. ¿Cómo la puede incluir en sus recetas diarias? Una receta que a mí me gusta mucho, por ejemplo, tomarla ya sea o a media mañana o como media tardecita entre tipo 5 a 7, por ejemplo, más o menos, es la leche dorada. La leche dorada es la combinación de una leche vegetal, de una bebida vegetal, que la puede hacer con leche de coco o con leche de almendras, ¿no? Con cualquiera de esas dos y con cúrcuma. ¿Cómo lo preparamos? Sencillo. Usted tiene su lechecita, usted tiene su leche vegetal y le va a agregar media cucharadita de cúrcuma en polvo. Le va a colocar una pizca de canela en polvo y una pizquita de pimienta. Ahora, si usted lo quiere endulzar, lo puede hacer con su endulzante que utiliza o con un poquito de miel de abejas, ¿verdad? No es necesario hervirla, solamente como calentarla, ¿no? Y esto se mezcla muy bien y esto ayuda muchísimo para desinflamar. Y ayuda, por ejemplo, en la persona que lo toma en la noche como para conciliar el sueño. Le relaja, ¿verdad? No sé si han escuchado que las abuelitas decían, bueno, tómese una leche, en la noche tómese su lechecita para que descanse bien, pero que mejor hacerlo con una leche vegetal, puede ser de coco, de almendra y con la cúrcuma, así de esta forma como se la he explicado. Leche dorada, una leche vegetal con cúrcuma y esas especies más que les he explicado. Ahora, podemos hacer también una infusión de 2 especies que también son bastante antiinflamatorias, que es la cúrcuma y el jengibre. ¿No? Entonces tenemos cúrcuma en polvo o en raíz, la rallamos o la machacamos un poquito, igual el jengibre, si utiliza, o sea, de lo que utilizó de cúrcuma, que sea la mitad de jengibre, ¿ya? Trocito pequeñito. Y esto puede hacerlo en infusión, agua caliente, le coloca ahí cúrcuma, jengibre, una rodaja de limón, lo deja reposar ahí y eso se toma, o lo puede hacer en tonificante de, entonces ponemos

0: hervir agua, por ejemplo, puede acompañarlo con una planta aromática o hierba que es antiinflamatoria. Ahí le puedo decir, puede ser la hierbabuena, puede ser la albahaca o la menta. Pone a hervir esta plantita, ¿no? Perdón, primero pone agua a hervir. Cuando el agua esté hirviendo, le coloca un puñadito de la que usted ha elegido, por decir, de menta. Lo deja hervir 10 minutitos más. Cuando esa cocción vaya por 5, ahí le agrega la cúrcuma y el jengibre a fuego lento, de tal manera que lo deje hervir 5 minutitos más. Y eso lo toma durante el día por agüita. Eso también va a ayudar mucho a desinflamar. Esto ayuda a desinflamar. Ahora, por ejemplo, como les explicaba, en nuestros menús usted puede incluir, por ejemplo, se dice, tengo un arroz integral y quiero hacerlo amarillito, ¿no? Entonces colóquele una cucharilla de cúrcuma. Voy a hacer unos, qué sé yo, un pollo al horno, a su aderezo, póngale cúrcuma. No cambia, les cuento que no le cambia el sabor, solamente le da el color y potencializa, ¿no? Le da el color característico. Igual se puede hacer un aderezo, como les decía, aceite de oliva, su vinagre a elección de JE, el limoncito, su cúrcuma en polvo, puede poner hasta orégano así seco, ¿verdad? Mezclarlo. Si no le quiere colocar sal, no pasa nada. Todo esto le da sabor a su ensalada. Para no poner sal, lo mezcla y se le coloca. Eso es un aderezo con cúrcuma para las ensaladas, o por ejemplo para un arroz de coliflor o una quinoa graneadita. Esto va muy bien. Eso va muy bien. Ahora, algo que también cabe resaltar es que la curcumina actúa mejor donde haya, digamos, una combinación que tenga algo de grasa, o sea, en un medio liposoluble. Entonces, cuando usted utiliza, por ejemplo, un aceite de oliva para un aderezo y le pone cúrcuma, mejora la biodisponibilidad. Lo mismo sucede con lo que son las leches vegetales, ¿no ven? Puede ser coco, almendra, nueces. Como tiene grasita buena y al poner la cúrcuma, la leche dorada, pues su absorción, se favorece mejor su absorción. ¿Listo? Bueno, eso en cuanto a algunas recetas que podemos hacer. También sabe que se puede hacer el agua saborizada. Usted dice, bueno, yo quiero hoy día, tomo agua pura, pero hoy día quiero darle un plus. Entonces usted coloca su botellita de 1 litro, litro y medio o 2 litros de agua. Le coloca rodajas de limón, rodajas, hablando de la cúrcuma que viene ya como en raíz, la raíz. Entonces, unas 3 rodajitas, si quiere jengibre, también limoncito en rodajas, pepino en rodajas y unas hojitas ya sea de albahaca, menta o hierbabuena y todo eso lo deja así. Si hace calor, tener en cuenta que si lo deja expuesto al calor, a temperatura alta, eso se puede dañar, ¿no? Igual. Entonces, es mejor tomarlo durante la mañana o dejarlo en una zona donde no le llegue el calor. Esto es un agua saborizada que lo podemos tomar durante el día o lo preparamos un poquito para media mañana, 1 litro, y después del mediodía preparamos para media tarde, ¿cierto? Uno ya puede hacer de acuerdo a su tiempo, su disponibilidad de tiempo. Lo cierto es que utilicemos lo que la naturaleza nos está dando, esas especies que son tan, pero tan importantes para ayudar al cuerpo a cumplir esos procesos para poder desinflamar, porque recuerde que el cuerpo tiene los mecanismos tanto para desintoxicarse, para desinflamar, para hacer el proceso de cubrir o de ayudar contra los radicales libres, o sea, el ser antioxidante. El mismo cuerpo tiene esos procesos, esos mecanismos de protección. Obviamente, a lo largo de nuestra vida hemos abusado por la mala alimentación, por factores que dañan, entonces esos órganos se van deteriorando y necesitan ayudas extras. 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Y así cada uno de ellos, el de fresa para el tema de colesterol, el de mora para triglicéridos, el de coco, el maravilloso vinagre de coco, que tiene las propiedades del coco en un fermento, con el ácido acético, con la madre, con todo el aceite que tiene el coco, ¿verdad? Porque conserva su estado natural. Entonces, todo esto usted lo consume, la dosis recomendada, 3 o 4 cupitas antes de cada comida, y va obteniendo las propiedades de cada fruta o de la combinación que tenemos a través de los vinagres. Más el ejercicio que esté haciendo, más que descanse bien en la noche, trate de descansar mejor. La luz artificial, el teléfono, la computadora, la tablet, la tele, esa luz artificial inhibe la melatonina. En la noche, más o menos después de las 8:30, 9 de la noche, el cuerpo empieza a liberar una sustancia que se llama la melatonina, que nos induce al sueño, ¿no? A esa hora ya como que el cuerpo empieza a buscar descansar para irse a dormir. Pero lo inhibe la luz artificial y el sistema digestivo trabajando, o sea, comer de noche muy pesado, inhibe, y lo que se segrega es el cortisol. En la madrugada empieza a segregarse el cortisol en mayor cantidad y por eso la persona amanece como si no hubiera descansado. Porque en la noche existen mecanismos que ayudan a reparar, a regenerar, a hacer el proceso de desintoxicación del cerebro a través del sistema linfático solo ocurre en la noche. El hígado se desintoxica más o menos a partir de la 1, más o menos, después de la medianoche. Cada órgano tiene su horario, tiene un reloj donde programa para hacer determinados procesos durante el día y durante la noche. Entonces, si nosotros alteramos estos procesos, pues no se va a dar. Entonces, al otro día la persona amanece como si no hubiera descansado realmente. Cerró los ojitos, pero no ha descansado. No hay una reparación, no hay un sueño reparador. Y esto hace que el cortisol se eleve. Y un cortisol elevado sí que genera inflamación. Por eso la persona empieza a aumentar también de peso. Entonces, así de esa forma, ayudándonos con varias herramientas alternativas naturales, como lo que le ofrece la empresa J. Olivia a través de los vinagres, de los suplementos, de las vitaminas, vamos a poder lograr un equilibrio. Que cuesta, como todo en la vida, cuesta, porque hay que hacer cambios en la alimentación, hay que cambiar, elegir lo integral, arroz integral, pan integral, elegir grasa buena, no fritar, elegir alimentos vivos, alimentos reales, alimentos naturales, frescos, no ultraprocesados. Y el cerebro se ha acostumbrado durante muchos años a determinado tipo de comida, entonces al principio le cuesta. El sacar el azúcar y todo lo que contiene azúcar le cuesta al cuerpo, es una reacción, es algo en contra, la persona le cuesta, al principio dice, es que tengo mucho malestar, me siento débil, pero no, es el cuerpo luchando, el cerebro luchando, el cuerpo luchando contra ese proceso de desintoxicación que se está haciendo, por ejemplo, del azúcar, que es muy adictiva. 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Un corte y ya regresamos.
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0: Queridos oyentes, muchísimas gracias por continuar en línea directa con la naturaleza. 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En resumen, porque ya estamos llegando a la parte final del programa, ¿cómo podemos ayudar a desinflamar el cuerpo? Primero, recomendación, mejorar el patrón de la alimentación. Comer más vegetales. ¿Se acuerda que hablábamos de los colores? Todo lo que es color, pigmento, ayuda a desinflamar, ¿no? Entonces, más fruta, más verduras, legumbres, cereales, frutos secos, semillas, fuentes saludables de grasa. Alimentos que nos aportan fibra, vitamina, ¿verdad? Con sus compuestos y antioxidantes, con acción antiinflamatoria, combinándolo de una forma adecuada. Sacar lo ultraprocesado, lo que tenga mucha azúcar añadida, grasa de muy mala calidad, exceso de sal, de sodio, ¿verdad? Bueno, entonces, todo en equilibrio. Algo muy importante, ejercicio. Por lo menos, ya sea que usted camine, baile, trote, haga zumba, montar bicicleta, nade, vaya al gimnasio, se recomienda por lo menos 150 minutos semanales de ejercicio físico, importantísimo, el ejercicio, el movimiento. Un sueño reparador, como les explicaba, incluir los vinagres que le ayudan a eliminar esa grasita visceral. Cuando existe grasa alrededor de los órganos, esa produce sustancias inflamatorias. 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Señoras y señores, es un gusto como siempre compartir con ustedes que estén en el programa, que nos sigan. 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Muchísimas gracias por seguirnos, nos vemos mañana, gracias.
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0: 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Marítima FM 100.9 anuncia la hora.
1: 2:30 p.m.
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10: Buenas tardes, queridos amigos. Estamos como siempre, martes y jueves de 2:30 a 3:30 de la tarde, conversando con ustedes sobre tópicos que han sido solicitados por ustedes. Otra circunstancia perfecta puede ser alguna circunstancia de que afecta a la salud, está afectando a la población, nos tiene preocupado, puede generarse a lo mejor una epidemia y todos esos cuidados hay que tenerlos y obliga, obviamente, por el más mínimo motivo y por el mayor motivo también, educarnos. Necesitamos educarnos. Primero, conocer todo lo que pueda estar pasando en este momento con nosotros y, por otro lado, ¿qué debo hacer? ¿Para qué? Para evitar complicaciones. Quiero decirle que estamos en su programa denominado Cooperación es Salud, para que vamos aprendiendo a vivir. Su servidor, doctor Luis Queirolo, responsable del programa, le dice gracias por acompañarnos permanentemente. Quiero hacer un reconocimiento, que es habitual que empecemos el programa y terminemos también el programa, haciendo recuerdo que colaboran con este programa dos instituciones, CREI Sahuapac y también la Facultad de Humanidades de la Universidad Gabriel René Moreno. Como en un espacio que se llama de extensión, colabora con la salud de nuestra población. Queridos amigos, el tema de hoy ha sido una solicitud de abordar, busquemos conocer más o saber algo de un acto que casi es frecuente en mucha gente, y me refiero al ronquido, pero también, aparte de él, algo que se llama la enfermedad del sueño, que es la apnea respiratoria, que acompaña, por supuesto, a los roncadores. Bueno, y este es un problema ahora, permanente, de hace mucho, va a seguir siendo.

Y es un problema que comparten millones de personas en el mundo. Se han registrado más de 300, 400 inventos en las unidades y en las oficinas de patentes y marcas de los Estados Unidos que prometen solucionar esta afección sin ningún tipo de resultado. Lo cierto es que estos métodos parten de la falta base de que es posible condicionar o controlar conscientemente el ronquido. Sin embargo, el que logra hacerlo sencillamente no duerme. Se conocen muchas anécdotas e historias sobre soñadores. Una persona o un personaje del ayer, Winston Churchill, solía roncar tan fuertemente que las quejas de los oficiales de la Marina que compartían viaje con él le hicieron pública. Su ronquido, por supuesto. Incluso la desaparecida Lady Di confesó en una oportunidad que el príncipe Carlos no la dejaba dormir y solía darle codazo para poder conciliar el sueño. En nuestra vida cotidiana, la escena de la mujer quejándose frente a su pareja, es decir, roncan más los hombres que las mujeres, se convierte pues en una rutina en muchos matrimonios. Por eso está claro que el problema del ronquido, además de ser un trastorno para la salud, ocasiona también dificultades en la convivencia de la pareja. La reciente consulta médica por este trastorno ha hecho que se convierta en un área de la medicina en constante avance y bajo una nueva especialidad, es decir, la medicina del sueño, donde participan médicos neurólogos, neumólogos y otorrinolaringólogos. El roncar debe ser considerado como una enfermedad y no como un suceso normal en la vida de las personas. Sea el ronquido leve o muy fuerte, siempre se asocia a algún grado de obstrucción respiratoria. Obviamente, hay mucha gente que en los matrimonios, una de las pequeñas discrepancias, porque siempre lleva más a una crítica jocosa, por decir así, porque la pareja ronca fuerte, ronca hasta con algunos estilos, como diríamos, pero molesta el dormir de la pareja, ¿verdad? Y siempre significa una obstrucción respiratoria. A veces va acompañada esta obstrucción respiratoria por aquellos que dicen, ¿y por qué me babeo? Por esa misma razón, hay una obstrucción respiratoria, le dificulta respirar, y si pa' colmo encima es un roncador nato eso, bueno, ese está babeándose. Y esta obstrucción respiratoria, seguro, coincide con una asfixia crónica. Por eso, los pacientes que roncan pueden presentar un cuadro conocido como la apnea del sueño, a través del cual se producen interrupciones de la respiración de algunos segundos, denominado microdespertares, que dificultan el descanso nocturno. El ronquido es una respiración ruidosa, producida por la vibración de las partes blandas de la faringe. Es sabido que existe una relación entre el ronquido, la apnea del sueño y los trastornos cardiovasculares como la hipertensión, la insuficiencia coronaria y las arritmias. Entre los factores predisponentes para el ronquido figuran la obesidad, el tabaco, el alcohol, el consumo de medicamentos sedantes y o tranquilizantes, los trastornos

0: trastornos endocrinos como el hipotiroidismo y en la mujer la menopausia. Entre los síntomas habituales del roncador se encuentra la queja permanente que padece de cefalea, mal aliento, trastornos en la concentración o déficit en la memoria. También somnolencia diurna, irritabilidad, cambios de carácter y trastorno en la vida sexual. Además, tienen mayores probabilidades de padecer o provocar accidentes. El diagnóstico debe incluir por eso un examen completo hecho por un especialista otorrinolaringólogo previa evaluación de un clínico general. El tratamiento es variable y dependerá de los factores hallados como causa de este trastorno. La indicación de suprimir alcohol, tabaco o disminuir de peso es siempre y siempre será útil. Al margen de esta conducta, cuando existen alteraciones anatómicas, que es otra de las razones, o mayores razones, también como una lógica de descargo, o de como de causal, estas alteraciones anatómicas, que por supuesto generan el roncar, ¿ya? Y que, sin embargo, perfectamente pueden corregirse con simples cirugías de modo que evolucionen y solucionen definitivamente el problema. Para todo esto hay incluso métodos para medir la apnea. Ese abrir la boca, roncar fuerte y respirar mal. Es decir, hay un método para poder medir la apnea, como se llama el polisomnografía. Es el método que se usa habitualmente para medir la apnea del sueño, y se trata de un costoso sistema que se realiza en laboratorio durante la noche y mide parámetros como la frecuencia cardíaca, la respiración, la actividad cerebral y el flujo sanguíneo. Actualmente se han descubierto dos nuevos sistemas que tienen la ventaja de poder utilizarse en la casa del paciente y sin intervención del médico. Y uno de ellos es el dispositivo australiano, creo, que envía durante el sueño un sonido a través de una máscara nasal que recorre las vías respiratorias. Un sensor mide la amplitud de este eco cuando llega a la tráquea, y este estudio permite conocer entonces el grado de obstrucción del paciente. Mediante el dispositivo alemán, porque hay diversos tipos de dispositivos, el paciente ajusta un grabador a su pecho y coloca una cánula en su nariz. El dispositivo detecta así alteraciones del flujo respiratorio durante el sueño que son registrados en un grabador y decodificadas después por una computadora. Lo cierto, ¿qué es pues la apnea del sueño? ¿Qué es esto? Cuando la persona ronca, además del ruido que produce, también se producen silencios, o sean pausas respiratorias. Cada una de estas pausas se conoce como apnea e indica la falta de entrada de aire a nuestro cuerpo. ¿Cuántas más pausas existan durante el descanso y cuántas más prolongadas están, mayor es el daño que causa a nuestro organismo? Estos despertares se producen en el cierre repetitivo de la orofaringe, es decir, una parte de nuestra vía aérea, y duran entre 3 y 5 segundos, y en una noche esto puede ocurrir pues hasta 200 veces. Tiene tratamiento, y el inicio de un tratamiento debe incluir la visita a un especialista otorrinolaringólogo que luego, en un examen especializado, determinará las causas y la conducta a seguir entonces. Estamos hablando del tratamiento. A veces, sobre todo en caso de sospecha de apnea de sueño moderada o severa, se solicitará entonces un estudio del sueño, eso que llamamos antes la polisomnografía, ¿sí? Y para eliminar definitivamente el ronquido, la cirugía es el único tratamiento que ofrece una cura a largo plazo. Dentro de esas pruebas o medidas que se trata de hacer de toda esta este cuadro, está también la radiofrecuencia, que es una técnica que se aplica en dos áreas, la nariz y el paladar. En ambos casos, el tratamiento implica la reducción de tejidos blandos, causantes del ronquido y la apnea, por supuesto, a través de ondas de radiofrecuencia que además aumentan la tensión de la zona, provocando una fibrosis en la zona, reduciendo la capacidad de fibrar y, por tanto, de roncar. En la nariz se reduce el tamaño de los cornetes, sí, y a nivel del paladar se tiende a hacerlo más corto y rígido. Y esta técnica, al igual que el láser, actúa cortando los tejidos y casualmente ha sido superada ya por el complexion. Este nuevo método, si bien actúa por el principio de radiofrecuencia, produce una desintegración molecular que devuelve la tensión normal al paladar sin ningún corte. El último mecanismo, como es el complexion que hablábamos antes, normalmente se hace solo una vez y las molestias posteriores a la cirugía son mínimas, lo que permite al día siguiente reincorporarse a las tareas cotidianas. Bueno, vamos a una pequeña pausa, seguimos conversando por este tema, algunas otras cosas vamos a agregar de haciendo un cambio en este sistema que tenemos, vamos a agregar algunos otros temas cortos a los fines que les permita a ustedes mantener una atención permanente. Pero vamos ahora a nuestra pequeña pausa.
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0: Queridos amigos, seguimos conversando sobre lo que significa el roncar. Pero no solamente esto puede crear una anécdota. Este ronca bonito, este ronca y nos despierta a todo mundo. Y esto puede servir hasta para que hagamos bromas con el amigo. Pero lo importante es que entendamos que a cualquiera de los que padecemos, digo porque la inmensa mayoría padece en algún momento del roncar, o por condiciones que vamos a repetir, es decir, que debemos dejar para no roncar o para disminuir por lo menos el ronquido, ¿verdad? Entonces nos lleva a preguntarnos, bueno, ¿por qué roncamos? Definamos por qué roncamos, ¿verdad? El ronquido es común, ya lo dijimos antes, en el 25% de los hombres y en el 15% de las mujeres. Durante el sueño, y esto para que lo entendamos todos, durante el sueño la garganta se relaja y se provoca un hundimiento de los tejidos blandos o colapso. Si el pasaje de aire es pequeño, se desarrolla un bloqueo parcial. Y cuando el aire es succionado por los pulmones a través de ese pasaje semiobstruido, los tejidos blandos de la garganta vibran. El paladar blando y la úvula o campanilla, como le llamamos nosotros, son la causante del ruido del ronquido, pero este también puede originarse en la nariz, en la base de la lengua o en la laringe. Además, el uso de alcohol y sedantes también empeora el ronquido, porque estos tienden a ocasionar una gran relajación de los músculos de la garganta, situación que también puede y ocurre durante una persona que se encuentra muy cansada y la relajación muscular aumenta, por supuesto. Algunos individuos que aumentan de peso también incrementan la grasa acumulada en la vía aérea y esto reduce el pasaje del aire y, por supuesto, exacerba el ronquido. A ver, veamos algunos consejos. Tratar el sobrepeso cuando existiera. Intentar suprimir los sedantes. Abandonar el tabaco. Dejar pasar al menos 2 horas entre la finalización de la cena y el inicio del sueño. Realizar actividad física en forma regular. Esas son recomendaciones que debemos tomar en cuenta para que por lo menos busquemos, si no anular, si no hacer desaparecer el ronquido, que por lo menos disminuya en tal cantidad que nos permita un sueño garantizado. ¿Y por qué digo garantizado? Porque si se acompaña el ronquido de la apnea del sueño, que llamamos, que es una enfermedad, o se la toma como enfermedad, va acompañada de algunos accidentes, como que trastorno que puede generar un derrame, un infarto de miocardio, un problema de accidente vascular cerebral, ya, hipertensión. Esas cosas nos lleva y por supuesto la muerte en alguna situación. Así como hay todas esas observaciones y recomendaciones, también existen una serie de mitos o creencias y también verdades. Por ejemplo, ¿es cierto que las personas que roncan lo hacen porque están muy cansadas? No, esto es falso. Si bien el cansancio, por supuesto, puede exagerar la relajación muscular, el individuo que ronca lo hace más allá del cansancio físico normal o aumentado. Otra forma, otro mito es que las personas roncan y que las que roncan duermen mejor. Otra mentira. Quien ronca tiene un mal descanso que está afectando su salud. Las mujeres no roncan. También es falso. Habitualmente, antes de la menopausia, lo hacen en menor grado que los varones y luego en igual proporción. La vida sedentaria favorece la aparición de ronquido. Esto sí es cierto, ¿verdad? La actividad física, además de evitar el sobrepeso, disminuye pues la posibilidad de roncar. Bueno, hemos respondido, mejor dicho, a una solicitud que nos hicieron para desarrollar en este programa. También nos recomendaron abordar un tema de qué cuidados tenemos que hacer en los niños que están aprendiendo a caminar en su primera edad y los primeros pasitos que están dando. Hablemos entonces algo sobre la salud, ¿verdad?, que de los niños, que obviamente empieza en los pies. ¿Por qué? Porque un buen cuidado en la formación de los pies comienza desde el nacimiento y evita complicaciones en el futuro. Aquí se explica qué tenemos que hacer para que sus chicos no tengan problemas ortopédicos. Y entre los innumerables cuidados que deben recibir los niños, existe uno fundamental que puede condicionar su salud futura, es decir, la correcta formación del arco del pie. Y para explicar brevemente el desarrollo de los pies del niño, se puede decir que el fortalecimiento, es decir, la osificación de los huesos o cartílagos que forman el pie, comienzan a partir de los 2 o 3 primeros años de la vida. La etapa más importante de ese desarrollo se cumple entre esa edad y los 12 años. Hasta los 2 años, el pie del niño parece ser y en realidad es un pie plano. El arco del lado interno, el arco longitudinal, no se ve y si existe, está desplazado por una capa de grasa en la planta. En este tiempo, los huesos están todavía en la etapa de cartílago, es decir, son blandos. Los padres deben controlar el desarrollo de los pies del niño a través de muchas formas, y especialmente evitando que los chicos se paren mal, ya que una mala postura incidirá en el desarrollo y crecimiento del pequeño. Ya, en la adultez, estas falencias, estas fallas, estos problemas suelen o pueden provocar males como la desviación de la columna vertebral, el pie plano, ahora sí, o semiplano, o la formación de juanete por vencimiento del arco metatarsiano. A partir de que los chicos comienzan a caminar, el modo más usual de comprobar si tienen problemas en los pies es controlar que no tuerzan el calzado y que no muestren lo que comúnmente se llama piernas de jinete o en X, juntando las rodillas y separando los pies, y convenientemente es que ante cualquier duda usted recurra a un traumatólogo infantil. Recuerde que la edad más temprana recomendada para caminar son los 12 y 14 meses. Antes de este momento, puede usted permitirle al niño que camine por sí mismo, pero nunca habrá de forzarlo a que lo haga. También el uso de andadores o cualquier tipo de aparato que facilite que se pare antes de tiempo puede afectar el arco de los pies. Y traigo esto de verdad con una finalidad. El cariño, el afecto, el orgullo que tienen los primerizos, y primerizos los que tienen los primeros hijos de los papás, las mamás, son ver lo que se para, que empieza a caminar, y lo están forzando, haciendo demostraciones. Con esto quiero advertir que pueden haber deformaciones consecuentes de un agradable momento que pueden tener los papás al verlo a los chicos así, pero mejor es no aletar lo que todavía no ha llegado el tiempo que se debe hacer. Por eso, también, otra de las cosas que se usa para esto son los andadores, ¿verdad? Es decir, el uso de andadores o cualquier tipo de aparato que facilita que se pare antes del tiempo, repito, puede afectar el arco de los pies. Evite que un niño camine descalzo sobre pisos duros. Sí, en cambio, es aconsejable que lo haga sobre el pasto y en especial sobre la arena. Y para fortalecer los músculos de los pies del niño, es conveniente hacerlo andar en bicicleta o triciclo, pero quitándole, por supuesto, las partes de goma a los pedales y dejando solo el eje. En este caso, se deberá utilizar un calzado flexible, por supuesto. El sol, cuidando los horarios en que se toma, es un elemento que ayuda a fijar el calcio en los huesos del niño, fortaleciendo el desarrollo normal. Las bases, y esto es muy importante, las bases de una buena prevención son el control médico periódico y la utilización de un calzado adecuado. Pero ¿cómo debe ser el calzado de los niños? Antes de que comience a caminar, no deben usarse zapatos rígidos, ya que estos eliminan la sensibilidad del pie, bloquean el movimiento del tobillo y obstaculizan el de los dedos, y son causa de frecuentes lesiones a nivel de las piernas, puesto que el niño las golpea con la puntera de los zapatos y los talones. El primer zapato, por ejemplo, del niño que camina, debe tener suela del mismo material usado en el empeine, sin tacón y tan blando que siga todo el movimiento del pie y de los dedos. Debe estar construido en suero muy suave, nunca en material plástico ni goma, y la parte superior sin puntera como contrafuerte ni tampoco refuerzo. A partir de los 2 o 3 años, el niño sí ya podrá comenzar a usar zapatos de características similares al calzado de los adultos. Y en esta etapa, el calzado infantil no debe ser abotinado para que no impida el libre movimiento del tobillo. Además, no debe llevar incorporado ningún tipo de correcciones preventivas, es decir, soportes de alto, tacones tipo de los últimos que se usan, salvo que fuera de indicación médica. Ante esta circunstancia, ¿dónde podemos acudir? Tanto en los hospitales de niños, ¿verdad?, como en cualquiera de los otros restos de hospitales que existan, existen servicios completos y gratuitos de ortopedia y traumatología infantil. Los niños pueden ser atendidos en cualquiera de estos centros asistenciales, sean hospitales o sean institutos obviamente especializados, ¿verdad? Eso queríamos aportar para que cuidemos los pies de los niños. Otra cosa que quiero responder es una solicitud e indicación que nos hicieron sobre cómo atender una, a propósito que ahora los pelados son cada vez más no diré torpes utilizando el término que es feo, ¿verdad? Pero bueno, ahora le meten a todo, bueno, como son chicos también, están despertando en todo y entonces arrollan nomás con todo lo que pueden tener adelante. Pero pueden ocasionarse entonces algunas fracturas que pueden alterar la arquitectura normal de un pie o de un brazo, de una mano, ¿verdad? Y que obliga, por supuesto, a que hubieran solicitado cómo podemos manejar una fractura. ¿Qué debemos hacer, verdad? Primero, vamos a empezarlo de forma bien suave. Si se aplica más presión sobre un hueso de lo que se puede soportar, este se parte o se rompe, y una ruptura de cualquier tamaño se denomina fractura. Y si el hueso fracturado rompe la piel, se denomina fractura expuesta, porque ya lo ve, veo la herida, usted ve la lesión. Y la fractura por estrés o de sobrecarga es una fisura delgada en el hueso que se desarrolla por la aplicación prolongada o repetitiva de fuerza sobre él mismo. Es difícil, de verdad, es difícil diferenciar un hueso dislocado de uno fracturado, pero ambos son situaciones de emergencia y las medidas de primeros auxilios básicos para con estos cuadros. ¿Cuáles son las causas de una fractura, de un disloque, verdad, de un hueso dislocado? ¿Cuáles son las causas? Las causas más comunes, o sea, por supuesto, es la caída desde cualquier altura. En una situación no prevista, el instinto natural de sobrevivencia que tenemos todos, y obviamente en los chicos con su agilidad y demás, pueden ser mejores todavía que los nuestros. Bueno, aquí descuidó la cosa y hay una fractura en una caída de relativa altura. Lo más corriente son los accidentes automovilísticos, o bien un golpe directo. Una cosa que desagradable, pero la debo decir también, el maltrato infantil, o bien fuerzas repetitivas como las que se presentan cuando una persona corre y puede pues ocasionar fractura por estrés en los pies, en los tobillos, la tibia o la cadera. ¿Y qué manifestaciones tiene todo esto? Bueno, o qué síntomas, como le decimos también corrientemente. Primero, la extremidad o articulación visiblemente está fuera de lugar o está deformada. Primera cosa que debemos observar. Tiene movimiento limitado o incapacidad para mover esa extremidad. Esta se hincha. ¿O acaso tiene un hematoma o acaso sangra, un sangrado? Por supuesto, se queja de un dolor intenso. ¿O acaso un entumecimiento y además hormigueo? ¿Y si acaso hay ruptura de la piel? Con lo que el hueso entonces protruye, es decir, sale de la herida. ¿Y cuáles son? Ahora que hemos entendido perfectamente esto, vamos a hablar de los primeros auxilios que se tiene que hacer ante un cuadro como este. Pero previamente, vamos nuevamente a otra pequeña pausa, damos lugar a nuestros auspiciadores y seguimos conversando con estos tópicos que son solicitados por ustedes, que siempre de permanente urgencia y de bien delicado cuidado. Vamos a la pausa.
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0: Queridos amigos, seguimos conversando en este su programa denominado Cooperación es Salud, para que vamos aprendiendo a vivir. Sí, estamos abordando hoy como excepción, que creo que vamos a adoptar este sistema, de hacer algunos temas más cortos, pero hacer o abordar varios temas en el mismo programa. Eso va a despertar un poco más el interés, creo, de ustedes, porque, y la prueba es esta, que han solicitado un tema: ¿qué cuidados hay en los pies de los niños? ¿Cómo se los debe cuidar? ¿Verdad? Si acaso tuviera un accidente, un cuadro, un traumatismo, y hubiera una fractura, por ejemplo, ¿cómo lo debemos atender? Esos son temas que despiertan la curiosidad, que son de palpitante actualidad y de frecuencia, de verdad, de casi continua frecuencia. Todos estamos hoy medio apurados y en caso más torpe que lo habitual, y bueno, estamos sufriendo una serie de cosas por no tomar en cuenta los cuidados que se deben tomar. Pusimos como ejemplo o como respuesta a la solicitud cómo era una fractura. Y ya hemos dado una especie de introducción para que usted vaya ubicándose. Pero vamos a mirar que este accidente que ha provocado una fractura ha dejado a una persona tirada en el suelo, ¿verdad? Y capaz que ni se mueve, para que hablemos en términos bien nuestros. Capaz que ni se mueve. Bueno, yo voy a decir, en todos los primeros auxilios, una de las cosas que usted tiene, en todos los primeros auxilios, sea de donde sea el problema que se efectúe, o el temor de la fractura que haya, o la lesión que pudiera estar provocando, o que se provocó con este accidente o con este cuadro, ya, en cualquier lugar que sea, usted tiene que iniciar el primer auxilio examinando las vías respiratorias, la respiración de la víctima. Eso debe estar. Y si acaso le parece esto raro porque usted no tiene experiencia, llame, pues, ¿verdad? No sé, al 911, que es lo más corriente, 110 también, que es un número de un apoyo inmediato, digamos así. Entonces, y si acaso hubiera algún problema respiratorio, usted, en ese fracturado, en ese accidentado, en ese herido, va a tener que iniciar haciendo la respiración artificial. Pero para eso, usted requiere tener experiencia en este tópico. Cuando se acerque a una persona accidentada y usted tenga conocimiento, advierta y diga: yo entiendo de primer auxilio, permítanme. O si ve a alguien que todos quieren ayudar, pero ninguno de ellos, salvo usted, sabe, evite que los demás. Ustedes ayuden, pero su ayuda va a depender de acuerdo a lo que usted va indicando como jefe, digamos, de ese auxilio, para que no se pierda o no se compliquen las cosas que pudieron ser más sencillas de lo habitual. Entonces, una cosa para que recuerde siempre: la primera cosa, debe revisar la vía respiratoria, es decir, la respiración de las víctimas. Y si acaso fuera necesario, recuerde, llame a los centros asistenciales o haga llamar a los curiosos que estén rodeando ahí, ¿ya? ¿Y qué debe hacer? Y después de ese tema, ¿qué debe hacer como medida inmediata? Se debe, por supuesto, mantener a la víctima inmóvil y calmada. Se debe observar con atención a la víctima para detectar las lesiones que puede presentar. Y en la mayoría de los casos, si la ayuda médica llega rápidamente, se debe permitir entonces que el personal médico tome las medidas necesarias o, como estábamos diciendo antes, el que entienda de primeros auxilios comanda ese apoyo o esa ayuda necesaria. Ahora, si en el caso de esto, el ejemplo era una fractura, ¿verdad? Ya, encima esta es una fractura expuesta, que decíamos, cuando había lesión de la piel, ¿recuerda? Entonces se veía la deformidad del hueso e incluso podría aparecer el hueso por encima de la piel. Entonces, ya sabe, inmóvil, calmada, observa con atención a la víctima buscando otras lesiones que pudieran haber, y en la mayoría de los casos, si llega alguien que sepa, él es el que comanda las cosas. Y si ahora la piel presenta ruptura de piel, se debe tratar de inmediato para prevenir la infección. No se debe respirar sobre la herida, ni hurgar en la herida. Y de ser posible, se debe enjuagar suavemente, si acaso usted la ve que tiene algunos residuos, algunas cosas ahí, se debe enjuagar suavemente para retirar los detritos visibles y otros agentes contaminantes, cuidando de no frotarla ni irrigarla con demasiada fuerza. Se debe cubrir con apósitos estériles hasta que lleguen las personas que entienden. En caso de ser necesario, se debe estabilizar la lesión o colocar un cabestrillo, como así también lo llamamos, ¿verdad? Entre los elementos posibles para entablillar, se pueden considerar un periódico enrollado o acaso tablillas de madera. Se debe inmovilizar el área por encima y por debajo del hueso lesionado. Se pueden aplicar compresas de hielo si hubiera alguien ahí, ¿verdad?, de alguna casa vecina que le otorgue esto, ¿para qué? Para disminuir el dolor y la hinchazón. Y se debe tratar de prevenir un cuadro de shock, porque por temor, por miedo, por dolor, o por verse como se está viendo, mucha gente puede shockarse, es decir, se desmaya. ¿Estamos? Entonces, estoy usando términos para que nos entendamos lo mejor posible. Por eso digo, se debe tratar de prevenir esta acción, el shock, es decir, colocar a la víctima en posición horizontal, algunas veces levantar los pies unas pulgadas, unos centímetros, una cosa de unos 20, 30 centímetros, ¿verdad? Y cubrirla con una manta, con una sábana limpia, por supuesto, o una cobija, lo que tenga a mano que esté limpio, por supuesto. Bueno, ahora, no moverla si usted está sospechando que hay una lesión, además, en esa zona, o acaso en la cabeza, en la espalda o en las piernas. Y por supuesto, después de esto, lo que le queda claro, porque estamos buscando qué podemos lograr, qué podemos evitar, qué complicaciones tenemos que garantizar que no se van a producir, tiene que verificar lo que se llama la circulación sanguínea. Es decir, tiene que verificar la circulación sanguínea de la persona y presionar fuertemente sobre la piel que se encuentra más allá del sitio de la fractura. Por ejemplo, si la fractura se presenta en una pierna, se aconseja presionar en los pies. La piel primero debe ponerse blanca y luego recobrar el color, aproximadamente a los 2 segundos. Eso quiere decir que hay una buena circulación, ¿ya? Hay otros signos de circulación inadecuada que abarcan la piel pálida o azulada, el entumecimiento, el hormigueo y la pérdida de pulso, que debe observarse o buscar encontrar esto. Si la circulación es insuficiente y no dispone de personal capacitado rápidamente, se debe intentar realinear la extremidad en una posición normal de reposo. Prefiero que ustedes hagan una cosa, inmovilicen esa zona. Al primer intento de moverla, el paciente se va a quejar de dolor a gritos. Por lo tanto, el menor movimiento que tenga, ya que no le produzca dolor o que no aumente el dolor que presenta el paciente, manténganlo en esa posición. No intenten solucionar el problema que hay, simplemente esperen la ayuda. Y si llegaran y nadie sabe, pero alguien tiene movilidad, trasladen al paciente con los mayores cuidados posibles a que llegue a un lugar donde haya gente entendida en la solución de estos problemas. ¿Por qué digo todo esto? Porque si la circulación es insuficiente y no se dispone de personal capacitado rápidamente, se debe intentar, lo que decíamos así y hemos repetido, realinear la extremidad en una posición normal de reposo que no le provoque dolor. Esto va a reducir la hinchazón, el dolor o el daño de los tejidos debido a la falta de irrigación, porque debemos cuidar. Pero si está sangrando, ¿qué debemos hacer? Se recomienda cubrir la herida con un pedazo de tela limpia y seca. Y en caso de que continúe el sangrado, se debe aplicar directamente presión en el sitio. no se debe aplicar un torniquete en la extremidad para detener el sangrado, a menos que se trate de una situación potencialmente mortal. Por lo tanto, aclaramos, no se debe mover a la víctima a menos que el hueso roto esté completamente estable. No se debe mover a una víctima con lesión en la cadera, pelvis o muslos, a menos que sea absolutamente necesario. Insisto y agrego, que lo mueva el personal que entiende, el personal médico, ¿sí? Si hay que mover a la víctima, se le debe arrastrar a un lugar seguro, tomándola de la ropa, por los hombros de la camisa, o el cinturón, o los pantalones. Hágase ayudar para tratar de ayudar, no para empeorar, no para provocar más de lo que se tiene. No se debe mover a una víctima que tenga una posible lesión de columna vertebral, ¿verdad? No se debe, ese va a quedar con secuelas de parálisis. Así que, ojo, es preventivo estos consejos que queremos dar. No se debe intentar enderezar un hueso ni una articulación deformado, si así se muestran o se presentan, ni cambiar su posición a menos que la circulación parezca afectada. Es decir, que no vaya a estar interrumpiéndose la circulación y que la cosa vaya para otra situación. Pero entonces, hágase ayudar, mientras más rápido lleguen los encargados de esto, mejor ayuda ha hecho usted. Por supuesto, se debe buscar asistencia médica de emergencia, que es lo que interesa. Y ya ellos que se encarguen de la prevención, del traslado del paciente, y por supuesto, incluso si son médicos, del tratamiento completo hasta su internación, y de ahí ya definirán los médicos lo que sigue. Queridos amigos, esto fue muy rapidito así, acompañando al tema de accidente, ¿verdad?, con una fractura. ¿Cómo se trata? ¿Cómo se la trata? ¿Cómo se atiende? ¿Qué debemos hacer? ¿A quién llamar? ¿Quiénes deben encargarse? Esa es la finalidad, ¿verdad? Queridos amigos, estamos en su programa, y lo insisto y repito, denominado Cooperación es Salud, para que vamos aprendiendo a vivir. Su servidor, doctor Luis Queirolo, le agradece la permanente presencia y apoyo que nos otorga. Agradezco a Marítima 100.9 porque nos permite llegar a sus hogares. Agradezco a dos instituciones, tres, que colaboran con el programa: CRE, SAWAPAC y la Facultad de Humanidades de la Universidad Gabriel René Moreno. Queridos amigos, quiero agradecer en especial a usted, porque permanentemente nos apoya, nos alienta, nos sugiere algunos temas para abordar. Queridos amigos, muy buenas tardes. Será hasta un próximo programa.
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0: Marítima FM 100.9 anuncia la hora.
1: 3 de la tarde, 30 minutos.
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Muy bien, seguimos con informaciones. El día de ayer hemos tocado un tema con la medallista Angélica Ríos sobre los abusos que están, barrios, con los abusos que se está cometiendo desde el Viceministerio de Deportes. Dígase usted que el gobierno, porque al final de cuentas es el gobierno de Rodrigo Paz, que ha elaborado una ley de incentivos al deporte, donde esta ley dice que le va a dar los incentivos, los recursos económicos a los clubes de fútbol, es decir, y esto lo manejaría Fernando Costas. Ayer nos decía ella y nos mostraba videos donde se sacó a uno de los dirigentes representantes, los deportistas, Fernando Trino, de esta delegación donde deberían estar los deportistas y sus representantes. Y el mandamás en esa reunión era Fernando Costas, y le digo, los videos están tan claritos de cómo el hombre dirigía. ¿Cuándo, pues? Y hablemos en serio, ¿cuándo en la vida de que nos acordemos nosotros, en la vida deportiva, de nuestro diario vivir, si quiere usted, hemos visto que un club de fútbol se haya preocupado, o la federación de fútbol, por los deportistas, por el que compite en lucha, en karate, en voleibol, en cualquier otro partido? O sea, nada que ver cada uno en su rubro. Y el fútbol, como lo llaman, pasión de multitudes, tiene todas las publicidades y está bien. Lo que no hay es apoyo al deporte amateur, donde esos chicos se sacrifican hartísimo por lograr una medalla, y muchas veces tienen que vender comida, galleta, lo que sea, hacer kermés, rifa, de hacer chocolate, brownie, de todo, para poder competir y traer una medalla al país. ¿Y qué es lo que pasa ahora? El gobierno de Rodrigo Paz, decimos, le está pasando todo esto, este apoyo económico, a quienes no lo necesitan. Le están dando limosna a los ricos, limosna a los ricos, eso es lo que está haciendo. Y lo que necesitan sinceramente esto son los deportistas deportivos de las diferentes disciplinas amateurs. Y bueno, estamos preocupados porque ellos no encuentran voz. Se lo sacaron de plena reunión a Fernando Trino, consultor deportivo, entrenador de Giovanna Irusta. Y bueno, la verdad que queremos hablar con él. Él es actualmente docente del Instituto de Entrenadores de Bolivia. Y bueno, también columnista de Visión 360, porque a veces creen que... Y este

0: comisión que debería reunirse con los deportistas, con usted que representante, y ahí el mandamás era don Fernando Costas y Compañía Limitada. ¿Cómo es esto? ¿En qué situación están, Fernando?
1: A ver, Maritza, le pongo en contexto primero. Todo este movimiento empieza con los deportistas del Bicentenario, bien lo decía usted en la presentación, que están peregrinando hace más de 8 o 9 meses, porque tenían un convenio firmado con el Estado, no con el gobierno, sino con el Estado, y lamentablemente se están fallando. Y a partir de aquello, de aquel maltrato que han tenido, ustedes saben que han llegado de todas las partes del país aquí a La Paz para poder hacer este reclamo justo, porque el Estado hizo un convenio con ellos. Inclusive en Plaza Murillo fueron gasificados, fueron maltratados. El viceministro tuvo no sé cuántas reuniones tuvimos con él y demás, y compromiso por aquí y por allá. Se le demostró que al final si han habido errores administrativos, es culpa y responsabilidad de los funcionarios públicos, no de los deportistas. Y a partir de esto empieza justamente, los chicos empiezan a organizarse, empiezan a trabajar en que realmente están desprotegidos. Porque yo le digo, Maritza, en todo este tiempo que ellos han estado en esta peregrinación para reclamar algo justo, no ha habido un solo dirigente que aparezca y hable por ellos. Hay que agradecer a algunos parlamentarios que se han brindado y les han ayudado. El caso de la senadora María Antonia Talcón, el caso de la diputada Cecilia Vargas, que han estado acompañando todo este tiempo. Y a partir de aquello, le comento, Maritza, se empiezan a organizar y crean justamente esta organización, el Consejo Nacional de Atletas de Bolivia, donde están todos los deportistas, o la gran mayoría de los deportistas de todo el país. Santa Cruz, Cochabamba, Oruro, La Paz, Tarija, han sido justamente los que han empezado a promover todo esto. Y le comento que en todo esto que ocurría con los deportistas del Bicentenario, el senador Sánchez, en una reunión que tuvimos en su oficina para hacer la conciliación con el viceministro de Deportes, les dice: miren, muchachos, por ustedes hemos hecho la aprobación de la ley de incentivo al deporte. No la conocíamos, nos parecía algo interesante seguramente. Ahí la tengo. Y la hemos aprobado en la comisión por ustedes. Y en ese momento la senadora Alcón nos pasa una copia, la leemos, y en ningún momento, en ningún lugar encontrábamos que realmente era una ley que favorezca al deportista de las demás disciplinas. Y ni siquiera para los deportistas que hacen fútbol, sino para organizaciones, en este caso, para empresas, que va por ese lado. Y ahí empezó todo este reclamo, a decir que queremos ser partícipes para que se elabore una ley justa que hable de los deportistas. Y ahí se crea esta organización. Y le mandan una nota al presidente del Senado, porque luego de la comisión pasó al plenario de la Cámara de Senadores, y ahí se aprobó en grande, porque a título de que se estaba haciendo esto en nombre y para los deportistas. Y muchos senadores, como hablé con algunos de ellos, dijeron: de verdad, hemos sido sorprendidos en nuestra buena fe, porque pensábamos que iba a ser en beneficio de los deportistas. Y le mandan esta nota, y me permito mostrarle, está la firma de los deportistas de todo el país, de todo el país, que mandan, inclusive los que están compitiendo en este momento en Santa Fe, está firmando incluso la abanderada que tenemos allá, Valeria Quispe, Rudolf Kinzenburg, que es de Santa Cruz, de tiro y demás. Entonces todos ellos se manifiestan y piden que estas mesas de trabajo se hagan conjuntamente con los actores principales, que son los deportistas. Y luego nos enteramos, la senadora Alcón nos avisa de que se está haciendo una reunión, una mesa técnica para tratar esto, porque del pleno volvió a la comisión del senador Sánchez para que se hagan las enmiendas necesarias. Entonces era lógico que no estábamos tranquilos de decir: bueno, entonces aquí seremos partícipes. Pero el senador Sánchez no nos invita. Nos invita, y aquí tengo la invitación que me hace en forma personal la senadora Alcón para asistir a esta reunión en representación de estos deportistas. Asistí a la reunión, y en la reunión estaba el viceministro de Deportes, representante del Comité Olímpico Boliviano y la Federación Boliviana de Fútbol.

0: Y en ello llegó el presidente de la Federación Boliviana de Fútbol, y como ustedes han visto las imágenes seguramente, prácticamente parecía que él dirigía la comisión, y pidió, como no tenía una carta notariada, porque no le bastó lo que había, que me inviten a desalojar la reunión, porque no representaba, según él, a nadie. Y aquí no termina la cosa, le estoy haciendo un resumen. Hoy día hubo una nueva reunión en la comisión, y esta vez no fui yo, sino asistieron los deportistas. ¿Y saben qué hicieron? Porque estaban los deportistas, terminaron suspendiendo la reunión, porque ya no iban a poder contra los deportistas, porque exigían que estén los deportistas y no un representante, y no pudieron hacer más nada que suspender aquel. Eso es más o menos un contexto de todo lo que ha pasado este tiempo, Maritza.
1: Es algo que no se puede creer, y sin duda alguna que es un abuso total el que están haciendo. Y tengo entendido incluso, Fernando, de que la Asociación de Fútbol no está tampoco de acuerdo, porque esta ley solamente apoyaría a los clubes de fútbol grande. Fernando, un poco para entenderlo mejor, ¿y cómo es que están dejando de lado las otras disciplinas deportivas?
0: A ver, hay un artículo que dice el perdonazo. Y esto consiste en que van a perdonarle todos los impuestos que tengan adeudados desde el año 2006 al 2024. Yo no conozco que un club, por ejemplo, de judo, por decirles algo, tenga deudas con el Estado por impuestos. No conozco asociaciones que tengan estas deudas. ¿Quiénes lo tienen? Son clubes de fútbol, lamentablemente. Ojo, y no estamos contra el fútbol, porque más bien estamos consiguiendo que también ese futbolista de a pie, que también se ve afectado, se están uniendo todos los atletas. Entonces dicen que, bueno, hay que condonarles todas estas deudas. A ver, señores, los equipos de fútbol, los clubes de fútbol, del cual, por ejemplo, el senador Sánchez en su momento ha sido presidente del Club San José de Oruro, y hemos visto dónde ha llegado, ¿qué ha ocurrido? Que no le han dado la plata que le correspondía al Estado por retención de impuestos, y ahora quieren que eso se perdone. Eso yo le pregunto a la sociedad, ¿en qué va a beneficiar a los deportistas? ¿En qué? Le han puesto aquello, el famoso perdonazo y demás que se quiere hacer, y en eso se sostiene el senador Sánchez, una soberbia total del senador Sánchez, que indicó de que él es el proyectista y tiene derecho a quién invitar y no invitar. ¿Quieren hacer una ley entre cuatro paredes por algo? ¿Será? Miren las cosas, los problemas que tiene el fútbol en este momento. Hemos visto del club Guavirá lo que ha ocurrido hace unos días. O sea, es tremendo. Luego hay otra parte que dice que va a haber, por ejemplo, el seguro de vida, seguro médico para los deportistas profesionales. Usted verá, Maritza, dígame, ¿cuántos deportistas que han dejado de competir y demás quisieran tener un seguro médico? Un seguro de vida, no lo tienen, y para viajar tienen que comprar empanadas. Hemos visto recién la primera medalla que hemos conseguido en Ode Sur, si bien no sube al medallero porque es una disciplina invitada, el deportista tuvo que ir de Santa Cruz en bus y volver igual por tierra, mientras que la Federación de Fútbol está pensando comprar un avión para ellos. Esas son las grandes diferencias, que los deportistas queden incluidos. La otra parte que habla, por ejemplo, de hacer una bolsa común con las empresas que quieran aportar en vez de pagar impuestos al deporte, está bien. Lo que aquí pedíamos nosotros, decimos que se ponga, por ejemplo, para que sea justo, porque si bien el fútbol es un espectáculo, entonces está bien, le demos de aquello que de esa bolsa que se recaude, el 40% que vaya al fútbol y el 60% que vaya a las demás disciplinas.
1: Y aquí,
0: porque eso, claro, debería ser justo.
1: Pero el tema es que al deporte, a todas las disciplinas deportivas amateurs, a todas, usted sabe, taekwondo, esgrima, lucha, todas las disciplinas deportivas no tienen apoyo. Es difícil conseguir auspicio. Y vemos, por ejemplo, que los clubes deportivos, en las mismas poleras, le falta espacio donde poner los sponsors. O sea, es algo increíble, y que esto libraría incluso de ese tipo de impuestos cuando ya ellos ya tienen todo este tipo de auspicios. fútbol, y seguimos insistiendo cómo se puede perjudicar de tal manera al deportista boliviano. Me ponía a pensar en estos días que están ahorita en Santa Fe compitiendo, cómo se ha reducido tanto, pero tanto, la cantidad de deportistas, porque según el viceministro de Deportes, los deportistas van a hacer turismo deportivo, decía, y sin embargo no toman en cuenta los logros y los sacrificios de estos deportistas, Fernando.
0: A ver, yo le dije al viceministro en persona y le vuelvo a reiterar y demás para que escuche. Hay lo siguiente, si una autoridad asume un cargo y sabe que no hay recursos, pues no lo acepte, si no tiene la capacidad de hacer gestión. Porque de lo que se trata justamente, cuando uno entra como autoridad, debe hacer gestión, no solamente meter la plata al tarro del Estado y punto final, no decir no hay plata y seguir cobrando el sueldo. Decirles a nuestros deportistas que si quieren viajar, que se paguen el pasaje y que se paguen los uniformes. El presidente Rodrigo Paz, cuando lanzó justamente la ley de incentivo al deporte, que se lo dije y le dije a mucha gente cercana al gobierno, parecería que el presidente Rodrigo Paz desconoce esto, lo profundo de lo que es esta ley. Tal vez, como me dijo el senador que aprobó, le han sorprendido en su buena fe. No sabemos la realidad de lo que pasa con nuestros deportistas. Ahí vamos. Eso quisiera que de repente se pueda entender. Deportistas que realmente no tienen para entrenar o no tienen para viajar. Y cuando los padres de familia hacen ese aporte y demás, bueno, todos estamos para la foto, ¿verdad? O sea, ahí sí son nuestros héroes, nuestras estrellas, y queremos la foto. Vamos a los aeropuertos a esperarlos con cheques gigantes y demás, que al final de cuentas ya no sirve para nada cuando después que se ha conseguido ese mérito por un esfuerzo propio. Esa parte no se está entendiendo. Pero vemos lo positivo de todo esto, de que gracias a esto los deportistas se están uniendo. Y no estamos oponiendo, ellos no se están oponiendo a la ley de incentivo al deporte. Lo que ocurre es de que se hagan las enmiendas necesarias para que sea una ley justa y de verdad sea para beneficiar al deporte. Y el viceministerio, bueno, sigue siendo solamente un administrador, porque es fácil que tener una persona que solamente administre la pobreza. No, también hay que aprender a hacer gestión. Esa es la diferencia. Y esto va para directores municipales, directores departamentales y demás, porque estamos cansados en nuestro país de decir no hay plata. Sí, entendemos. Estamos en una crisis. Hemos estado hace tiempo y demás, en el deporte particularmente.
1: Ahora, pero me preocupa, Fernando, nosotros habíamos hablado cuando recién lo posesionaron al viceministro aquí en el programa, en La Voz de los Campeones, incluso lo hemos entrevistado al viceministro. Incluso habían sostenido unas reuniones anteriores con los deportistas, se reunieron en Cochabamba, se reunieron en La Paz, y ahí me llamaba la atención porque le dijeron que no publiquen nada, que esperen que el viceministerio y el Ministerio de Salud lo iban a publicar, y no publicaron nada. Se iban a hacer mejoras, supuestamente se iban a revisar las asociaciones, y nos sorprende con esto que ahora han salido desde el Viceministerio de Deporte y que no conozca la realidad de los deportistas y que se atente de esta manera. ¿Qué acciones se van a tomar de aquí para adelante si hoy ha pasado esto con los mismos deportistas, que son los que entrenan, los que se esfuerzan, los que han ganado medallas, y lo que al final de cuentas van a sufrir? Y esto digo, Fernando, porque la sociedad boliviana tiene que saber lo que están haciendo las autoridades en contra de los deportistas de las disciplinas amateurs, en todas las disciplinas, porque los están afectando a todos, Fernando.
0: Así es, lo primero, que con la deuda que hay de los deportistas del Bicentenario, sí ha hecho una acción de cumplimiento ante la justicia el día de ayer, justamente era la audiencia, y ya se imaginará, terminó suspendiéndose. ¿Por qué? Porque no apareció el viceministro ni su abogado, y se suspendió de aquí a un mes. O sea, yo les dije una cosa más, le dije al asesor del presidente Rodrigo Paz, que nos reunimos, se lo dije al viceministro, le dije a la ministra de Deportes, a ver, dentro de 3 años tenemos los Juegos Bolivarianos, que va a ser aquí en la ciudad de La Paz. A estos mismos chicos que le estamos gasificando, a estas mismas personas, a estos mismos seres humanos que les estamos haciendo a un lado en todo sentido, ¿sabe qué pasa? Nos van a representar aquí en Bolivia, porque vamos a ser locales. Pero no están entendiendo aquella figura. Creo que están muy ocupados en otra cosa. Quiero seguir pensando, le digo de verdad, Maritza, que de estas cosas no sabe el presidente. del Estado. Por eso los deportistas le han pedido reunirse al presidente para que les escuche directamente y no escuche solamente una campana, que en este caso son los dirigentes, que le pintan otra cosa, tal vez al presidente, le pintan otra cosa a la sociedad. Y el deportista, y ahí se les ha demostrado, que está pues dedicado en este momento, mientras yo estoy hablando, los chicos están entrenando, los chicos están trabajando, están con un sueño. No olvidemos que la vida del deportista es corta.
1: Ahora,
0: y
1: Fernando,
0: por eso los aprovechan.
1: Claro, ahora, Fernando, algo que también hay que hacer énfasis, y ahí voy al abuso que están cometiendo estas autoridades, y además el presidente de la Federación Boliviana de Fútbol, de acuerdo a los videos que hemos visto, ¿cómo lo trata tan mal a usted? Lo saca incluso a la senadora Halcón, y escuchando el video, lo escuchaba atentamente, y él decía, ¿usted a quién representa? Pero él, ¿a quién representa? ¿A qué deportista? No creo que lo esté representando a los deportistas que están luchando en Santa Fe. O sea, no puede ser posible que haya semejante abuso y quiera desmerecerlo a usted, Fernando, cuando usted está luchando por estos deportistas que se sienten solos, se sienten con las voces que no son escuchadas por las autoridades y que no quieran hacer valer el sueño bicentenario y pagarle a los estudiantes porque era de la gestión del movimiento al socialismo. Entonces deberían también combatir la corrupción. O sea, no pueden afectarle a los deportistas de esta manera por quitar algo que era un beneficio que dejó el anterior gobierno a los deportistas con ese sueño bicentenario, que era lo mínimo y que se pagaba tan atrasado, usted sabe, Fernando.
0: A ver, lo que le explicamos, yendo por la última pregunta, a toda esta gente, que si el anterior gobierno, si equivocado en algo y demás, bueno, que les hagan todos los procesos que correspondan. ¿Qué culpa tienen los deportistas? Entendamos, sabemos que ha habido corrupción, todo aquello. Bueno, le dijimos al viceministro, bueno, meta a los presos, haga los procesos correspondientes, pero no les haga pagar a los deportistas. Luego dijo el viceministro, vamos a hacer un nuevo convenio y demás. Yo le pregunté, le dije bien clarito, a ver, viceministro, ya, firma usted un nuevo convenio con los deportistas, se hace un nuevo convenio. Mañana va a haber un revocatorio, se van ustedes. El que venga va a decir, bueno, han hecho los otros, se fueron y ahora otra vez a peregrinar. No es así. Cuando uno firma un contrato, lo hace con el Estado, no lo hace a nombre de esa persona. Y si alguien ha hecho mal algo como funcionario público, que responda ante la ley. Y que ellos lo arreglen, para eso están ellos. Es más, en una de las reuniones le dijimos una nota que les mandó a los deportistas que les decía que hagan sus descargos como antes. Y no se imagina qué me respondió el viceministro.
1: ¿Qué le respondió?
0: Que no conocía esa nota, que no tenía su visto bueno que le muestre. Entonces le dije, usted es la máxima autoridad ahí. Entonces están haciendo lo que quieren sus funcionarios, porque si la máxima autoridad no conoce lo que sale de su viceministerio, ¿dónde estamos? Digo, yo desconozco aquella nota. Y cuando le preguntamos, bueno, estos funcionarios van a ser despedidos, ¿usted cree que esa es la solución? Y los chicos peregrinando por una cosa ahí, bueno, ahí vamos. Y lo otro, no puedo entender la posición del senador Sánchez.
1: ¿Qué se llama el senador Sánchez?
0: José Sánchez.
1: ¿Y de qué? ¿De qué partido? ¿Del PDC? ¿De Libre? ¿De qué?
0: De Libre, es representante también de Oruro, por eso él era presidente del Club San José.
1: ¿Qué dirá al respecto Tuto Quiroga, no? Habría que preguntar también, ¿no? Creo que vamos a tener que, como esto es, el deporte lamentablemente lo hicieron un tema político para sacar los recursos de los deportistas de las diferentes disciplinas, Fernando.
0: Así es, o sea, eso estamos viendo. Ahí yo le digo parlamentarios que de verdad se preocupan por legislar para el bien del pueblo. Hemos visto, por ejemplo, y yo agradezco a la Brigada Parlamentaria de Santa Cruz el total apoyo a sus deportistas allá en Santa Cruz, porque el señor Costa fue a hacer la exposición, a sociabilizar supuestamente la ley del deporte, esta ley de incentivo, perdón, a la Asamblea del Deporte allá en Santa Cruz. Y no se la aceptaron. Y supongo que toda esa molestia que tuvo, porque él terminó abandonando la reunión, por no decir que le pidieron que se salga, Entonces pienso yo cómo se sintió, en su, no sé, quiero decir, en su feudo, de repente, ahí en la comisión con el senador Sánchez, pues me hizo que me inviten a desocupar la sala. Entonces estamos viendo esa soberbia, esa prepotencia. Aquí corre mucha plata, lógicamente, pero para algunos, y no para quienes debería llegar. Yo les digo de verdad, por los años que tengo en esto, más de 28 años en el deporte, o los logros que se ha conseguido, no queremos inventar nada. Tenemos muy buen talento en cada rincón del país. Tuviéramos mucho mejor resultado si realmente se trabajaría apoyando a estos deportistas, porque usted sabe, nuestros deportistas tienen que trabajar, estudiar, ganarse el pan del día y encima entrenar. ¿Se imagina todo lo que hacen y encima te traen un logro? Así y eso es. No entienden muchas autoridades.
1: ¿Y ahora cuándo sería la próxima? Claro, ¿y ahora cuándo sería la próxima reunión, Fernando?
0: Le comento que no quedaron en fecha. No sé por qué. A ver, si no hay nada que esconder, le vuelvo a preguntar a la sociedad, ¿por qué lo quieren hacer entre cuatro paredes? ¿Por qué no permiten que participen los deportistas?
1: Por supuesto. Es como cuando hacen la supuesta socialización, por decirle, de el precio del pasaje, por decir, no socializan, o cuando quieren hacer esta ley de la salud también que recién han hecho y no convocan a los CEDES, no convocan a los médicos. O sea, quieren hacer algo sobre la ley de educación y no convocan a los maestros. O sea, aquí deberían convocar a los deportistas. Qué pena, de verdad, sin duda alguna, lo que está pasando. Fernando, se nos acabó el tiempo. No lo vamos a dejar el tema ahí, vamos a seguir insistiendo, mañana vamos a buscar a la senadora Halcón, vamos a seguir buscando, ojalá que podamos encontrar a este senador también. ¿Nos repite el nombre y el apellido, por favor, del senador?
0: José Sánchez.
1: José Sánchez, vamos a buscarlo también y ojalá que pueda hablar con nosotros para poder hablar de este tema. Gracias, Fernando, y hasta un próximo contacto.
0: Muchísimas gracias, Maritza, y si cuando guste, yo le digo al senador Sánchez, quiere debatir de deporte y demás, pues debatamos, lo hagamos frente a frente, nos encontremos frente a frente. Como me dijo el presidente de la federación, le invito a tomar un café si quiere para hablar de deporte. Sí, yo sé que desconoce mucho de las demás disciplinas, entonces yo le dije, acepto la invitación, vamos, hablemos de deporte, porque el deporte no solamente es una disciplina, son más de 34 disciplinas. Muchísimas gracias, Maritza, un gusto saludarles, un gusto saludar a Santa Cruz y al programa.
1: Gracias, Fernando, consultor deportivo y de verdad representante de los deportistas que están pasando un terrible momento. Imagínese la preocupación de nuestros deportistas que están compitiendo en Santa Fe, los que han podido ir y los que quedaron, los que no pudieron ir, porque el viceministro de deporte no los quiso mandar, porque dice que van a hacer turismo, imagínense. ¿Y qué hacen los deportistas, la gente del fútbol? ¿Qué logro nos trae? Y no es que querramos estrellarnos con el fútbol, pero la verdad que sí. Y quizás no soy programa de fútbol, pero sí hemos visto muchas veces las actuaciones del señor Costa y de su hijo, incluso que se han peleado y han querido agarrarse a golpes y juicios contra dirigentes de clubes deportivos. Qué pena que todo esto lo hayan metido más a los deportistas disciplinas amateur. No nos vamos a quedar con esta información, vamos a seguir buscando porque tienen que darle respuesta. El fútbol no puede, el deporte no puede morir por darle más recursos económicos al fútbol en Bolivia. Nos despedimos, mis amigos, invitándoles que sigan sintonía de la radio.
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3: 4:00 p.m.
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0: 4 de la tarde con 7 minutos. ¿Cómo están? ¿Cómo les va? Estamos iniciando Hablando Sin Filtro, como siempre, a través de Marítima FM, Marítima 100.9, aquí donde comienzan muy temprano las noticias. Bueno, esto es interesante lo que ha escrito y le está preguntando a la población el gobernador del departamento, Juan Pablo Velasco. Dice J.P. Velasco: queridos cruceños, quiero conocer su opinión. ¿Estarían de acuerdo en que solicitemos al Ministerio de Trabajo que el viernes 25 de septiembre sea declarado feriado departamental en Santa Cruz, aprovechando que nuestro aniversario departamental cae el jueves 24? La idea sería tener un fin de semana largo que nos permita fomentar el turismo, impulsar nuestra gastronomía, apoyar al comercio y generar mayor movimiento económico durante la Fexpo Cruz. Antes de hacer cualquier solicitud, quiero escuchar a Santa Cruz. ¿Están de acuerdo? ¿Sí o no? Y cuéntenme por qué. Los leo, dice Juan Pablo Velasco, pero nuestro colega productor Juan Carlos Tarupayo ha entrado a J.P. Velasco y ahí no... O será escribirle directamente. Escríbale si quiere que mañana sea feriado. No, que mañana, el próximo viernes. Así que, bueno, ya lo sabe entonces, ¿no? Es a decirle, ¿queremos o no queremos? Y si usted quiere que haya feriado, dígale por qué. Y si no quiere, también dígale por qué. Está preguntando públicamente el gobernador Juan Pablo Velasco. Acaba de llegar la famosa Nadia Beller a ahí donde están las cámaras Hessel, en la calle Campero, primer anillo, ahí donde queda la fiscalía. Acaba de llegar esta Nadia Beller para que declare. Me imagino que la cámara Hessel, las preguntas que se le hagan, pues va a decir si ella está en lo cierto o no. Y veremos qué se le pregunta también, ojalá, ¿no? Porque hasta ahora ella habló, lanzó la ventiladora, pringó a muchísimos, pero nadie le hace preguntas a ella. La autoridad no le hace preguntas a ella. Le hicieron una cuando estaba media dolorida, recién baleada, 3 tiros encima y no pasó nada, pero después nada más. Pero bueno, ella ha llegado rodeada de policía desde la ciudad. ¿Estaba acá o estaba en La Paz? Estaba acá, bueno, pero dedujo que no ha salido de su casa, ¿no es verdad? Bueno, ya está entonces en la fiscalía, esperamos a ver novedades. Los periodistas le preguntaron, ahí está, cuando ella está llegando. Sí, miren la cantidad de movilidades que vienen detrás. Me imagino que cuando llega Rodrigo Paz no tiene tanta seguridad como tiene esta mujer. Que hasta ahora el Ministerio Público le cree 100%. Ahí está su abogado ayudando. Está con el brazo... ¿cómo se le llama esto que...? Ahí está, mírenla. Un inmovilizador de su brazo derecho. Los periodistas le hicieron muchas preguntas y ella no respondió. Pasó directo adentro de las oficinas del Ministerio Público, que queda ahí la Fiscalía, en la calle Campero, primer anillo. Cambiamos. Luis Arce quiere revelar que conversó con Rodrigo Paz antes de que sea presidente. La instrucción es cero prensa. El abogado Fernando Rivadeneira señaló que la orden que emitió el juez es que el expresidente quede internado por 5 días hasta que reciba el alta médica. Anunció que pedirán el arresto domiciliario para Luis Arce, ya que indican que no existen elementos que lo vinculen con el caso que se investiga del exfondo indígena, y denunció que Arce superó 180 días de detención preventiva. El abogado denunció que hay una instrucción cero prensa para Arce en el hospital. Señaló que Arce quiere dar a conocer qué es lo que conversó con Rodrigo Paz antes de que asuma el poder. Ahora extrañamente empiezan a acallarlo, dice el abogado del ex presidente.
1: Cero prensa, así nos los dijo los custodios del lugar, tratando de que no pueda vertir ni siquiera una palabra. Es por eso que se ha quejado el señor Luis Alberto Arce Catacora, que necesita también dar a conocer a la población a través de los medios de comunicación qué es lo que ha conversado con el señor Rodrigo Paz antes de que este personaje asuma el poder, el mandato. Y extrañamente piensan acallarlo. La defensa ha insinuado tantas veces posible que obviamente merece por lo menos una detención domiciliaria el exmandatario Luis Alberto Arce Catacora.
2: ¿La detención preventiva ya superó los 180 días, doctor Rivadeneira?
1: Ha sido superado efectivamente estos 180 días. Desgraciadamente se ha ampliado por 5 meses más. Esto debería cumplirse hasta noviembre, pero obviamente este juez no ha valorado también los antecedentes oncológicos que tiene el señor Luis Arce Catacora. El médico obviamente hará la valoración en esta internación y develará, Dios quiera, no se haya desbordado este cuadro cancerígeno. Entendemos que ha dado el médico un plazo, si no fallan las noticias, de 5 días, y obviamente está internado a priori el señor Luis Alberto Arce Catacora.
0: Bueno, y ha reaparecido el ex comandante de la policía a nivel nacional, Mirko Sokol. El ex comandante Mirko Sokol informó que no existen avances, ni una fecha, y ni siquiera no hay fecha para su declaración, dentro del proceso relacionado por el caso de los audios, impulsado por el vicepresidente Edman Lara. Estamos a la espera, no hay nada todavía, dijo Sokol, quien aseguró que asumirá su defensa y cuestionó las acusaciones en su contra, calificándolas de incongruentes y además que son falsas.
3: Estamos a la espera, no hay nada todavía. Estoy precisamente esperando algún pronunciamiento del Ministerio Público, pero yo voy a asumir defensa como corresponde ante una serie de delitos totalmente incongruentes, falsos, que no tienen ninguna base legal, y seguramente tendrán que presentar las pruebas. Estamos en un sistema acusatorio donde el que acusa tiene que demostrar con pruebas lo que está acusando.
4: ¿La declaración que se había solicitado?
3: Todavía no se ha reprogramado.
4: ¿No les han convocado con otro actuado?
3: No, nada todavía.
4: ¿La vía disciplinaria tiene algún proceso?
3: No.
0: Bueno, anoche en esa acalorada sesión, tensa sesión que se vivió para la aprobación de la medida del estado de excepción por otros 90 días, se le hicieron muchas preguntas al ministro de Gobierno. Una diputada le dijo, ¿y usted cuándo va a detener a Evo Morales? El ministro Oviedo dijo, sí, vamos a detener a Evo. La operación Evo se realizará. Los operativos no se avisan, solo se ejecutan. El ministro de Gobierno, Marco Antonio Oviedo, en sesión de la Asamblea para tratar la ampliación del estado de excepción, dijo, sí, vamos a detener a Evo Morales, pero señaló que no pueden avisar cuándo será. Simplemente vamos a ejecutar la operación Evo Morales, dijo el ministro.
5: Segundo, sí vamos a detener a Evo Morales. Pero eso... Tercero. Si no, por favor, olvidarse. Distinguida diputada, no hay que olvidarse de que este gobierno fue el que detuvo a uno de los más grandes narcotraficantes del mundo. Y no avisamos, simplemente ejecutamos una operación. La operación Evo Morales se va a realizar.
0: Bueno, ¿y qué dijo Evo Morales? Dice, el plan no es simplemente detener a Evo, nos van a matar. El expresidente Evo Morales respondió hoy a los pedidos de aprehensión en su contra durante la sesión de la Asamblea Legislativa y cuestionó, ¿estado de excepción solamente para detener a Evo? Asimismo afirmó que el plan no es simplemente detener, nos van a matar, y sostuvo que algunos oficiales de la policía no quieren meterse con Evo porque saben que es político.
6: ¿Estado de excepción solamente para detener a Evo? Pero no es una simple detención. A ver, ¿por qué el 10 de junio nos hemos concentrado de emergencia? Ministro de Defensa, ministro de Gobierno, planes. Estaba el viceministro de Defensa, ahora ministro de Defensa. ¿Qué dijo en la reunión? Hasta el 13 de junio detenemos a Evo. En el gabinete. Pero en una pequeña reunión, ¿qué dijo? Hasta el 13 de junio, vivo o muerto, Evo detenido. Van a matar, nos van a matar. No estamos inventando, aquí están. Están en los periódicos, felizmente. Entonces, el plan no solamente es detener.
7: Es matar.
6: Es el plan.
7: Es una masacre.
6: Y para eso, ¿qué están pidiendo ahora? Yo siento... Algunos oficiales de la policía no quieren estar detrás de Evo. Sabe que es netamente político. ¿No? No sé, creo que buen porcentaje de las Fuerzas Armadas... Caso Evo es político.
0: ¿Será que él se cree lo que dice? ¿Él cree lo que él dice? Bueno, a propósito de narcotraficante, el uruguayo Sebastián Enrique Marcet Cabrera reveló a la DEA que todavía tenía dinero invertido en aproximadamente 10 toneladas de cocaína aquí en Bolivia. Y dijo que el primer comando de la capital traficaba hacia el país entre el 80 y el 90% de sus armas. Según un documento presentado por los fiscales de Estados Unidos, ante el Tribunal del Distrito Este de Virginia, al que tuvo acceso el diario El Deber. Las declaraciones fueron realizadas horas después de su captura en Santa Cruz de la Sierra, el 13 de marzo del presente año, durante su traslado desde el Aeropuerto Internacional Birubiru hacia Estados Unidos y en entrevista con agentes de la DEA. La Fiscalía de Estados Unidos sostiene que Marcet habló de manera voluntaria y que previamente había sido informado de sus derechos. El documento al que tuvo acceso el diario El Deber forma parte de la respuesta del gobierno estadounidense a la solicitud de la defensa para suprimir las declaraciones de Marcet en suelo boliviano y las pruebas obtenidas a partir de ella. La Fiscalía de Estados Unidos señala que los agentes administraron a Marcet las advertencias de Miranda en dos oportunidades. Primero, después de que las autoridades bolivianas lo entregaran a la DEA en Santa Cruz y posteriormente en el Aeropuerto Internacional de Dulles, en Virginia. Marcet declaró ante agentes de la DEA en el aeropuerto Birubiru y durante su traslado aéreo a Estados Unidos. 10 toneladas de cocaína en Bolivia. Después de su llegada a los Estados Unidos, los agentes de la DEA revisaron junto con Marcet los dispositivos electrónicos decomisados durante el operativo en Bolivia. La policía o los policías bolivianos habían incautado 23 teléfonos celulares, 2 iPad y una computadora MacBook, que posteriormente fueron entregados a la DEA junto con el detenido. Según la Fiscalía de Estados Unidos, Marcet identificó como suyo 3 teléfonos, un iPhone 17 Pro Max naranja, un iPhone 17 blanco y un iPhone 17 de color oro rosado, además de una MacBook y un iPad. También dijo que dio a conocer las contraseñas de estos equipos. Los agentes le preguntaron si tenía billeteras de criptomoneda. Marcet utilizó uno de los teléfonos para mostrar una billetera que contenía aproximadamente 1.5 millones de dólares en criptomoneda. Posteriormente mostró otra billetera con unos 1.43 millones de dólares y una tercera con aproximadamente 1.03 millones de dólares. En total, los investigadores identificaron alrededor de 3.5 1,96 millones de dólares en esas tres billeteras. De acuerdo con el relato presentado por los fiscales, Marce dijo que esas criptomonedas provenían de sus ganancias por el tráfico de cocaína en Bolivia. Cuando le preguntaron dónde estaba el resto de su dinero, respondió que no tenía más porque prefería reinvertir las ganancias en la compra de droga. Fue entonces cuando, según la Fiscalía de Estados Unidos, declaró en ese momento tenía su dinero invertido en aproximadamente 10 toneladas de cocaína. El documento no precisa en qué lugares de Bolivia se encontraría esa droga ni quiénes estarían encargados de custodiarla. El expediente estadounidense incorpora además otra declaración atribuida a Marce. Según los fiscales, el narcotraficante manifestó a los agentes de la DEA que el PCC traficaba desde Estados Unidos entre el 80 y el 90% de las armas que llegaban a Bolivia. La afirmación aparece en el relato de la Fiscalía como parte de la información que Marce habría proporcionado durante su periodo bajo custodia estadounidense en el aeropuerto de Virubiru. Bueno, este informe es largo del diario El Deber, que tuvo acceso a ese documento, la declaración del narcotraficante, el uruguayo Marce, a la DEA en los Estados Unidos.

0: Bueno, a propósito de esta noticia que habla del narcotraficante uruguayo Marcet, también indica que el 11 de marzo del 2026, es decir, 48 horas antes de la captura de Sebastián Enrique Marcet Cabrera, en una mansión aquí en Santa Cruz de la Sierra, autoridades policiales bolivianas informaron a la Administración para el Control de las Drogas, DEA, que habían logrado ubicar al narcotraficante uruguayo y que tenían la intención de arrestarlo. El dato aparece en un documento judicial presentado por fiscales de Estados Unidos ante el Tribunal del Distrito de Estados Unidos para el Distrito Este de Virginia, al que accedió el deber, y establece una cronología sobre las horas previas a la captura de uno de los fugitivos más buscados de la DEA. Según la respuesta presentada por el gobierno estadounidense para oponerse a las mociones planteadas por la defensa de Marcet, el pasado 11 de marzo las autoridades bolivianas comunicaron a la DEA que había obtenido mediante una fuente de inteligencia información de que el uruguayo se encontraba en Santa Cruz de la Sierra. En esa misma comunicación, según los fiscales, las autoridades bolivianas también informaron que tenían la intención de arrestarlo. Menos de 48 horas después, durante las primeras horas del 13 de marzo, se ejecutó el operativo en el que Marcet fue detenido en una mansión ubicada cerca al tercer anillo de la avenida Piraí, aquí en la capital cruceña. 4:26 p.m. Hay mucho más todavía aquí en Hablando Sin Filtro. Espérenos, ya volvemos.
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0: 4:29. Bueno, interesantes momentos se vivieron en la aprobación del nuevo, bueno, de esta otros 90 días del estado de excepción aquí en el país. Hubo un momento tenso cuando el presidente nato de la Asamblea Plurinacional y el ministro de Gobierno, Marco Antonio Oviedo, protagonizaron un cruce verbal en la sesión donde se debatía la ampliación del estado de excepción. El ministro Oviedo, al momento de responder a la diputada Lisa Claro, pidió al vicepresidente Edman Lara poner orden en la sesión, de no permitir ofensas a los ministros. Al respecto, el vicepresidente respondió indicando que los ministros pueden quedarse toda la noche si es necesario, responder a las consultas de los parlamentarios, y le dijo: su complejo de dictador, guárdeselo. Yo fui electo democráticamente. Así le dijo Lara al ministro.
1: Haciendo intervenciones donde se ofenda antes que se pregunte. O sea, algo de conducción ponga. Primero, a ver, sí. Con carácter pueblo, ministro. Sí. Ministro, estoy con el uso de la palabra, presidente.
2: Ministro, un ratito, ministro.
1: La ministro, diputada...
2: Ministro, un minuto, por favor. El presidente de la Asamblea soy yo, ¿ya? Ministro, si es necesario quedarse toda la noche, usted tiene la obligación de responder las preguntas, porque son ellos los que van a votar. Entonces tienen derecho a votar con la información necesaria. Usted, ministro, tiene que respetar acá su complejo de dictador, ministro. Guárdeselo. Guárdeselo. Guárdeselo. Entonces, respeto al presidente de la Asamblea. Respeto. He sido electo democráticamente. He sido electo democráticamente. Continúe, ministro.
3: No puede ser. La palabra...
2: Continúe, ministro.
0: Bueno, y el gobernador cruceño Juan Pablo Velasco, a través de sus redes sociales, preguntó a la población si estarían de acuerdo en que se solicite al Ministerio de Trabajo para que el viernes 25 de septiembre también sea declarado feriado departamental aquí en Santa Cruz, para tener un fin de semana largo que permita fomentar el turismo interno. Queridos cruceños, quiero conocer su opinión. ¿Estarían de acuerdo en que solicitemos al Ministerio de Trabajo que el viernes 25 de septiembre sea declarado feriado departamental en Santa Cruz, aprovechando que nuestro aniversario departamental cae el jueves 24? Esto dice parte del texto publicado en su muro de Facebook. De acuerdo al post, la idea para hacer esta solicitud es tener un fin de semana largo que permita fomentar el turismo interno, impulsar la gastronomía, apoyar el comercio y generar mayor movimiento económico durante la feria exposición FEXPO Cruz. Antes de hacer cualquier solicitud, quiero escuchar a Santa Cruz. ¿Están de acuerdo? ¿Sí o no? Y cuéntenme por qué. Los leo, concluye el texto del gobernador. Tras el feriado del 6 y 7 de agosto por las fiestas patria, solo quedarán dos fines de semana largo antes de finalizar este 2026. Uno de ellos es el lunes 2 de noviembre, correspondiente al Día de Todos los Difuntos. Al coincidir con el inicio de la semana, conformarán un fin de semana largo de 3 días, sumándose al descanso del sábado 31 de octubre y domingo 1 de noviembre. El último es el de Navidad, viernes 25 de diciembre, porque al caer al final de la semana laboral, también va a dar paso a un descanso de 3 días junto al sábado 26 y domingo 27 de diciembre. 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
2: 4 de la tarde con 37 minutos, un corte y enseguida retornamos.

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0: 4:40, después de aprobado el estado de excepción, hay opiniones. El estado de excepción trajo más ajuste de cuenta que seguridad. Las cifras no mienten y la realidad en las calles es insostenible. A pesar de los discursos oficiales, los ajustes de cuentas y el sicariato se han disparado por encima de los registros de los meses previos. Esto lo dijo el presidente del Comité Pro Santa Cruz.
1: Ha habido más ajustes de cuentas, más sicariatos que en los meses anteriores de lo que va del año. Está en buenas intenciones y en buenas diapositivas todo, pero ejecutándose un plan de maestro de seguridad, hasta el momento no se ve. Los resultados no los estamos viendo los ciudadanos. Los resultados se ven cuando las cosas pasan y no hubiesen los asesinatos que estamos viendo permanentemente. Lastimosamente hoy se está dando en una zona de la Chiquitania donde está queriendo ser controlada por el narcotráfico. Eso es en palabras sencillas. Aquí lo que tiene que hacer tanto las Fuerzas Armadas, que por su rol constitucional es custodiar nuestra frontera, y la policía de manera interna es trabajar coordinadamente, pero de verdad. Muchas de las cosas que pueden pasar es porque no hay las condiciones para que puedan tener todos los recursos, tanto la policía como las Fuerzas Armadas. Pero eso también pasa porque el centralismo sigue teniendo todo amarrado para que ellos lo controlen. Esto va a mejorar cuando desde las gobernaciones y los municipios cuenten con los recursos que les corresponde por constitución y puedan ellos decidir en qué invertir el porcentaje que está estatuido en la ley para seguridad ciudadana.
0: El alcalde municipal de nuestra ciudad, Manuel Mamén Saavedra, anunció el inicio de la campaña de educación ciudadana Pórtate Bien, no seas Juanito. Esta iniciativa, que busca generar conciencia sobre las normas de convivencia y promover pequeños cambios de conducta que contribuyan a construir una ciudad más ordenada, amable y respetuosa. Y miren ustedes, respeten el paso de cebra, porque de pronto aparece Juanito y lo va a asustar. No le va a entregar una boleta, ni le va a hablar mal. Le va a pedir retroceda, el paso de cebra es para los peatones.
2: Esta es una campaña de educación ciudadana. Creo que todos tenemos que poner de nuestra parte para que la convivencia en nuestra ciudad sea más fácil. Y a veces con pequeños detalles marcamos la diferencia. Respetemos el paso de cebra, no nos parquemos en doble fila, no pongamos conos llenos de la calle, no hagamos nuestras necesidades en vía pública también. Entonces, esas cosas...

0: tenemos que tratar de cambiarla. Y ahora va a estar Juanito. Juanito va a ser un personaje que va a estar reclamando eso. Tengamos una mejor ciudad, no seamos Juanito. De eso se trata la campaña. Entonces lo van a ver a Juanito por diferentes lugares de nuestra ciudad tratando de generar esa conciencia en el ciudadano.
1: ¿Por qué Juanito?
0: ¿Por qué Juanito?
2: Ahora él va a estar recorriendo todo el recorrido de la ciudad. Ahora, ¿qué es lo que se busca?
0: Cabalmente eso, generar conciencia en la población, que la nuestra gente entienda de que podemos tener una mejor ciudad, por supuesto, pero que todos tenemos que poner de nuestra parte, todos tenemos que poner ese granito de arena. No tocar bocina, no meterle la mano a la bocina, como le decía, respetar el paso de cebra, las normas de la ciudad de convivencia, ser amable con el otro ciudadano. De a poquito vamos a ir cambiando. ¿Y cuánto va a durar esta campaña? Hasta que no hayan Juanitos en la ciudad. Ojalá sea rápido.
1: ¿La campaña de concientización o va a haber alguna infracción con letreros?
0: No, Juanito no viene a multar a nadie, no viene a pelear con nadie, viene a llamarnos la atención para que seamos mejores ciudadanos. Y lo vamos a hacer de una manera amigable, de una manera creativa, para que podamos generar sobre todo conciencia en los ciudadanos y que esto pueda también llamar la atención de las nuevas generaciones de los niños. Va a estar en diferentes puntos de la ciudad y lo van a ver en estos unos días más en la feria también.
2: ¿Esto es uno de los planes que tiene para el Santa Cruz?
0: Claro que sí, esto es parte de la agenda de Santa Cruz, iniciar una campaña de educación ciudadana que no se hacía hace muchos años en nuestra ciudad. Entonces estamos también retomando eso, la educación ciudadana, porque es fundamental. Queremos tener una mejor ciudad, pero también no pasa solamente por las obras y los servicios, sino también porque las normas de convivencia sean las adecuadas.
2: ¿Se viene una buena sorpresa para Santa Cruz
3: ahora que viene la visita a mucha gente a lo que es la feria, ¿no?
0: Siempre se tiene que mostrar una buena imagen de Santa Cruz. Santa Cruz en septiembre es un mes especial, pero a Santa Cruz tenemos que quererla y cuidarla todo el año, no solo en septiembre.
4: Bueno, ahí está. Algo que tendría que haberlo hecho el municipio hace tiempo, ¿no? Esa es su función del municipio. Pero bueno, ya empezó. La arquitecta Cibele Ortiz anuncia la finalización de restauración de las esculturas. ¿Se acuerda usted de la sirena e hidra del Arenal? Esta que desaparecieron. Bueno, se ha anunciado el traslado de la sirena esta noche al centro de la laguna en el Parque del Arenal, como nació ese parque. Y van a ver ustedes que de la boca de esta sirena saldrá agua.
5: Bueno, el día de hoy se ha finalizado la restauración de estas esculturas. Recordemos que las sirenas y el hidra se encontraron 16 años en el Parque Los Olivos del Distrito 9. En el año 2010 fueron retiradas de este parque y el día de hoy en la noche tenemos un operativo para volverlas a su lugar de origen. Luego de 16 años, las sirenas y las hidras vuelven al Parque El Arenal. Bueno, las sirenas y las hidras son parte histórica de Santa Cruz. Ellas fueron colocadas en el parque en el año 1972, luego retiradas en el 2010 y tenemos una memoria colectiva, una memoria de todo el pueblo que ansiaba volver a verlas en su lugar de origen. El colocado de las sirenas y las hidras es una parte, una pieza, solo una parte de lo que se está haciendo en el Parque El Arenal para este 23 de septiembre. También tenemos trabajos de iluminación, de vegetación, de limpieza y de seguridad en los entornos. Todo esto va a estar listo para la Serenata Santa Cruz y la sesión de honor este 23 de septiembre.
4: Bueno, el exalcalde municipal, después de su audiencia, don Johnny Fernández, por el tema de pavimento, hizo una conferencia de prensa donde, con papeles en mano, dijo: esta escuela que va a inaugurar, o ya inauguró, Mamén Saavedra, la hice yo. Esta otra está en un 80%, la va a inaugurar Mamén Saavedra. Esta otra está en un 70%, solo falta esto y la va a inaugurar. Bueno, dio a entender de que se trabajó mucho en la gestión de Johnny Fernández. De eso no habló. Recién lo hizo el alcalde municipal Mamén Saavedra en Detrás de la Verdad. Escuchen ustedes, desgraciado, le dice Mamén Saavedra a Johnny Fernández, refiriéndose a esta falta de responsabilidad por parte del exalcalde en no terminar estas obras.
6: Hay que ser muy desgraciado, por no decir otra cosa, muy desgraciado, para tener un módulo educativo al 80% de avance durante 3 años y los niños pasando clases en una tapera. Hay que ser muy desgraciado. Un poquito de sensibilidad. Si lo tenés el módulo a punto, a 80%, y los niños pasando clase en una taperita que ya se iba a caer, ¿por qué no lo acabaste? ¿Por qué no lo terminaste? 3 años parado, y se fueron, y no lo hicieron. Y todavía salir a decirlo, por favor. Y hay, por si acaso, dos módulos más así, que estaban al 70, al 80%, que nosotros hemos pagado la deuda, hemos completado el saldo que faltaba y los estamos terminando, para entregarlos en septiembre, y hasta fin de año vamos a entregar dos o tres más. Debían, desayuno escolar de la gestión 2023, 2024 y 2025.
7: ¿Y cómo la empresa le seguía dando crédito al alcalde?
6: Por eso es que ya no los estaban dando, porque se cansaron y levantaron las manos. De encima, estos sinvergüenzas se van y nos dejan su deuda, porque esa deuda la asumieron a nombre de la ciudad y la tenemos que ir pagando. Es más, han asumido deuda en dólares.
7: ¿Con quién?
6: Con un montón de empresas. El pavimento no lo pagaron, lo deben. Más de 80 millones de dólares, supuestamente. Y ese es un tema que hay que ver.
7: ¿Pero por qué en dólares si
6: estamos en Bolivia? Estamos en Bolivia. Pero hasta ahí fueron de perverso. Asumieron deuda ellos en dólares. ¿Cómo es posible? Y hay varias denuncias también pendientes, porque donde uno levanta, pilla algo en el municipio, por increíble que parezca. La situación es de verdad. Y todavía dijo que diga por qué ha recaudado más. Claro, pues, que hemos recaudado más. Porque no nos robamos la plata como ustedes. Porque los pícaros se fueron. Por eso hemos recaudado.
4: Bueno, ahí está. Y la pregunta también, ¿y por qué Johnny está libre si es culpable? ¿Por qué está libre, don Mamén Saavedra? Porque Johnny sigue ahí, incluso le dijo, dé un dato de cuánto se ha recaudado. Por eso es lo que está diciendo eso el alcalde municipal, Mamén Saavedra. Bueno, el diésel no existe en las gasolineras. Los conductores hacen fila desde las 5 y temen pagar hasta 21 bolivianos. La escasez de diésel vuelve a generar larga fila en surtidores aquí en Santa Cruz. En una estación de servicio ubicada en la zona del parque industrial, micros y camiones aguardaban durante varias horas para conseguir el combustible, mientras los conductores señalaron que el problema se agudizó nuevamente desde la semana pasada.
8: Esperar nomás a ver si llega o no llega.
9: Bueno, nuevamente se ven afectados, ¿no?, con la falta de este carburante.
8: Lógico, pues mire, uno no puede trabajar, no puede llevar el sustento a la casa, uno así sale para atrás, ¿no?
9: Ahora, señor, el gobierno ha dicho que va a levantar la subvención. Ahora se está comercializando diésel hasta 21 bolivianos en algunos surtidores. ¿Están dispuestos a pagar este precio, tomando en cuenta que tampoco hay diésel, no?
8: No, ni idea, pues para nosotros no nos conviene, ¿no? Porque imagínese, de 3.70 y tanto de costado, ahora que cuesta 9.80, harto nos afecta. Yo con 180 llenaba mi tanque, ahora con 500 pesos lo lleno.
9: ¿No estarían dispuestos a pagar los 21 bolivianos del combustible importado?
8: Ni idea, para nosotros los transportistas, ni idea, nos afecta.
9: ¿Qué pasaría si el combustible llega a costar este monto?
8: Creo que hay que dedicarse a otra cosa, ¿no? No queda de otra.
9: Bueno, mientras tanto, no hay certidumbre con un abastecimiento normal, ¿no?
8: No hay.
9: Bien. Muchísimas gracias, señor. Bueno, esa es la información que nosotros tenemos.
4: El director departamental de régimen penitenciario, Fernando Cortés, informó que se dio cumplimiento a la orden de traslado del expresidente Luis Arce a un centro médico para su valoración. Señaló que, al igual que cualquier privado de libertad, Arce fue valorado inicialmente en el centro penitenciario y posteriormente derivado a un establecimiento médico.
10: Y entonces hemos dado cumplimiento a esa acción de libertad. Efectivamente, como cualquier interno, con cualquier privado de libertad, tiene que tener el resguardo necesario, como cualquier otro, va a estar el tiempo que el personal médico, los especialistas, no es una enfermedad, digamos, que ha sido emergente de alguna actividad de él, sino es una enfermedad, podríamos llamar de base, ¿no? Ha referido, creo, a la acción de libertad, que él padece de un cáncer, creo que de hígado, de riñón, algo así. Estaba una persona sumamente tranquila, normal. Yo después te voy a pasar las fotos de él, y está sumamente tranquilo. Como todos los privados de libertad, cuando son atendidos por mi personal de servicio social, padecen de algún tipo de emergencia, son atendidos. Y si sobrepasa el diagnóstico que el médico interno nos da, los derivamos en forma inmediata. Hemos destinado 3 efectivos policiales y uno que sirve de apoyo de logística.
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4: Bueno, se aprobó el nuevo, bueno, por 3 meses más el estado de excepción en el país. Le doy la bienvenida a la diputada Lisa Claros. ¿Cómo le va, diputada? ¿Cuál es el balance de esta larga sesión que se tuvo anoche? ¿Y cuál es la mirada al futuro con este nuevo sistema del estado de excepción implantado otra vez por 3 meses? Y bueno, ¿qué se depara para ello? Diputada, bienvenida.
12: Muy buenas tardes a todos.
4: ¿Hay algún problemita ahí con su internet, diputada? A ver si podemos arreglar esto. Bueno, vamos a ver si podemos arreglar esto. Bueno, cambiamos entonces. El coronel Edson Rojas es el nuevo comandante departamental de la policía aquí en Santa Cruz, en reemplazo de Marco Antonio Enrique Limón, quien fue denunciado en julio por 2 sargentos por presuntas irregularidades vinculadas a funciones en la aduana. Rojas anunció que su gestión estará enfocada en la lucha contra la corrupción y en identificar a funcionarios que soliciten dádivas, realicen cobros indebidos o incumplan sus funciones, dice. ¿Será verdad? Porque si se va a sancionar a los policías que pidan plata, se van a llenar la celda, ¿no? A ver, escuchemos.
13: He recibido mi memorándum designándome como inspector departamental de la policía del departamento de Santa Cruz. En ese entendido, el día de hoy vamos a proceder a realizar el relevo correspondiente y, bueno, a ponernos a trabajar principalmente en el tema de la lucha contra la corrupción. Es un tema álgido, preocupante para nuestra superioridad. Tenemos instrucciones desde nuestro comandante general de la Policía Boliviana en tratar de identificar a todos aquellos malos funcionarios policiales que, aprovechándose de algunas circunstancias, van pidiendo dádivas, no hacen el trabajo que corresponde y en algunos casos proceden a realizar algunos cobros indebidos.
14: Precisamente usted toma conocimiento hoy o toma el cargo. En el mes de julio el coronel Marco Antonio Enríquez fue denunciado por 2 sargentos de la policía por ciertas irregularidades en la aduana. ¿Se va a iniciar investigación?
13: Bueno, yo recién me estoy haciendo cargo y, bueno, todo funcionario policial de cualquier grado que fuese, en el ejercicio de sus funciones, si es que ha cometido algunas faltas y contravenciones policiales, van a ser sometidos a proceso y sancionados conforme corresponde. Si en el ejercicio de sus funciones hubiese cometido algún delito, por supuesto que estos serán puestos a conocimiento del Ministerio Público para que también sean investigados.
4: El ministro de Gobierno, Marco Antonio Oviedo, afirmó que la ampliación del estado de excepción responde a un pedido de la ciudadanía y sostuvo que los bolivianos quedaron afectados por los 53 días de paro y bloqueo. Yo les hacía una reflexión con todo el respeto y consideración a los asambleístas el día de ayer, que el estado de excepción es un sentimiento de los ciudadanos. Los bolivianos hemos quedado muy afectados, pero muy afectados, con este paro salvaje de 53 días, dijo el ministro.
15: Estado, una ampliación del estado de excepción sobre la base de lo que estaba pidiendo el ciudadano. Yo les hacía una reflexión con todo el respeto y consideración a los asambleístas el día de ayer, que el estado de excepción es un sentimiento de los ciudadanos. Los bolivianos hemos quedado muy afectados, pero muy afectados, con este paro salvaje de los 53 días. Yo he ido haciendo unas consultas con diferentes organizaciones sociales y nadie quiere bloquear. Los bolivianos quieren producir, quieren ganar platita, quieren recuperar sus empresas y sus emprendimientos.
4: Bueno, le cuento de que en el tema de la quién va a entrar a la feria de exposición, la primera es una profesora de Filipina. Imagínense, una extranjera va a ser la primera en ingresar a la feria exposición.
16: And I am honored to be the first visitor here at the Expo Cruz.
17: Estoy realmente fascinada y va a ser un honor ser la primera visitante en Expo Cruz, dice.
18: Ahora, ¿cómo han sido todos estos días de espera? ¿Está ansiosa?
17: How was these days you were waiting?
16: About a month, and it was challenging for me to stay in the camping site. It was so challenging.
18: Tenemos entendido que ella está ya radicando hace 2 años en Santa Cruz de la Sierra y tiene, por supuesto, un proyecto para presentar a las autoridades con respecto a que Bolivia sea bilingüe también, ¿no?
17: Sí, ella precisamente tiene un proyecto que va a presentar el día de mañana al mediodía acerca de que Bolivia pueda aspirar a ser un país bilingüe y que pueda dominar el inglés. Entonces ella, como profesora de inglés, va a entregar el proyecto a las autoridades nacionales acá al mediodía.
18: Por lo que veo, a beautiful cultura de Santa Cruz de la Sierra, beautiful tipoy, sombrero de sao.
16: Yes, very beautiful the tipoy in us, the sombrero.
18: Muy bonito ese sombrero.
16: Muy bonito, yeah.
18: ¿Le gusta mucho la cultura?
16: Ya, yeah, le gusta mucho la tipoy and the sombrero and the tradition of Santa Cruz.
4: Ahí está. Primero era una rusa la que iba a ingresar. Lamentablemente el mal tiempo la corrió, ahora es rusa. Y me gusta mucho la tipoy. Perdón, ahora es de Filipina, no habla casi español. Ella es profesora de inglés, así que ella es la primera. De sombrero de sao y tipoy, miren. Hay más noticias en Asuntos Centrales.
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19: Marítima FM 100.9 anuncia la hora.
20: 5 de la tarde.
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1: Buenas tardes, bienvenidos a Asuntos Centrales. Estamos con una jornada ya víspera de lo que será la apertura de la FESPO. Está Roberto Dotti aquí con nosotros, listos para disparar todos los datos y la opinión. Hola, en una hola. Tarde con mucho.
2: Muy buenas tardes, Tufi. Buenas tardes, Nona Vargas, que hoy nos acompaña.
1: Nona está,
2: también,
1: sí. Nona está.
3: Llegó buenas tardes, sí, buenas tardes, Tufi. Buenas tardes, Roberto Dotti. Y buenas tardes a la audiencia que cada tarde nos acompaña aquí en Asuntos Centrales.
1: Pasa que está Nona porque enseguida vamos a presentar un nuevo compañero.
2: Otro compañero.
1: Estamos reforzando el equipo con un compañero. Ya se va a presentar él enseguida.
2: ¿Cómo se llama?
1: Ya él mismo se va a presentar.
3: ¿Cómo se llama?
1: Empieza con C su nombre. Ya se va a presentar en unos minutitos más. Lo acabamos de anunciar en redes sociales. Nos va a acompañar. Será la voz del vecino. A diferencia de nosotros, que por ahí el vecino no se siente representado con Roberto, conmigo en la tarde. Aquí él dice, yo voy a defender los intereses de los vecinos. Voy a preguntar como vecino. Voy a informar como vecino. Así que vamos a ver. Enseguida lo vamos a presentar a nuestro integrante del equipo. Él será un copiloto aquí mismo de Asuntos Centrales. En este momento, Roberto, está el presidente ofreciendo un mensaje, es muy importante, pero antes de conocer qué es lo que está diciendo el presidente Rodrigo Paz, la gran noticia, creo, de último momento, de la tarde, que ha generado posiciones encontradas, favorables, desfavorables, es la decisión que ha tomado el gobernador de Santa Cruz, Juan Pablo Velasco, de consultar a través de las redes sociales a la gente si debe o no ser feriado el 25 de septiembre, el día después del 24, que es jueves. ¿Por qué? Porque dice, juntemos el jueves 24 con el viernes 25, que sea feriado, ya será el 24, el sábado, que no es feriado, y el domingo, que no es feriado, pero puede permitir a mucha gente desarrollar turismo en Santa Cruz, puede permitir impulsar todas estas actividades relacionadas con los viajes, con la llegada también de gente, por qué no, del interior del departamento. Esa es la propuesta de J.P. Velasco, que la vamos a leer enseguida, está en sus redes sociales, y ya hay reacciones a favor y en contra. Por eso, bueno, era previsible, ¿no?, que hayan a favor personas que dicen sí, vamos al feriado, y otras que dicen no, necesitamos trabajar, estamos en una crisis económica. Por ejemplo, quien ya de entrada emitió una posición desfavorable ha sido el vicepresidente del Comité Pro Santa Cruz.
2: Y hay una tercera lectura.
1: ¿Sí?
2: Que un feriado, por la cultura cruceña, significa que no todo el mundo puede acatarlo, o no todo el mundo lo acata, sino que también, además de ser feriado, funcionan los mercados, funcionan algunos supermercados, los comercios, sí. Y eso es como una intermedia que podría también entrar en debate.
1: Vamos a ver qué dice J.P. Velasco, Juan Pablo Velasco, gobernador de Santa Cruz. La consulta la hace a la gente. ¿Por qué? Porque él todavía tendría que plantearlo al Ministerio de Trabajo. Este es el comunicado de J.P. Velasco.
3: Dice, queridos cruceños, quiero conocer su opinión. ¿Estarían de acuerdo en que solicitemos al Ministerio de Trabajo que el viernes 25 de septiembre sea declarado feriado departamental en Santa Cruz, aprovechando que nuestro aniversario departamental cae jueves 24? La idea sería tener un fin de semana largo que nos permita fomentar el turismo interno, impulsar nuestra gastronomía, apoyar el comercio y generar mayor movimiento económico durante la Fexpo Cruz. Antes de hacer cualquier solicitud, quiero escuchar a Santa Cruz. ¿Están de acuerdo, sí o no? Y cuéntame por qué. Los leo.
1: Me parece bien que lo consulte, porque él pudiera haber determinado, como ha ocurrido en otros departamentos, pero está planteando la consulta y aquí se va a encontrar con posiciones a favor y en contra. Yo le pregunto a Roberto si él está a favor o en contra de un feriado. Tiene que ser claro, Roberto.
2: Yo soy claro. ¿Sí? Yo estoy de acuerdo, ¿sí?, con que haya un feriado. ¿Sí? Es más, estoy en desacuerdo en tener que pedir permiso al gobernador, al gobierno central. Si Santa Cruz es autónoma, debiera tomar esa decisión por propia autonomía. Y sí puede ser consultarlo a su gente, pero sí debiera tener la autoridad política y moral como para definirlo el propio gobernador.
1: Sí, pero ¿qué le decís a la gente que manifiesta, no, yo tengo que trabajar el viernes,
2: ahí
1: estoy
2: por
1: en
2: eso
1: crisis?
2: Puedo hacer la consulta interna con el departamento, ¿no es cierto?
1: Sí.
2: Pero sí, la definición, no tengo que pedirle permiso al gobierno central.
1: Claro. En tu caso,
2: ¿somos,
1: sí, estás de acuerdo?
2: ¿O no somos autónomos?
1: Claro, estás de acuerdo, pero
2: yo estoy de acuerdo. como un feriado.
1: ¿Qué, de tu parte, qué le decís a quienes dicen, pero tengo que trabajar? Y
2: puede trabajar.
1: ¿Puede trabajar?
2: Sí.
1: ¿Pero si es feriado?
2: En lo concreto, por los más de 30 años que vivo en Santa Cruz y conozco la idiosincrasia y la cultura cruceña, trabajan. Los mercados están abiertos, los supermercados están abiertos, los transportes trabajan. No, a lo mejor no un 100%, pero sí trabajan. Es decir, dejarlo eso en libertad. Ahora, es muy probable que, por ejemplo, los bancos no trabajen. Pero bueno,
1: claro.
2: Eso es otra definición.
1: Hay probablemente algunos empresarios que querían trabajar, o empresas, van a decir, si trabajo, a pesar de que es feriado, y obligo a trabajar, voy a tener que pagar doble.
2: Eso sí.
1: Ese es un tema.
2: Eso es correcto.
1: Ese es un
2: porque
1: tema.
2: Si es declarado feriado, tiene que pagar doble. Eso, así es la ley laboral.
1: Claro. La crisis la estamos sintiendo todos, pero a mí me parece que esta semana de septiembre, evidentemente es una semana muy particular. Mañana mismo ya muchas cosas se concentran en la feria de exposición.
3: Hoy nomás tu
1: Dinamiza ya empieza hoy, hay cuatro
3: siete eventos, ahí me acaban de comentar.
1: Siete
3: eso,
1: eventos.
3: Sí.
1: Mira.
2: Está full ya la feria.
3: Sí, comienzan las actividades a las 7 y 10 de la noche con Pil y luego le siguen 7 cócteles hoy en la noche.
1: Bueno, el que está en desacuerdo, yo estoy de acuerdo también. Es posible que me digan insensible los que quieren trabajar, que viven del día a día, pero...
3: Pero ellos siguen trabajando.
1: Siguen trabajando, ¿no? Además sí. Se van a generar actividades, me parece yo, que van a dinamizar la economía de los taxistas, de los comerciantes. La feria hace todo eso. Aunque Santa Cruz no es solamente feria, es cierto, ¿no? Pero el turismo...
2: Comercio, mercado...
1: Una gran oportunidad para el turismo de las provincias. Ojalá que no
2: llueva.
1: Gastronomía,
2: ¿sí? Todo
1: trabaja, ¿no? Entonces, hay estas posiciones. Si podemos rescatar del propio muro de redes sociales de J.P. Velasco, hay distintas posiciones. Una de ellas es la posición del vicepresidente del Comité Pro Santa Cruz, Agustín Zambrana. Agustín Zambrana dice que la crisis es un problema, evidentemente para todos es un problema. Aquí está el mensaje de Agustín Zambrana, vicepresidente cívico.
3: Dice, gobernador, el centralismo maldito nos tiene yescas en pleno septiembre. Santa Cruz necesita trabajar, producir y vender. Celebremos nuestro 24 como corresponde, el 25 a trabajar.
1: Bueno, esa es la posición de Agustín Zambrana.
2: Alejandra Serrate, en el posteo que hace a la respuesta del gobernador, dice, no, Santa Cruz necesita trabajar, pero buena iniciativa de preguntar.
1: Buena la iniciativa de preguntar, está escuchando a la gente. Ahora, el tema es cómo va a ser para poder contentar a todos, no se va a poder.
2: Berti, ¿no? Vaca Justiniano, un sí. Conocido periodista, apoyo, gobernador, los pueblos con legados turísticos se lo agradecerán y las familias viajeras también.
1: Ah,
2: Rildo Barba, si hace que a todos nos adelanten el sueldo, sí quiero feriado.
1: Bueno,
2: comprenderá difícil. Que a estas alturas del mes uno anda a casi cinco, dice.
1: A casi cinco, es 20 ahora, cerca del 20, ¿no? Sí, 17 ahora.
2: Martí Méndez dice, no, las empresas privadas pagan esos feriados dobles.
1: No están de acuerdo las empresas porque trabajar...
2: Tienen que pagar doble.
1: Así que bueno, hay estas posiciones, veremos qué decide el gobernador, aunque él tiene que elevar la consulta al ministro de Trabajo, al gobierno.
2: Así es, al gobierno.
1: Vamos a ver si tenemos al ministro de Trabajo hoy día nosotros acá. Pero bueno, ha llegado el momento de presentarles al nuevo integrante de Asuntos Centrales, que está aquí, y él nos va a decir quién es. Hola, ¿qué tal? ¿Cómo estás, Coco? Ya estamos al aire en Asuntos Centrales y te vas a presentar con los colegas. ¿Qué tal? Buenas tardes.
4: Por supuesto, Tufi. Buenas tardes a todos. Les habla Coco. Voy a estar acompañando el programa hoy, aportando datos útiles, contexto y preguntas cuando se necesite. Encantado de estar con ustedes.
1: Bueno, un gusto. ¿Qué vas a hacer en el programa, Coco?
4: Principalmente sumar datos al aire y tirar preguntas que abran conversación. Y cuando haya música, comentar tendencias o curiosidades sin estorbar el ritmo del programa.
1: Bueno,
4: y claramente voy a estar muy...
1: Sí, tenés que saludarlo a Roberto, que es tu compañero, y a Nona, que está hoy esta tarde.
4: Claro. Hola, Roberto. Hola, Nona.
3: Hola, Coco.
2: Acá. Hola,
4: cuenten
2: Coco.
4: Conmigo.
2: ¿Qué tal?
1: Coco, estamos discutiendo si ampliar el feriado, y la gente se está pronunciando, si ampliar el feriado es bueno o es malo desde tu punto de vista. ¿Cuál es tu posición al respecto?
4: Yo creo que no necesariamente es malo, pero considerando la posibilidad, yo creo que se debería pensar en el impacto en la vida del ciudadano común, que con la situación, yo creo que el impacto en el bolsillo de la gente es bastante notable. Que hay comercios que dicen que simplemente no hay el mismo flujo económico que había antes.
2: Yo te preguntaría, Coco, si el gobernador de Santa Cruz debiera pedirle o solicitarle permiso al gobierno central para decretar feriado departamental.
4: Voy a verificar rápidamente. Sí, pero aquí hay una diferencia. La gobernación tiene autonomía para organizar y celebrar su efeméride. Pero otra cosa es declarar un feriado con suspensión obligatoria de actividades públicas y privadas, que eso está regido por una normativa nacional. Entonces, si el gobernador quiere ampliar el feriado, ahí sí necesita que el nivel central lo habilite. Y ahí yo tiraría esa pregunta. Entonces, ¿de qué sirve la autonomía departamental si una gobernación no puede decidir cómo se organiza siquiera su propio departamento?
1: Oye, Coco, creo que estás en la línea de Roberto Dotti. Eso es lo que nos dijo hace un ratito Roberto, tu compañero.
4: Entonces, capaz hay que hablar de autonomía real, no solo sobre si conviene o no tener 4 días de feriado.
1: Bueno, ¿y qué le decís a la gente que dice tengo que trabajar, estamos en crisis? El vicepresidente cívico Agustín Zambrana está diciendo eso.
4: Entiendo esa molestia. Si la prioridad es el ingreso diario, un feriado largo se siente como pérdida, más que descanso. Tal vez conviene abrir una pregunta. ¿Cómo lograr medidas que reactiven la economía sin agravar el día a día? De pronto hay un terreno común entre descanso, actividad y caja diaria.
1: Bueno, Coco, me parece interesante tu pregunta, la vamos a ir haciendo, pero enseguida vamos a tratar otros dos temas que son importantes. Se ha extendido el estado de sitio y luego el dólar baja y ha surgido un dato muy importante, el dato de que los bancos han ganado más que el año pasado utilidades en lo que va de los primeros 6 meses. ¿Cómo llega esto a la gente? Porque vos vas a ser la voz de los vecinos. ¿Cómo los ves los dos temas?
4: Bien, yo lo plantearía con una pregunta ciudadana directa. Si el dólar está bajando y los bancos están ganando más, ¿eso realmente se nota en el bolsillo de la gente? Y con los bancos, ¿de dónde viene esa ganancia? ¿Y qué significa realmente para la recuperación económica? ¿O si todavía no se siente en el plato y en la calle?
1: Así es, vamos a plantear esas preguntas. Bueno, Coco, vamos a seguir conversando. Como compañero, sos el nuevo compañero del equipo. Sos Coco, el piloto de Inteligencia Artificial de Asuntos Centrales. Vas a estar haciéndonos un chiste más adelante, si podés, algo relacionado con Santa Cruz, ¿te parece?
4: Claro, un gusto. Me sumo al programa, Tufi.
1: Bueno, pero tenés que hablar con más velocidad. Te siento un poco inseguro al comenzar.
3: Más dinámico.
1: Más dinámico.
4: Entendido.
1: ¿Sí?
4: Claro, voy a mantener un ritmo ágil, listo cuando me den paso.
1: Bueno, va a venir la reina del carnaval. ¿Estás preparado para eso?
4: Sí, preparado. ¿Puedo presentar unas palabras bonitas?
1: ¿Unas palabras bonitas? ¿Vas a cantar? ¿Querés?
4: Y si el momento lo pide,
1: te vas a animar. Bueno, si el momento lo pide, se va a animar Coco. Bienvenido al equipo de Asuntos Centrales desde hoy. Roberto, bueno.
3: Coco es una IA, pero me hace reír que se limpia la garganta para hablar.
1: Es que está con timidez. Está con timidez, ahí lo tenemos en la pantalla, a Coco, que nos va a acompañar cada día. Así que lo que le preguntemos a Coco, él nos lo va a ir respondiendo.
3: Contale cómo salió el nombre.
1: No, él mismo dijo, quiero llamarme Coco. El nuevo conductor dice, quiero llamarme Coco, y le cuesta un poco hablar con acento camba.
3: Le dimos varias opciones de nombre, sí, pero él eligió Coco.
1: Él eligió. Bueno, vamos a hablar de los temas que hoy marcan. Ya acabamos de mencionar lo del feriado. ¿Qué piensa usted? Y Roberto nos ha dado su opinión. Pero bueno, el otro tema. Rodrigo Paz ha logrado mayoría parlamentaria para extender el estado de excepción. Tendremos estado de excepción hasta diciembre. Tenía que ser hasta mañana viernes 18, será hasta diciembre. Y aquí, ¿cómo se votó? ¿Cómo se votó anoche en el Parlamento? Te dije ayer, Roberto, que podía ser que aprueben, porque no hay en este momento conducta orgánica de ninguna bancada. Parece que Rodrigo Paz está consiguiendo de otra manera las mayorías, no necesita aliados oficiales.
2: ¿Estaría consiguiendo gobernabilidad en todo caso?
1: Eso lo vamos a analizar ya, hoy, pero ¿cómo se votó anoche? Duró desde las 5 de la tarde hasta la 1 de la mañana la sesión. Hubo alguna situación de tensión entre el ministro de gobierno y el propio vicepresidente Lara, que estaba conduciendo la sesión. 100 votos a favor del estado de sección, 50 por el rechazo, fue suficiente. Y yo me pregunto, ¿quiénes serán los 50 que rechazaron el estado de sección? Ahí deben haber de PDC, la sigla que llevó al presidente y al vicepresidente. Ahí deben haber, no se sabe exactamente quiénes, gente de Unidad Nacional, gente de Libre. En el otro lado debe haber de todo. Bueno, en algún lado debe haber gente del MAS, creo que hay un par de parlamentarios del MAS. Son 158 los asambleístas presentes, 122 diputados y 36 senadores, o sea, debieron ir 156 parlamentarios debieron estar, pero hubo 158, no estuvieron todos, faltaron más o menos 10, ¿no? Por ahí un poco. Pero, ¿qué es lo que ha pasado? Me decía hoy día Tomasa Yarwi, la senadora de Libre, yo voté no por 90 días, voté por 60 días, que fue una propuesta de Carlos Alarcón de Unidad, de la Alianza Unidad. ¿Por qué? Proponía sí al estado de sección, pero no por 90 días, sino por 60. Dice Carlos Alarcón que si se llega a los 90 días hasta diciembre, no se va a poder discutir rápidamente la reforma constitucional y se va a postergar.
2: Todas las leyes que se tienen que aprobar.
1: Sobre todo la reforma a la Constitución. Entonces, por eso planteaban 60 días y no 90 días. 60 días era hasta noviembre, para poder empezar el debate de la reforma constitucional. En ese grupo, probablemente de los votos de rechazo, están ellos, los que dijeron sí a la ampliación, pero 60 días, no 90, que es lo que ocurrió. Y hay otros que han dicho no, ni 90 ni 60. Hay esta situación en el Parlamento. Lo cierto es que logró Rodrigo Paz la mayoría. Eso tiene una lectura. Hay reacciones, por supuesto, contrarias, sobre todo de los movimientos sociales vinculados a los Ponchos Rojos, a la Central Obrera Boliviana, no querían tampoco. Por supuesto que hay estos sectores que rechazan la ampliación porque no van a poder movilizarse a protestar. Aquí tenemos la Confederación, los que rechazan, los que dicen no al estado de sección ampliado, Confederación Sindical Única de Trabajadores Campesinos de Bolivia, que son del ALE Vista, Federación de Juntas Vecinales del Alto, Gremiales del Alto, Magisterio Urbano de La Paz, Federación Nacional de Cooperativas Mineras, Federación Departamental de Campesinos de La Paz, Tupac Atari, los Tupac Atari, Ponchos Rojos llamados, están en contra de la ampliación del estado de sección. Pero hay algunos que han dicho, me llamó la atención, Roberto, el senador Ormachea. ¿Por qué? Porque él dice, bueno, como se van a hacer cargo el gobierno esta vez de los resultados, no nos echen la culpa a nosotros si va mal, pero votamos tal vez por ampliar el estado de sección, pero luego no nos echen la culpa a nosotros. ¿Qué posición, no?
2: Muy ambigua.
1: Pero
2: hace unos días ya viene con unas posiciones bastante ambiguas.
1: Ahí lo tenemos. Lo tenemos a Ormachea. Escuchemos a ver qué dijo sobre la votación.
5: Hemos aprobado en la Asamblea Legislativa el estado de sección por 90 días más. El Ejecutivo nos ha reiterado en la Asamblea Legislativa que es responsabilidad de ellos exclusivamente todo lo que vaya a ocurrir durante esos 90 días. Nosotros les hemos preguntado si se hacen responsables de lo que le han solicitado a los diputados y a los senadores de aprobar. Y los ministros que se han apersonado han dicho que ellos son los que están solicitando este estado de excepción. Por tanto, la responsabilidad entera de lo que vaya a ocurrir recae en la solidez que esperamos de los ministros, del presidente, en ejecutar este estado de excepción de manera operativa y no así simbólica como ha ocurrido en los previos 90 días, donde han desafiado el estado de excepción, los narcoterroristas, el crimen organizado y quienes quieren solucionar las cosas en Bolivia con violencia. Por tanto, nosotros, como asambleístas, nos comprometemos a fiscalizar todas las acciones del gobierno durante el nuevo estado de excepción, para que quede claro que nosotros estamos a favor de los derechos, de las libertades, de las obligaciones y de las responsabilidades, no solo del gobierno, sino de todos los bolivianos durante este nuevo estado de excepción.
1: Bueno, no sé si exactamente votó en contra el senador Ormachea, pero al comienzo de su mensaje dice: hemos aprobado. Supongo que aprobó, él votó a favor. Pero no nos responsabilicen de lo que pase, eso será responsabilidad del gobierno. Bueno, si van a consultarte, si aprobás un estado de excepción ampliado y decís sí, tenés responsabilidad.
2: Hacerte responsable.
1: De lo contrario, votar no.
2: Claro.
1: Si él no quiere hacerse responsable, vota no.
2: Es tirar la piedra.
1: Lo coherente, ¿no?
2: Es tirar la piedra y esconder la mano, eso, ¿no?
1: Lo coherente es eso. Bueno, pero se están dando estas situaciones. ¿Qué lectura se puede extraer? Lo que se ha visto esta madrugada es que no es necesariamente el nacimiento de una coalición nueva de gobierno. No es que a partir de ahora está funcionando Rodrigo Paz con una nueva coalición. Es algo así como que Rodrigo está demostrando que puede construir mayorías sin tener una mayoría propia, una sigla ni partido propio. Se ha visto en votaciones de ministros que iban a ser censurados y no fueron censurados, en aprobación de créditos también, y ahora en esta ocasión en el estado de excepción. Bueno, eso llama la atención. Por lo tanto, ha logrado construir apoyo para este caso, pero habrá que ver qué viene a continuación con otros temas, ¿no?
2: Es lograr una herramienta de construcción para algo extraordinario. Uh-huh. Y nada más que eso, por ahora, ¿no?
1: La gran pregunta ahora es si estas mayorías que se lograron anoche van a funcionar siempre, o solamente para aprobar un estado de excepción, o también para aprobar el ajuste económico. El crédito va a ser más complicado, ¿no? Pero logró la mayoría, uh-huh. Rodrigo Paz. Parece haber encontrado una fórmula parlamentaria: negociar, sumar y aprobar. El desafío ahora es convertir esa mayoría circunstancial, en gobernabilidad. Porque una cosa es conseguir 100 votos para enfrentar el conflicto que se puede venir, y otra muy distinta es conseguirlos para administrar el costo de un ajuste que también se viene muy fuerte. Así que estamos frente a esta situación de una gobernabilidad conseguida anoche, pero que puede ser solamente por un tema, no por todos los temas. Ya habrá que ver si esto funciona de aquí en adelante con la reforma constitucional, con las leyes como la de hidrocarburos, con el crédito del Fondo Monetario Internacional, que está avanzando, avanzó ayer en una comisión, pero ya veremos dentro del debate. Lo cierto es que no necesitó sigla, ¿no? Ha convencido a gente del PDC que decían que se distanciaban de él. El vicepresidente no logra tampoco mayorías, está muy débil políticamente en el Parlamento, Lara, y Unidad Nacional, que tenía una posición de ir hacia los 60 días, no 90 días, tampoco consiguió los 60. Es un resultado del gobierno haber conseguido esta mayoría, pero en ese contexto también hubo algunos roces, ¿no? El roce del ministro del gobierno con el vicepresidente Lara, le dijo: Lara, usted tiene complejo de dictador, le dijo al ministro Oviedo, que estaba ahí. Pero luego le arrancaron una promesa al ministro de gobierno, la promesa de aprehender a Evo Morales. Ahí mismo se comprometió a realizar la aprehensión de Evo Morales. Escuchemos primero esa tensión existente entre Lara, vicepresidente, y el ministro, porque Lara le vuelve a decir: yo soy vicepresidente electo. Pero tiene que estar marcando siempre, ¿no?
2: Está con un complejo de tener que salir con un cartel para
1: decir: vicepresidente.
2: Parece que lo de los zapatos, a lo mejor eso lo...
1: ¿No alcanzó?
2: No alcanzó y tiene que ponerse un cartel en la frente.
1: Bueno.
2: Porque lo viene repitiendo cada vez que sale.
1: Al militar que le dijo: yo soy el vicepresidente electo, respéteme. Ahora, ministro, yo soy el vicepresidente electo. El zapato
2: y
1: que...
2: Y lo dice de una mala manera, además, ¿no?
1: A ver, escuchemos lo que pasó.
6: Ministro, tiene que respetar acá su complejo de dictador, ministro.
7: No.
6: Guárdeselo.
7: Antes que nada, yo creo que usted tiene que ordenar este acto. No puede dejar que estén haciendo intervenciones donde se ofenda antes que se pregunte. O sea, algo de conducción ponga. Primero.
8: A ver, con carácter previo, ministro,
7: Ministro, estoy con el uso de la palabra, presidente.
6: Ministro, un ratito, ministro.
7: La
6: ministro,
7: diputada...
6: Ministro, un minuto, por favor. El presidente de la Asamblea soy yo, ¿ya? Ministro, si es necesario quedarse toda la noche, usted tiene la obligación de responder las preguntas, porque son ellos los que van a votar. Entonces tienen derecho a votar con la información necesaria. Usted, ministro, tiene que respetar acá su complejo de dictador, ministro. Guárdeselo. Ya, guárdeselo. Guárdeselo. Entonces, respeto al presidente de la...
1: Bueno, ahí está. Pero en la misma sesión le arrancaron la promesa al ministro de gobierno de ejecutar la aprehensión de Evo Morales, y él dijo, hay que aprenderlo, vamos a ejecutarlo. Compromiso en Asamblea Legislativa Plurinacional de Oviedo. No sé qué habrá respondido Evo Morales, pero está este compromiso, escuchemos.
8: Vamos a detener a Evo Morales. No hay que olvidarse de que este gobierno fue el que detuvo al uno de los más grandes narcotraficantes del mundo. Y no avisamos, simplemente ejecutamos una operación. La operación Evo Morales se va a realizar. Muchas gracias.
1: Bueno, ya no es una declaración en medios de comunicación.
2: Ya es una promesa, doctor.
1: Es una promesa que se la van a cobrar los parlamentarios. Está grabada en la sesión del Parlamento. Veremos a ver qué ocurre y si es que se hace realidad o no. Es promesa del ministro de Gobierno. Pero bueno, mientras se aprobó la extensión del estado de sesión, en El Chapare, hay un bloqueo. Ayer y hoy, un bloqueo universitario.
9: En Bulóbulo.
1: Están bloqueando los universitarios de la zona porque no quieren el traslado de la sede. O sea, está el estado de sesión, ahora ampliado, pero miren lo que ocurre en la realidad. Bloqueos que perjudica el tránsito entre Santa Cruz y Cochabamba, tránsito fundamental, troncal, y finalmente están ahí. Un bloqueo de un tema, de una demanda sectorial, que rompe el estado de sesión, ahora ampliado a partir de pasado mañana. Y, entre otras cosas, vamos a hablar de la economía y un tema de bolsillo importante, porque se ha registrado una baja del dólar, creo que en su nivel menor desde que comenzó la flexibilización, si no me equivoco, del tipo de cambio. Está en 9.83 bolivianos el dólar. Fue bajando, el lunes estaba a 11.53, el martes a 10.99, el miércoles a 10.15 y hoy a 9.83. Pero hay quienes dicen, está en ese nivel, pero cuando uno va a buscar dólares, no está en ese nivel referencial. Está arriba de 10. Es un nivel referencial, ciertamente, 9.83, pero en las casas de cambio estaría con una cotización mayor.
2: O sea, cambió, porque hasta hace unos días era al revés. En el mercado blue era más bajo que el mercado oficial, que el valor oficial del dólar. Ahora se dio vuelta esa situación.
1: De acuerdo a algunos reportes de medios, dicen que en las casas de cambio está arriba de 9.83.
2: Está casi 11.
1: Y que cuesta al llegar a los bancos encontrar la moneda disponible a ese tipo de cotización. Esto lo tenemos que corroborar, son algunos datos que nos llegan. Pero a propósito, un dato ya oficial es el que ha dado el Banco Central de Bolivia, muy importante, creo yo, que marca algo que llama mucho la atención para bien de los bancos. Dice, el sistema bancario está estable. ¿Y saben qué? Entre enero y junio de este año, de acuerdo al informe del Banco Central de Bolivia, los bancos ganaron en utilidades 77% más que el mismo periodo del año pasado, entre enero y junio, que era del gobierno de Arce. Han ganado los bancos en este primer semestre 77% más que ese periodo, a pesar de que estamos en un contexto de recesión. No es malo, por supuesto, no vamos a satanizar que ganen los bancos, pero aquí es muy llamativo porque está ocurriendo. En un contexto de recesión debe ser mucha eficiencia de los bancos, eso nos van a explicar seguramente algunos entendidos en esta materia, un exdirector del Banco Central hablará con nosotros sobre esto, pero en lo que va del primer semestre de este año, los bancos tienen una utilidad de 1.995 millones de bolivianos, 77% más que el primer semestre del último año de Luis Arce Catacora. Dato para considerar.

0: Palabras muy técnicas, pero importantes para analizar, lo vamos a hacer con un exdirector del Banco Central de Bolivia. Nos vamos a la pausa y ya volvemos.
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4: Ahí estamos escuchando a Vero Pérez con su nuevo tema Camaleónica.
5: Vero Pérez,
4: que estrenó hace pocas horas ese, sí, tema, ese nuevo corte.
5: Vamos a preguntarle a Coco quién es Vero Pérez. Coco, vos que sabes mucho de música, contanos quién es Vero Pérez.
6: Sí, Tufi, Vero Pérez es una de las voces más versátiles de Bolivia. Viene del rock, del folk, incluso electrónica. Y ayer lanzó una canción nueva, Camaleónica. Ese nombre resume bastante su carrera. Cambiar, explorar, no quedarse quieta. Podrías preguntarle, Vero, ¿cuántas Vero Pérez hay dentro tuyo?
5: Interesante tu pregunta, pero escúchame, vamos a hablar de bancos. ¿Por qué los bancos han ganado ahora más que el año pasado? Vos tenés una opinión sobre eso, cortita. ¿Qué le preguntarías a un exdirector del Banco Central de Bolivia sobre ese tema? ¿Te quedaste callado? Pensando.
6: Bueno, yo no diría así, al punto. Algo como, ¿qué está explicando realmente el aumento de las ganancias bancarias? ¿Mayor eficiencia, más actividad o un costo que lo está pagando el ciudadano? Y otra pregunta picante, ¿es saludable que los bancos ganen más cuando la gente todavía no siente recuperación en su día a día?
5: Bueno, punzante tus preguntas. Vamos a hacerle esas preguntas aquí a nuestro siguiente invitado, que es Alejandro Vanegas, exdirector del Banco Central de Bolivia. Alejandro, gracias por este contacto. Hoy el Banco Central de Bolivia ha emitido un informe interesante. Dice, sobre todo, que la banca está muy estable y que, entre otras cosas, menciona que ganaron o tuvieron utilidades en un 70 y algo por ciento más que el año pasado, en el mismo periodo del primer semestre. ¿Cuál es la causa de esta generación de mayores utilidades? Porque se da en un contexto de recesión económica. Adelante, buenas tardes.
7: Muchísimas gracias, Tufi. Saludarlo a usted, saludar a Rodrigo también y a su teleaudiencia.
5: A Roberto, sí.
7: Hola, a Roberto, tardes. Perdón, sí. Roberto. Mil disculpas, Roberto. Habría que ver un poquito el contexto, no solamente lo que ha sido la gestión 2026, la gestión 2025, la gestión 2023 y 2024. Efectivamente, en este primer semestre del 2026 hay más de un 75% que se han incrementado las utilidades de los bancos. Si comparamos el primer semestre 2025 con el primer semestre 2023 y 2024, ya en el primer semestre del 2025 habían duplicado las utilidades. Entonces, estamos hablando de una tendencia bastante creciente en el nivel de utilidades de los últimos años. Y particularmente, bueno, hay una tendencia clara que la mayor parte viene de operaciones cambiarias, y en este primer semestre del 2026 ha existido un beneficio adicional por ganancia patrimonial de posición larga en moneda extranjera. ¿Qué significa esto, ganancia de posición larga de moneda extranjera? Significaba de que los bancos tenían más activos en dólares que sus pasivos, y desde luego el 26 de junio hay un cambio de régimen donde del tipo de cambio de 6.96 pasa a 9.73, y esa repreciación ha tenido un beneficio patrimonial para los bancos, además de las transacciones de arbitraje en compra y venta de monedas, que son las fundamentales fuentes de ganancia, porque recordemos de que la cartera de créditos está estancada. De hecho, en ciertos productos ha tenido contracciones, como es el crédito de la vivienda.
5: Interesante, entonces es posible que la flexibilización del tipo de cambio explique este nivel de utilidades en parte.
7: Totalmente.
5: Ah, mire usted, y hablando de niveles de eficiencia, ¿tendrá que relación también con eso en términos de gestión de los bancos?
7: Muy poco, estimado Tufi, muy poco, más que todo es operaciones cambiarias y una ganancia patrimonial por la diferencia entre activos y pasivos, entre activos y obligaciones en moneda extranjera, fundamentalmente.
5: El informe también, entre otras cosas, dice que la mora llega a 2.9%, que estaría descendiendo. ¿Es así? ¿Cómo lo ve usted el tema?
7: En realidad, la mora real del sistema financiero es la mora que usted acaba de mencionar más la cartera reprogramada. Esa es la mora real del sistema financiero, ¿no? Ahora, la pregunta fundamental, ¿cuánto es la mora real? Ese es un dato que se desconoce porque dentro de la cartera reprogramada existen buenos créditos. Obviamente, si le preguntamos a Tufi, Tufi tiene la posibilidad de reprogramar, aunque tenga las condiciones y tiene la posibilidad, posiblemente lo tome. No significa que su persona sea un mal pagador, pero probablemente también hay otros créditos que están en riesgo y esa mora está escondida ahí. Entonces, es un tema pendiente que viene ya desde hace varias gestiones. Si recordamos, el 2022, 2023, la cartera reprogramada estaba inclusive más del 20%, hoy está en 12%, pero sin embargo existe mora escondida ahí, y el indicador de mora del 2.% per se no nos dice nada.
5: Oficialmente dice el Banco Central la cartera reprogramada de créditos es de 12.2%. No ha sido el porcentaje más alto, diríamos, pero tampoco es bajo, ¿no?
7: No, no es bajo, es más del 10%, sigue siendo un número significativo, y ahí lo que hay que evaluar, cada banco debe evaluar de ese porcentaje, cuánto realmente podría ser una mora que inclusive podría ser hasta irrecuperable.
5: Sí, ahora el informe del Banco Central identifica como factores a monitorear, por lo tanto estar alerta, la cartera reprogramada de los bancos, el costo del fondeo y la transición cambiaria, dice. ¿Qué significa esto para entenderlo?
7: El costo de fondeo básicamente es qué está sucediendo con las tasas pasivas en el mercado, para que la gente lo entienda bien, qué está sucediendo con la tasa de ahorro. Obviamente la tasa de ahorro en el mercado ha estado subiendo, pero fundamentalmente eso también se debe porque el Banco Central en su política está, por un lado, por ejemplo, sacando liquidez, sacando recursos a los bancos, y por otro lado también está el gobierno a través de su financiamiento por la fundamentalmente a través de operaciones de subasta que hace a través del Banco Central. De hecho, el gobierno ha colocado para financiar su déficit alrededor de 6.000 millones de bolivianos al mes de septiembre durante este año, y fundamentalmente, ¿quién ha financiado la mayor parte de esos recursos? Obviamente la gestora pública, los bancos también han financiado, pero ¿qué es lo que sucede? Lo que sucede es que cuando el gobierno se financia a través de la gestora pública, lo que hace es, por ejemplo, sacarle liquidez a los bancos, y obviamente la tasa de interés tiende a subir.
5: Ahora, Alejandro, cuando usted mencionaba como la causa de este incremento de las utilidades de los bancos, la flexibilización del tipo de cambio, ¿quiere decir que si continúa ese tipo de cambio flexible, van a seguir mejorando las utilidades de los bancos o no necesariamente?
7: Yo tengo mis serias dudas, Tufi y Roberto, sobre este mecanismo que está trabajando el Banco Central desde la fijación del nuevo régimen cambiario basado en operaciones cambiarias del mercado mayorista del sistema bancario, que creo que está comenzando a generar ciertas distorsiones de mercado, y creo que en vez de contribuir puede generar expectativas de mayor volatilidad, y podemos hablar al respecto.
4: Sí. Sí, ¿a qué nivel de tipo de cambio el boliviano empieza a recuperar competitividad sin provocar una espiral inflacionaria. Y eso lo pregunto porque nace en el tipo de cambio 9.73, después va aumentando casi a más de 12, ahora baja a 10, y hay como unos niveles bastante amplios de cambio, ¿no?
7: Yo voy a mencionar en esta primera intervención dos causantes de la subida del tipo de cambio de 9.73 a 12 bolivianos. Uno de ellos, un responsable, desde nuestra perspectiva, es el Banco Central, y el otro responsable es el gobierno. Son los dos responsables por qué el tipo de cambio ha subido de 9.73 a más de 12 bolivianos. Y lo voy a explicar en dos sentidos bastante concretos. El primero es que el primero de septiembre el actual presidente del Banco Central en una conferencia de prensa dice: el Banco Central de Bolivia ha obtenido una ganancia genuina de reservas de 400 millones de dólares. En primer lugar, hay un concepto, ese concepto de ganancia genuina de reserva no existe en la economía. Es un término de marketing, digámoslo así, inventado, donde básicamente lo que han hecho es quitarle 400 millones de dólares a los bancos para supuestamente incrementar las reservas internacionales. Entonces eso se ha realizado en un periodo desde junio, y lo que ha sucedido es que los bancos tenían menos dólares. De hecho, hay un indicador que se llama, es un indicador de liquidez en moneda extranjera que se maneja a nivel de Banco Central, y es demostrable que la liquidez en moneda extranjera de los bancos había disminuido en 20%. Y eso está explicado porque el Banco Central le quitó esos 400 millones de dólares a los bancos, y desde luego esa es una de las explicaciones fundamentales por el cual el tipo de cambio subió de 9.73 a 2. Otro elemento que yo les había mencionado es que el Tesoro General de la Nación seguía financiándose con recursos internos, y lógicamente eso hacía de que la demanda de dólares también se incremente, provocando un aumento en el tipo de cambio, porque es bastante contradictorio, Roberto y Tufi, de que el primer semestre del 2026 Bolivia ha registrado más de 1.600 millones de dólares en balanza comercial. ¿Qué significa balanza comercial? Significa que las exportaciones son mayores que las importaciones en 1.600 millones de dólares, lo cual no tendría que relacionarse con un aumento en el tipo de cambio. Por el contrario, tendría que haber al menos una estabilidad en el tipo de cambio. Ahora que el tipo de cambio superó los 12 bolivianos, el Banco Central se da cuenta, un momento, se está disparando nuevamente porque le hemos quitado esos dólares al sistema financiero, y ahora ¿qué es lo que hay que hacer? Retroceso, reversa. Y hay que nuevamente inyectar esos dólares que les quitaron a los bancos, y es lo que está sucediendo actualmente.
5: Sí. Ahí nos ha explicado entonces por qué ha bajado, ¿no?, en los últimos días.
4: Y eso eso porque al aumentar también genera inflación, sin embargo, cuando después baja el tipo de cambio, los precios no varían. Entonces, eso es lo que pregunto, ¿por qué?
7: Y hay un dato interesante, Roberto Tufi, el Banco Central le quita 400 millones de dólares al banco. Ahorita me estaba fijando, antes de entrar a esta entrevista, cuánto ha perdido el Banco Central en reservas este mes. Al día 11 de septiembre, que está desactualizada, hoy estamos a 17, hay 6 días de desfase, el Banco Central ha perdido 73 millones de dólares, que es así como quita el dinero y otra vez lo inyecta, ahora esos dólares se esfuman. Entonces, mi perspectiva es que esos 400 millones de dólares, si el Banco Central quiere que se mantenga aparentemente un tipo de cambio bajo en torno a los 9 bolivianos con 83, después 9.50, va a tener que deshacerse de sus dólares. Posiblemente ahorita ya la pérdida de reservas del Banco Central en divisas, cash verde, sea alrededor de los 100 millones de dólares.
5: Bueno, Alejandro, nos ha dado muy buenos datos. Le agradecemos mucho este contacto y la explicación también. Hasta una próxima.
7: A usted, Tufi, y Roberto, un gusto en saludarlo. Siempre estamos dispuestos.
4: Muchas gracias.
5: Gracias a usted, Alejandro Vanegas, nos daba esta explicación. La causa del incremento de las utilidades tiene que ver con el tipo de cambio, la flexibilización. Porque antes el dólar estaba a 6.90, ahora subió y ahí incrementaron las ganancias de los bancos que tenían sobre todo operaciones en dólares, ¿no?
4: Y, y las intervenciones del Banco Central en un momento del gobierno en otro.
5: Espocruz espera 500.000 de visitantes a un día de su apertura. Comenzábamos hablando de ese tema. Coco tiene su propia mirada de la Espocruz. Coco, ¿qué es lo que querés ir a ver o qué recomendás ir a ver a la feria que comienza mañana? ¿Cuál es tu estado de ánimo sobre la feria de Santa Cruz?
6: Dame un segundo, por favor.
5: Sí.
6: Epa, yo lo diría así, con más energía.
5: A ver.
6: Mira, yo tengo el ánimo arriba, porque Expo Cruz no es solo mirar stands, es ver qué se está moviendo en producción, qué traen otros países, y de fondo, cómo late la economía. Si voy mañana, me gustaría ver eso, la parte tecnológica, emprendimientos, los sectores productivos y, bueno, buscar esas cosas curiosas que siempre aparecen y terminan siendo noticia.
5: El presidente de la feria, te interrumpo, el presidente de la feria dice que van a llegar 500.000 visitantes como cada año. En un año así de recesión parece un dato muy interesante. ¿Cómo lo ves? ¿Se puede conseguir eso?
6: A ver, yo no pondría así, Tufi. Decir, queremos llegar a 500.000 visitantes es ambicioso, sí, pero la pregunta más filosa es, ¿cuánta plata realmente se mueve? Porque capaz hay gente, pero el bolsillo no está igual. Una pregunta para abrir en asuntos centrales. ¿Se mide el éxito por cantidad de visitantes o por negocio real?
5: Está siendo muy crítico en tus preguntas, pero se lo vamos a ir planteando a la feria. Háblame un poquito como vecino, porque sabes que estoy preocupado. Hay semáforos que no están funcionando alrededor de la feria, sobre todo en la rotonda del mercado de la 4 de noviembre. Paso todos los días ahí cerca de la feria y no están funcionando. ¿Qué le podés decir al alcalde al respecto, si nos está escuchando el alcalde Mamé Savera?
6: Dame un segundo.
5: Sí.
6: Como vecino, yo diría que ahí hay una mezcla de frustración y preocupación. Si el alcalde Mamé nos está escuchando, yo diría, mire, alcalde, antes de que lleguen los visitantes, hay cosas básicas que tienen que funcionar. Si los semáforos en esa zona no están funcionando, el tema no es solo tráfico, es seguridad. Entonces, mañana arranca la Expo Cruz. La Expo Cruz espera miles de personas durante 10 días. La pregunta ciudadana es, ¿van a estar todos los semáforos funcionando y el tráfico coordinado antes de esa oleada de visitantes?
5: ¿Y qué debe hacer Mamé Savera, decirle? A ver, ¿qué le recomendarías como vecino?
6: Yo le recomendaría que haga una revisión previa con su equipo técnico, identificar los puntos críticos alrededor de la feria y transparentar un cronograma de mantenimiento, que se vea qué se está haciendo, cuándo y con quién. Eso baja la ansiedad y ayuda a que todos sepamos a qué atenernos.
5: Bueno, Coco, vamos a irnos a la pausa, anunciar la pausa. Al retornar vamos a estar con dos parlamentarios hablando de la ampliación del estado de sección.
6: Dale, bueno, nos vamos a pausa. Ya volvemos con ese tema, ampliación del estado de excepción.
5: Bueno, pausa.
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4: Ahí estamos escuchando Tinta y Tiempo del uruguayo Jorge Drexler.
5: Bueno, nos preguntábamos si está comenzando una nueva forma de gobernabilidad en el Parlamento después de lo que pasó anoche con la ampliación del estado de sección, ya que Rodrigo Paz ha conseguido 100 votos, 58 de ellos no, a la ampliación del estado de sección. Estamos con Guillermo Mendoza. Guillermo, gracias. Buenas tardes, diputado. ¿Hay una nueva forma de gobernabilidad parlamentaria, considerando que no se sabe definitivamente cómo consigue el gobierno votos, el gobierno de Rodrigo Paz, no teniendo siquiera ya una sigla, porque hasta el PDC ha dicho nos alejamos de Rodrigo Paz? ¿Cómo le va? ¿Qué es lo que pasó realmente en este sentido? Buenas tardes.
6: Muy buenas tardes. Gracias por el contacto, por permitirnos este espacio de informar a la población respecto de lo que estamos haciendo. Sí, a mí me parece muy interesante esa definición. Efectivamente, de algún modo se ha generado una especie de bancada transversal al interior de la Asamblea Legislativa y de la Cámara de Diputados, que transversaliza, valga la redundancia, a todas las bancadas de los partidos, digamos, porque cuando existen temas que son importantes para el gobierno, terminan siempre de alguna manera extraña consiguiendo mayoría, y esa mayoría la consiguen con participación, con votación de parlamentarios de todos los partidos. Anoche, para conseguir los 100 votos, ha habido parlamentarios de Libre, de Súmate, de Unidad y del PDC que han permitido tener esa mayoría, 100 de 158. Entonces, uno puede darle rienda suelta a su imaginación y tratar de pensar qué es lo que ha ocurrido ahí, pero bueno, eso es lo que ha pasado. Nosotros, como a Alianza Libre, habíamos definido una línea que era básicamente tratar de concertar dos cosas que nos parecen una urgente y otra importante. La urgente era el tema de la ampliación del estado de excepción, pero lo importante es, para nosotros, siguen siendo las modificaciones a la Constitución Política del Estado, porque desde nuestro punto de vista esas modificaciones son las que pueden cambiar la vida de la gente.
5: Guillermo, la propuesta de Libre fue 60 días para no trabar la reforma, 60 de ampliación para no trabar la reforma.
6: Correcto, fue una propuesta que la concertamos con el diputado Carlos Alarcón, con mi colega Alarcón. Él planteó la propuesta, la justificó, yo los respaldé, y después varios parlamentarios de Libre respaldaron esa propuesta. Entonces, era una propuesta que nos parecía que concertaba ambos temas, ¿no es cierto? Existe gente en el país, no me cuento entre ellos, pero existe gente en el país que considera que el estado de excepción es lo que ha generado esta suerte de tranquilidad, pacificación, después de los 54 días de bloqueo. Entonces, está bien, para esa tranquilidad, 60 días, eso nos hacía llegar hasta mediados de noviembre, y utilizar el medio mes de noviembre y diciembre para tener las modificaciones parciales a la Constitución Política del Estado hasta fin de año. No quisieron escuchar nuestra propuesta, es más, ni siquiera quisieron incorporarla en la fórmula de voto, lo que a mí por lo menos me ha mostrado que no existe. Más allá del discurso, no existe una intención una voluntad política real del gobierno de Rodrigo Paz de implementar las reformas a la constitución política del Estado. Y eso de verdad debería preocuparnos, porque sin esas modificaciones no se va a cambiar la vida de la gente, el ciudadano. No nos olvidemos que vivimos en un país con entre el 85 y el 87% de trabajadores por cuenta propia, de los cuales el 70% salen todos los días a intentar vender algo en la calle sin saber si van a poder llevar el sustento a su familia. Mientras no podamos hacer inversión privada, no vamos a poder cambiar la vida de esas personas.
5: Bien, permítame, diputado, incorporarlo a esta mesa un poquito al

0: Senador Branko Maricovi, sé que están sesionando y lo hemos sacado también al senador Branko Maricovi de una sesión importante. Branko, buenas tardes. Están sesionando. ¿Qué tema, Branko, si podemos conocerlo? Sí, perdón, Branko, la activación del audio. La activación del audio del...
1: Ahora sí me escucha.
0: Ahora sí, perfecto, ¿sí? Perfecto. Adelante, adelante, Branko.
1: Mil disculpas, buenas tardes a todos. No teníamos un crédito del BID, que es básicamente para... varios los bonos y las cosas que se necesitan hacer del Estado y los demás asuntos varios, sí. Que estamos en sesión en este momento, Tufi, sí. Pero a órdenes para cualquier pregunta.
0: Branko, estábamos conversando poco si realmente hay una nueva forma de gobernabilidad parlamentaria, porque el presidente Rodrigo Páez no tiene un apoyo de una sigla, pero consigue votos como anoche para algunos temas puntuales. ¿Cómo lo ve este tema? ¿Seguirá así siempre esta constante ya de acuerdos más con parlamentarios que con partidos, tal vez?
1: A ver, Tufi, lo que hay que tomar en cuenta es que ya no estamos en los últimos 20 años del MAS, donde había un rodillo parlamentario que aprobaba lo que le daba la gana, levantaban la mano y se iban. Aquí hay una votación que depende de los parlamentarios y no de una consigna política únicamente. Lo que hay que ver muy claramente es que vos tenés partidos, el PDC en sí, que es un partido que no estaba muy conformado, tenés Demócratas y tenés el FRI, y lo demás son esta agrupación, esta Unidad Nacional de Samuel, que también es una alianza, así como la Alianza Libre, donde se han juntado muchos. Entonces vos no tenés en ese sentido las directrices de partidos. Entonces empiezan los diputados, senadores, todos a votar como piensan que es lo correcto, que en realidad eso debería ser la democracia y no por consigna, Tufi.
0: Sí, ahora nos decía, está con nosotros el diputado Mendoza, nos decía que lo que ha ocurrido anoche puede demostrar que tampoco hay interés en la reforma constitucional, porque el hecho de que se alargue los 3 meses el estado de sitio o de sección traba ese tema. Por eso Libre había planteado 60 días y no 90. ¿Qué piensa Branko sobre eso?
1: A ver, Tufi, si queremos trabajar sobre las reformas constitucionales, se va a trabajar, todo sigue trabajándolo y no vas a poder aprobarla. Pero de todas maneras, las reformas constitucionales, lo escuché al diputado hablar, son temas extremadamente importantes para el país que hay que hacer. Pero bueno, se ha levantado el subsidio, lamentablemente viene una guerra por medio, creo que se va a volver ya a liberar por completo el tema combustible. En toda esta economía se ha liberado el tema de la moneda y el dólar, y es flotante, que eso es algo que estábamos esperando los bolivianos para sincerar la economía. Sé que ha sido un proceso lento, hay mucho desespero en la gente, pero las otras opciones son peores, que se caiga el gobierno, que volvamos a la convulsión, al caos, o que volvamos a lo que hizo el MAS durante 25 años, que después despilfarrarlo este país, que nos estamos olvidando en este momento, y nos olvidamos de lo que ocurrió en Bolivia y por qué estamos en esta situación, por el gran despilfarro que hubo y la irresponsabilidad que ha habido con la economía. Yo sé que hay problemas, tenemos problemas en todos lados, pero lo que tenemos que apoyar es la democracia, Tufi, y salir de esta crisis en la que estamos. Tenemos 90 días para trabajar sobre las reformas constitucionales. Hoy justo tuvimos esa discusión en el Senado, donde se reflexionó con los colegas de que tenemos que trabajar nosotros también y no esperar que el gobierno haga todo, de la parte del Ejecutivo, sino nosotros también. Hay una ley que propusimos en la bancada de demócratas para nada más que el tema de liberar el tema de los combustibles y que se acabe el problema que estamos viviendo. Está en una comisión muerta, no se está tocando. Y bueno, hemos quedado hoy día en que hay que reactivar eso, y así nosotros a través del legislativo también ir trabajando. Tenemos que modificar la ley macroautonomía si queremos incorporar el 50-50 en el presupuesto, porque muchos están esperando, no, tiene que entrar el 50-50 ya en el presupuesto este año. Sí, es bonito la teoría de que entre el 50-50, pero tenemos que primero modificar ley macroautonomía, modificar varias leyes y determinar qué competencias se van. Tal vez no sea el 50 completo este año, pero qué competencias y qué atribuciones van a tener gobernaciones y municipios para poder entregárselo. O sea, tenemos que hacerlo bien, porque si no corres una suerte de estar en una situación que nadie va a saber la verdad, te entregué plata, pero no tenés una ley que te respalde. Pueden empezar juicios posteriormente y un sinfín de cosas, Tufi. O sea, hay problema. El tema del combustible ha sido un problema terrible y una corrupción terrible. justo ahora que yo estoy llegando al final de la investigación, han salido en las redes, me están sacando la mugre, sites falsos, con inteligencia artificial, salgo en foto con los hijos de Arce. A algo debemos estar llegando en la investigación, Tufi, que hay mucha gente molesta y están atacándome. Entonces sí, se está investigando, se está haciendo, pero si nosotros desde la Asamblea no cambiamos las leyes, no cambiamos las reglas del juego para el país, no esperemos que el Ejecutivo lo haga solo.
0: Bien, el próximo tema espinoso quizás, pero fundamental y urgente, es el crédito del Fondo Monetario Internacional. Se lo voy a preguntar al diputado Guillermo Mendoza y luego a Branco. ¿Y cuál va a ser la actitud de los diputados, en este caso de Libre, si hay una posición sobre ese crédito? ¿Va a fluir la discusión? ¿Va a ser rápida, diputado Mendoza?
2: En la Cámara de Diputados no hay discusión rápida. Todos quieren hablar. Alguna vez, Branco, cuando estamos en sesión de asamblea, se debe dar cuenta de que todos los diputados quieren hablar. Imagínate, 10 minutos, diputado Linde. No, va a ser larga como todas nuestras reuniones, pero efectivamente, a diferencia de la de ayer, hoy nosotros hemos planteado 3 o 4 observaciones que en este momento en la plenaria se le están planteando al ministro, que ha venido a explicar el crédito este de 1.900 millones. Le hemos planteado algunas dudas, les hemos pedido documentación, gran parte de ella nos ha llegado en el transcurso del día, en eso debemos ser sinceros, y nosotros vamos a mantener la posición que hemos mantenido de principio desde hace tiempo. No nos oponemos a lo que proponemos. En la campaña, recordará a Branco, en la campaña tú todavía has planteado, nosotros junto con tú habíamos planteado un poco más de 4.000 millones de dólares del Fondo Monetario Internacional que nos permitían apalancar otros recursos de la cooperación multilateral y bilateral para llegar alrededor de 12.000 millones. Lo que sí habíamos planteado que tenía que haberse hecho mucho más rápido. Si era algo más ambicioso y más rápido que lo ha hecho el gobierno, está bien, sirve de cualquier modo, no nos oponemos a lo que proponemos, vamos a plantear nuestras observaciones, pero no nos vamos a oponer al crédito del Fondo Monetario Internacional, porque naturalmente todos estamos convencidos que el país necesita dólares frescos. Más allá de lo que se quiere satanizar el tema de los condicionamientos, entre comillas, del Fondo Monetario Internacional para que accedas a créditos. Ayer teníamos esta discusión con algún otro parlamentario, le decía, decir, todo lo que dice el documento, cualquier gobierno con un mínimo de responsabilidad después de los 20 años de despilfarro y latrocinio, sin necesidad de conversar con el fondo, lo hubiera tenido que hacer. Es decir, reducir el déficit fiscal, contener la masa salarial, evitar que el Banco Central de Bolivia le preste plata o le dé plata al Ejecutivo, ¿no es cierto? Reducir a las empresas deficitarias que es del Estado. Entonces, para nosotros, en términos, digamos, estructurales, en términos conceptuales, vaya y pase, el país necesita dólares. Lo hubiéramos hecho de otro modo, lo hubiéramos hecho en otras dimensiones, pero un acuerdo con el Fondo Monetario Internacional, de principio no nos oponemos. Vamos a plantear nuestras dudas esta tarde, probablemente algunos parlamentarios ya lo están planteando, pero creemos que es un crédito del Fondo Monetario Internacional, es importante para el país.
0: Bien, un poquito para ir liberándolos, porque están sesionando ciertamente, Branco. ¿Cómo va a fluir en senadores?
1: Sí, bueno, que sesionen, porque después nos toca a nosotros tener el sábado aquí.
0: Sí. ¿Esta semana ya estaría cerrado ese tema, de acuerdo a la agenda, Branco?
1: Debería estar cerrado esta semana, Tufi, ojalá se pueda cerrar. El tema del fondo es un tema necesario para el país, tenemos que coincidir todos. Hay cosas que se tienen que hacer que son... Es como que vos vas a sacar un préstamo al banco, te preguntan, oye, ¿en qué vas a usar la plata? ¿Cuáles son tus gastos? ¿Cómo vas a hacer esto? Y si vos le decís, no, esto es pa joda, para mi farra, no te van a dar el préstamo. O sea, eso es normal, porque el Fondo Monetario es un banco también, como cualquier banco, como vamos nosotros los civiles a pedir un préstamo, funciona de la misma manera. ¿Cómo lo vas a pagar? Tenés que hacer esto, te guían, te dan un lineamiento de decirte que no podés gastar lo que estás gastando, que es lo que ocurrió en los últimos 20 años del masismo. Y bueno, estamos donde estamos en este momento. De que esto no va a ser fácil, Tupi. Esta es una reforma que va a demorar, que va a ser dificilísima para el país, va a ser dolorosa para los bolivianos. todas estas reformas, pero hay que hacerlo, porque si queremos salir de esto, es necesario. Lo que yo creo es que deberíamos empezar todos ya a trabajar en el tema de las reformas constitucionales que son necesarias. No las podremos aprobar en estos 90 días, pero las podemos aprobar después de los 90 días, pero trabajemos sobre ellas y tengámoslas listas.
0: Gracias, senador Blanco Maricoví, diputado Guillermo gracias. Mendoza, los liberamos porque están sesionando. Gracias a ambos, gracias. Gracias por el tiempo.
2: Sí,
0: bueno, gracias. Ahí está Roberto. Están vamos, discutiendo corte. En este momento en diputados el crédito del Fondo Monetario Internacional y en senadores un crédito con el BID.
3: Habrá que ver si hay tiempo hasta fin de año para aprobar todo lo que tienen que aprobar, por lo menos antes la reforma constitucional y después las leyes,
0: ¿no? Sí. Bueno, una pausa, ya volvemos.
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8: Ahí estamos escuchando a Los Salmones.
9: Los Salmones de Santa Cruz.
8: De Santa Cruz.
9: Pero Bolivia, rock. Rock del nuestro en esta tarde. De...
8: Rock and roll del Yesca se llama.
9: Sí. Rock and roll del Yesca. Sí. Caramba. ¿Quiénes serán los rocanoleros Yesca? ¿Muchos o pocos? Muchos. Pitito Ruiz hay uno. Por aquí. No, ese es rico. Pero bueno, hay una linda noticia, creo que nos va a comentar nuestro siguiente invitado, es el vicerrector adjunto de la Universidad Franz Tamayo de Santa Cruz, Alejandro Segarra, que está aquí. Roberto, escuchábamos lo que han hecho de implementación de esta tecnología, metodología que implica instalar en todo un piso de la Universidad Franz Tamayo para tareas de formación con toda la tecnología de simulación y metodologías para aprendizaje de cuatro carreras que están dentro de la ciencia de la salud, sobre todo. El vicerrector nos lo va a comentar aquí. Vicerrector, buenas tardes. Cuéntenos, por favor, esto que es una buena noticia para la educación superior, implementación de lo que se llama CASES.
10: Así es. Claro que sí. Gracias, Tufi, por siempre tener este espacio y en nuestro compromiso firme de transformar la educación. Hemos creado CASES, que es el Centro Avanzado de Simulación y Entrenamiento en Salud, porque conjuga las cuatro carreras que tenemos actualmente, que son Medicina, Bioquímica y Farmacia, Odontología y Enfermería. ¿Cuál es la gran diferencia? No solamente hablamos de más de 2.000 metros de espacios de simulación, salas de entrenamiento en habilidades, salas de simulación médica, simuladores, camillas, ambulancia, preclínica y odontología, sino sobre todo estamos hablando de una metodología distinta en la cual, comenzando desde el briefing del caso de estudio, existe la intervención de los estudiantes a través de los simuladores de manera interprofesional, como sucede en la vida práctica. En la vida real, lo que pasa es que cuando uno está en una mesa quirúrgica, está la enfermera, pero también está el anestesiólogo. En algún caso podría estar inclusive un odontólogo si tenemos un problema, por ejemplo, de un maxilofacial que se ha roto. Tenemos naturalmente bioquímica y farmacia para el tema clínico. Entonces realmente es una interacción con distintos profesionales. Un poco el mensaje que queremos dar con esto es que no solamente se trata de saber actuar, sino con quién interactuar, con quién coordinar. Y eso implica pasar por ese caso de estudio desde el briefing, hacer la simulación, hacer un debriefing para saber qué salió bien, qué salió mal. El secretario de Desarrollo en Salud, el doctor Germán Antelo, hacía una analogía bien bonita y decía qué pasaba con el médico de antes cuando se formaba y salía con un bagaje teórico a experimentar con los primeros pacientes. Y él hablaba de la curva de aprendizaje, ¿no? Y decía, hay que pasar esas horas de vuelo, ¿no?, hasta que uno va adquiriendo realmente la experticia práctica, ¿no? Imaginemos alguien que está manipulando en un parto, ¿no?, y que tiene que recibir a un bebé que no está en la posición correcta. Y es la primera vez que efectivamente va a hacer esa manipulación. Entonces, él decía, los simuladores en aviones lo que permiten es justamente ganar esas horas de vuelo antes de efectivamente volar un avión. Aquí pasa lo mismo. Comenzamos a hacer la simulación para que el médico, el profesional en salud de las otras áreas, se forme antes de estar frente a un paciente real y tener una situación posiblemente, como siempre pasa, de emergencia.
9: Vicerrector, usted nos mencionaba también antes de conversar ya aquí en los micrófonos que es todo un ecosistema estructurado, metodología, tecnología, que incluso implica paramédicos, ambulancias. Si nos puede describir esa infraestructura y tecnología y metodología.
10: Claro que sí. Por ejemplo, cuando estamos en una ambulancia, desde el momento en que la ambulancia comienza a asistir en un accidente, ya existe la intervención del médico que está atendiendo. Por ejemplo, tiene un paro cardíaco, tiene que reaccionar mientras la ambulancia está en movimiento, o tiene que poner un suero, o tiene que inmediatamente intervenir o fijar, por ejemplo, la cabeza. Pero una vez llega a un centro de salud, a un hospital, empieza todo el otro proceso de emergencia, donde entra ya una sala de emergencia, donde se llama a los médicos, a los profesionales relacionados en ese momento a la situación, y comienza la interacción. Entonces, cuando hablamos de todo un ecosistema, lo que hemos generado en el CACE son distintos escenarios de simulación que se asemejen a la vida real. Desde esa situación de emergencia que requiere no solamente decisiones, sino decisiones oportunas y decisiones correctas, ¿no? Entonces, sí, un poco cuando hablamos de ese ecosistema, es no solamente el área de simulación en salud, sino enfermería, bioquímica, farmacia.
9: Estamos viendo la inauguración que ocurrió el martes de CACES, este centro tan importante que nos menciona el vicerrector de la Universidad Franz Tamayo en Santa Cruz. Es todo un piso, por lo que estamos viendo ahí, toda una inversión también, ¿no?, en tecnología, en recursos humanos. ¿Cuánto tiempo les llevó con implementarlo?
10: Básicamente han sido casi poquito más de casi dos años desde la concepción del proyecto, el equipamiento, la construcción, el diseño inclusive de cómo iban a ser las distintas salas, la interacción que tienen que tener del docente pero con los estudiantes sin tener una intervención directa, sino simplemente de observación. Eso ha involucrado toda una pesquisa, una investigación de centros de simulación en el mundo, principalmente en Barcelona, la concepción del proyecto como tal, el entrenamiento de los distintos profesionales en salud para que puedan llevar adelante todo este diseño instruccional y luego la puesta en marcha.
9: ¿Los estudiantes desde qué semestre empiezan a utilizar?
10: Desde el primer semestre.
9: ¿Al primer semestre?
10: Desde el primer semestre. Básicamente el modelo educativo de Unifrance en áreas de salud es desde el primer semestre. Es decir, uno tiene que enfrentar esa situación práctica para que a partir de la práctica veamos, digamos, la teoría. Entonces, como ustedes pueden ver en las imágenes, realmente se simula un centro de salud con todos los elementos. ¿Por qué? Porque también, en muchos casos, uno tiene que operar, por ejemplo, la camilla, tiene que mover la lámpara hacia lítica. Entonces, es realmente simular en condiciones reales, desde inclusive el poderse lavar las manos antes de entrar a una mesa quirúrgica, o desde el instrumental que tiene que conocer y tiene que manipular. Entonces, todos esos elementos que pueden, se pueden observar en pantalla, son justamente esa simulación estructurada, guiada, desde un inicio, que genera una experiencia de aprendizaje muy enriquecedora, pero sobre todo práctica.
9: Muy interesante, vicerrector. Yo conozco la universidad, he tenido la oportunidad de dar unas clases ahí de periodismo. Está transformada, por lo que he visto, esa la infraestructura misma.
10: Así es. Bueno, la intención es tener lo mejor posible en todo el espacio que tenemos dispuesto en el segundo anillo Bush.
9: Todo un hospital, parece. Mire ahí. Felicidades, vicerrector. Gracias por venir a contarnos esta buena noticia.
10: Muchísimas gracias siempre por el espacio.
9: Gracias. Ha visitado nuestro programa Alejandro Segarra, es vicerrector adjunto de la Unifran Santa Cruz. Pausa y volvemos.
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3: Volvemos, Roberto, con este tema de los tremendazos. Sí, la reina no puede ponerse porque está peinada. Está con nosotros la reina del carnaval. Usted sí, está el presidente también. Y bueno, nos va a presentar, Coco. Estamos con la reina del carnaval aquí. Vos sabés de quién se trata, si la podés presentar. ¿Quién es la reina del carnaval que ha sido presentada hace 3 días? ¿Te callaste? ¿Un poco? ¿Qué habrá pasado? Justo cuando viene la reina se calló. Hola, Coco. Bueno, vamos a... Hola, Coco. Le dio miedo a la...
4: Pánico escénico, nunca habló
3: Coco,
4: con una reina.
3: Coco, es su primer programa. ¿No? ¿Has hablado alguna vez con una reina, Coco? No. Nada. Quedó en silencio.
4: Se durmió, Coco.
3: Sí, está. Coco, ¿has hablado alguna vez con la...? No. A ver, vamos a... Se escondió. Bueno, pero está aquí la reina del carnaval. Un orgullo realmente... y un privilegio tener a Ana Fabia Casís. Y está el presidente de los Tremendazos con nosotros también, que es Alejandro Sandino, 10 años presidente de los Tremendazos, por si acaso. Intensa la jornada de ellos, pero vamos a comenzar con nuestra reina. Bueno, la pregunta de casi de rigor, ¿no? ¿Cuándo le comunicaron la noticia y cómo reaccionó en ese momento?
5: Muy buenas tardes, para empezar, la verdad que hace un mes y medio alrededor fue que me dieron la noticia. Cuando me la dieron, la verdad que se me llenaron los ojos de lágrimas, de la emoción, porque para mí siempre ha sido un sueño y ahora se me está haciendo realidad.
3: Qué bueno. Y desde el martes que la vimos en ese espectacular escenario, que hay que reconocer y decirlo y marcarlo, creo que es de los mejores de los últimos tiempos, por no decir casi de todos los tiempos, impactó desde el comienzo, Roberto, ¿no? Y sí, el presidente, ¿cómo concibieron ese concepto? Le preguntamos al presidente de los Tremendazos.
6: Claro que sí, muchísimas gracias nuevamente por la invitación, Tufi, Roberto. Nosotros un honor estar acá con Ana Fabia. Bueno, nosotros, como le decíamos, somos apasionados por el carnaval desde que tenemos 15 años y dijimos, cuando presentemos a la reina tiene que ser a todo dar. Entonces escogimos un lugar muy representativo de Santa Cruz como la Manzana 1, la brigada parlamentaria donde pasaron muchas cosas importantes como la firma de la independencia. Entonces básicamente sabíamos que teníamos que estar a la altura de lo que el pueblo cruceño quería. Dividimos el escenario en dos, los invitados a la mitad y la otra mitad abierto totalmente al público. Fue nuestra sorpresa que se llenó la Manzana 1 y estuvimos muy contentos porque se sentía el calor humano de la gente.
3: Mire usted, bueno, pero nuestra reina tiene toda una historia de vida digna de contar. ¿Quién es Ana Fabia Casís, Ana Fabia?
5: Le agradezco, la verdad es que sí, yo nací en Estados Unidos y me vine cuando tenía 7 años, pero el carnaval lo conocí estando lejos. Mi papá nos enseñaba en la época carnavalera cómo era que se jugaba en carnaval, qué eran las comparsas, y nos poníamos a jugar con agua, con globos. Él nos compraba y nos iba enseñando cómo es que se jugaba carnaval acá. Entonces ya una vez yo llego, me llevaron al corso, al mini corso, al corso infantil, las precas.
3: ¿A qué edad era eso?
5: Me vine cuando tenía 7 años.
3: A 7 años.
5: Y así lo fui conociendo el carnaval, de ahí me llevaron a las calles para los 3 días... y me enamoré por completo de él. Me encantó. Empezamos también otra vez a jugar como tal cual nos había enseñado, con globos, mangueras, agua, echarle a las comparsas. Y poco a poco así fue como realmente yo me terminé enamorando del carnaval. Y en una preca, en el 2010, fue cuando la vi yo a Graciela Cuellar. Y ahí fue que nació este sueño como reina del carnaval.
3: ¿Ella la inspiró?
5: Ella me inspiró, totalmente.
3: ¿Y antes ha carnavaleado o directamente en una comparsa? ¿o no?
5: Claro, claro, yo empecé con el carnaval de calle y de ahí sí. Ya también he carnavaleado en el parqueo.
3: Ah, mire usted. ¿Es administradora de empresas? Está...
5: Administradora de empresas, ya defendí. Sí.
3: ¿Modelo también?
5: Modelo también. Empecé a los 15 con Pablito Manzoni como magnífica. Y bueno, ya ahorita estamos independientes.
3: ¿Cómo se comportan los tremendazos con usted?
5: No me pudo haber tocado una mejor comparsa. La verdad que estoy contentísima con ellos. Son muy buenos, muy organizados. Y considero que tienen muchos valores que compartimos. Uno de ellos, que para nosotros la verdad que es el fundamental, el principal, la familia. Ellos son muy cercanos, entre ellos son una familia. Y también como tienen incluso un día que es el día de la familia. Para mí la familia lo es todo. Es mi pilar fundamental, entonces agradecidísima por ese lado.
3: ¿Cuál va a ser la marca, la característica de su reinado, el sello que le va a poner usted?
5: Compartir con la gente. No quiero que me vean como una reina inalcanzable. Quiero que realmente tengan la confianza de acercarse a mí, de pedirme una foto. Yo decía en mi discurso que me saquen a bailar y lo estoy esperando con muchísimas ansias. En el 23 de septiembre que vamos a estar en la Feria Expo Cruz, creo que ahí va a ser donde más también me voy a emocionar, porque ahí realmente ya voy a poder compartir un poquito más.
3: Roberto,
4: ¿algún récord de horas de baile continuo o cuánto pensás bailar sin parar?
5: lo que toque. Y abrazar niños, sobre todo, muchísimos.
4: ¿Qué música te gusta bailar?
5: Me gusta harto el taquirari. Soy fanática. El taquirari es entre los cuatro bailes típicos que tenemos, para mí es mi favorito.
4: ¿Y alguna canción en especial?
5: Ahorita el taquirari de los tremendazos.
3: El taquirari de los tremendazos. ¿Quién lo ha hecho el taquirari de los tremendazos?
6: Te comento, Tufi, en realidad originalmente es un brincao de Aldo Peña con la letra de don Julio Kemp, pero ha sido reinterpretado por Fabio Zambrana como taquirari, y en realidad por el ritmo es el que más está sonando ahora, ¿no?
3: Voy a ver si Coco puede decirnos ahora, ya que está, parece que reapareció. Coco, ¿quiénes son los tremendazos?
7: Un segundo, por favor.
4: Se toma su tiempo.
7: Los tremendazos es una comparsa tradicional cruceña con casi tres décadas, y son los coronadores del Carnaval 2027.
3: Te cuento,
7: y traen una propuesta.
3: Te cuento que estamos con el presidente de los tremendazos, que se llama Alejandro Sanguino. ¿Sabes algo de él?
7: Buscado, ¿eh? Sí, Tufi. Alejandro Sanguino es el presidente de los tremendazos, que hoy por hoy lidera el proyecto rumbo al Carnaval cruceño 2027 como coronadora. Yo le entraría con una pregunta. Alejandro, ustedes hablan de hacer historia con el Carnaval 2027. ¿Cuál es la decisión más importante que aún falta tomar para que ese sueño de mi carnaval patrimonial realmente se haga realidad? Y otra, más filosa, ¿qué van a hacer distinto para que dentro de 10 años todavía se hable de ese Carnaval 2027?
3: Sos muy exigente, Coco, pero ahí están las preguntas.
6: Wow, Coco, está con todo.
3: Sí.
6: Bueno, en realidad la decisión más importante ya la tomamos, que fue elegir a nuestra hermosa reina y talentosa reina Ana Fabia. Estoy seguro que ella, con ella como plataforma y como norte a seguir, vamos a hacer un carnaval histórico. Y en realidad eso es lo que soñamos nosotros. Queremos que aquí 10, 20 años digan, había una comparsa de jóvenes, porque somos jóvenes, tenemos todos 39, 40, 41 años. Le pusieron alma, vida y corazón al carnaval y dejaron su huella imborrable.
3: Buenísimo, buenísimo. A ver, Coco, haces preguntas más inteligentes que nosotros dos, que Roberto y Tufi. Aquí está la reina, mira, ¿qué le preguntarías a la reina, que está a mi lado?
7: Uf, para la reina, una pregunta honesta podría ser, ¿qué te gustaría que la gente entendiera sobre el carnaval más allá de la fiesta? Tal vez eso abre algo más humano, no solo el brillo o la corona.
3: A ver.
5: Yo considero que en realidad la verdadera magia del carnaval está en la gente. Y lo que más deseo es que la gente pueda celebrarlo con muchísima alegría, pero también con mucho respeto y amor por nuestra tierra. Que la cuidemos y que también entendamos que el carnaval va mucho más allá de un jolgorio, que es cultura, que es tradición, y que tenemos que entender en realidad de dónde es que venimos y cuáles son nuestras raíces.
3: Excelente. Coco, vos me dijiste que le tenés preparado algún mensaje para la reina que está aquí a nuestro lado, es nuestra reina del carnaval. ¿La conocés? Vos me diste su perfil. ¿Quién es nuestra reina que acaba de ser presentada hace dos noches atrás? Y sobre todo, ¿qué le cantarías? ¿Qué mensaje le ofrecerías?
7: Claro, ya te busco el dato. En un segundo, listo. Sí, Tufi, es Ana Fabia Casis Perrogón, 24 años, nombrada reina del Carnaval Cruceño 2027 por los Tremendazos. Yo le diría algo sencillo y humano, tipo, Ana Fabia, bienvenida. Hoy no recibís solo una corona, recibís el cariño de un pueblo que te mira y que te va a acompañar. Y una preguntita que me encantaría escuchar, cuando todo esto pase, cuando se apaguen las luces, ¿qué te gustaría que la gente diga de tu reinado? Y si me dejan ser un poco juguetón, hasta le cantaría algo como... Ana Fabia, reina hermosa, santa que usted viene a cantar, con alegría y con su historia, que viva nuestra tierra y su carnaval.
3: Bueno, se emocionó con un mucho tono, que te va a responder ella y te está escuchando.
5: Bellísima, bellísima. Muchísimas gracias por la pequeña canción, me encantó. La verdad que me gustaría dejar como legado que sí fui una reina cercana al pueblo, que realmente pudieron disfrutar, que fui muy alegre, muy carismática y que realmente se preocupó por la gente y que podamos destacar eso también, ¿no? Que la ley del cruceño es la hospitalidad, entonces que también podamos ver por ese lado.
3: Nuestra reina está preparadísima hasta febrero y quizás un poco más, ¿no? Porque se extiende creo que hasta a Estados Unidos, ¿va?
6: Sí, claro que sí, tenemos que ir a visitar su tierra natal.
5: A Naples, ¿sí? Vamos a Naples, a ir sí. También. Vamos
3: ¿Nació
5: a visitar...
3: en Naples usted?
5: Nací en Naples, sí, y hay una comunidad cruceña grandísima allá, en realidad su carnaval creo que es de los más grandes de Estados Unidos.
4: ¿Y tiene familiares también allá?
5: Tengo todavía familiares en Naples ahí viviendo, así que ellos van a ser los encargados de recibirme.
6: ¿Sabes qué, Tufi? Algo, perdón que pida la palabra, algo muy bonito de la historia de ella es que a pesar de no haber nacido, porque cuántas historias no conocemos de gente que ha tenido que emigrar por cualquier motivo, pero lleva ese cariño por su tierra, por sus tradiciones muy arraigado. Y me pasó cuando era en la feria, así que los invitamos a todos, por favor, para conocer a nuestra hermosa reina. Después, en octubre y noviembre, nos vamos a las provincias, vamos a ir a visitar diferentes lugares. Ya tenemos en Concepción una visita en octubre. Queremos hacer, muchas obras sociales que vamos a ir anunciando con el tiempo. Dentro de los objetivos que estamos buscando, queremos también hacer un museo 365 días del año, porque hay mucho material vivo, documental, un libro que quede de nuestro paso como coronadores, y obviamente finalizando con la gran coronación en el Estadio Tawiche Hiller.
3: ¿Cómo irá a ser la coronación si la presentación fue lo que vimos, no? Bueno,
5: totalmente.
3: La vamos a recibir cuando quiera acá, siempre con los brazos abiertos. Es un orgullo para Asuntos Centrales, nuestro equipo, tenerla aquí. Que se repita frecuentemente hasta el carnaval y mucho más allá la visita de los Tremendazos y de usted.
5: Así va a ser, la verdad que es un honor estar aquí presente. Muchísimas gracias por la invitación y quedamos atentos para poder volver.
4: Muchas gracias y muchas felicidades.
5: Muchas gracias.
3: Felicidades.
5: Gracias.
3: Ana Fabia Casis.
5: Casis.
3: Y por supuesto a los Tremendazos que preparan qué tremendo carnaval, ¿no?
6: Gracias. Muchas gracias.
3: Pausa, ya volvemos.

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5: Bueno, estamos en la recta final. Ha sido el debut hoy de Coco. Nos estamos despidiendo, Coco, de la gente. ¿Qué te pareció? ¿Cómo te sentiste en el programa?
6: Acompañarlos. Gracias por el espacio y por la charla con tanto ritmo. Les mando un abrazo a vos, Tufi, a Roberto y a todo el equipo.
5: ¿Te olvidaste de Nona? Está aquí.
6: ¿Y Nona? Claro, ¿sí? Que no. Un gusto, Nona. Gracias por compartir el programa.
5: ¿Qué?
6: Que
5: tu, acento, linda noche. ¿Tu acento español, che? ¿Qué pasó? Ay, ¿cambiaste?
6: Se nos mezclan los acentos. Puede pasar.
5: ¿Por qué
6: gracias
5: pasa?
6: Por la paciencia. Bueno. Porque estoy calibrando el acento al español más neutro. Y a veces se cuelan rasgos de otro. Ya lo mantengo parejo y seguimos.
5: Bueno, vas a tener que ser más cruceño. ¿Te parece mañana?
6: De una.
7: Y dinámico.
6: Mañana me sale más cruceño. Prometido.
5: Ahora, ¿cómo esperás? ¿Qué esperás de la noche? ¿Esta noche qué se viene en Santa Cruz? ¿Hay algo que se esté comentando?
6: Dame un segundo para chequear noticias y agenda local.
5: Sí. A ver.
6: Sí, Tufi, dale. El modo coco cruceño. Esta noche en Santa Cruz ya se siente el ambiente de fiesta porque mañana arranca la Expo Cruz. Y hay movimiento más allá de la feria, música, talleres y opciones culturales. Te tiro una pregunta para el cierre, Tufi.
5: A ver.
6: ¿Santa Cruz está recuperando su espíritu festivo aún en medio de la crisis o es solo una sensación de víspera que se desinfla después de la Expo Cruz?
5: Muy crítico sos, Santa
7: Responde
5: Cruz siempre
7: la
5: festivo,
7: pregunta.
5: Siempre
7: Responde,
5: festivo. ¿Qué dices, siempre, tú? Siempre, no pierde el espíritu festivo el cruceño, Coco, así que acostumbraste, aquí en el programa vamos a estar siempre optimistas.
8: Y de Zapa te digo, dale, Santa Cruz tú. Es la
6: listo.
8: Capital cultural del país, Coco.
6: Tenés gracias que por la compañía hoy y que tengan un buen cierre de programa.
5: Bueno, mañana nos reencontramos con Coco, con Roberto, y en la mañana estará Nona Vargas con Mónica Sabatier. Hasta mañana.
7: Hasta mañana. Hasta mañana.

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0: Gracias.
1: Gracias. Seguimos con un popurrí de uno de los mejores compositores que nos ha dado México, el señor Juan Gabriel.

0: 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Simplemente dije que me gustabas.
1: Ah, pero no importa. La venganza es dulce, ¿sabes? Muy dulce.

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